0: 5 y dice de la siguiente manera: cayó la Virgen de Israel y no podrá levantarse ya más. Fue dejada sobre su tierra, no hay quien la levante. Porque así ha dicho Jehová el Señor: la ciudad que salga con 1,000 volverá con 100, y la que salga con 100 volverá con 10 en la casa de Israel. Pero así dice Jehová a la casa de Israel: buscadme y viviréis. Es como si la Biblia ya hablara aquí simbólicamente sobre la condición de Israel en los últimos días, cuando habrá un remanente de 10 vírgenes, de las cuales solo 5 serán prudentes. La parábola nos muestra un juicio que vendrá sobre el pueblo judío cuando regrese el Señor Jesucristo en gloria para establecer el reino mesiánico. Las 10 vírgenes representan a Israel al tiempo final de la tribulación, a la medianoche, cuando el Señor venga por segunda vez. Son una imagen de la división dentro del pueblo judío y del juicio sobre Israel. Mientras que la iglesia, como esposa unida a Jesús, esté en el cielo, Israel recibirá en la tierra la invitación para la cena de bodas, es decir, para la entrada al reino mesiánico a punto de establecerse. Encontramos una maravillosa ilustración de ese suceso en el Antiguo Testamento, en el Cantar de Cantares. He aquí es la litera de Salomón. 60 valientes la rodean, de los fuertes de Israel. Todos ellos tienen espadas, diestros en la guerra, cada uno su espada sobre su muslo, por los temores de la noche. El rey Salomón se hizo una carroza de madera de Líbano, hizo sus columnas de plata, su respaldo de oro, su asiento de grana, su interior recamado de amor por las doncellas de Jerusalén. Salid, oh doncellas de Sion, y ved al rey Salomón con la corona con que le coronó su madre en el día de su desposorio y el día del gozo de su corazón. He aquí que tú eres hermosa, amiga mía. He aquí que tú eres hermosa. Tus ojos entre tus guedejas como de paloma, tus cabellos como manada de cabras que se recuestan en las laderas de Galaad. Se nos ilustran en este pasaje varias cosas. En primer lugar, Salomón se presenta como la imagen del rey que ha de volver, Jesucristo, el esposo, que vendrá para tomar posesión de su trono real en Jerusalén y para presentar a su esposa, que es la iglesia. Los valientes armados con espadas alrededor de él son los ejércitos celestiales que le siguen. Asimismo, el texto habla de los temores de la noche, lo que nos hace pensar en el clamor a la medianoche. Las doncellas de Sion, a las que se invita a salir, son una imagen de las vírgenes que han de ir al encuentro del Señor. La expresión día de su desposorio nos indica que el esposo ha llegado para celebrar la cena de bodas. Por último, se describe la hermosura de la esposa, la iglesia, y el Señor la presenta a su pueblo Israel. En Israel, durante el tiempo de tribulación, llamado tiempo de angustia para Jacob, aumentará mucho la esperanza por la venida del Mesías. 144,000 judíos serán sellados. Los dos testigos y los siervos fieles y prudentes clamarán en la noche de la tribulación: aquí viene el esposo. Muchos creerán y, basándose en la palabra de Dios, sabrán que la venida del Mesías es inminente. Tanto el Antiguo como el Nuevo Testamento servirán de guía para ellos. Ya hoy en día, los judíos mesiánicos en Israel emiten este clamor a la medianoche. En el año 54 de celebración del Día de la Independencia del Estado de Israel, las iglesias mesiánicas publicaron lo siguiente: conforme a las profecías del Antiguo y del Nuevo Testamento, los creyentes judíos mesiánicos creemos que Jesús, el Hijo de David, es el Mesías para nuestra justificación y salvación. Cuando vino por primera vez, hace 2,000 años, cumplió con la obra de salvación personal a través del sacrificio de su sangre, que hace expiación de los pecados. Y cuando venga por segunda vez, en un futuro cercano, cumplirá con la prometida salvación nacional de nuestro pueblo. Pero no todos los integrantes del pueblo judío permitirán ser preparados para el día de la redención. porque de la misma manera como hay un siervo fiel y prudente y otro malo, así también hay vírgenes prudentes y otras insensatas. En la parábola de las vírgenes, el Señor muestra lo que hace la diferencia: el aceite, imagen del Espíritu Santo que mora en la persona.
1: Damos gracias a Dios por el hermano Norbert Litt, que nos ayuda a comprender a fondo todos los elementos de esta parábola de las 10 vírgenes, que a simple vista puede resultarnos un poco confusa.
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1: 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Contamos con usted. 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
3: Bienvenidos a Terapia para el Alma, un devocional más del Libro de los Salmos. Hoy estaremos en el Salmo 6. Miguel, un paramédico en Ciudad de México, atendió 14 muertes por COVID en una semana de abril del 2020. Vio familias desintegrarse, escuchó últimas palabras de moribundos, cargó cuerpos, personas de su edad. Cuando llegaba a casa fingía estar bien. Los hombres no lloran, decía. Lo había aprendido, lo habían enseñado, era su forma de vivir, de no expresar lo que sentía. Un día colapsó en la ducha, lloró durante 40 minutos sin parar. Su esposa asustada llamó a su pastor. Él le leyó el Salmo 6 completo y le dijo: David, el guerrero más valiente de Israel, empapó su cama con lágrimas. El llanto no te hace débil, te hace humano. Ten misericordia de mí, Jehová, porque estoy enfermo. Mis huesos se estremecen, he consumido mi gemir todas las noches. Estoy inundando con llanto mi lecho, riego mi cama con mis lágrimas, dice el Salmo 6, verso 2, verso 6. Este es uno de los salmos más crudos de la Biblia. Sin embargo, en Instagram, sin pensamiento positivo tóxico, sin frases motivacionales baratas, solo un hombre roto que no tiene vergüenza de su quebranto. La cultura moderna tiene terror a la vulnerabilidad. Te venden cursos de mentalidad ganadora, de guerrero que no se rinde, de hombre de hierro, como si las emociones difíciles fueran defectos de fábrica. Pero David sabía algo revolucionario: no puedes sanar lo que no reconoces. El verso 8 marca el grito: apartaos de mí todos los hacedores de maldad, porque Jehová ha oído la voz de mi llanto. Espera, ¿Dios escuchó su llanto? No solo toleró, no solo permitió, escuchó, como si llanto fuera un lenguaje válido de la oración. ¿Por qué lo es? Porque si estás atravesando pérdida de un ser querido, diagnóstico médico devastador, ruptura relacional o un trauma acumulado, este salmo te da primero para llorar sin cronómetro. No hay límite de tiempo para el dolor. Nombrar la agonía: estoy enfermo, estoy agotado, tengo vergüenza, estoy quebrado, estoy triste, estoy débil. Y tres, confiar en que Dios escucha. El cielo no está cerrado a tus lágrimas. Miguel aprendió que la fortaleza no es ausencia de lágrimas, es la honestidad para derramarlas ante quien puede sanar. Hoy lleva 3 años en terapia y lidera grupo de apoyo para personal médico. Oremos para que seamos más vulnerables ante el Señor. Padre, estoy cansado de fingir fortaleza. Hoy bajo la guardia ante ti. Recibe mi llanto como oración líquida. Sana lo que está roto, aunque el proceso duela. Confío en que mis lágrimas no te molestan, te mueven, te hacen acercarte a mí. Me sanas, me restauras. Jehová ha oído la voz de mi llanto, dice el verso 8. Tus lágrimas tienen voz, mi querido, y Dios tiene oídos para ella. Te bendigo este día. Fuerza. No ocultes el dolor que Dios ya conoce y quiere sanar.
4: La radio te informa la hora. 21:12.
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1: El regalo de la gracia de Dios comenzó con un viaje. Cristo dejó los esplendores del cielo para venir a nuestra tierra empapada de pecado. Participó de nuestra humanidad y recorrió el largo camino hacia la cruz del Calvario. Allí cargó con nuestros pecados y con todo su castigo. Gracias a Dios por su amor tan inmensurable. Gracias a Dios por su bondad infinita. Jesús se dio a sí mismo para darnos salvación.
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2: Es un placer, oyentes de Entre Amigas, reencontrarnos en un nuevo programa. Hoy vamos a tener en esta oportunidad a Lili Cartea Millos, retomando su espacio de reflexión, Una Perla para tu Corazón. Antes de darle paso a su participación, las quiero dejar con un versículo para que vayan pensando. Proverbios 25:11 de la versión Reina Valera 1960, que dice: manzana de oro con figuras de plata es la palabra dicha como conviene. Este versículo que recordamos destaca que las palabras sabias, oportunas y bien dichas, son valiosas, bellas y edificantes, comparando la comunicación adecuada con joyas preciosas que alegran y benefician al oyente. Con este versículo damos paso al espacio Una Perla para tu Corazón, aquí en Entre Amigas. Es un placer recibir en el programa a Lili Cartea Millos. Con ella iniciamos unos cuantos programas atrás un espacio de reflexión. Se titula Una Perla para tu Corazón. Conversamos en programas anteriores sobre su historia, recordamos, jubilada como profesora de inglés desde el año 2022, se ha desempeñado en distintos ministerios como la enseñanza para niños, la educación y el trabajo con mujeres. Lili, un placer tenerte nuevamente con nosotras. ¿Cómo estás? Bienvenida.
3: Bueno, siempre un placer compartir con ustedes. Aquí estamos. Una vez más, gracias a Dios,
2: bueno,
3: pudiendo hacerlo.
2: Muy bien, Lili, es una alegría tenerte nuevamente y, como lo decíamos en su momento, la idea es tener estos espacios de forma frecuente, tomarnos este tiempo de reflexión. Y hoy queremos hablar junto a vos, porque sos la encargada de compartir con nuestras oyentes, un tema que tiene que ver justamente con lo que estamos haciendo en este momento vos y yo, que tiene que ver con la expresión, con comunicarnos. Y la Biblia habla sobre eso, Lili.
3: Tal cual. Y quiero poner como marco de referencia, vamos a ir a un libro de la Biblia que se llama Proverbios. Y en el capítulo 31 son las palabras de Lemuel que le enseñó su madre. Realmente no tenemos manera de saber quién era el rey Lemuel, pero su nombre significa dedicado a Dios o perteneciente a Dios. Lo importante para nosotras es que él guardó, preservó los sabios consejos que recibió de su madre. En Proverbios 31:2 podemos parafrasear el pensamiento y dice así: ¿qué te diré y qué joyas de sabiduría te transmitiré, hijo mío, a quien he dedicado al Señor? Era una madre que había dedicado a su hijo al Señor y que le daba sabios consejos. Proverbios 31:10 al 31, que estamos considerando con la guía del Señor, por supuesto, es la última sección del libro. Describe la esposa virtuosa. Está escrito en forma de acróstico, significa que cada versículo comienza con una de las letras del alfabeto hebreo, por supuesto que en el orden correcto. Y hoy consideraremos algunas joyas de sabiduría que la madre del rey Lemuel le dio como legado a su hijo para encontrar esposa. Miren la palabra que hemos encontrado: sabiduría. En Proverbios 8:22 dice: Jehová me poseía en el principio, ya de antiguo, antes de sus obras. En el 32 dice: ahora pues, hijos, oídme, y bienaventurados los que guardan mis caminos. Atended el consejo y sed sabios, y no lo menospreciéis. Bienaventurado el hombre que me escucha, velando a mis puertas cada día, aguardando los postes de mis puertas, porque el que me halle, hallará la vida y alcanzará el favor de Jehová. Mas el que peca contra mí defrauda su alma. Todos los que me aborrecen aman la muerte. Qué tremendo, ¿no? Y tenemos ejemplos en la Biblia de los que no escucharon las palabras sabias de Dios. Encontramos el diluvio, 120 años, Dios llamando al arrepentimiento, y no fue así. Y encontramos el diluvio en las Sagradas Escrituras. Encontramos el fuego sobre la ciudad de Sodoma y Gomorra. Encontramos la muerte de los primogénitos en Egipto por la dureza del faraón que no obedeció a Dios. Y qué tremendo en el Nuevo Testamento, en la parábola del rico y el necio, donde escucha, esta noche vienen a buscar tu alma. Pero vayamos al principio de Proverbios, donde el versículo 1:7 nos describe que el principio de la sabiduría es el temor de Jehová. Los insensatos desprecian la sabiduría y la enseñanza. O sea, amadas amigas, el principio de la sabiduría es el temor de Jehová. Literalmente, es un conocimiento, pero que no es solo intelectual. Es experimental, es íntimo, es profundo, es personal. En 2 Timoteo, Pablo le dice a Timoteo, lo que has aprendido de su madre, de su abuela, era lo que estaba en las Sagradas Escrituras. ¿Escucharon la frase que dice, sabiduría, conocimiento aplicado? Tal cual. La vida espiritual, queridas amigas, es conocer y practicar los principios de Dios. Podemos dar un concepto de temor de Jehová, que es obediencia que obedece. Otro concepto, conciencia sensible de la presencia de Dios en la vida. Otro, temor a ofender a Dios. Hay una frase que dice de un teólogo, la sabiduría es lo que hace al hombre atravesar este mundo, tal vez con pena, pero siempre con gloria. Mira, Dios quiere que las mujeres seamos salvas, seamos sabias, seamos santas, pero que también tengamos una vida y un corazón satisfecho. ¿Cómo se hace eso? La Biblia nos enseña. Para ser salvas tenemos que creer, confiar en la obra de Cristo a nuestro favor. Para ser sabios tenemos que leer la palabra de Dios. Para ser santas tenemos que obedecerla. ¿Cómo podemos estar satisfechas? El gran secreto es confiar lo que la palabra de Dios dice, confiar lo que Dios nos dice. Aquí en este estudio que estamos considerando de Proverbios 31, dice, mujer virtuosa, ¿quién la hallará? Porque su estima sobrepasa largamente al de las piedras preciosas. Miren, el significado de la mujer virtuosa es como los dos lados de una moneda. Tiene una fortaleza mental y una fortaleza física. En la imagen, en el retrato de esa mujer hermosa para Dios, Él muestra su fortaleza mental como un compuesto de cualidades interiores que le ayudan, a nosotras nos ayudarán, a no perder las esperanzas, a no acceder fácilmente a las cosas, a no abandonar la lucha, a llegar a la meta para hacer lo que Dios desea, confiando en su palabra. La fortaleza física, la palabra hebrea virtuosa se utiliza, miren, 200 veces en la Biblia. para describir un ejército fuerte, capaz, poderoso, valiente, vigoroso. Es decir, que tiene una resistencia mental y energía física. Hermanas, son los rasgos de un ejército. O sea que si nosotras logramos eso, somos guerreras verdaderamente. Ahora, ¿cómo se llega a eso? Proverbios 31:25 dice: fuerza y honor son su vestidura y se ríe de lo porvenir. Esta mujer tiene su ropaje, su fuerza, su dignidad. ¿Son la vestimenta de qué? De un carácter piadoso. Es lo que conoce de la palabra de Dios. Eso hace que su mente sea poderosa y también su confianza en Dios la fortalece. A pesar de las penas, amigas, de los cuidados de esta vida, de que somos consideradas el vaso más frágil por cómo debemos ser tratados, y que tantas veces no es así, y cuántos momentos difíciles depara la vida. Literalmente, miren, con lo que están escuchando hoy, con un devocional, con un estudio bíblico, con una lectura de un calendario que tengan en su casa, bíblico, el original da a entender que Dios va entrelazando un abrigo, un saco, una manta alrededor de ella. Porque la fuerza para vivir viene de Dios, de ese ropaje de honor, de dignidad que la cubre. En el hebreo, es el esplendor de su espíritu noble. Su grandeza de alma hace que tenga una conducta generosa, su bondad expresada a todos aquellos que la rodean, hace que digan que es una bendición conocerla. No la dominan la ansiedad, las preocupaciones o temores. Su belleza espiritual no está estropeada por la preocupación o incertidumbre. Que existen porque vivimos en este mundo, pero si usamos las herramientas que Dios nos da, pueden aminorarse, podemos crecer. Su pasado está en la cruz. Su presente en la provisión de Dios y su providencia, que es como Dios provee para nuestras necesidades en su infinita misericordia. Su futuro está en las manos del Señor. Filipenses 4:19 dice: mi Dios pues suplirá todo lo que os falte, conforme a sus riquezas en gloria en Cristo Jesús. Y ahora viene una perla. Proverbios 31:26 dice: abre su boca con sabiduría, y la ley de clemencia está en su boca. Abre su boca con sabiduría. Es inteligencia, es prudencia, es una mujer apacible en sus emociones, en su temperamento. Da consejos sabios a su familia. Tenemos un ejemplo en la Biblia, Abigail, con sus dichos sabios y prudentes en sus diálogos con David, evitó un desastre cubriendo la necedad de su esposo. Iba a haber una mortandad terrible y ella fue, con la prudencia de su hablar, a solucionar el problema. Con los años, David la buscó como esposa. Mis queridas amigas, ¿cuánto fuego, como dice Santiago, se puede encender por algo que decimos? Yo estaba compartiendo esto con las alumnas del Instituto Müller Presencial y una misionera decía: si yo hablo a los gritos en mi hogar, todos van a estar a los gritos, dándole un ejemplo a las alumnas con lo que yo estaba compartiendo. Si yo pongo paz, va a ser un hogar de paz. Y dice, y la ley de clemencia está en su lengua. Miren, yo leí en un devocional una vez que esta virtud separa a las niñas de las mujeres del ejército de Dios. Unas van a ser niñas y otras van a ser maduras. Porque la calidad de las palabras que emanan de nuestra boca, Santiago 3:2 dice, porque muchos ofendemos muchas veces. Si alguno no ofende en palabra, este es varón perfecto, capaz también de refrenar todo el cuerpo. Miren, si alguien nunca falla en lo que dice, es una persona perfecta. Por supuesto que sabemos que eso no existe. Hacer muchas cosas son acciones externas. Es muy fácil comparadas con abrir la boca y hablar con sabiduría y bondad. Porque hablar es una cuestión del corazón. En el Evangelio de Lucas 6:45, el Señor afirma, porque de la abundancia del corazón habla la boca. Proverbios 10:11 dice que fuente de vida es la boca del justo. En la antigüedad, conocemos que la tierra de Israel es muy seca y la comparaban a esta mujer con el agua, porque decían que las palabras son poderosas, fuente de vida. Afirmaban estar en la presencia de una mujer que habla con sabiduría y bondad es como encontrar la vida. Hoy leíamos al comienzo Proverbios 8:35, que dice así, porque el que me halle hallará la vida y alcanzará el favor de Jehová. Miren lo que era encontrar una mujer que hablara con sabiduría y con la ley de clemencia en su boca. Tremendo. La ley de clemencia está en su lengua. Lo que dice, lo dice en el espíritu y de una manera generosa. Nunca hiere ni destruye con su palabra. En el griego dice, pone en orden su lengua. No hay habladurías, calumnias, maldades en sus dichos contra los demás. Miren, ¿no han escuchado que alguien diga, ay, bueno, yo se lo dije así porque yo soy así? No. La Biblia tiene dos principios que se unen siempre. ¿Verdad? Y amor. ¿Cómo estamos hablando? Les estaba comenzando a decir algo y me desvié para otro pensamiento. En un libro sobre mujeres y hablando de la calidad del hablar, leí un ejemplo que me impactó muchísimo. Una mujer joven había dejado sobre su escritorio una nota que decía, ellos dijeron, y se suicidó. Estamos todas escuchando el poder que tienen las palabras de poder llegar a dirigir el futuro, una decisión de vida de otra persona. Bueno, Proverbios nos habla de eso. Podemos llegar hasta definir el futuro de una persona. En este momento me viene otro ejemplo. Un padre de familia con su familia asistía a una iglesia y todos felices cantaban. Él nunca cantaba. Al pastor le llamó la atención y un día le dijo, ¿pero qué pasa que vos no cantás? No, lo que pasa es que cuando yo iba a la escuela dominical, la directora de la escuela dominical, estábamos preparando una fiesta y me dijo, no cantes, cantás muy mal. Ay, ay, ay. lo marcó para toda la vida. Y ahora ese pastor tenía que ayudarlo a retroceder en el camino hasta el momento en que se produjo el daño. Y con el valor de la palabra de Dios y la sangre de Cristo, recordarle que esas palabras no nacieron del corazón del Señor Jesús. Fueron una equivocación y que Él podía abrir sus labios para alabar a Dios, para adorar a Dios. Estamos comprendiendo el valor que tienen las palabras. Miren, tampoco hay quejas en los labios de esta mujer. Lo dijimos al principio. Esta mujer confía en el control soberano y la providencia de Dios para su vida. Sabe y cree que Dios tiene un control perfecto sobre las circunstancias de su vida. Por eso ella no tiene nada por qué quejarse, ni palabras mordaces o burlonas a costa de los demás. Podemos decir que la envidia tiene que desaparecer. ¿Cuántas veces, porque no confiamos en el plan de Dios para nuestras vidas, aparece todo eso que es tan doloroso? Vale la pena recordar el chisme y la calumnia. No vamos a hacer un estudio de eso, pero tenemos claro que el chisme es decir algo de alguien con mala intención. La Biblia dice que se dice bajito. A veces podemos decir, te lo cuento para que ores. Atención, hay veces que es completamente verdadero, pero hay veces que no se hace con esa intención. Y la calumnia directamente es mentira. Es una mentira. Y se echa a correr. Miren, la Biblia da un ejemplo de una gallina que se despluma. Y si la persona se arrepiente y después dice, era mentira, fueron mis celos, mis envidias, y quiere juntar todas las plumas, ¿podemos hacerlo, amigas? Imposible. ¿Cuánto valor tiene a la luz de las Sagradas Escrituras nuestras palabras? Que podamos abrir nuestra boca con sabiduría, con prudencia, con bondad, como mencionábamos, porque de la abundancia del corazón habla la boca, pero esa abundancia de corazón solamente va a existir cuando hay una base de estudio de la palabra. Memoricemos versículos. Miren, yo recuerdo que una vez, en el mes de septiembre, en la escuela cristiana, hacíamos unos concursos para decir versículos. Bueno, los alumnos, las profesoras, podíamos participar, quienes estábamos. Y me acuerdo que un día participé con un curso y por la gracia de Dios pude decir 90 versículos, pero ¿cómo me sirvió para poder compartirles? Queridos, 90 versículos se aprenden en un día para un taller en el que estamos celebrando el día o el mes de la Biblia, no. Son los versículos que Dios iba trayendo a mi vida, cómo me iba sosteniendo, cómo me iba formando. Eso era el ropaje, esa manta de que hablamos al principio acerca de las mujeres de Dios. Y sabes, para poder disfrutar todo esto, tenés que comenzar desde el principio. Creer lo que Dios nos enseña, lo que nos dice la Biblia, que todas somos pecadoras, que no hay ni siquiera una que haga lo bueno, que no hay quien busque a Dios. Pero ahí viene un texto glorioso que nos habla del amor eterno de Dios, que nos dice que de tal manera amó Dios al mundo, ponele tu nombre, que envió a su único hijo, dejó las glorias celestiales para venir, nació como un bebé, creció. Y hombres malos le llevaron a la cruz, pero él fue a la cruz porque vino a cumplir el plan de redención. Y en esa cruz murió, llevó una corona de espinas sobre su cabeza, fueron clavados sus manos y sus pies, derramó su sangre, porque la Biblia dice que sin derramamiento de sangre no hay perdón de pecados. Pero no quedó allí. Al tercer día resucitó y ahora está sentado en los cielos en un lugar de honor junto al trono de su Padre. Y nos dice a nosotros, los que creemos, que somos embajadores, y te decimos, querida amiga, si crees estas verdades eternas, confesale a Dios, pedile perdón y aceptalo como tu Salvador. Eso es la perla que hoy quería compartirles, que podamos abrir nuestros labios con sabiduría y con clemencia, que podamos ser conocidas como mujeres bondadosas que honran a Dios. Eso es lo que hoy quería compartirles, queridas amigas.

0: 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Será hasta un próximo programa, queridas amigas. Que pasen muy bien.
1: La radio te informa la hora. 21:58.
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0: 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Alabar a Dios en su santuario. Alabarle en la magnificencia de su firmamento. Alabarle por sus proezas. Alabarle conforme a la muchedumbre de su grandeza. Alabarle a son de bocina. Alabarle con salterio y arpa. Alabarle con pandero y danza. Alabarle con cuerdas y flautas. Alabarle con címbalos resonantes. Alabarle con címbalos de júbilo. Todo lo que respira, alabe a Jehová. Aleluya. Salmos 150.
1: Amor, y bueno, el Señor sabe todo lo demás. Y también pudimos ayer visitar a la familia, llevamos la ofrenda que recogimos el jueves, lo recibieron con mucha emoción, con muchas lágrimas en sus ojos, agradeciendo al Señor. Así que gracias a ustedes por ese aporte, por esa bendición. Y bueno, el Señor permite ser bendecidos y ser de bendición. Y en esta noche también somos bendecidos con la presencia del pastor Daniel Alfano, que él fue, para los que no saben, el pastor que Dios usó para que nosotros estemos en casa de oración. Él fue el puente, para que podamos, él y su esposa, y han sido de bendición desde que le conocimos hasta el día de hoy. Hemos aprendido, hemos madurado, hemos, bueno, crecido en el Señor, y tenemos una hermosa amistad con el pastor Daniel Alfano. Así que él es el pastor de Casa de Oración La Ferrere. Si alguno no lo sabe, él es el pastor y hoy va a estar compartiendo la palabra. Así que sin más preámbulo, damos un aplauso al Señor por la vida de Daniel Alfano. Dios te bendiga. Siempre uso, ¿verdad?
2: Buenas noches. Buenas noches. Sean ustedes todos muy bendecidos. Y agradecido primeramente al Señor por estar en este lugar. Y saludos de mi familia, mi hijo, mi hija Julieta y mi esposa Cristina para todos ustedes. Amén. Sean bendecidos, y aún también de la congregación de la cual Dios me da privilegio de pastorear, así en La Ferrere. Y decía a nuestro hermano, qué privilegio, ustedes han sido más que vencedores de no quedarse en su hogar bajo las inclemencias del tiempo, pero la importancia de saber de que hay un espacio, un recinto, donde podemos alabar a Dios y hacerlo en espíritu y en verdad. Amén, hermanos. Amén. Y mejor es, dice la palabra del Señor, estar en un día en sus atrios que mil fuera de ellos. Amén. Queridos, no hay lugar mayor que un hijo de Dios desee y anhele tener que el estar en la presencia del Dios vivo, del Dios Altísimo, donde dice el Señor que allí es donde Él envía bendición y vida eterna. Amén. Por eso alegres en esta noche. Goces en el Señor, porque usted está en un lugar privilegiado. Porque donde la presencia del Señor está, allí es donde el Señor envía bendición y vida eterna. Amén. Vamos a ir.

Directamente a la palabra en esta noche. Yo voy a pedir a alguien que pueda ayudarme con la lectura. Si hay alguna persona, estoy bastante afectado con la garganta y tengo hoy como el tango, ¿vio? La garganta de arena. Pero bueno, bien, aquí hay un valiente y vamos a leer el Salmo 104.

0: favor, quien nos guía en la lectura, podamos leer todo el Salmo 104.
1: Bendice, alma mía, a Jehová. Jehová, Dios mío, mucho te has engrandecido. Te has vestido de gloria y de magnificencia. El que se cubre de luz como de vestidura, que extiende los cielos como una cortina, que establece sus aposentos entre las aguas, el que pone las nubes por su carroza, el que anda sobre las alas del viento, el que hace a los vientos sus mensajeros y a las flamas de fuego sus ministros. Él fundió la tierra de sobre sus cimientos. Él fundó la tierra sobre sus cimientos. No será jamás removida. Con él el abismo, como con vestido, la cubriste. Sobre los montes estaban las aguas. A tu reprensión huyeron, al sonido de tu trueno se apresuraron. Subieron los montes, descendieron los valles, al lugar que tú les fundaste. Les pusiste el término, el cual no traspasarán, ni volverán a cubrir la tierra. Tú eres el que envía las fuentes por los arroyos, van entre los montes, dan de beber a todas las bestias del campo, mitigan su sed los asnos monteses, a sus orillas habitan las aves de los cielos, cantan entre las ramas. Él riega los montes desde sus aposentos, del fruto de sus obras se sacia la tierra. Él hace producir el heno para las bestias y la hierba para el servicio del hombre, sacando el pan de la tierra y el vino que alegra el corazón del hombre, el aceite que hace brillar el rostro y el pan que sustenta la vida del hombre. Se llenan de savia los árboles de Jehová, los cedros del Líbano que él plantó. Allí anidan las aves, en las hayas hace su casa la cigüeña. Los montes altos para las cabras monteses, las peñas madrigueras para los conejos. Hizo la luna para los tiempos y el sol conoce su ocaso. Pones las tinieblas y es la noche, en ella corretean todas las bestias de la selva. Los leoncillos rugen tras la presa y para buscar de Dios su comida. Sale el sol, se recogen y se echan en sus cuevas. Sale el hombre a su labor y a su labranza hasta la tarde. ¡Cuán innumerables son tus obras, oh Jehová! Hiciste todas ellas con sabiduría. La tierra está llena de tus beneficios. He allí el grande y anchuroso mar, en donde se mueven seres innumerables, seres pequeños y grandes. Allí andan las naves, allí esté Leviatán, que hiciste para que jugase en él. Todos ellos esperan en ti, para que les des su comida a su tiempo. Les das, recogen, abres tu mano, se sacian de bien. Escondes tu rostro, se turban, les quitas el hálito, dejan de ser, y vuelven al polvo. Envías tú, tu espíritu, son creados, renueva la paz de la tierra. Sea la gloria de Jehová para siempre, alégrese Jehová en sus obras. Él mira a la tierra y ella tiembla. Toca los montes y humean, y a Jehová cantaré en mi vida, a mi Dios cantaré salmos mientras viva. Dulce será mi meditación en él, yo me regocijaré en Jehová. Sean consumidos de la tierra los pecadores, y los impíos dejen de ser. Bendice, alma mía, a Jehová. Aleluya.
0: Y todos decimos amén.
2: Amén.
0: Gloria a Dios. Ante esta palabra, el salmista David expone un salmo que es muy preciado, Todos nosotros conocemos el Salmo 103, del cual él establece un punto de alabar a Dios por sobre todas las cosas. Alabar a Dios cuando las cosas van bien, cuando las cosas no van tan bien. Pero asimismo, él aprende bajo el concepto de la alabanza y la exaltación a Dios, diciéndole: alma mía, bendice al Señor y no olvida ninguno de tus favores, de tus misericordias, de tus virtudes. Y expresa de esta manera el agradecimiento a Dios por su grande amor y favor que ha tenido para con su vida, pero aún también apela a la misericordia de Dios, ¿no? Y por lo tanto, sabiendo de que Dios es un Dios clemente, es un Dios misericordioso, es un Dios bondadoso, grande en misericordia, dice la palabra de Dios. Dios ha sido misericordioso y seguirá siéndolo desde la eternidad hasta la eternidad. Amén. Entonces, David sabía de lo que hablaba. Ciertamente, muchas expresiones y podemos encontrar acerca de las Escrituras de un hombre que vive a sabiendas de que había tenido muchos errores. Pero ahora, en este Salmo 104, él comienza dando unas condiciones, podríamos narrarlo en 7, 8 puntos, donde ciertamente él comienza a hablar acerca del esplendor, ¿no?, de la majestad divina, y conociendo a este Dios poderoso que gobierna desde arriba, ¿no? El primer punto que nosotros encontramos allí del versículo 1 al versículo 4 dice: bendice alma mía Jehová, Jehová Dios mío, mucho te has engrandecido, te has vestido de gloria y de magnificencia, eres el que cubre de luz como de vestidura, que extiende los cielos como una cortina, que establece sus aposentos entre las aguas, el que pone las nubes por su carroza, el que anda sobre las alas del viento. Mire lo que manifiesta la majestuosidad de un Dios que muchas veces nosotros no aprendemos a ver. Porque decimos que nuestro Dios es poderoso, que nuestro Dios es grande, que nuestro Dios es magnífico, pero ¿qué hay cuando te levantás a la mañana? Observás, agradeces al Señor por haber abierto tus ojos a la luz del día, y aún también mirás la grandeza del firmamento, lo que Dios ha establecido. Allí está Dios, con su presencia, iluminando tu diario vivir. Allí manifiesta el esplendor de la majestad, y aprender a ser agradecido a Dios y reconocerlo como tal, que si es que vivimos es porque Él nos ha dado vida. Qué tremendo es ver a personas que tienen un criterio de desagradecimiento en la vida, donde no reconocen que aún el aire que respira le pertenece a Dios. Usted reconoce que todo lo que usted recibe en su vida es por gracia y misericordia de Dios. Amén. Primer punto que quisiera establecer en esta noche para darnos cuenta de que Dios está en el gobierno y en el control de todas las cosas. Las personas buscan en posicionarse en su propia dependencia, no reconociendo, porque la Biblia mismo lo establece, dice que no reconocieron a Dios, ni tampoco pueden hacerlo naturalmente, porque nunca le han conocido como tal. Pero nosotros, los hijos de Dios que conocemos a Dios, debemos reconocer que Él manifiesta su esplendor en los hechos naturales que vemos hacia nuestro alrededor. Usted disfruta del oxígeno. El oxígeno fue necesario que Dios estableciera plantas a su alrededor, aun cuando el hombre destruye todo el ámbito de la naturaleza, y vaya usted hilvanando a dónde apuntamos con este mensaje en esta noche. Todo lo que Dios creó, lo creó perfecto y bueno para que nosotros disfrutáramos de la vida, así como Dios lo preparó allí en el huerto del Edén. Pero, queridos, la destrucción cada día viene, y no es el tema de esta noche de hablarles acerca de cómo evoluciona la maldad y aún asimismo la misma destrucción en el mundo entero, de los cuales el ser humano es causante de todos estos hechos. Pero Dios no deja de observarnos. Dios siempre tiene sus ojos puestos sobre nosotros. Dios siempre tiene sus ojos puestos porque Él es el autor, creador del cielo y de la tierra. Quiero recordarte en esta noche que Él es el creador, el autor de todas las cosas que existen y subsisten por medio de Él y para Él. ¿Amén, hermanos? Entonces, primera condición, ver que Él se presenta como el esplendor de la majestad, ¿no?, divina del mundo que existe arriba, pero aún también en la tierra. Dice la palabra del Señor, allí en el versículo 5 y 9, hemos leído del 104, dice: Él fundó la tierra sobre sus cimientos, no será jamás removida, como el abismo, como con vestido la cubriré, sobre los montes estaban las aguas y tu reprensión huyeron, el sonido de tu trueno se apresuraron, subieron los montes, descendieron los valles, al lugar que tú les fundaste, les pusiste término, el cual no traspasarán ni volverán a cubrir la tierra. Usted sabe que, interesantemente, cuando miramos algún informativo o material que tiene que ver con los actos naturales, encontramos que la misma geografía que nosotros tenemos territorialmente emergente en el globo terráqueo, así también en las profundidades del mar existen abismos, y dice la palabra del Señor que los montes estaban cubiertos de agua, pero a la misma vez dice que el Señor tomó control ante este hecho, ¿no? Dice: tú has formado y colocaste los cimientos, dice, lo que vos estableciste no será jamás removido. Y subieron los montes, o sea que un continente emerge para que otro se sumerja, ¿no? Y aun cuando muchos en estos tiempos estamos rodeados de filosofías y pensadores que dicen el famoso dicho del Big Bang, ¿verdad? Donde producen un acto de cataclismo pensando de que de esta manera surge en un Big Bang, ¿no? Qué terrible pensar que somos producto de una explosión, mientras que Dios dijo, Él estableció, Él formó, Él puso fundamentos, y esos fundamentos son sólidos, son inamovibles. ¿Usted ha visto el mar? El mar avanza, tiene una trayectoria, pero tiene un límite que Dios ha colocado. Ni un centímetro más, ni un centímetro menos puede transgredir ese límite, de lo cual el Creador del cielo y de la tierra, nuestro Dios soberano, ha colocado y ha establecido. De esta manera el salmista David observa y mira para dentro de sí mismo y dice: ¡wow! ¡Qué importante es saber que nuestro Dios Creador ha colocado los límites para que no se excediera, para que tuviera allí firme! Pusiste el término, es el cual no traspasarán, ni volverán a cubrir la tierra. La palabra del Señor que nos dice que no volverá nuevamente con el diluvio, ¿verdad? O sea que esto es un concepto de claridad y aún también anticipado, profetizado. Veía anticipadamente hechos que marcaban una verdadera presencia del Dios Creador en el cielo y aún también visible en la tierra. Queridos hermanos, cada uno de nosotros somos hechos a imagen y semejanza de Dios. ¿Vemos lo mismo que ve Dios? Pregunto, ¿vemos lo mismo que ve Dios? Muchas veces entro en el pánico y en la duda, porque tratamos de razonar cosas divinas con pensamientos humanos. Y esto es imposible. ¿Amén? Es imposible razonar el pensamiento, conocer el pensamiento de Dios, aun cuando decimos que seguimos en conocerle, proseguiremos en conocerle y entenderle, ¿verdad? Dios es un Dios santo, un Dios perfecto, un Dios creador del cielo y de la tierra, que ha colocado y establecido todas las cosas para un bien, y aun cuando muchos en este tiempo, personas que son de alta ciencia, quieren buscar espacios en otros lugares, Dios ha establecido que la habitación para el ser humano es la tierra. Y podría darle textos y pasajes bíblicos al respecto. El tercer punto que quiero mencionarle es la provisión de Dios y el mantenimiento para todo el ser creado. Todo lo que existe ha sido creado para beneficio de nuestro bien de salud en la tierra. Hace un tiempo atrás llegó una persona de la cual ella era vegetariana y sin profundizar en el tema, ella tenía un conflicto interno. Me decía, pastor, dice, ¿puedo yo comer, no debo comer yo carne? Porque la Biblia establece, y bien citados los versículos, acerca de lo que produce el comer carne, pero su vida era una condición que faltaban situaciones vitales. Entonces, tomando el pasaje de la santificación que Pedro recibe a través de esa visión, que lo que Dios había santificado no lo llamara él inmundo, ¿no? Y otros pasajes alternativos que Dios ha colocado para beneficio de nuestros cuerpos. Hermano, todo lo creado ha sido establecido para que nosotros gobernásemos y aún también tomáramos. Entonces, el hecho de alimentarnos correctamente de todo lo que Dios ha provisto tiene una función vital, no en los excesos, pero equilibradamente tiene la gracia de Dios para que nosotros podamos vivir saludablemente en esta tierra. ¿Cuánto me están entendiendo?
2: Amén.
0: ¿Amén? Coma vegetales, coma también carne. Haga una dieta equilibrada. Hablamos de dieta. Bueno, ahí, ¿verdad? Entonces, en ese conflicto, muchas personas van a los excesos. Ahora, todo lo creado en provisión equilibrada, es para beneficio de nuestra vida terrenal, pero aún también la mayor provisión que nosotros hemos tenido a través de nuestro Creador es Jesucristo, que es nuestro Salvador, el cual ha provisto para nosotros la salvación y el perdón de nuestro pecado, remisión, restauración de aquellas cosas que eran imposibles como hombres alcanzar, pero Él, dice, de tal manera nos amó a nosotros, ¿no? Nos amó, que entregó a su Hijo unigénito para que todo aquel que en Él crea, dice, no tenga la perdición, sino más tenga vida y vida eterna. Amén. Esta es una provisión, y en este periodo donde todavía estamos aún meditando acerca de lo trascendental de la resurrección de Cristo, ¿verdad? Donde tenemos en nuestra mente que Cristo ha resucitado y está a la diestra de Dios Padre. Saber que Él ha sido el Cordero Pascual que ha sido ofrecido por nuestra condición pecaminosa. Él sufrió para con cada uno, provisión de Dios para nosotros pecadores. Ahora, todo lo que existe, el sol, la luna, está reglamentada por Dios. Y vaya consideración que usted y yo podemos disfrutar aún también del poniente y saber el saliente y el poniente, ¿verdad? En esta condición, usted no le dice al sol, quédate ahí, aunque sucedió. Pero estamos en esa posición sabiendo de qué confianza tenemos en Dios, que va a salir un día. ¿Amén? Y este día sale sobre justos e injustos, porque Dios es un Dios que es amplio en misericordia y aún también ve las condiciones del justo y el injusto. Todo lo que usted ve en la ornamentación del mar, se dice que hay muchas más riquezas en el mar para explotar que en el ámbito terrestre. Riquezas que aún nosotros no hemos descubierto en cuestiones, ya sea de mucho bien para la humanidad. Días atrás, un territorio que se amplía en nuestro continente, ¿verdad? Y aquellos políticos saben que hay mucho para explotar, pero saben, Dios pensó anticipadamente para que nosotros supiéramos, ¿no?, que el bien que Dios ha provisto para nosotros está establecido. Mire lo que dice el versículo 25 y 26 del Salmo 104. Dice, he allí el gran y anchuroso mar. Usted puede medir el mar millones y millones de kilómetros. Yo he tenido oportunidad de estar 27 días en medio del alta mar. Y le puedo garantizar que usted sale y ve agua, agua y agua. Usted sigue observando el horizonte y dice, ¿qué hay detrás de esto? Más agua. Millones y millones de kilómetros, el anchuroso mar. En profundidades que son insondables. Hay cuestiones, hablamos del abismo, de profundidades donde hay núcleos que son oscuros, ¿no? Dice, he allí el gran e inanchuroso mar, en donde se mueven seres innumerables. ¿Cuántos son los seres que hay? Innumerables. Dice, seres pequeños, grandes, allí andan las naves, allí está el Leviatán, que hiciste para que jugase con él. Y todos ellos esperan en ti. ¿En quién esperan? En Dios. Para que les dé su comida a su tiempo. Usted ve una gran ballena y no anda eligiendo el cornalito. No elige el molúsculo que usted ve, ni tampoco el pulpo que le agradaría masticar. Abre su boca y Dios provee para que ese inmenso animal se alimente acorde a su necesidad. Y usted sabe que separa en su interior las cuestiones alimenticias. Así como nosotros gustamos, y parecería una lección de anatomía en esta noche, ¿verdad? Así va separando los alimentos, el agua viene quitada y con su estómago comienza a separar las algas de los peces, y aún los que no son tan fáciles de masticar o de... No, porque no mastica la ballena, ¿verdad? Sino que es separado en un rincón esperando su lugar para tener su cuestión digestiva. Pero tiene un alimento que Dios, hemos leído, es aquel que le provee a su tiempo. ¿Por qué no sucede así con los seres humanos? ¿Por qué no sucede así con nosotros que somos tan desesperados? Estamos allí como... cuando Dios le da codornices, ¿verdad?, que pedían carne y se afanaban tanto muchas veces para agarrar, y Dios le había dicho que debían tomar lo necesario del maná y aún de lo que vendrían, pero ellos hacían montones. Dice que Dios le dio porque por su soberbia, por haber pedido, ¿no? Muchas veces el hombre tiene esa condición, pide a Dios pero no sabe lo que pide, aun cuando Dios provee. Si es maná, es el maná. Si querés pedir ya porque estás asqueado de esa forma de alimentarte, Dios te da siempre y nos da siempre lo necesario para que vivamos conforme a su voluntad. Amén. Dios es aquel que provee, da a su tiempo, les das, dice, y ellos recogen. Si usted siembra, a su tiempo va a recoger lo que usted sembró. A su tiempo, no antes. Cuando hay una alteración genética, así comienzan los conflictos, porque estamos adulterando el principio que Dios ha establecido. Un ejemplo, si usted coloca un animal que está en su pastura, una vaquillona, ¿verdad? Vamos a utilizar un término nuestro, una pequeña vaquillona que comienza a hacer pastura en los lugares normales, transitando lo diario y alimentándose de la frescura de la pastura, usted va a tener en 2-3 años un elemento que es formidable, una carne especial como sabemos nosotros los argentinos degustar. Pero permítame decirle que si usted desea que ese animal sea engordado en poco tiempo hormonalmente, usted va a tener una situación dificultosa porque ha colocado elementos que no tienen una consideración natural que Dios ha provisto. En mi espacio donde he estado un tiempo en Europa, extrañábamos la carne. Estuve 12 años en Italia y comprábamos unos que para nosotros es el bife, ¿verdad? Y vaya a la condición que esos animales en 9 meses están listos para la faena. Imposible por la cantidad de hormonas. Entonces usted consigue un bife que parece así grande, pero cuando lo pone en la plancha, se reduce totalmente en una condición pequeña, porque es todo agua, ¿verdad? Entonces la comercialización pide ese tipo de mercancía que no alimenta. Y realmente no es lo que Dios ha establecido como soberano, de lo cual nosotros hemos leído que justamente ellos dice, tú les das y ellos esperan en ti la comida a su tiempo, les das y recogen. Vamos a un término ahora explicativo espiritual. Si aceleramos los procesos de Dios, nos encontraremos con una alimentación no balanceada por la palabra de Dios. ¿Qué quiero decir esto? Cuando adulteramos el Evangelio, cuando entregamos un mensaje que no es el mensaje claro de la palabra del Señor, es un alimento que nos sacia, es un alimento volátil, no produce fe, pero el alimento espiritual es justamente lo que Dios entrega a nuestra vida para que seamos saciados con esa palabra que produce en nosotros el querer como el hacer de su perfecta voluntad. ¿Cuántos de ustedes me están comprendiendo? Entonces, esperar en Él para que a su tiempo nos dé y que aquellos que pidan puedan recoger lo que vienen a buscar. Por eso, Dios ha establecido en un ornamento, establecido en toda la creación, ¿no? ¿Por qué? Porque Dios es soberano. Y cuando decimos que Él es soberano, estamos diciendo que Él es autor y poderoso creador del cielo y de la tierra sobre toda creación y sobre toda criatura. ¿Cuántos me están comprendiendo? Amén. Conclusión. Continuar, el salmista dice, aun cuando veo toda la majestad del firmamento, todo lo establecido, todo lo que el mar existe, la inmensidad del mar, yo sé necesariamente que debo continuar alabando a este Dios porque Él es poderoso, Él es grande, Él es majestuoso. Allí del 33 al 35 usted lee, ¿no? Sea la gloria de Jehová para siempre, alégrese Jehová en sus obras, Él mira a la tierra, ¿observa a Dios a la tierra? ¿Están sus ojos sobre la tierra? Él la observa, dice, y ella tiembla cuando Dios la ve, toca los montes y humean. A Jehová, dice, cantaré en mi vida, a mi Dios cantaré salmos mientras viva, dice, dulce será mi meditación en Él. Dice, yo me regocijaré en Jehová, sean consumidos de la tierra los pecadores y los impíos dejen de ser. Bendice, alma mía, y aquí él doblega su alma al Señor y le dice, alma mía, bendice a Jehová. Y lo pone con una palabra de función, dando un ejemplo al aleluya, la exaltación mayor de la alabanza hacia Dios. Ahora, en esto vemos que el salmista entiende de que hay alguien que tiene el control absoluto y dominio. Y esto es producto de desde la eternidad hasta la eternidad. Porque Dios sigue gobernando todas las cosas. Dios ha colocado equilibrio en todas las cosas. Mire, el Salmo, si no me equivoco, es el Salmo 11, en el versículo 4 y 5. Salmo 11, versículo 4 y 5. Por favor, hermano, me acompaña, ¿me ayuda?
1: 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Sus ojos ven, sus párpados examinan a los hijos de los hombres. Jehová prueba al justo, pero al malo y al que ama la violencia, su alma los aborrece.
0: ¿Qué dice en la segunda parte del versículo 4? Dice que sus ojos ven. Ah, pastor, pero no pasa nada. Yo hago de las mías. ¿Acaso Dios tendrá tanta cosa conmigo? Sí, en mi cuarto, en mi situación. Adolescentes, ¿verdad? Adolescentes es aquel que adolece. Que dice, bueno, papá no me ve, mamá tampoco. Se fueron a dormir, 3 de la mañana, con su computadora. Madres, ¿quién es que lo ve? Dios lo está viendo. Pero a nosotros como padres y como madres nos ha dado la autoridad de ser mayordomos sobre nuestros hijos, que también tenemos que ver, porque si Dios ve, algún día nos traerá reprensión. Los ojos de Dios ven, sus párpados se examinan, dice. Miren esto, dice, examinan a sus hijos, a los hijos de los hombres. Y Jehová, dice, prueba al justo. No tenemos escapatoria, no tenemos una segunda opción, sé decir siempre, Dios es, no es gris, no existen los grises para Dios. O eres blanco o eres negro. Y en esa confrontación, cada día nosotros tenemos que entender que el que tiene el control y el dominio desde la eternidad sigue gobernando todas las cosas. Sigue en la autoridad suprema. Sus ojos están sobre toda la tierra, toda pero absolutamente la tierra. Ahora te pregunto, si tendríamos la posibilidad de escoger, ¿qué cosas nosotros elegiríamos? ¿Ser gobernados por un destino que es ciego? ¿Ser gobernados por algún caprichoso? ¿Ser también gobernados por una posible ley natural? ¿Ser gobernados también por alguien que tiene un yo que es míope, ¿no?, y pervertido? Seguramente un mundo así, que es gobernado por estas cuatro características, sería un totalmente caos. Y volveríamos ciertamente al orden de ser un estado desordenado y vacío como en el principio. Cuando la condición es ser ciego, caprichosos, usted sabe, conoce de gente así, ¿verdad? Porque Dios habla a los hombres. Orden de personas caprichosas, que no tienen conocimiento de Dios, que se dirigen a una ley de un concepto natural, dicen ver, pero son miopes, ¿no? O sea que están ciegos y viven una condición perversa. Esto conduciría a ciertamente un caos total. Ahora, quien tiene el derecho absoluto de tener el dominio sobre todas las cosas y el gobierno, Él es Dios, que dispone y dirige como Él quiere. Pero pastor, yo mi negocio lo manejo como yo quiero. Dios no tiene nada que ver con mis finanzas. Y después descubrimos, porque no hay nada oculto que no haya de salir a la luz. Dios es luz y nada tiene que ver con las tinieblas. ¿Amén, hermanos? Amén. Tiempo atrás, me sucede, tengo un pequeño negocio y cuando estábamos con mi socio, venían personas que ofrecían cosas. Y decía, qué bueno, ¿cómo puede ser? Se vende a 100 y te lo está vendiendo a 2. Es una ganga. Es un negoción, decíamos. Pero después venía el acto de conciencia, ¿verdad? Decíamos, pero ¿de dónde será? Pero digo, mirá, no te quepa mucha duda que sabés de dónde venís. Pero ahí nos tomamos la decisión, a nosotros mismos muchas veces, de no querer ver lo que necesitamos ver. Porque el beneficio es grande. Entonces, anulamos el derecho de Dios sabiendo de que Él tiene dominio, tiene autoridad, que Él ve, dijimos todas las cosas, que Él gobierna, ¿no? Le anulamos y decimos, Señor, acá no entras en este espacio. En este espacio gobierno yo. Y Dios no te pide que dejes un área exclusiva sin ese gobierno de Dios. Dios pide todo tu ser absoluto, espíritu, alma y cuerpo, que ahora vamos a ver en esta condición. Pastor, ¿cuánto tiempo tengo? Hasta las 3 de la mañana. Dios pide de nosotros todo, pero decimos, Señor, esto no. Entonces decimos, Dios me bendijo. Dios multiplicó mis finanzas. Decimos, qué bendición. ¿Cómo otros no lo pueden ver? Hasta que Dios muestra el error. Y te hace ver, ¿cuál es el producto por haber abandonado el consejo? Entonces dijimos con mi socio un día, basta, ya no más de esta situación. Y vamos a tener cosas que sean ordenadas, cosas que sean legales, cosas que tengan que ver con principios. Porque no podemos honrar a Dios y a la misma vez honrar a Satanás. Porque cuando usted, permítame decirle, ojalá que no haya entre nosotros personas de esta índole, ¿verdad? Pero si hubiera, quiero decirle que si usted lo hace, está en cohecho con esa situación. Por lo tanto, Dios no puede bendecir cuando usted está en maldición. ¿Comprende? Estos principios los vamos aprendiendo en nuestro diario vivir con el Señor. De saber que Él tiene el gobierno, dijimos que Dios ve cada situación. Hermano, ¿usted qué hace si encuentra una billetera en el piso? Dice, el Señor me bendijo, gloria a Dios. ¡Aleluya! Mire, yo he tenido testimonios en mi congregación donde tiene que quitar el micrófono porque... ¿Verdad? No, hermano, sea consciente de que lo que se le perdió a alguien tiene un dueño. Y que si usted toma, está tomando de lo ajeno. Y por lo tanto no está respetando a su prójimo. Lo ideal sería que usted se acerque, pregunte en ese lugar. Diga, ¿se ha perdido? ¿Alguien ha perdido una billetera? ¿Verdad? Y no chusmee interiormente mirando a ver si tiene dólares o qué. ¿No? No. Sea consciente delante del Señor, no en un acto de moralidad solamente, sino por la conciencia que trae el Espíritu Santo a su ser. De esa manera, Dios lo va a premiar y lo va a honrar. Y puedo dar testimonio de esto. Porque Dios honra a aquellos que honran su presencia. ¿Amén? Dele gloria al Señor. Aleluya. En el libro de Daniel, no lo busque, yo se lo leo, en el capítulo 4, allí encontramos, dice, todos los habitantes de la tierra, dice, son considerados como nada. ¿Cómo nos considera? Como nada. Si Dios quisiera, alegóricamente, así como usted ve desde arriba de un avión, a altas alturas, la pequeñez de un individuo que camina entre medio de quizás una montaña, o así también como usted se para sobre una hormiga y dice, qué pequeñitas que son, así Dios puede hacer y vernos a nosotros. Como si fuéramos nada. ¿Qué cuesta a Dios decirte, simplemente erraste y con el pie? Nada. En la inmensidad de una cordillera de los Andes como nosotros tenemos, usted ve personas que en lo alto de la cordillera, aún allí, van buscando elementos y sembrando en los lugares que se pueden hacer, pero en el avión usted los ve como pequeñitos. Así nos ve Dios. Todos los habitantes de la tierra, dice Daniel, dice, son considerados como nada. Él hace según su voluntad en el ejército del cielo y en los habitantes de la tierra. Y no hay... No hay uno quien pueda decir, detén tu mano, no lo hagas, o que le diga, ¿qué es lo que estás haciendo? Ahora, existen personas que no saben en qué condenación se colocan cuando comienzan a decretar. ¿Usted conoce de estos? Es tema para otro día, ¿verdad? Decretan, y bla, bla, bla, bla. Pero no saben con quién, porque ¿quién podrá decirle al Señor qué es lo que haces? ¿Quién podrá decirles por qué? ¿Por qué a mí? ¿Cuántas veces le decimos al Señor, Señor, ¿por qué a mí? ¿Por qué me está sucediendo tal? ¿Y por qué decir, y Señor, ¿por qué no a mí? Ah, Señor, pero que le toque a Él, no a mí. Yo soy tu siervo, Señor. Yo soy el escogido de Jehová. Yo tengo manto de santidad, he llevado miles a la presencia del Señor, si Dios quiere tomarte, ¿qué? Esa es la condición de lo que muchas veces no vemos, que Dios es soberano. Él tiene el total derecho sobre todas las cosas creadas. Hoy determina la vida, mañana te la puede quitar. Nadie, absolutamente nadie, como habitantes en la tierra, tiene la vida comprada. La única seguridad que tenemos en Cristo es nuestra salvación y el perdón de nuestros pecados y el ser redimido de toda maldición. Amén. Él posee el derecho, ¿no? La virtud de un Dios que es superior a todas las cosas. Es de absoluta y primordial prioridad suya, ¿no? En dependencia de todas las cosas, para que las cosas continúen en la vigencia y en el orden que Dios la ha establecido. Amén. Miren, una importancia de una doctrina esencial. Yo la doctrina se la dejo para el pastor Jorge, pero voy a tocar un punto de una doctrina llamada la doctrina de la elección. Romanos capítulo 9.

0: versículo 15 al 21. Romanos 9, 15 al 21.
1: Pues a Moisés dice: tendré misericordia del que yo tenga misericordia, y me compadeceré del que yo me compadezca. Así que no depende del que quiere ni del que corre, sino de Dios que tiene misericordia.
0: Podemos
1: decir. La Escritura dice: Abraham, para esto mismo te he levantado, para mostrar en ti mi poder, y para que mi nombre sea anunciado por toda la tierra. De manera que de quien quiere, tiene misericordia, y al que quiere endurecer, endurece. Pero me dirás: ¿por qué pues mi culpa? Porque ¿quién ha resistido a su voluntad? Mas antes, oh hombre, ¿quién eres tú para que alterques con Dios? Dirá el vaso de barro al que lo formó: ¿por qué me has hecho así? ¿O no tiene potestad el alfarero sobre el barro para hacer de la misma masa un vaso para honra y otro para deshonra?
0: Amén. Este pasaje es medular. Ciertamente en la elección, Dios nos ha escogido por su misericordia y su gracia. Misericordia que tiene para con quien Él quiere hacer misericordia, ¿no? Y establecido, nosotros podríamos decir, así como explicaba el apóstol Pablo, pero ¿Dios es un Dios acaso injusto? Que a algunos les permite permanecer al reino de Dios, pertenecer al reino de Dios, y otros no. ¿Es Dios acaso injusto? Y el apóstol Pablo dice allí en el versículo 14, ¿qué pues diremos? ¿Que hay injusticia en Dios? De ninguna manera. Dios no es un Dios injusto. Pero a Moisés, en referencia a este pasaje, ¿no? Allí le dice: tendré misericordia del que yo tenga misericordia y me compadeceré del que yo me compadezca. Si estás en la gracia del Señor, si estás en el camino del Señor, es porque ciertamente Él ha extendido su misericordia sobre tu vida. ¿Hiciste algo para alcanzar la salvación? ¿No? No, pero yo soy bueno. Yo soy especial. Mire cómo toco la guitarra. Mire cómo alabo al Señor. Soy un santo en la iglesia. Pero cuando salís, quitás la aureola. Porque quisiste, por tus obras, por tus hechos. Mire, yo tengo varios años en el Evangelio, ¿verdad? Y muchas veces he tenido que correr una cortina para, como diríamos, para no deschavar algunas cosas. Pero Dios después ha sido fuerte. Y quiero decirles, hermanos, que si usted vive en la gracia del Señor, aprenda a saber que usted está bajo la misericordia del Señor. Porque ninguno, por sus propios hechos, puede alcanzar nada que no haya recibido del Señor, porque ciertamente tu justicia parece buena delante de los ojos de los hombres, pero dice la palabra del Señor que es un trapo de inmundicia. ¿Sabe lo que significa? Las mujeres que limpian, higienizan su casa. Parecería como que está todo hermoso, ordenado, establecido, limpio. Estrujan el trapo una, dos, tres veces, colocan fuerza para que quede lo más hermoso y aún también bien seco, pulcro el lugar. Pero aún si usted microscópicamente observa, para aquellos que son detallistas, y yo tenía una tía, permítame, esta noche estoy muy familiero, tenía una tía que a sus hijas le enseñaba, tenía dos hijas y estas dos hijas eran ordenadas en una familia italiana, imagínese, ¿no? Entonces, le observaba y cuando pasaba el trapo sobre la mesa, la madre observaba de reojo. Y tenía que estar un espejo, limpio, ordenado, el florero colocado en su lugar, el mantel en su lugar, cada cosa presente. Y cuando llegaba el padre de familia, era toda una ordenación. Pero así aprendieron lo que es disciplina de vida. Queridos hermanos, ¿qué quiero decirles con esto? Tu justicia, mi justicia puede ser muy, muy pulcra delante de nuestros ojos, pero ¿qué hay delante de los ojos del Señor? La única provisión que ha sido justicia para nosotros ha sido Jesucristo. Amén. Quien siendo perfecto, se hizo imperfecto para darnos vida. Quien siendo Hijo de Dios, descendió del cielo para habitar entre medio de nosotros, tomar nuestra misma humanidad, hacerse hombre, cargar con el pecado, con la inmundicia de todo el mundo, para darnos rescate de vida y declararnos a nosotros en vida de santidad y de justicia. ¿Comprende? Así es nuestra vida. Entonces, Dios nos ha elegido a nosotros. No es una determinación nuestra, ¿no? No es un acto de propia voluntad, porque aún nuestras obras nada sirven delante del Señor. Y el versículo allí 16 es clave, dice, así que no depende de aquel que quiere ni del que corre, sino del que Dios tiene misericordia. Dios es aquel que determina tu salvación. Dios es aquel que determina tu vida de peregrinar sobre la tierra. Dios ha determinado que en esta noche vos estés aquí en la casa, aun cuando hubo una decisión de tu parte de venir a la casa de Dios, pero Dios sabía de tu necesidad. Y por su misericordia hoy te entrega una nueva dimensión para que puedas transitar en esa novedad de vida que es el Evangelio. Porque usted y yo necesitamos alimentarnos de la palabra de Dios, porque el oír la palabra de Dios produce en nosotros ¿qué cosa? ¿Qué produce? Vamos, hermanos. Produce fe. El oír, la fe viene por el oír y el oír de la palabra de Dios. Amén. Entonces, necesitamos alimentarnos de esa palabra que viene del Señor, que Dios entrega a favor de nosotros porque tiene amor por nosotros, porque tiene misericordia para entregarnos, porque esa misericordia es la que se renueva todos los días cuando usted y yo nos ponemos en pie. Y esta misericordia de Dios, la palabra del Señor lo establece sobre aquellos que le temen, no sobre cualquiera, ¿no? Sobre los que le temen. Versículo 16, no depende de... La Escritura dice, perdón, el 18, de manera de que no es de quien quiere, de manera que de quien quiere tiene misericordia, y el que quiere endurecer, endurece. Pero me dirás, ¿por qué pues inculpa? Porque ¿quién ha resistido a su voluntad? Mas antes, oh hombre, ¿quién eres para que alterques con Dios? ¿Dirá el vaso al barro al que lo formó, por qué me has hecho así? Dura cosa es contender contra el Dios Altísimo. Hay un libro que ha escrito el doctor Thompson, se titula en este título, ¿Por qué, Señor? Interesantemente, aun cuando hay cosas que debemos sustraer y otras que no, muchos casos de enfermedades, donde se le pregunta a Dios, Señor, ¿por qué a mí me adviene tal o cual cosa? Y la respuesta de muchos de estos individuos, de estos testimonios, es que muchos aceptan la voluntad de Dios, pero otros reniegan en contra de la voluntad soberana de Dios. Esa es la humanidad que nosotros tenemos, no doblegada a la voluntad del Ser Supremo que es Dios. Cuando recibes el bien, lo recibís, y cuando recibís el mal, ¿lo vas a rechazar? ¿Qué hay de nosotros? ¿Qué pasa con nosotros mismos cuando sabemos que decimos que Dios es el soberano, que Él tiene autoridad, pero aún queremos nuestra privacidad? Nuestra privacidad en los hechos. Yo me declaro sano en el nombre de Jesús. A mí ninguna llaga va a tocar mi morada ni mi enfermedad. Bla, bla, bla, bla. Y cuando llega el momento, que vuelvo a repetirle, ninguno está exento porque Dios es el que determina. ¿Qué hay de nosotros? Semanas atrás, uno de nuestros congregados tuvo un pico de depresión y él se llevaba el mundo por delante una familia un poco desordenada y llegó al punto 4 días en coma. Y la mujer diciendo, ¿por qué a mí? ¿Por qué a mí? Entonces oramos, le pedimos al Señor sabiduría, fuimos al hospital y cuando entré, sinceramente, esta persona estaba desfigurada por el tumor que tenía alojado en su cabeza. Pero cuando los médicos fueron a poner sus manos en el lugar, se encontraron con un gran milagro. Ese tumor había desaparecido. Y le dijimos a su esposa, Dios te está dando una nueva oportunidad para que ordenes tu familia. ¿Saben? El porqué muchas veces se transforma en un pecado, porque no comprendemos el acto soberano de Dios. No lo comprendemos. Dios ha pensado en nosotros y su misericordia, dice la palabra, es para aquellos que le temen, para aquellos que les guardan, guardan su pacto y guardan aún sus mandamientos. ¿Saben, queridos hermanos? Dios nos ha anticipado a nosotros una salida victoriosa en nuestra brevedad de la vida física, para que luego también la vivamos en la vida eterna. Querido, usted vive una vida quizás que dice, pero ¿dónde está la victoria o la libertad con que Cristo nos hizo libre? Cantábamos acerca de esta verdadera libertad. ¿Pero usted es libre realmente de las cosas que asedian su persona? ¿Usted todos los días tiene los mismos conflictos? Y quizá dice, Señor, nuevamente tengo la luz que pagar, el teléfono, Señor, el gas, el proveedor que tengo que pagar. Y son cosas que usted genera y que tiene un compromiso, de las cuales, si usted vive en el temor del Señor, si usted vive sosteniéndose, como decíamos al principio, no dándose el lugar a cosas permisivas que alejan la presencia del Señor, porque Dios no habita en lugares donde hay oscuridad y tinieblas, dijimos. Usted, si vive consagrando su vida al Señor, si vive honrando la presencia del Señor, usted ciertamente tiene una victoria anticipada, porque allí está la misericordia manifestada de Dios sobre su persona, porque usted es fiel. ¿Amén? Esa fidelidad que usted tiene hacia Dios es recíproca para con usted, y Dios es aquel que forma el escudo delante suyo, la protección, y decían, ¿de cuántas cosas el Señor nos libra a cada momento, a cada instante? Sepa que Dios los ve, Dios nos ve continuamente. Miren, vivir acerca de la misericordia de Dios es saber que, así como María en ese canto, ¿no? Vamos al libro de Lucas, por favor. Lucas capítulo 1.

0: Santo es su nombre. Y su misericordia es de generación en generación a los que le temen. Hizo proezas con su brazo, esparció a los soberbios en el pensamiento de sus corazones, quitó de los tronos a los poderosos y exaltó a los humildes. A los hambrientos calmó de bienes y a los ricos envió vacíos. Socorrió a Israel su siervo, acordándose de la misericordia de la cual habló a nuestros padres, para con Abraham y su descendencia para siempre. Y se quedó María con ella como 3 meses, después se volvió a su casa.
1: Todos conocemos este pasaje, ¿no?, donde María visita a Elizabeth, pero ella tiene una exaltación para con Dios, ¿no? Y realmente esta oración, este canto de alabanza, ¿no?, tiene una referencia muy importante. Dice, por haber temido a Dios y por tener en reconocimiento su misericordia, dice, esta misericordia del Señor me va a seguir de generación en generación, ¿no? Dice, pero no a cualquiera, sino a aquellos que le temen. Queridos hermanos, ¿cuántos de ustedes han escuchado muchas veces que dicen, yo y mi casa serviremos a Jehová, serás salvo tú y toda tu casa? Estas frases que muchas veces se recitan de memoria, pero no sabemos que están sacadas del contexto. Porque la misericordia de Jehová seguirá de generación en generación, aun cuando hay una generación perversa que no tiene en cuenta a Dios. Los que guardan sus preceptos, sus mandatos, los que le temen al Señor, esa misericordia absoluta de Dios es de continuo en generación, así como se le había establecido a Abraham en Génesis en el capítulo 17, en el versículo 1. ¿Qué dice, por favor?
0: Era Abraham de edad de 99 años, cuando le apareció Jehová y le dijo, yo soy el Dios Todopoderoso, anda delante de mí y sé perfecto.
1: Versículo 2.
0: Y pondré mi pacto entre mí y ti, y te multiplicaré en gran manera.
1: Gloria a Dios. O sea, la bendición que Dios le establece a Abraham es el pacto de generación hacia generación en multiplicarse y en ser bendecidos en un hombre que ha sido fiel al Señor, en un hombre temeroso, en un hombre que guardó el pacto y la misericordia para con Dios. Y esto se establece de una forma perpetua, ¿no?, sobre su descendencia. Querido hermano y hermana, ¿usted desea que sus generaciones sean bendecidas? Camine bajo la ordenanza de Dios, bajo el pacto y la misericordia de Dios. Sea fiel al Señor, sea temeroso. Ore por sus generaciones, tampoco se duerma. Que muchos dicen, no, mi generación es bendita. Y después comienza la desviación. Y decimos, pero ¿qué sucedió? Porque no velamos. Porque tenemos esa confianza y nos quedamos a la mitad del camino. Entonces, para aquellos que temen, para aquellos que guardan, para aquellos que tienen el concepto, Dios nos otorga anticipadamente una victoria en esta vida y aún también en la vida eterna. Y María tenía claro, ¿por qué? Porque era una mujer que tenía una condición totalmente de una vida consagrada a Dios. Ella magnificaba a Dios, alababa a Dios, su mente y su corazón estaban saturados de la palabra de Dios. Así se recuerdan como el mismo pasaje de Ana, cuando entrega, se presenta y le pide a Dios que le dé un hijo. Allí está el famoso canto de Ana, que es un ejemplo para todos nosotros, nuestras oraciones. Una mujer consagrada, que reconocía por sobre todas las cosas a Dios como su Salvador. Miraba y decía, has mirado mi bajeza, ¿no? Esto indicaba que ella no se sentía nada. Ahora, ¿qué sucede con los cristianos en este tiempo? Donde muchos te dicen, yo soy hijo del rey, y a mí Dios me tiene que dar.

0: como estamos en una contratesis, podríamos decir, de lo que es el mal mensaje de la palabra del Señor. María miraba su bajeza y ahí vemos un corazón contrito y humillado que dice que el Señor no lo desprecia. Un corazón humillado, humillados bajo la poderosa mano de Dios, y el Señor a su tiempo les va a ustedes a exaltar. ¿Quiere ser usted exaltado? ¿Quiere ser exaltado? Humíllese. ¿Me puede decir amén también? ¿Sabe? Para ser exaltado, la exaltación humana no tiene nada que ver con la exaltación que Dios da. ¿Amén? ¿Usted quiere exaltación? Bueno, es como yo les sé decir a mi congregación, miren, todos buscan este lugar. Yo se los regalo. Yo se los regalo. ¿Por qué somos tan amantes del púlpito? ¿Saben por qué? Porque acá podemos agarrarnos bien. Aquí estamos bien parados, acá nos hacemos ver. Pero ¿qué hay de aquel que está sentado en el último lugar o que está allí presente? Dice, gracias Señor, porque puedo estar en este pedacito de gloria. Mientras que el que está en el frente se exalta, ¿no? Y saben, permítame decirle, hay personas que no se dan cuenta de su egolatría, de su condición, porque quieren ser vistos delante de los hombres. Pero Dios nunca mirará un corazón ególatra. Nunca Dios podrá exaltar a nadie que toma la gloria que solo Dios merece y recibe, porque la gloria es para nuestro Dios únicamente. El salmista nos enseña a cómo nosotros debemos adorar a Dios. Nos enseña a cómo nosotros debemos exaltar a nuestro Padre, Dios y Soberano. Bendición, el cuarto punto que he anotado es bendición y exaltación de Dios. David, en su intención mayor, él fomenta lo que es la alabanza a Dios. Explora por sí mismo, ¿no?, todas las bondades de Dios. Alienta a los que están alrededor suyo, pero también alienta a los ángeles y a las obras de la creación de Dios a unirse con él en la alabanza. He conocido varios ministros de alabanza. Y realmente, muchas veces desplazan a Dios de lado. Desplazan a Dios. Porque no conocen las bondades y las misericordias. Si tuvieran el concepto del real sacerdocio, de lo que Dios pide para aquel que toma un lugar especial, es que sus vestiduras deben estar blancas, resplandecientes. Que su sacerdocio tiene que ser preparado anticipadamente, como los sacerdocios levíticos de Leví, donde eran una casta sacerdotal. Aun cuando muchos en este espacio, en este tiempo, dicen ya el sacerdocio levino no existe más, pero sí lo ha dejado establecido en la palabra del Señor para que se ejerza en el pueblo del Señor, de lo cual ellos no podían tomar parte de los bienes y aún también de una paga. Queridos hermanos, pero ese sacerdocio nos muestra los hechos de la casa de Dios, de la importancia de la casa de Dios, de los arneses, de las situaciones, de todos los elementos que nos llevaría horas a explicar. Pero en función, cada uno tenía una función específica. Y usted sabe muy bien que el sacerdocio que no era perfeccionado y purificado, cuando entraba en la presencia del Señor, automáticamente moría. Y en las vestiduras habían unas campanitas, ¿no? Y se le ataba una soga en la cintura. Y cuando alguien ofrecía un fuego extraño delante de la presencia del Señor, moría irremediablemente, porque Dios no permite ningún acto de impureza. Pero se presentaban. Y al fallecer el sacerdote, quienes estaban afuera escuchaban el ruidito de las campanitas y lo sacaban hacia afuera. ¿Saben cuántos ministros en este tiempo dicen hacer caer fuego del cielo y aún que son poderosos en la administración, pero su corazón está vacío de la presencia del Señor? Personas que te llevan a un estado emocional, un estado donde nunca Dios ha estado, y están como aquellos falsos profetas y falsos maestros que hablaban sin que Dios los enviase. Querido, aprendamos que es preferible muchas veces estar sentado en una banca que tomar lugares especiales donde Dios es necesario que te llame con llamamiento santo para que cumplas un rol y una función específica dentro del cuerpo de Cristo. Porque cada función que usted y yo hacemos en los atrios de Jehová tiene una importancia tal, porque estamos determinando, no solamente por el presente, sino llevando a las personas a la eternidad con Cristo, o la podemos enviar a la eternidad del cual hace parte el enemigo de nuestra alma. No tomamos conciencia muchas veces, pero el salmista dice: yo sé acerca de la presencia y quiero compartirles con otros mi alegría. Dice, aún aliento a que lo hagan ustedes juntos a nuestro ser creador, que es Dios. Unámonos en alabanza, en exaltación de júbilo. Y qué hermoso es cuando todos alabamos en unidad de espíritu al Señor con una alegría, ¿no? Y lo hacemos en una forma, podríamos decir, conjunta, colectiva, pero aún también está nuestra alabanza personal. A ver, ¿qué hay cuando usted se ducha? Hay un canto de alabanza que brota de su corazón y... No sé, pastor, pero mis mejores mensajes. ¿Verdad? Duchándonos. Y alabando al Señor con alegría, cuando estamos allí en el trabajo, que estamos aguerridos con alguna situación que no nos sale: Señor, tú eres mi fuerza, mi victoria, mi alto refugio, ¿en quién puedo yo confiar? Y sale y brota una alabanza de tu corazón, personal. Pero aun cuando nos juntamos, el apóstol dice que hay cuando ustedes se reúnen, quien tenga una alabanza, que tenga un himno de agradecimiento, himnos, ¿no? Yo soy de vieja data, ¿no? ¿Qué hay cuando ustedes se reúnen? Todo lo que hagan, háganlo para la gloria y la exaltación de Dios. Y qué bueno es cuando hay júbilo en la congregación, cuando nos alegramos, cuando le decimos al hermano que tenés a tu lado, vamos, que en Cristo todo lo podemos, porque Él es quien nos da la fortaleza. Qué bueno es cuando alimentás la fe de tu hermano que está pasando un mal momento, ¿no? Entonces, el salmista, como primer punto, llama a la alabanza humana, tanto colectiva o personal, pero también está haciendo un llamamiento a la alabanza de parte de la creación, o sea, los seres creados, los ángeles y todo lo que ha sido creado por Dios, dice: alabe a Jehová, alabe a Jehová. ¿Ustedes saben que las plantas alaban a Jehová? Cuando se mueven, cuando marca el oxígeno. Aquí hemos hablado acerca de que la savia que brota por su interior, también Dios la ha colocado para beneficio. Qué hermoso es ver, porque todas las criaturas tienen el deber de alabar a Dios. Ciertamente, si están bajo el dominio de Dios, todos y todas debemos prestarle homenaje a nuestro Señor y Salvador Jesucristo, a nuestro Dios Padre Celestial. Amén. ¿Cómo bendecimos y exaltamos? Y ya estamos finalizando en esta noche. El salmista se estimula a sí mismo a alabar y a bendecir a Dios. Bendice, alma mía, Jehová, y bendiga todo mi ser. Mire lo que dice: todo mi ser, tu santo nombre. De esta manera, aún también encontramos nosotros en Primera de Tesalonicenses, en el capítulo 5, en el versículo 23. Nos dice allí, dice que nosotros debemos exaltarlo y alabarlo con nuestro espíritu, nuestra alma y nuestro cuerpo. Y de nuestra alma, nuestro espíritu y nuestro cuerpo, dice, al alabarle serán guardados irreprensibles y perfectos para la venida de nuestro Señor Jesucristo. Es importante que usted alabe con todo su ser, espíritu, alma y cuerpo. ¿Cómo lo hacemos? Con un continuo agradecimiento a Dios. O sea que hablando bien de nuestro Padre Celestial. De esta manera nosotros nos entregamos a Él incondicionalmente, en toda nuestra totalidad, espíritu, alma y cuerpo. Y de esta manera Él nos guardará Y nos va a santificar a cada uno de nosotros. Él nos estimula, y el salmista también, a que nosotros lo alabemos de continuo. ¿Saben por qué? De continuo, porque se trata de nuestra vida de relación para con Dios. Y en su presencia, cuando estemos en el cielo, continuamente alabaremos al Señor. Es una de las doctrinas que no caerán, que no cesarán, porque de continuo vamos a alabar a Dios en su presencia. Junto con todo lo creado, nosotros alabaremos y rendiremos las loas al Señor, ¿no? De continuo, a nuestro Padre Celestial y Señor. El salmista entendía de lo que hablaba y sabía que nada impuro, ni tampoco nada imperfecto, estaría en ese lugar. Por eso decía, Señor, ¿quién entrará en tu santuario? Dice, ¿podrá alguien que esté no limpio de sus manos estar en tu presencia? Dice, Señor, solamente entrará en tu santuario aquel que es limpio de mano y puro de corazón. Que no ha doblegado su alma a cosas vanas, que no se ha entregado, ni tampoco se sienta con algunos. Qué importante es mirar, ¿quién podrá estar en ese lugar santo? Solamente aquel que ha entregado su corazón al Señor y vive una vida de perfecta entrega para con el Señor. El Señor nos limpia, nos santifica, nos perfecciona, hace que tengamos una alabanza de continuo en nuestra alma, en nuestro ser, en nuestro cuerpo y en nuestro espíritu. Dice, para que sean ustedes guardados. Mire, el pasaje de Primera de Tesalonicenses es medular también para mirar este concepto. Primera de Tesalonicenses 5:23.
1: Que el mismo Dios de paz os santifique por completo, y todo vuestro ser, espíritu, alma y cuerpo, sea guardado irreprensible para la venida de nuestro Señor Jesucristo.
0: Amén. Dice, para que todo vuestro ser, espíritu, alma y cuerpo, dice, ¿qué cosa? Dice, sean, ¿cómo? Guardados. Dice, guardados, no en una cápsula, como vemos hoy que hay personas que se congelan durante el tiempo y para resucitar en otro tiempo. No, dice, sean guardados en vuestro ser, espíritu, alma y cuerpo, para que queden, estén establecidos ustedes como perfectos e irreprensibles. Guardados, nuestro espíritu, alma y cuerpo, santificado, dice, por completo, ¿no? O sea, la palabra completo la podemos deducir que es una palabra cuantitativa, ¿no? O sea, que tiene una totalidad, completo. Si usted dice completo, es todo, no parte sí, parte no. Usted es guardado para el Señor en una forma perfecta e irreprensible en el Señor cuando usted vive. Ahora dice perfecto, ¿no? Completo, ahora dice perfecto. Y la palabra perfecto es una condición de cualitativa, o sea que me habla de calidad, ¿no? ¿Usted considera su vida perfecta o imperfecta? Los hago pensar. ¿Cómo somos, hermanos? Imperfectos, pero vamos camino hacia la perfección. ¿Qué pide nosotros de nosotros Dios? Que caminemos hacia esa perfección. Amén, hermanos. Entonces, ¿qué busca Dios de nosotros? Calidad. Cuantitativo, o sea, cualitativo, perdón. Que es calidad de nosotros. Él nos guarda a nosotros en perfecta forma de ser, en nuestro espíritu, alma y cuerpo. Ahora, miren esto, por medio de la caída de Adán y Eva, ¿no? Por supuesto, vivimos la condición del pecado y estamos arruinados. Nuestra alma en la caída es completamente contaminada y por lo tanto nuestro espíritu, ¿cómo estaba sin Cristo? Muerto. Vuelvo a repetir esta frase, ¿no? O sea, nuestro cuerpo totalmente sin Cristo arruinado, nuestra alma totalmente contaminada, y nuestro espíritu absolutamente muerto. Pero en lo que Dios propone como plan de salvación, Él proveyó para nosotros completa y perfecta redención, guardando así nuestro espíritu de todo elemento de muerte. Miren lo que dice Hebreos, en el capítulo 9, versículo 14. ¿Cuánto más la sangre de Cristo, el cual mediante el Espíritu eterno limpiará, dice, vuestras conciencias de obras muertas, para que ahora sí puedan servir al Dios vivo? Cristo se entregó su sangre en la cruz del Calvario, nos libró de todas manchas, limpió nuestro corazón, puso una corona en nuestra cabeza, nos puso nombre, nos dijo el Señor que ahora somos pertenencia suya, somos propiedad del Señor, amén. Amén, hermanos.
2: Amén.
0: Usted es propiedad del Señor. Y por lo tanto, yo también, no me quiero quedar afuera, ¿no? Pero aún también hizo una obra regeneradora en nosotros. Limpió toda nuestra mala manera de vivir, nuestros pecados, limpió nuestra conciencia de todas aquellas obras muertas, ¿no? Que no podíamos con esas obras servir a Dios. Pero ahora, al ser limpios, regenerados por el Espíritu Santo, nosotros podemos agradar a Dios en espíritu y en verdad. Nuestra condición natural del viejo hombre ha sido transformada a una nueva naturaleza. Ya no vivimos bajo el cuerpo que estaba arruinado por el pecado, sino que ahora vivimos bajo la nueva vida, la nueva transformación del nuevo ser que es según Dios. Romanos capítulo 6, versículo 6.
1: Sabiendo esto, que nuestro viejo hombre fue crucificado juntamente con él, para que el cuerpo del pecado sea destruido, a fin de que no sirvamos más al pecado.
0: ¿Tu cuerpo sirve todavía al pecado? ¿No dice que ha sido crucificado juntamente con Cristo? Si hemos presentado nuestros miembros y lo hemos declarado muerto en la cruz de Cristo, ya no más servimos al pecado. ¿Pero qué sucede, pastor? ¿Sabe qué? Yo entiendo, pero una cañita al aire no me hace mal. No, querido. Si hemos nacido juntamente con Cristo, nuestra vieja naturaleza está muerta en Él. Ya no más, porque si no hacemos insuficiente la obra redentora de Cristo, hacemos vana. Cuando la palabra del Señor nos enseña que somos guardados para aquellos que le temen y guardan, el Señor nos está diciendo: yo abro un camino para que ustedes puedan transitar en una vida de consagración, de santidad, pero es completo, no es un área para vos, un área para mí, es una entrega absoluta para que alcancen esa perfección, la madurez, a fin de que ustedes puedan ser como yo soy. Sed santo porque vuestro Padre Dios es santo. Esto parece un imposible en el tiempo y en el espacio en que vivimos. Pero el Señor nos dice, para que ustedes estén en mi presencia, o sea, la parusía, ¿no? Esto nos indica que Él nos está dando un incentivo a lo que nosotros podemos alcanzar en Dios. No verlo como un imposible. Queridos, si nosotros dijéramos a nosotros mismos que es imposible alcanzar el grado de perfección en Dios, también estamos negando una de las doctrinas fundamentales de saber que no hemos sido regenerados por el poder del Espíritu Santo. Pero yo he alcanzado remisión de pecado porque Cristo vertió la sangre preciosa en la cruz del Calvario para perdonar mis pecados, hacerme libre de toda condenación y establecerme juntamente con Él como coheredero y heredero juntamente con Cristo. Somos parte, y eso es lo que Dios nos ha dado. Una recompensa tiene preparada para nosotros en el cielo. Queridos hermanos, si viviéramos en esa condición de no ver el incentivo de lo que Cristo hizo en la cruz del Calvario, ¿cómo podríamos nosotros hablar y aún también levantar nuestra voz en alabanzas al Señor? Debemos volvernos a Dios, así como el salmista lo hacía, con esa gratitud de reconocer sus pecados, de reconocer su vida de libertad que ahora tenía, se sostenía en el Señor, como mirando hacia adelante, prosiguiendo la meta que tenía hacia adelante, sosteniéndose en el Señor siempre. Queridos, esta es la esperanza que tenemos. El Señor nos prepara en esta vida en que vivimos para vivir una vida eterna con el Señor. Y sabemos que el Señor viene pronto, en su segunda venida. ¿Estamos preparándonos para este encuentro para con el Señor? Su segunda venida, el Señor está pronto en su espera, aun cuando muchos dicen que lo tienen por tardanza, ¿no? Así como el salvista, podamos alentarnos los unos a los otros a creer que el Señor viene y que cada uno que ha sido escogido por el Señor tiene un especial tesoro en el reino de los cielos. Y el Señor viene a buscar un pueblo santo, un pueblo escogido. El Señor viene a buscar a personas que han lavado sus vestiduras en la sangre del Cordero. Finalizamos en esta noche con Primera de Tesalonicenses, capítulo 4, versículo 13 al 18. Gloria a Dios.
1: Que cada uno de vosotros...
0: Primera de Tesalonicenses 4, 13 al 18.
1: Tampoco queremos, hermanos, que lo veáis acerca de lo que duerme, para que no os entristezcáis como los hombres que no tienen esperanza, porque si creemos que Jesús murió y resucitó, así también traerá a Dios con Jesús a los que durmieron en él. Por lo cual os decimos esto en palabra del Señor, que nosotros que vivimos, que habremos quedado hasta la venida del Señor, no precederemos a los que durmieron, porque el Señor mismo, con voz de mando, con voz de arcángel y con trompeta de Dios, descenderá del cielo, y los muertos en Cristo resucitarán primero. Luego nosotros, los que vivimos, los que hayamos quedado, seremos arrebatados juntamente con ellos en las nubes para recibir al Señor en el aire, y así estaremos siempre con el Señor. Por tanto, alentaos los unos con los otros con estas palabras.
0: Gloria a Dios. Y como iglesia del Señor, esperamos este tiempo. Querido, aliéntese en el Señor el uno para con el otro. Saben, vendrán tiempos difíciles sobre la tierra, pero nosotros tenemos esta esperanza y no debemos ignorar acerca de estas cosas, de estos acontecimientos. Preparémonos en nuestra vida de integridad, de consagración al Señor, y tengamos una gratitud y alabanza en nuestra boca hacia nuestro Dios por las grandes misericordias que el Señor ha hecho. ¿Nos ponemos de pie en esta noche? Por favor, cierra tus ojos donde estás. Por favor, yo te ruego que levantes una oración en esta noche delante del Padre. Y que salgan de tus labios palabras de agradecimiento, de gratitud. Exprésale al Señor con tus labios en esta noche. Vas a estar una eternidad con Cristo. Estaremos una eternidad con el Señor, con el Padre de las luces, con el Soberano, con el Altísimo, aquel quien tiene autoridad absoluta sobre todo lo creado. Decirle gracias, Padre, porque tú me permites hoy vivir un instante en tu presencia. Te agradezco, Señor, porque tú eres mi Redentor. Te reconozco como mi único Salvador, Señor, una vez más. Porque si no estaríamos aquí, Señor, estaríamos en condenación. Pero tú nos elegiste, Señor. Es por tu misericordia que estamos aquí. Alaba, alma mía, al Señor, y no olvides. No olvides nunca ninguno de sus beneficios. No olvides. Reconócelo, Jehová, en todos tus caminos y Él hará. Aun cuando veas la vida difícil, El Señor te anticipa la victoria en el nombre de Jesús. Porque Él derribó la muerte misma. A todo principado y a toda potestad están sujetas a la voluntad de nuestro Dios. Y a Él solamente nosotros honramos. A Él damos la gloria, a Él damos la majestad. Padre, Tú nos pides que vivamos conforme a Tus preceptos, en temor, en obediencia a Tus mandatos, bajo ese pacto de fidelidad. Guárdanos, Señor, de no pecar contra Tu persona. Y prepáranos, Señor, para ese encuentro contigo, Señor, donde Tú seguramente vendrás como ladrón en la noche a buscar a Tu iglesia, Señor. Y aquellos que estemos preparados iremos contigo, pero muchos se quedarán, Señor. Danos Tú la fuerza y la convicción, Señor, de seguir permaneciendo fieles. Trae convicción perfecta, Señor, sobre nosotros para que vivamos, Señor, consagrándonos cada instante de nuestros días. Padre, que podamos arreglar nuestras cuentas con nuestros hermanos. Padre, que podamos solucionar aquellas cosas, Padre, que nos hacen daño. Que podamos estar libres de toda causa, Señor, que no nos permite. Aún, Señor, causas que no hemos resuelto en esta vida. Este es el tiempo, Señor, la paréntesis que Tú has abierto para que nosotros nos acerquemos. Te rogamos Tu perdón, Señor, por cuántas faltas tenemos. Te rogamos Tu perdón, Señor, y Tu justicia sobre nosotros una vez más. Lávanos en Tu sangre, oh Salvador. Límpianos de toda nuestra maldad. Porque hoy traemos nuestra vida a Ti, Señor, para ser Tuya una vez más por la eternidad. Gracias, Jesús. Bendice a mis hermanos, Señor. En el nombre de Jesús oramos. Amén.
2: Les habla el Dr. Dobson de Enfoque a la Familia. Hemos oído mucho recientemente sobre dos trastornos que van de la mano: la anorexia y la bulimia. La mujer anoréxica puede literalmente morirse de hambre si no recibe tratamiento. Ella reduce su consumo de alimentos radicalmente o se come una comida normal y luego vomita. La persona bulímica va por el camino contrario. Come de modo incontrolable hasta hartarse y luego se purga vomitando o usando laxantes. Por lo general se cree que tanto la anorexia como la bulimia representan un fuerte deseo de control. El típico paciente anoréxico es del sexo femenino en sus últimos años de la adolescencia o los primeros de su edad adulta. Suele ser una persona dócil que siempre fue una niña buena. Durante los años de desarrollo retuvo el enojo y la frustración que sentía al carecer de poder. Entonces, un día, su necesidad de control se manifestó en un grave trastorno alimenticio. Recomiendo con insistencia que los padres que tienen hijas adolescentes vigilen el peso de ellas después de los 13 años de edad. Buscar el tratamiento apropiado para un trastorno alimenticio puede significar la diferencia entre la vida y la muerte. Les habla el Dr. Dobson de Enfoque a la Familia.

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Hola amiga, gracias por acercarte a nosotras a través de la radio. Escucha con atención. ¿A dónde me iré de tu espíritu? ¿A dónde huiré de tu presencia? Si subiere a los cielos, allí estás tú. Y si en el Seol hiciera mi estrado, allí tú estás. Si tomare las alas del alba y habitare en el extremo del mar, aún allí me guiará tu mano y me asirá tu diestra. ¿Conocías estas palabras? Están en el único libro en el cual puedes y debes confiar, en la Biblia, porque son palabras escritas para que sepas que es imposible esconderse de los ojos de Dios. Él nos conoce desde antes de ser gestados en el vientre de nuestra madre. Entonces, ¿cómo podremos escondernos? Cuando estás delante de un espejo, te ves reflejada y así te ven los demás. Lo que reflejas por fuera, pero Dios conoce tu interior. ¿Cómo está tu corazón? Todo lo que piensas, lo que dices, lo que haces, Dios lo conoce. ¿Puedes esconder tus pensamientos a las personas que están a tu alrededor o a tus amigos, pero jamás podrás hacerlo con Él? Y te pregunto, ¿cómo está tu amistad con Dios? ¿Te sientes cerca o alejada de Él? El Señor Jesús murió por ti sufriendo en la cruz del Calvario, derramando su preciosa sangre para limpiarte de todo pecado que hayas cometido, para que si crees y confías en Él, puedas vivir cerca de Dios, protegida por su amor. Desde que entres en amistad con Dios, el Señor Jesús será tu amigo fiel, nunca te fallará y estará contigo noche y día. Y aún lo más precioso, eres una hija de Dios con la gloriosa esperanza de vivir en su presencia por toda la eternidad. Si necesitas algún consejo espiritual, puedes comunicarte escribiendo a deamigaamiga@gmail.com o por WhatsApp al 11-6656-6282. Te regalaremos el folleto ¿Dónde estás tú? Será hasta nuestro próximo encuentro, si Dios quiere.

Jesús, hoy no te llama para juzgarte, ni para golpearte, mucho menos para acusarte, tampoco te está condenando. Él quiere un momento contigo, para que puedas sentir ese gran amor tan incomparable, e inmediatamente sientas esperanzas, vida, fuerzas, aliento, y puedas ser salvo. Cuando sientes a Jesús tan cerca, puedes entender algo, que su presencia es suficiente. Ven a Él pronto.

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1: La radio te informa la hora. 09:00.
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4: La pregunta de hoy es algo distinta a lo común en nuestro programa. Un señor dice lo siguiente, y es una pregunta que se me ha hecho muchas veces por la televisión y por carta y en persona. Este señor dice, mi esposa quiere tomar un empleo. Yo no lo deseo. Ella tiene ahora 54 años de edad y yo 57. Nuestros hijos ya están casados. Dinero no necesitamos. Mi esposa es graduada de una universidad. ¿Cree usted que debo dejarla, que trabaje? Y si insisto en que no lo haga, ¿cuál debe ser la reacción de ella? En primer lugar, y esta es una pregunta complicada, habría que escribir un libro. Sin embargo, vale la pena dar un consejo que no darlo, ¿verdad? Primeramente, la Biblia enseña, las casadas estén sujetas a sus propios maridos como al Señor. Para la señora, si me está escuchando, debo decirle que usted debe hablar con su marido, debe consultar con él, debe orar con él, debe pasar largas horas en conversación explicando su deseo de trabajar. Pero la Biblia terminantemente enseña, aunque en este día moderno no nos agrada, enseña que la señora debe estar sujeta a su propio esposo, como si fuera el Señor mismo. En segundo lugar, yo noto que esta esposa es una persona capaz y experimentada, de modo que yo quisiera recomendarle al esposo que piense en que su esposa tiene mucho que ofrecerle al mundo, mucho más que quedarse sola en su casa, siendo que no hay hijos, sin prácticamente hacer nada. En tercer lugar, si sus hijos ya están fuera del hogar, quiere decir que esta esposa tiene muchas horas libres. En cuarto lugar, si su marido es consciente de sus responsabilidades, va a reconocer que para esta esposa hay gran potencial para servir a la sociedad y a la humanidad. ¿Cuántas mujeres sufren? ¿Cuántos hombres están o niños están desesperados necesitando un buen consejo, una buena orientación, una buena enseñanza? ¿Cuántos niños hay que en la pobreza necesitan el cariño tierno porque no tienen madre ni padre? Hay mucho que hacer en el mundo. Yo no sé si este esposo debe permitir que su esposa tome un empleo, pero sí sé que puede encaminar su conocimiento, la experiencia de su esposa, para llenar los vacíos y las necesidades de la sociedad en nuestro día. En segundo lugar, le quiero hablar seriamente a este esposo. La Biblia dice, sí, que el marido es cabeza de la mujer, como Cristo es cabeza de la iglesia, pero también dice, marido, ama a tu esposa. Usted, esposo, debe pensar que su esposa puede estar profundamente aburrida, sentada en la casa todo el día cuando usted todavía está en su oficina. Tiene que pensar que su esposa tiene que satisfacer sus anhelos y que también tiene dones dados por Dios que debe ejercitar. La Biblia dice que debemos ejercitar nuestros dones, tanto espirituales como humanos. Y el marido que ama a su esposa busca de encauzar las habilidades, los dones y los deseos de ella para que ella esté satisfecha a la vez que sirva a la humanidad. La respuesta es complicada, pero en realidad no es tan complicada cuando seguimos lo que la Biblia enseña.
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1: Muy bienvenidos al programa. Les presentamos hoy la segunda parte del tema de Norbert Lead, de la inseguridad del mundo a la seguridad profética.
2: Gracias por acompañarnos. Comenzaremos con un resumen de lo que vimos ya en el programa anterior y luego continuaremos viendo más ejemplos de cómo el libro de Isaías concuerda increíblemente con el Nuevo Testamento.
1: Ya llega la voz de Germán acercándonos este mensaje después de la pausa musical.

Hola amigos, vimos en el programa pasado cómo las grandes potencias mundiales están limitadas por la impotencia humana, mientras que Dios es omnipotente. Luego también cómo la inseguridad del mundo se refleja en todos los ámbitos. Todo parece estar construido sobre la arena. Las cosas que parecían prometedoras terminaron en desilusión y disconformidad. Entonces nos preguntamos, ¿qué ha pasado con nuestros planes y metas? Y comenzamos a ver algo de la seguridad profética. Vimos algunos ejemplos de cómo el libro de Isaías concuerda increíblemente con el Nuevo Testamento. Isaías 40, que es el primer capítulo de la segunda parte de Isaías, concuerda con el libro número 40 de la Biblia, o sea, el primer libro del Nuevo Testamento, Mateo. Así dice, «Vos que clama en el desierto, preparad camino a Jehová, enderezad calzada en la soledad a nuestro Dios». Todo valle sea alzado y bájese todo monte y collado, y lo torcido se enderece, y lo áspero se allane, y se manifestará la gloria de Jehová, y toda carne juntamente la verá, porque la boca de Jehová ha hablado. Esto Isaías 43 al 5, en tanto que en el Evangelio de Mateo, capítulo 3, verso 3, leemos, pues este es aquel de quien habló el profeta Isaías cuando dijo, «Voz del que clama en el desierto, preparad el camino del Señor». Enderezad sus sendas, y esto se refiere a Juan el Bautista, y en el Evangelio de Juan 1.14 dice, y vimos su gloria. Isaías 44 concuerda con el libro número 44 de la Biblia, o sea, el libro de los Hechos de los Apóstoles, cuando dice, porque yo derramaré aguas sobre el sequedal y ríos sobre la tierra árida, mi espíritu derramaré sobre su generación y mi bendición sobre tus renuevos. Y brotarán entre hierba, como sauces, junto a las riberas de las aguas. Este dirá, yo soy de Jehová, el otro se llamará del nombre de Jacob, y otro escribirá con su mano, a Jehová, y se apellidará con el nombre de Israel. ¿No es una maravillosa indicación del tema principal del libro de los Hechos? El derramamiento del Espíritu Santo, las primeras conversiones y el acercamiento de los gentiles al Dios de Israel. Esta fue la pregunta con que concluimos el programa anterior. Continuamos ahora viendo cómo Isaías 45 refleja el libro número 45 de la Biblia, o sea, la Epístola a los Romanos. En este capítulo del libro de Isaías se resalta especialmente la palabra justicia, la cual aparece 6 veces. También se menciona que todo Israel será salvo, en el versículo 25. Esto concuerda exactamente con el tema de la Epístola de los Romanos. Continuando esta línea, vemos que Isaías 49 concuerda con la carta a los Efesios. Este capítulo trata sobre los gentiles, a los cuales también se les ofrece la salvación, y el Señor Jesucristo, quien también está puesto por luz para los gentiles, versículo 1 y 6. Justamente, este es el tema de la carta a los Efesios. Los gentiles son injertados en el mismo cuerpo, como leemos en Efesios 2, 16 al 18 y en 3, 5 y 6. Otro tema se describe de la siguiente forma en Isaías 49, 24 y 25. ¿Será quitado el botín al valiente? ¿Será rescatado el cautivo de un tirano? Pero así dice Jehová, ciertamente el cautivo será rescatado del valiente y el botín será arrebatado al tirano. Y tu pleito yo lo defenderé y yo salvaré a tus hijos. Comparémoslo con Efesios 4:8, por lo cual dice, subiendo a lo alto, llevó cautiva la cautividad y dio dones a los hombres. Jesucristo le quitó la presa a Satanás, el valiente y tirano, liberando a los presos que él poseía. Ningún creyente pertenecerá otra vez a la muerte. Isaías 66, por último, concuerda con el último libro de la Biblia, el Apocalipsis. Leemos, por ejemplo, en 66:22, porque como los cielos nuevos y la tierra nueva que yo hago permanecerán delante de mí, dice Jehová, así permanecerá vuestra descendencia y vuestro nombre. Y el tema del Apocalipsis es la introducción a un nuevo cielo y una nueva tierra. Versículos 1 y 2 del capítulo 21 dice, y vi un cielo nuevo y una tierra nueva, porque el primer cielo y la tierra primera pasaron, y el mar ya no existía más. Y yo, Juan, vi la santa ciudad, la nueva Jerusalén, descender del cielo, de Dios,
dispuesta como una esposa ataviada para su marido. Los rollos de Isaías, con su texto completo, fueron encontrados en 1947 en el Qumran. La fecha en que fueron escritos data de 200 años antes de Cristo. Eso confirma que estos textos fueron inspirados totalmente por Dios. Que los textos de Qumran se encontraran precisamente en el año de la creación del Estado de Israel también debe haber sido gracias a una guía divina, y siempre se les ha atribuido una especial importancia. Todo muestra que Dios le quiso dar una señal a Israel. ¿Qué significa esto para usted personalmente? Que puede contar con este Dios, que puede construir su vida sobre él y que puede mirar tranquilamente hacia el futuro con él.

Analicemos la seguridad que brinda Dios en los capítulos 40 y 41 de Isaías, pero observemos una cosa. Las profecías de Isaías tienen un doble significado. Esto significa que describen al mismo tiempo tanto la primera como la segunda venida de Cristo. Veamos el concepto: doble sufrimiento, doble consuelo. Isaías 40, 1 y 2 dice: «Consolaos, consolaos, pueblo mío, dice vuestro Dios. Hablad al corazón de Jerusalén. Decidle a voces que su tiempo es ya cumplido, que su pecado es perdonado, que doble ha recibido de la mano de Jehová por todos sus pecados. Pero ¿cuándo fue quitado el pecado de Israel? ¿Cuándo llegó el tiempo para el perdón de los pecados de Israel? Después que Jerusalén haya recibido ambas cosas de la mano del Señor. Entonces el rey volverá a Sion para quitar la maldad de Israel». Esto lo podemos ver en Romanos 11:25 y en Ezequiel 36:33. Jerusalén tuvo que soportar dos cosas, el yugo babilónico y el yugo romano, la destrucción del primer templo y del segundo templo. Dos veces fueron consolados, una vez en el retorno del cautiverio babilónico bajo Zorobabel y Esdras, como vemos en Zacarías 4 y Ageo 2, y la segunda vez en su regreso de la diáspora mundial al final de los días. Este último consuelo debería provenir de parte de la iglesia. En aquel entonces se trataba de la primera venida de Jesucristo, anunciada por Juan el Bautista en el espíritu de Elías. Hoy se trata de su retorno, anunciado por la iglesia, descrito en Isaías 43 al 5. En aquel entonces, Jesús vino en humildad, y solamente una vez el Señor dejó entrever su gloria, en el monte de la Transfiguración, como vemos en Juan 1:14, Mateo 17:1 al 13, y 2 de Pedro 1:16 al 18, pero Él ya no volverá en humildad, sino en su magnífico poder y gloria, como leemos en Mateo 24:30. Veamos ahora el regreso del Señor en gloria. La segunda venida de Cristo se anuncia en varias etapas. En primer lugar, el contraste entre la inseguridad de los pueblos y la seguridad de la palabra eterna de Dios cada vez es más claro. Esto lo vemos en Isaías 46 al 8. Estas palabras son las que toma Pedro y las aplica a nuestro tiempo y a la iglesia, en 1 Pedro 1, 23 al 25. En segundo lugar, el arrebatamiento de la iglesia se deja entrever como Isaías 49 al 11. Desde Sion originalmente salió la buena nueva del Evangelio, versículo 9. Hoy eso mismo se debe anunciar a Israel. Ved aquí al Dios vuestro. Fue Él mismo y nadie más quien los llevó de regreso a su patria. ¿Está usted lleno de inseguridades? ¿Se engaña a sí mismo o sus esperanzas siempre son destruidas? También esto vale para usted. Ved aquí al Dios vuestro. Quizá también está intentando reconciliarse con el mundo después de alguna decepción humana. No lo haga. Siga este consejo. Ved aquí al Dios vuestro. Él no lo decepcionará. El arrebatamiento está a la puerta. Isaías 40:10 dice: «He aquí que Jehová el Señor vendrá con poder». En otras palabras, Jesús vuelve en gloria y su brazo señoreará. Eso habla del poderío del Mesías. Él es el brazo activo de Dios. «He aquí que su recompensa viene con él y su paga delante de su rostro», dice el versículo 10. ¿Cuál es esa recompensa? Es la iglesia que fue anteriormente arrebatada, la cual vuelve con él en gloria, la recompensa de su dolor, como vemos en Isaías 53:12, o 2 Tesalonicenses 1:7, Apocalipsis 19:11 en adelante. Después de su regreso en poder y majestad con su iglesia, el Mesías apacentará a su pueblo como el buen pastor. Esto lo vemos en Isaías 40:11. En tercer lugar, se anuncia la gran tribulación, como podemos ver en Isaías 40, 15 y 17. Algunos acusan a Dios por estos versículos y le reprochan su maltrato hacia la humanidad, pero en su orgullo ciego y su frío rechazo no se dan cuenta que Dios los está acusando a ellos. Las naciones son como granitos de arena para Él. ¿Qué se cree el hombre que es? Dios destruirá a las naciones que se sienten seguras por su orgullo.
no solamente las islas, sino que el cielo y la tierra también serán azotados, como dice Hebreos 12, 26 y 27. Las inseguridades venideras serán peores que nunca. Habrá catástrofes naturales, aumentará el peligro de guerras, la economía se derrumbará y la tan proclamada paz y seguridad en la región de Israel se convertirá precisamente en todo lo contrario.

0: Ya quiero que llegue el próximo programa para escuchar la tercera y última parte.
1: Bueno, y también invitamos a todos nuestros oyentes que nos acompañen para escucharlo.
0: La invitación está hecha, así que les esperamos y también su comunicación con nosotros.
1: Para eso, por favor, tome nota de los datos que ofrecemos a continuación.
0: Hasta la próxima y que Dios le bendiga.
2: Obra misionera, llamada de medianoche, casilla de correos 6557, Montevideo, Uruguay. También puede enviarnos un email a estudiosbiblicos@llamadaweb.com. Y si lo desea, puede visitarnos en nuestra página en internet www.llamadaweb.com. Que Dios le bendiga.

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1: Yo no sé qué tenía Daniel, cuando oraba León.
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3: Así que, hermanos, os ruego por las misericordias de Dios que presentéis vuestros cuerpos en sacrificio vivo, santo, agradable a Dios, que es vuestro culto racional. No os conforméis a este siglo, sino transformaos por medio de la renovación de vuestro entendimiento. Nos indica Romanos 12, 1 y 2. Un terreno sin árboles está propenso a erosionarse, aun con las lluvias más leves. Lo mismo sucede con nosotros. Hay siete pasos que nos llevan a la erosión de nuestra vida y son estos. El primer pensamiento. Aunque no pecamos cuando un pensamiento pecaminoso viene a nuestra mente, pero si es el instante donde tenemos la oportunidad de evitar que esa idea tome forma y termine en una acción. Hallar placer en esa idea. En este momento es cuando entramos en terreno peligroso. Al no rechazar ese pensamiento, hemos permitido que se dilate y expanda. Reconocimiento de ese pensamiento. Meditar en un pensamiento pecaminoso y sus ramificaciones podría acelerar el proceso para cometer un error fatal. Disfrutar de ese pensamiento, como sucede al soñar despierto o dar rienda suelta a nuestras fantasías, ha logrado que ese pensamiento nos parezca inofensivo. Poner en práctica ese pensamiento. El pensamiento se transforma ahora en acción. Si no se ha podido lidiar con ese pensamiento durante los primeros cuatro pasos, el quinto es inevitable. Justificar nuestro comportamiento. No solo que hemos caído en las redes del pecado, sino que nos ponemos a la defensiva y tratamos de justificar nuestras malas acciones y actitudes, cubiertos por el pecado. Completamente satisfechos de haber hecho lo que nos place, no tenemos la menor intención de rectificar nuestro error. Por el contrario, continuamos pecando. De la misma manera como una tormenta puede destruir una playa, el pecado destruye el plan perfecto que Dios tiene para cada uno de nosotros.
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5: La radio te informa la hora. 0:36 minutos.

0: ¿Se está preparando para la llegada de un bebé? Un cordial saludo, soy David Ormachea. ¿Preparándose para la llegada del bebé de una niña madre? Mientras más sabios y maduros son, más rápido los padres de una niña madre empezarán a disfrutar de la divina solución. Algunas madres me han preguntado, ¿cómo pudo ocurrir esto en mi familia si Dios es todopoderoso y nosotros como familia hemos vivido amándolo? Les he explicado que hijos rebeldes también nacen de padres piadosos. He tenido que recordarles que nosotros como padres somos responsables de su crianza, pero son nuestros hijos los que deciden elegir el pecado. Les recuerdo también que Dios es soberano, que de los más terribles pecados de los hombres puede sacar grandes bendiciones. Les recuerdo que recibirán un niño que, si es criado sabiamente, puede vivir para la gloria de Dios. Y es precisamente Dios quien le deja la palabra de Dios para que tenga la sabiduría suficiente para guiar a ese niño sabiamente, para que tenga la inmensa oportunidad de amarlo y enseñarle el camino de la verdad.
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Él está en toda la creación. Habita en la alabanza de su pueblo. Vive en el corazón del creyente fiel y verdadero. Y hoy está tocando a la puerta de tu corazón. Quiere que lo conozcas y te aseguro que tu vida cambiará. Tanto que después no vas a poder vivir sin Él. Y verdaderamente será lo mejor. Los cielos cuentan su gloria y el firmamento anuncia la obra de sus manos. Síguelo.

fe y riquezas. La lectura se encuentra en Efesios capítulo 1. Para que sepáis cuál es la esperanza de su llamamiento y cuáles son las riquezas de la gloria de su herencia. ¿Quieres ser rico? ¿Crees que tu fe te va a traer riquezas? ¿Qué tipo de riqueza estás buscando? Si lo que quieres es riquezas, tengo buenas y malas noticias para ti. Las buenas noticias son que la palabra de Dios sí promete riquezas al creyente. Las malas noticias son que no tienen nada que ver con el dinero. Y aquí algunos ejemplos de las riquezas que podemos tener como creyentes en Jesucristo. Una comprensión de Dios, el Padre y el Hijo, en quien están escondidos todos los tesoros de la sabiduría y del conocimiento. Cristo, la esperanza de la gloria viviendo también en nosotros. Una gran fortaleza en nuestro ser interior, por su Espíritu, como dice Efesios capítulo 3, versículo 16. Todas nuestras necesidades satisfechas por Dios. La sabiduría y el conocimiento de Dios. Redención mediante su sangre, el perdón de nuestros pecados, los cuales proceden de la gracia de Dios. Sí, la palabra de Dios nos promete grandes riquezas, tesoros que no podemos ni siquiera intentar comprar con ninguna cantidad de dinero. Son esas riquezas las que debemos procurar, disfrutar y usar para glorificar su fuente, nuestro Padre Celestial. Pensamiento para este hermoso día. La palabra de Dios promete riquezas que el dinero no puede comprar.

¿Sabe qué me tiene aterrado a mí en estos días? Que la gente le aterre que uno haga altar familiar. Que uno haga altar. Y tal vez estás escuchando esta dosis de que está hablando este man, de que está hablando este hombre, como usted quiera decirlo. Hacer altar. Y habrán algunos que dirán, no, no, pero eso es de otras épocas, eso no es de ahora. Qué bueno es cuando mi esposa me dice, Wilito, voy a hacer altar. Voy a hacer altar con mis nietos. Voy a hacer altar con los hijos. Y es tan importante hacer altar. Y quiero decirte y retarte otra vez, porque tal vez lo he dicho en otras dosis, pero otra vez quiero decirte que debemos procurar a diario entrar al altar de Dios. Y el altar mayor está en nuestro corazón. Ahí es donde está, porque tal vez vas a decir, William, pero es que eso tocaba por allá en un monte y ellos hacían esto y en la época de la Biblia. Mira, el altar está en tu corazón. Cuando abrimos nuestro corazón, cuando oramos, cuando le decimos a Dios, haz lo que quieras con nosotros, trabaja en mi vida, obra de la manera que tú quieras, Señor. Cuando en oración yo me postro, adoro a Dios, a ese eterno Dios que me dio la vida y que continuamente hace maravillas y cosas increíbles en mi vida. Cuando le canto, aún sin ser el mejor cantante, no, ni siquiera el, no sé si el peor, pero cuando le canto, cuando le pido su dirección, cuando le pido su guianza para lo que voy a hacer, cuando le consultamos sobre nuestras más anheladas aspiraciones y Él envía esa luz, ahí está su sabiduría y me hace entender las cosas que tiene para mí y para ti también. Te invito, solo pretendo a través de esta dosis contagiarte y antojarte un poco de hacer altar, porque Él, a través de ese altar, te hará entender y me hace entender siempre que sus caminos, que sus pensamientos me van a llevar y te van a llevar más lejos de lo que tú y yo nos imaginamos. Hoy tal vez no tengas un arpa como la tenía David. Hoy tal vez no tengas un violín o algún instrumento musical. Ahora, si lo sabes tocar, si sabes ejecutar el violín, el arpa, el instrumento, sabes una cosa, eres un privilegiado. ¿Cuánto quisiera hacerlo? Pero sabes una cosa, tienes una adoración pura, sincera, de agradecimiento, de amor para nuestro Padre Celestial. Y Él

está ansioso a recibirla. El Salmo 43 dice: envía tu luz y tu verdad, porque éstas me guiarán, me conducirán a tu santo monte y a tus moradas. Entraré al altar de Dios, al Dios de mi alegría, de mi gozo, y te alabaré con arpa, oh Dios mío. Así que te reto a que hagas altar, a que no olvides algo bien importante, y es pasar tiempo con nuestro Padre a solas, en oración, en comunión, en adoración. Y te aseguro que vas a recibir bendiciones maravillosas que Él tiene reservadas solamente para ti. Y te va a mostrar cosas grandes, te va a mostrar secretos maravillosos que aún no conoces. Si le damos el primer lugar, Él nos pondrá en primer lugar. Gracias, Dios. Gracias porque hoy puedo alabarte, puedo adorarte, porque es un privilegio. Soy redimido en ti, Señor. Comprado a precio de sangre preciosa. Dile, Señor, yo soy tu hija, yo soy tu hijo, y soy comprado a precio de sangre. Y el valor que tú tienes por mí es muy grande, Señor. Tú eres mi creador. Dile, tú eres lo más preciado que yo tengo. Y me diste salvación. Bendigo a cada oyente, a cada persona que escucha esta dosis. Y permite que el poder tuyo haga un clic en la vida de cada persona, y que aprendan a enamorarse y a conocerte como solo tú quieres revelarte a cada uno de nosotros. En el nombre de Jesús. Amén. Te invito esta noche a solas con Dios. 7 de la noche, hora de Colombia. Hoy, no sé dónde estás. Te espero. Nos buscas en el canal de YouTube Roca Estéreo. Le das suscribirse, la campanita para que te notifique, te avise. Nos estamos reuniendo muchas personas, estamos orando por muchas cosas, estamos aprendiendo a morir para que Él viva. Están pasando unos milagros maravillosos y lo transmitimos por YouTube, lo transmitimos por el Facebook de la emisora, la fanpage, www.rocaestereo.com también. 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Bueno, hay muchos métodos, y reúnete con más personas, que haya el hábito de estar a solas con Dios, y vas a ver lo que va a pasar en tu vida. Tu vida no va a ser la misma. Dios tiene cosas hermosas para todos. Te bendigo en el nombre de Jesús. Un abrazo.

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0: La radio te informa la hora. 1:27.
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1: Hola, estimado oyente, le recibimos con mucho gusto en este nuevo programa de preguntas y respuestas.
2: Todo el equipo de producción le saluda y le desea una muy buena recepción del programa que en breves instantes escuchará.
1: Hoy estaremos contestando también tres preguntas sobre el cristianismo, sobre la validez de la conversión, sobre la esperanza que ofrece el mundo y cómo puede una persona hacerse cristiana.
2: Mientras escuchamos un poco de música, busque su blog de notas.

0: Jorge, la primera pregunta a este programa nos dice: ¿qué hace que la conversión cristiana sea válida? ¿No tendrá una explicación psicológica?
1: Rodrigo, cada vez que un creyente da su testimonio, siempre parece haber alguien que objeta que se use esto como evidencia de que el cristianismo afirma como verdadero. Alegan que parece como si todo el mundo tuviera cierto tipo de experiencia de conversión o de testimonio religioso. Los mormones hablan del ardor en su corazón. En las religiones orientales se habla de la paz y la tranquilidad que se recibe. Otros dicen que reciben nuevo gozo y felicidad. ¿Por qué es correcta la conversión cristiana y las otras no? ¿Se puede explicar mejor por los reflejos condicionados o por cierto tipo de autohipnosis? A primera vista, el cristiano parece como cualquier otro, porque él también afirma que ha experimentado la verdad. Tanto el creyente como el observador casual necesitan más que un mero testimonio de experiencia subjetiva como criterio para juzgar acerca de quién tiene la razón, si lo hay. La diferencia está en que los cristianos tenemos ese criterio. La conversión cristiana está ligada a la persona de Jesucristo. Jesús demostró que él tenía las credenciales para ser llamado el único Hijo de Dios. Exhortó a hombres y mujeres a poner su fe en él para que pudieran conocer a Dios y el significado de la vida. La conversión cristiana no es un mejoramiento propio ni depende de la cultura. Hay muchos que ponen su fe en Cristo y lo hacen a pesar de las presiones de amigos y familiares. La experiencia del cristiano depende en última instancia de Dios y de su obra en la vida de la persona. Esto debe ocurrir. La experiencia se basa en este hecho, no en la persona misma. Además del hecho de que la conversión cristiana se basa en algo objetivo, la resurrección de Cristo, existe también la universalidad de la experiencia cristiana, que se debe tomar en cuenta. Desde los tiempos de Jesús hasta hoy, ha habido gente de todas las extracciones sociales imaginables, culturas diferentes y posiciones intelectuales distintas, que ha sido convertida por la persona de Jesucristo. Algunos de los individuos más viles que han andado sobre la faz de la tierra han pasado a estar entre los santos más maravillosos después de haber confiado en Jesucristo. Hay que considerar esto, pues debido a la diversidad de la gente, no se puede explicar esto sencillamente a base del condicionamiento. Digamos, por ejemplo, que alguien se acerca a uno y le dice que ha encontrado el significado y la realidad última de la vida. Confiesa que su vida ha sufrido un cambio drástico. Entonces, uno le pregunta cuál es la clave de su gran cambio. Él responde: desde que comencé a llevar una cáscara de sandía en la cabeza, mi vida ha cambiado. Uno les pregunta a sus amigos y ellos dicen que en realidad él ha sido diferente desde el día en que se puso la cáscara en la cabeza. Ahora, uno quiere saber si esta experiencia es única para ese individuo o si hay otros que afirmen lo mismo. Así que comienza a buscar personas que lleven cáscaras de sandía en la cabeza. Busca por todas partes, pero no puede encontrar a nadie que tenga una experiencia semejante. Entonces llega a la conclusión de que esta persona está generando su propia experiencia y no está llegando a la realidad última. La experiencia cristiana es universal, y aunque esto en sí no prueba que sea verdadera, sí hace que merezca consideración. Lo que prueba que es verdadera es que está fundada en las irrefutables evidencias de la divinidad de Jesucristo.

0: Jorge, ¿qué esperanza le ofrece el cristianismo al mundo?
1: Vivimos en una época en que la gente es pesimista sobre el futuro. Con la llegada de las armas nucleares tácticas, el temor ha envuelto a nuestro planeta. El problema de la falta de esperanza y significado de la vida no es característico de nuestra generación. Ha sido expresado en el pasado por otros que han sentido el mismo vacío. Para un grupo de población, esta vida es todo lo que existe. Y no hay esperanza más allá de la tumba, pero esta idea no es nada nuevo. Comparemos con lo que algunos escritores antiguos decían de la muerte. Una vez que el hombre muere, no hay resurrección, decía Esquilo. Hay esperanza solamente para los vivos, pero los que han muerto están sin esperanza, dice Teócrito. Cuando nuestra breve luz se pone, hay una noche perpetua a través de la cual debemos dormir, dice Cátulo. Contra este fondo de pesimismo, Jesucristo ofrece verdadera esperanza. Él le da a la humanidad la oportunidad de ponerse en paz con Dios y con el prójimo. Así pues, el cristianismo les ofrece una vida plena a los que aceptan a Jesús. Yo he venido para que tengan vida y para que la tengan en abundancia, dijo Jesús. Sin embargo, la vida abundante nunca termina. Hay una esperanza de que la vida eterna se apoya en las promesas de Dios en Jesucristo. Jesús dijo, yo soy la resurrección y la vida. El que cree en mí, aunque esté muerto, vivirá. Y cualquiera que vive y cree en mí no morirá eternamente. En un mundo mutable existe un Dios inmutable cuya palabra permanece para siempre. Sécase la hierba, marchítase la flor, mas la palabra del Dios nuestro permanece para siempre. Y el mismo nunca cambia, porque Jesucristo es el mismo, ayer y hoy y por los siglos.

0: mensaje. Tal vez entre nuestros oyentes hay alguno que se hace esta pregunta, que es la tercera pregunta de nuestro programa. ¿Cómo puedo hacerme cristiano?
1: Jesús dijo que para entrar al reino de los cielos una persona debe nacer de nuevo. Esto consiste en un acto del corazón, creer en Jesucristo como Señor y Salvador. Cuando nacimos al mundo físico, nacimos en muerte espiritual, y por eso necesitamos un nacimiento espiritual. Este comprende dos fases. La primera es darnos cuenta de que no podemos lograrlo por nuestras propias fuerzas. Somos pecadores y necesitamos ayuda. ¿Qué es un pecador? Un pecador es alguien que está separado de Dios, ha decidido hacer su propia voluntad y no puede volver a Dios por causa de su pecado. El pecado se puede definir sencillamente como nuestro orgullo y egoísmo. De modo más específico, el pecado es la violación de las normas de la justicia de un Dios santo. Así que debemos reconocer que necesitamos un Salvador, alguien que realice todo lo que Dios exige. La única persona que hizo esto fue Jesucristo. Él vivió la única vida aceptable ante Dios. Él murió como sustituto en la cruz por nuestros pecados, porque nosotros no teníamos la posibilidad de agradar a Dios por nuestros méritos. Entonces el paso inicial es saber que todos hemos pecado, quebrantado la ley de Dios y que merecemos el juicio como consecuencia. La Biblia dice: la paga del pecado es muerte. Una vez que una persona ve lo desesperado de su situación y se da cuenta de que Jesucristo ofrece una respuesta, el paso siguiente es recibir ese ofrecimiento de modo personal. La dádiva de Dios es vida eterna en Cristo Jesús, Señor nuestro. Cuando una persona recibe a Cristo como su Salvador, al aceptar el don de Dios, en ese momento esa persona nace de nuevo. Es tan fácil que hasta un niño lo puede hacer, pero es difícil porque primero tenemos que saber que no podemos lograrlo por nuestras propias fuerzas. Jesús dijo que para entrar al reino de los cielos, la persona debe estar dispuesta a humillarse como un niño y solo entonces Dios la recibirá. ¿Cuál es su situación? ¿Ha tomado usted esta decisión? ¿Ya ha nacido de nuevo? Si desea hacerlo, le ofrecemos esta oración que puede hacer. Señor Jesús, yo sé que soy pecador. Me doy cuenta de que no puedo salvarme solo. Gracias por morir por mí. Y en este momento, de la mejor manera que sé, confío en ti como mi Salvador y Señor. En el nombre de Jesús. Amén. Si usted oró a Dios con toda sinceridad, entonces usted es cristiano ahora. Una cosa es importante observar, sin embargo, es que el recitar las palabras anteriores no es lo que obtiene el resultado. No hay nada mágico en ellas. Cualquiera puede repetir una oración. Es la actitud del corazón y su deseo al orar y confiar en Cristo lo que cambiará su vida.

0: deseamos de todo corazón que usted haya entregado su vida a Jesucristo, quien hoy puede cambiar su vida y que pronto ha de venir. Sin lugar a dudas, ha sido un programa muy valedero y pensamos que usted lo ha disfrutado mucho, al igual que a nosotros.
1: No queremos despedirnos sin antes presentarles nuestros medios de comunicación. Nos gustaría saber sobre usted. Recuerde que puede visitarnos en www.llamadaweb.com.
0: También puede escribirnos un mail a preguntasyrespuestas@llamadaweb.com o también una carta a Llamada de Medianoche, Casilla 6557, Correo Central, Montevideo, Uruguay. Repito, Llamada de Medianoche, Casilla 6557, Correo Central, Montevideo, Uruguay.
1: Será hasta el próximo programa y que Dios le bendiga.

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1: Cuando vemos un programa de televisión de 30 minutos, 8 minutos son de anuncios. Durante el curso de una semana, nuestros hijos y nosotros mismos hemos sido expuestos a una increíble cantidad de mensajes comerciales. Creo que es esencial que ayudemos a nuestros hijos a determinar el valor que tienen esos mensajes que bombardean sus mentes jóvenes. Les habla el Dr. Dobson de Enfoque a la Familia. Una autora dice que podemos enseñarles a nuestros hijos a ver y analizar inteligentemente los comerciales que ven. Para hacer eso, se supone que usted dedique un tiempo a mirar la televisión con sus hijos para ayudarles a diferenciar entre la realidad y la fantasía y a discernir la verdad en medio de lo que pudiera ser una confusa mezcla de mensajes contradictorios. Comience con hablar de la diferencia entre lo que es real y lo que es falso en la televisión. A medida que usted mire varios comerciales, indíqueles a sus hijos qué se puede creer y qué no. Pídales que ellos hagan lo mismo. Por ejemplo, pregúnteles cosas como: ¿creen ustedes que la gente puede volar como los pájaros? Cuando tomamos tiempo para examinar lo que hay en la televisión junto con nuestros hijos, podemos ayudarles a aprender a separar lo bueno de lo malo, la realidad de la ficción. Les habla el Dr. Dobson, de Enfoque a la Familia.

0: diariamente, significa que Dios está siempre presente en todas partes. Ese es mi Dios.
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2: La radio te informa la hora. 2:01.

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1: Un programa más y una nueva oportunidad de encontrarnos con ustedes. Sean todos muy bienvenidos.
2: Gracias por acompañarnos. Le presentamos hoy la segunda entrega de la segunda parte del estudio de Norbert Lead, Moisés, Jesús y el futuro de Israel.
1: Hemos venido viendo los paralelismos entre Moisés y Jesús en el Antiguo y Nuevo Testamento respectivamente y ya llegamos al número 41.
2: Ya llega la voz de Herman Harwich para continuar con el número 42 después de la primera pausa musical.

Qué gusto reencontrarme con ustedes para continuar con los paralelismos entre la vida de Moisés y Jesús. En lugar número 42, vemos que Moisés solamente vio la tierra prometida de lejos, pero no vio la conquista de la misma, aunque más tarde apareció glorificado en el monte de la Transfiguración en Israel. De forma parecida, Jesús vio el reino de Dios de lejos, porque éste aún no ha sido levantado hasta que Él vuelva en su gloria. El paralelo número 43 nos muestra en Deuteronomio 3, 24 al 26, que Moisés oró para poder llegar a la tierra prometida y no morir antes, pero se rindió ante la voluntad de Dios. De la misma forma, Jesús oró que la copa pasara de Él, pero puso la voluntad del Padre sobre la suya, como leemos en Lucas 22, 42. El paralelismo número 44 es que Moisés dejó a Josué como su seguidor e igualmente Jesús dejó a sus discípulos como sus seguidores. Como paralelo número 45, vemos que Moisés impartió a su seguidor Josué el Espíritu Santo. Lo leemos en Deuteronomio 34:9. Y Josué, hijo de Nun, fue lleno del espíritu de sabiduría, porque Moisés había puesto sus manos sobre él, y los hijos de Israel le obedecieron e hicieron como Jehová mandó a Moisés. Algo parecido hizo Jesús con sus apóstoles. En Juan 20:22 dice, y habiendo dicho esto, sopló y les dijo, recibid el Espíritu Santo. En número 46, vemos que así como Moisés se puso en la brecha por el pueblo, en Salmo 106, 23, Jesús se puso completamente en la brecha por toda la humanidad al morir en la cruz por nosotros. El paralelo número 47 nos muestra que Moisés menospreció la gloria y la riqueza de Egipto considerando más valiosa la afrenta de Cristo y mirando hacia la recompensa de Dios. Su pobreza en el desierto llevó al pueblo a la riqueza de la tierra prometida. Así lo leemos en Hebreos 11, 24 al 26. Jesús también menospreció la grandeza de este mundo que le ofreció el diablo. Y en vez de eso, llevó su cruz. Y por su pobreza fuimos enriquecidos, como está escrito en Lucas 4, 1 al 13. Como paralelismo número 48, vemos que Moisés, al ser hijo de la hija de Faraón, era igual al Faraón, pero él abandonó esa gloria. Jesús no consideró como un botín el ser igual a Dios, sino que dejó a un lado esa gloria, como lo dice Pablo en Filipenses 2, 6 al 8.

En lugar número 49, vemos que Moisés se sostuvo como viendo al invisible, como dice Hebreos 11:27. De la misma manera, Jesús tenía al Padre constantemente frente a sus ojos. Así lo podemos leer en Juan 5:19. No puede el Hijo hacer nada por sí mismo, sino lo que ve hacer al Padre, porque todo lo que el Padre hace, también lo hace el Hijo igualmente. Esto lo podemos ver también en Juan 8:38. El paralelismo número 50 nos muestra que Moisés habló al pueblo de parte de Dios. Esto leemos en Deuteronomio 4:2 y 13:1. No añadiréis a la palabra que yo os mando, ni disminuiréis de ella, para que guardéis los mandamientos de Jehová vuestro Dios que yo os ordeno. Jesús, en forma muy parecida, dijo lo mismo. Yo testifico a todo aquel que oye las palabras de la profecía de este libro. Si alguno añadiere a estas cosas, Dios traerá sobre él las plagas que están escritas en este libro. Y si alguno quitare de las palabras del libro de esta profecía, Dios quitará su parte del libro de la vida y de la santa ciudad y de las cosas que están escritas en este libro. Esto lo dice Apocalipsis 22, versículos 18 y 19. Como paralelo número 51, vemos que por las señales en Egipto, el pueblo de Israel llegó a la fe convincente en Dios y en Moisés. Así leemos en Éxodo 14:31. Y vio Israel aquel grande hecho que Jehová ejecutó contra los egipcios, y el pueblo temió a Jehová y creyeron a Jehová y a Moisés su siervo. Podemos ver esto también en Éxodo 19:9. De la misma forma, algunos en Israel en los tiempos de Jesús llegaron a la fe en Dios y en Jesucristo a través de las señales que él hacía. Por ejemplo, en Juan 2:23 está escrito, estando en Jerusalén en la fiesta de la Pascua, muchos creyeron en su nombre viendo las señales que hacía. El paralelismo número 52 nos dice que Moisés fue confirmado como enviado de Dios por medio de los 10 milagros o las plagas en Egipto y presentado a su propio pueblo de Israel como libertador, culminando esto con la muerte de todo primogénito. Jesús también fue confirmado como Mesías por los 10 milagros o sanidades en los capítulos 8 y 9 de Mateo, y presentado al pueblo como libertador, a lo que también pertenece la resucitación de los muertos. En lugar número 53, vemos en Éxodo 15 que después de la liberación de Egipto, los israelitas cantaron la canción de Moisés. Y en Apocalipsis 15:3 se canta la canción de Moisés y su adaptación, la canción del Cordero. Y cantan el cántico de Moisés, siervo de Dios, y el cántico del Cordero, diciendo, «Grandes y maravillosas son tus obras, Señor Dios Todopoderoso. Justos y verdaderos son tus caminos, Rey de los santos». Como paralelo número 54, vemos que Moisés es nombrado el siervo de Dios. Lo podemos leer en Éxodo 14:31 y en Apocalipsis 15:3. Lo mismo que leemos de Jesús en Hechos 3:13. El paralelismo número 55 nos muestra que Dios respondió con voz audible al discurso de Moisés. Lo leemos en Éxodo 19:19. Moisés hablaba y Dios le respondía con voz tronante. Lo mismo hizo Dios con Jesús. En Juan 12:28 dice, «Padre, glorifica tu nombre». Entonces vino una voz del cielo, lo he glorificado y lo glorificaré otra vez. En el número 56, vemos que Moisés hablaba con Dios cara a cara. Esto lo leemos en Éxodo 33:11 y lo mismo podemos decir de Jesús. El último paralelismo es el número 57, y es que, al igual que Moisés estuvo un tiempo sobre el monte de Dios, teniendo comunión con Dios para después volver, Jesús está ahora con su Padre y luego volverá. Y aquí se nos da una imagen de la situación de Israel y el mundo antes del regreso de Jesús. Meditaremos sobre este ejemplo de los tiempos finales en la tercera y última parte de la serie. Hasta entonces, amigos, y que Dios los bendiga.

0: Gracias por acompañarnos aquí. Culmina la segunda parte de este estudio. Les invitamos a no perder la tercera en el próximo programa.
1: En esa oportunidad nos preguntaremos dónde está la promesa de su venida y veremos cómo el materialismo toma el lugar de Dios.
0: Si desean comunicarse con nosotros, por favor, tomen nota de los datos que les ofreceremos a continuación.
1: Nos despedimos hasta la próxima, deseando que pasen muy bien. Que Dios les bendiga.
0: A continuación, los datos prometidos.
2: 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También puede enviarnos un email a estudiosbiblicos@llamadaweb.com y si lo desea puede visitarnos en nuestra página en internet www.llamadaweb.com. Que Dios le bendiga.
3: La radio te informa la hora. 2:27 minutos.

0: ¿Está usted viviendo una vida cristiana fuera de rutina y monotonía? Gracias por escucharme, soy David Ormachea. Si su vida cristiana se ha vuelto aburrida y tediosa, el problema no es de Dios, sino del estilo de vida que usted ha elegido. Usted puede aburrirse comiendo todos los días lo mismo o elegir disfrutar de deliciosa variedad. Usted puede decidir que su relación con Dios va a salir de la rutina o vivirá en la monotonía. Le ruego que salga, cante, medite, alégrese en él, exprese su gratitud, ore y elija los más altos valores morales. La vida cristiana no debe ser producto de la imposición o manipulación, debe resultar de su propia y voluntaria decisión. Determine que su relación con Dios será lo primero y más importante para usted. Haciendo esto, no se olvidará de sus obligaciones ni de su vida familiar, más bien disfrutará del verdadero amor en plenitud. Dios promete una vida de alegría a quienes lo buscan y se alegran en él. ¿Está usted alegrándose en el Señor y viviendo una vida cristiana alegre y fuera de rutina y monotonía?
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1: ¿Qué tal, estimado oyente? Qué bueno es encontrarnos junto a ustedes en esta nueva oportunidad para poder hallar la respuesta a aquellas preguntas que habitualmente nos hacemos.
2: Hoy nos centraremos en cuatro preguntas. Rodrigo, ¿nos puedes decir cuáles son?
1: Claro que sí, Silvia. La primera es, ¿qué propósito tiene Dios al permitir la maldad? La segunda, ¿no sería mejor que Dios acabara con la maldad de una vez por todas? En tercer lugar, ¿es la maldad solo una ilusión? Y por último, ¿acaso creamos nuestras realidades?
2: Muy bien, tenemos un programa muy sustancioso, por eso no perdamos más tiempo. Vayamos a una pausa musical y enseguida regresamos con la primera pregunta. Que Dios le bendiga.

0: Jorge, comenzamos con la primera pregunta del programa de hoy que dice: ¿qué propósito tiene Dios al permitir la maldad?
1: A Dios no le sorprende que el ser humano se aproveche del libre albedrío que le dio y lo desobedezca. C.S. Lewis sugiere que Dios, en su omnisciencia, vio que de un mundo de criaturas libres, aunque hubieran caído, podía hacer surgir una felicidad más profunda y un esplendor más radiante que nunca hubiera sido posible en un mundo de autómatas. O como bien puntualiza Geisler, el que cree en Dios no tiene que alegar que nuestro mundo presente sea el mejor de los mundos posibles, sino que es el mejor camino hacia el mejor mundo posible. Si Dios ha de preservar la libertad y derrotar a la maldad, esta sería la mejor manera de hacerlo. La libertad se preserva en la medida de que cada persona determine libremente su destino. La maldad se vence en tanto que quienes rechazan a Dios son apartados de los demás. Las decisiones de cada persona se convierten en permanentes. Quienes eligen a Dios serán confirmados y el pecado dejará de ser. Quienes rechazan a Dios están en cuarentena eterna y no podrán trastocar el mundo perfecto que se ha instaurado. Se habrá logrado el propósito final de un mundo perfecto con criaturas libres, si bien la manera de llegar a ese estado requerirá que aquellos que abusan de su libertad sean expulsados. Un factor importante y crítico, implícito en la sugerencia de que este no es el mejor de los mundos posibles, pero es el mejor camino hacia el mejor de los mundos posibles, es que todavía Dios no ha acabado su obra. Con demasiada frecuencia, la gente cae en la trampa de creer que como Dios todavía no ha acabado con la maldad, no está haciendo nada en absoluto. Walter Martín solía decir: ya leí el último capítulo del libro y ganamos. Un día no habrá más maldad. El que la maldad todavía no haya sido liquidada no significa que jamás la será. En vista de estos factores, la existencia de la maldad en el mundo es compatible con la existencia de un Dios que es absolutamente bueno y todopoderoso. Podemos resumir los siguientes hechos de la siguiente manera. Primero, si Dios es absolutamente bueno, vencerá a la maldad. Segundo, si Dios es todopoderoso, puede vencer a la maldad. Tercero, la maldad todavía no ha sido derrotada. Y cuarto, Dios puede y un día vencerá a la maldad. Un día, en el futuro, Cristo regresará, despojará a los malvados de su poder y todos los hombres y las mujeres deberán rendir cuentas de la que hicieron durante su estadía en la tierra. La justicia al fin prevalecerá. Quienes lleguen a la eternidad sin haber confiado en Jesucristo para su salvación, entenderán lo bien que Dios se encargó del problema de la maldad.
2: Ahora nuestros oyentes se preguntarán, ¿no sería mejor que Dios acabara con la maldad de una vez por todas?
1: Bueno, algunos escépticos pueden verse tentados a postular que un Dios todopoderoso no debería invertir toda la historia humana encargándose del problema de la maldad. No cabe duda que Dios podría liquidar la maldad en un instante, pero esta opción tendría implicaciones definitivas y funestas para todos nosotros. Como puntualizó Paul Little, si Dios acabara hoy mismo con la maldad, lo haría de manera concluyente. Su acción tendría que incluir nuestras mentiras e impurezas, nuestra falta de amor, nuestra incapacidad de hacer el bien. Supongamos que Dios decretara que a partir de la medianoche acabaría con la maldad en el universo. ¿Quién de nosotros quedaría después de medianoche? Aunque la solución final de Dios para el problema de la maldad está pendiente, como he argumentado, Él ha tomado recaudos para que el mal no cunda caóticamente. En realidad, Dios nos ha dado gobiernos humanos para contrarrestar la ilegalidad. Estableció la Iglesia para que fuera una luz en medio de la oscuridad, con el fin de fortalecer a su pueblo y aún para restringir, mediante el poder del Espíritu Santo, la propagación de la maldad en el mundo. En su palabra, Dios nos ha provisto una norma moral para guiarnos y conducirnos por el camino de rectitud. Nos ha dado el núcleo de la familia para traer estabilidad a esta sociedad y muchísimo más.

0: Otra pregunta, Jorge. ¿Es la maldad solo una ilusión?
1: Para ir terminando en este programa, algunas personas, en particular las afiliadas a las ciencias mentales, arguyen que el mal es una ilusión. Mary Baker Eddy, fundadora de la ciencia cristiana, argumentaba que la materia, el mal, la enfermedad y la muerte no tienen realidad y que son ilusiones de la mente mortal. Dentro de la corriente unitaria del cristianismo, Emily Cady escribió de modo similar. Dijo, el mal no existe. El dolor, la enfermedad, la pobreza, la vejez y la muerte no son reales y no tienen poder sobre mí. Ernest Holmes, fundador de la ciencia religiosa, escribió, todo el mal aparente es resultado de la ignorancia y desaparecerá de tal grado que nadie más pensará en este, ni creerá en este, ni lo sufrirá. Si el mal no es más que una ilusión, sin embargo, ¿por qué combatirlo? Aunque Mary Baker Eddy sostenía que el sufrimiento de la enfermedad corporal y la muerte no eran más que ilusiones, es un hecho histórico que, en los últimos años de su vida, estuvo bajo atención médica, recibió inyecciones de morfina para aliviarle el dolor, usó lentes, tuvo extracciones de dientes y al final murió, retractándose de todo lo que había profesado creer y enseñar. Cuando las personas dicen que el mal es una ilusión, creo que tengo derecho a preguntar si de noche cierran con llave las puertas de sus hogares. Si lo hacen, les pregunto por qué. ¿Dejan acaso las llaves dentro de sus autos cuando lo estacionan en la avenida principal del centro? Si no lo hacen, ¿por qué? ¿Se abrochan los cinturones de seguridad cuando viajan en auto? ¿Por qué? ¿Van al dentista? ¿Por qué razón? ¿No quedamos en que el dolor de muelas era una ilusión? ¿Le colocan chalecos salvavidas a sus hijos pequeños cuando se bañan en la playa? ¿Por qué? ¿Les advierten a sus hijos pequeños que no se acerquen demasiado al fuego cuando hacen un asado al aire libre? ¿Apoyan las leyes contra los pederastas? Si el mal no es más que una ilusión, estas acciones serían completamente innecesarias y nadie tendría por qué preocuparse. Explicar la maldad, aduciendo que no es más que una ilusión, es contraria a toda experiencia humana y lógica. Limitarse a negar la existencia del mal no elimina su realidad. Esta explicación del mal es en sí la peor de las ideas ilusorias. Jesús sin duda creía en la realidad del mal. En la oración del Padre Nuestro no dijo que oráramos líbranos de la ilusión del mal, sino que nos enseñó a orar líbranos del mal. De aceptar el punto de vista de la ciencia cristiana que el mal es una ilusión, estaríamos negando nuestras propias experiencias sensoriales y personales. Vale la pena notar que la Escritura a menudo nos exhorta a prestar atención a la experiencia empírica que nos aportan nuestros cinco sentidos. Frente a la duda de Tomás, Jesús le pidió que pusiera sus dedos en las cicatrices de los clavos para demostrarle que efectivamente había resucitado de entre los muertos. En Lucas capítulo 24, verso 39, Jesús resucitado le dijo a sus seguidores, «Miren mis manos y mis pies, soy yo mismo, tóquenme y vean. Un espíritu no tiene carne ni huesos, como ven que los tengo yo». En la primera carta de Juan, leemos que Juan y los apóstoles hablaron de lo que hemos oído, lo que hemos visto con nuestros propios ojos, lo que hemos contemplado, lo que hemos tocado con las manos. Esto les anunciamos respecto al Verbo que es vida. Los mismos sentidos que nos permiten testificar con tanta convicción del Cristo resucitado testifican de la realidad del mal en nuestro mundo, no solo a un puñado de personas, sino universalmente y en todas las edades.

0: ¿Acaso creamos nuestras realidades?
1: Muchos de los que se afilian a las ideas de la nueva era creen que las personas crean, con el poder de la mente, todas sus realidades, las buenas y las malas. Los escritores populares de la nueva era, como David Herzog, Gail Strauss, señalan que no podemos evitar crear nuestra realidad. Cada vez que se nos ocurre un pensamiento, estamos creándola. Cada creencia que tengamos va dando forma a lo que experimentamos en la vida. Con esto en vista, si aceptamos la premisa básica de que nuestros pensamientos crean nuestra realidad, esto significa que necesitamos asumir la responsabilidad de crear toda nuestra realidad, las partes que nos agradan y las partes que no. Un problema crítico con este punto de vista es que si los humanos, en tanto dioses, crean sus propias realidades, como sostienen aquellos que se afilian a las ideas de la nueva era, no hay posibilidad de condenar a los individuos que infligen maldad a otros. Por ejemplo, debemos concluir que los millones de judíos que fueron ejecutados bajo el régimen de Hitler crearon su propia realidad. Por ende, las atrocidades de Hitler no son condenables ni éticamente malas, dado que él no fue más que una parte de la realidad que los propios judíos se crearon. De modo similar, no es posible condenar a los terroristas que hicieron explotar los aviones el 11 de septiembre porque los pasajeros que allí viajaron crearon esa realidad. Cuando la hija de la profesora de teatro de Shirley MacLaine, en una colisión frontal, sufrió quemaduras que le desfiguraron el rostro, MacLaine se preguntó, ¿por qué tuvo que elegir morir de esa manera? El apologista cristiano Douglas Grudwis, después de leer el libro de MacLaine, Todo es parte del juego, relata cómo el libro presenta a Shirley llorando frente a su televisor mientras mira los efectos de un volcán chileno que mató a 25.000 personas. ¿Por qué llorar? ¿Acaso no eligieron esa muerte? Cuanto más ahondamos en las explicaciones que la nueva era postula para explicar la maldad, tanto más absurdas nos resultan. Gracias por habernos acompañado en este programa y hasta nuestro próximo encuentro.
0: Muchas gracias, Jorge, y querido oyente, sabemos que la palabra de Dios es una palabra viva y siempre tiene cosas nuevas para darnos. Lea la Biblia, encontrará muchas respuestas para su vida.
2: Queremos despedirnos, pero antes le dejamos nuestros datos para que pueda comunicarse con nuestros estudios. Queremos saber en qué manera este programa puede ser de edificación para su vida.
0: Recuerde, puede escribir.

Día 5. Viendo la vida desde la perspectiva de Dios. No vemos las cosas como son, las vemos como somos. Y es que la manera en que ve su vida, usted moldea esa vida. Cómo define la vida determina su destino. Su perspectiva influirá en cómo invierte su tiempo, cómo gasta su dinero o usa sus talentos e incluso el cómo valora sus relaciones. He descubierto que una de las mejores maneras para entender a alguien es preguntándole ¿qué es la vida? Y vas a descubrir que hay tantas respuestas diferentes a esa pregunta como hay tantas personas. He oído decir que la vida es un circo, un campo de minas, una montaña rusa, un rompecabezas, una sinfonía, una jornada, un baile. Personas han dicho, la vida es un carrusel. A veces sube, a veces bajas, y a veces solo das vueltas y vueltas. O también he escuchado, la vida es un juego de cartas. Tienes que jugar la mano que te dan. La Biblia nos ofrece tres metáforas que nos enseñan la perspectiva de Dios acerca de la vida. Aquí les dejo la primera. La vida en la tierra es una prueba. Esta metáfora de la vida se puede ver en las historias dispersadas a lo largo de la Biblia. Dios continuamente prueba el carácter, la fe, la obediencia, el amor, la integridad y la lealtad de las personas. Palabras como tribulaciones, tentaciones, refinamiento o pruebas ocurren más de 200 veces en la Biblia. El carácter es tanto desarrollado como revelado mediante las pruebas. Y la vida entera es una prueba, mi amigo y mi amiga. Usted está siempre siendo probado. Dios observa constantemente cómo responde a las personas, a los problemas, al éxito, al conflicto, a las enfermedades, a las desilusiones y aún al clima. E incluso Él observa hasta las acciones más comunes, como cuando le abre la puerta a otros, cuando recoge un pedazo de basura o cuando es cortés con el empleado de la tienda o con una mesera en un restaurante. No sabemos cuáles son todas las pruebas que Dios le dará, pero podemos pronosticar algunas de ellas basados en la Biblia. Será probado por cambios drásticos, por promesas incumplidas, por problemas imposibles, por oraciones no contestadas, por crítica inmerecida e incluso por tragedias sin sentido. En mi propia vida he notado que Dios prueba mi fe a través de problemas, prueba mi esperanza a través de cómo manejo mis posesiones, y prueba mi amor a través de las personas. Una prueba muy importante es cómo usted va a actuar cuando no puede sentir la presencia de Dios en su vida. El cómo usted va a reaccionar en momentos como esos va a definir qué es la vida. Cuando entiende que la vida es una prueba, entonces se da cuenta que nada es insignificante en su vida. Hasta el menor incidente tiene importancia para el desarrollo de su carácter. Algunas pruebas parecen abrumadoras, mientras que otras ni siquiera las nota, pero todas tienen repercusiones en la eternidad. La segunda metáfora acerca de la vida es que es un encargo. Nuestro tiempo en la tierra y nuestra energía, inteligencia, oportunidades, relaciones y recursos son todos dones de Dios que Él ha confiado a nuestro cuidado y administración. En realidad, nunca somos dueños de nada durante nuestra breve estadía en esta tierra. Dios solo nos presta la tierra mientras estamos aquí. Por lo tanto, mi estimado amigo y amiga, un trabajo que usted y yo tenemos en esta vida es aprender a administrar todo aquello que se nos ha dado. Recursos, talentos, tiempo y hasta nuestra propia familia. Al final de su vida en la tierra será evaluado y recompensado de acuerdo a qué tan bien manejó lo que Dios le encargó. Esto significa que todas sus acciones, aún los simples quehaceres, tienen repercusiones eternas. Si usted trata todo como un encargo, Dios promete tres recompensas en la eternidad. Primero, se le dará la afirmación de Dios. Él le dirá, buen trabajo. Después, recibirá una promoción y se le dará mayor responsabilidad en la eternidad. Te pondré a cargo de muchas cosas, le dirá el Señor. Y por último, será honrado con una celebración. Ven y comparte la felicidad de tu Señor. Serán las palabras que usted va a escuchar. La mayoría

La mayoría de la gente falla en darse cuenta que el dinero es tanto una prueba como un encargo de Dios. Dios usa las finanzas para enseñarnos a confiar en Él. Y para muchas personas, el dinero es la mayor prueba de todas. Dios observa detenidamente cómo usamos el dinero para probar qué tan dignos de confianza somos. Así que recuerde esto, la vida es una prueba y un encargo. Y cuanto más le da el Señor, más responsable espera que usted sea.

0: La radio te informa la hora. 3:06.
1: Jesús, hoy no te llama para juzgarte, ni para golpearte, mucho menos para acusarte, tampoco te está condenando. Él quiere un momento contigo, para que puedas sentir ese gran amor tan incomparable, e inmediatamente sientas esperanzas, vida, fuerzas, aliento, y puedas ser salvo. Cuando sientes a Jesús tan cerca, puedes entender algo, que su presencia es suficiente. Ven a Él pronto.

0: Recordemos que cada día es una oportunidad que Dios nos regala para crecer, aprender y amar más. La Biblia nos anima diciendo: encomienda al Señor tu camino, confía en Él y Él lo hará. Salmos 37:5. No sabemos todo lo que vendrá, pero sí sabemos que Dios camina con nosotros. Pongamos nuestros planes en sus manos. Vivamos con fe, esperanza y agradecimiento. Y confiemos que Él guardará de nosotros.
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2: Una serie de obscenidades que antes estaban prohibidas en los medios de comunicación salen al aire a través de la radio y la televisión en nuestro país. Ahora las palabras que hubieran causado una serie de protestas unos cuantos años antes prácticamente no provocan queja alguna. Nosotros los cristianos necesitamos la sabiduría y el poder de Dios para decir cosas que sean puras, amorosas, consideradas y sinceras. Los miembros de nuestras familias, escuelas y lugares de trabajo anhelan escuchar una palabra buena hoy, un poquito de aire limpio. ¿La escucharán de nosotros?
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1: La radio te informa la hora. 3:36.
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3: Hablando sobre la disciplina, déjeme decirle que Dios nos disciplina cuando insistimos en vivir de manera contraria a su voluntad. También instruye y disciplina por medio de circunstancias adversas. Según vamos perseverando, nos fortalecemos. Este parece haber sido el caso de los creyentes hebreos que nos cuentan en las Sagradas Escrituras. No se mencionan pecados específicos, pero estos creyentes pueden haber estado vacilando en su fe. Necesitaban una amonestación y aliento para mantenerse confiado.
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1: Hola, queridos amigos, sean ustedes muy bienvenidos aquí a un nuevo programa de llamada de medianoche.
2: Sí, hola Silvia, hola amigos. Prepárense, amigos, porque hoy vamos a tener un programa explosivo.
1: ¿Explosivo, dijiste, Rodrigo?
2: Sí, escucharon muy bien. Un programa muy explosivo, porque Germán nos hablará de el poder tan grande como el de un explosivo, ajá, que es el evangelio que tiene para cambiar nuestras vidas.
1: Qué bien, Rodrigo. Entonces, hagamos una pausa musical y le damos paso a Germán.

Mis queridos amigos, quisiera comenzar en esta oportunidad diciendo las palabras que el apóstol Pablo escribe a los romanos en el capítulo 1, verso 16, que dijo, porque no me avergüenzo del Evangelio porque es poder de Dios, para salvación a todo aquel que cree, al judío primeramente y también al griego. Antes de hablar un poquito acerca de este poder al cual se refiere el apóstol Pablo, quiero decirles que él estaba escribiendo desde Grecia, más precisamente de la ciudad de Corinto, al final de su tercer viaje, con miras de evangelizar España, porque él está diciendo que deseo ir por Roma, compartir con ustedes, impartirles algunas bendiciones, o bendecirnos mutuamente, pero también quizá encontrar un poco de apoyo para la obra misionera que él pretendía llevar hasta España. Es quizá la epístola más importante que presenta el Evangelio en una forma tan explícita en cuanto a la condición del hombre. Si usted quiere saber cómo Dios le ve, lea la epístola de Pablo a los romanos, se va a encontrar la condición. Es una ecografía, una resonancia magnética, si podemos usar los términos científicos de lo que buscamos, los métodos para saber profundamente las necesidades del ser humano. Bueno, aquí en la forma espiritual, esta epístola cala hondo nuestro corazón y nuestra alma, ¿no? Este evangelio, la buena noticia, el apóstol Pablo dice que es tanto para judíos como para gentiles y que tiene la virtud de transformar vidas. No importa la condición, no importa que sea religioso o no sea religioso, que sean morales o inmorales, ricos o pobres, cultos o analfabetos, todos, sin excepción, necesitamos reconciliarnos con Dios. En aquellos tiempos, al igual que hoy, los hombres confiaban mucho en su posición económica como favor de los dioses. Ese concepto de que si me va bien, si prospero económicamente, siempre se consideró en la humanidad el concepto de bendición, ya sea proveniente del Dios verdadero o proveniente de los dioses paganos. En su moral o filosofía de vida, confiaban mucho en esto. Porque hay filosofías que son paganas y sin embargo son muy morales, ¿no? Ellos procuraban la paz interior a través de distintas corrientes filosóficas, pero nada de eso. Hoy lo podemos ver. Los imperios han caído, se han arruinado por la inmoralidad, por la idolatría, por la corrupción, pero la iglesia de Jesucristo, el evangelio de Jesucristo está en pie todavía, vigente, y estamos viendo cada día el poder del evangelio de Jesucristo en aquellas personas que lo abrazan, que lo aceptan de corazón. Pablo, con muchos años de experiencia, él experimentó en carne propia el poder del evangelio. Él mismo lo testifica, el cambio que él experimentó. Si usted quiere conocer, léalo en el libro de los Hechos de los Apóstoles, en el capítulo 9, en el 22, en el 26. En tres oportunidades él relata en formas más ampliadas, una de otra, el poder de Dios que le transformó. Él cosechó mucho. Realmente cosechó mucho porque después que tuvo el encuentro con Dios, él revolucionó todo el mundo conocido allí hacia Menor, Europa, con este evangelio. Él llega a decir, lo he llenado todo con el evangelio. Él conocía el poder del evangelio en su propio testimonio y por ver a otras personas transformadas por el poder del evangelio. La palabra para poder aquí es dunamis, esa palabra griega. Y de allí se desprende nuestra palabra dinamita, nuestra palabra dínamo. Y yo creo que ese poder, yo veo ese poder en la parte espiritual también. Lo veo, por ejemplo, permítame usar alguna figura, como la dinamita. La dinamita tiene un poder explosivo, rompe, destruye, ¿no? Puede destruir rebeliones, puede destruir soberbias, orgullo. Me gusta cuando el profeta Isaías, siendo un instrumento de Dios para Dios hablar, decía, Dios mismo decía, yo deshice como a una nube tus rebeliones y como nieve tus pecados, como niebla tus pecados,
vuélvete a mí, porque yo te redimí. Esas son palabras de Dios a través de Isaías capítulo 44, verso 22. La rebelión es el blanco del poder del Evangelio. La rebelión fue iniciada por el diablo y Juan dice que Jesús vino justamente en una de sus epístolas a deshacer las obras del diablo. Porque ustedes recuerdan, en el Edén, el diablo fue que incitó a Adán y Eva a rebelarse contra Dios. Jesús vino a destruir por medio de la muerte al que tenía el imperio de la muerte, que esto es al diablo. Me gusta cuando dice en la epístola a los Hebreos que el Señor participó de la muerte justamente para destruir por medio de la muerte al que tenía el imperio de la muerte y librar de esta forma a los que por el temor de la muerte vivían esclavizados de ese temor. Si tú tienes temor de la muerte, eres esclavo todavía de eso y Jesús vino a librarte. Jesús también, cuando lee el rollo de Isaías en la sinagoga, dice, el Espíritu del Señor está sobre mí, por cuanto me ha ungido, para dar buenas nuevas a los pobres, sanar a los quebrantados de corazón, libertad a los cautivos, vista a los ciegos, libertad a los oprimidos por el diablo, y a predicar el año agradable del Señor. Esto lo hace el Señor. Yo no tengo la menor duda de que tú, como yo antes, vives en temor, en esclavitud, vives preso de tus propios errores, de tus propios pecados, pero el Espíritu Santo a través del Evangelio convence de pecado, convence de juicio, convence de juicio. Y si no confesamos voluntariamente nuestros pecados, Dios va a traer vergüenza a nuestras vidas. Déjame, amigo, mi amiga, que el Señor saque a luz lo que hay allí en el centro de tu corazón, en lo profundo de tu alma, que rompa esa roca de tu corazón. Muchos patinan con el Evangelio. ¿Saben por qué? Porque quieren edificar vidas supuestamente cristianas, supuestamente espirituales, evangélicas, pero sobre vidas mundanas. No dejan abrir el corazón para buscar o para sacar, podríamos decir, de cuajo las cosas que nos sirven. Mis queridos amigos, es importantísimo que nosotros preparemos nuestra vida para edificar nuevamente. El apóstol San Pablo, cuando escribe a Tito en su epístola, le dice, porque la gracia de Dios se ha manifestado para salvación a todos los hombres, pero enseñándonos que renunciando a la impiedad y a los deseos mundanos, vivamos en este siglo sobria, justa y piadosamente. Aquí yo encuentro dos acciones que tenemos que llevar a cabo. Muy importante, destruir la impiedad. Tenemos que renunciar a la impiedad y también a las pasiones mundanas, a los deseos mundanos. Por un lado, destruir. Esto es el poder del Evangelio. Por el poder del Evangelio podemos con una dinamita destruir estas bajas pasiones, esta impiedad, y podemos, con el mismo poder del Evangelio, edificar, vivir en una forma diferente, sobria, justa y piadosamente. Hay tanto para renunciar y confesar. Hay tanto con lo que tenemos que ponernos de acuerdo con Dios. Muchísima gente vive frustrada porque sabe que lo que está haciendo no es agradable a Dios, o porque sabe lo que Dios le pide y no puede llevarlo a cabo. En el libro de los Hechos, capítulo 19, encontramos a mucha gente que había participado en hechicerías, brujerías, en la magia, en toda esa idolatría, y dice que aquella gente, cuando escuchó el Evangelio, conoció la libertad de Jesucristo y comenzaron a traer todos sus libros, amuletos, todas aquellas supercherías que, de las cuales eran esclavos, las traían a los pies de los apóstoles, e inmediatamente se hizo aquello una fogata que, según el registro y los cálculos, ascendía una cifra, el valor de todas esas porquerías ascendía a millares de dólares. Pero no importa el precio que hay que pagar, sacrificar para llegar a la paz con Dios. El diablo tenía que saber que ellos renunciaban. La gente de la ciudad también tenía que saber que ellos renunciaban a todo eso para abrazar la vida de Cristo. El apóstol Pablo, escribiendo a los Corintios, dice que
Si alguno está en Cristo, nueva criatura es. Las cosas viejas pasaron y aquí todas son hechas nuevas. ¿No te encantaría a ti, no te gustaría a ti echar todas las cosas viejas de tu vida y abrazar a Jesucristo para que comience a hacerse una vida nueva? Este es el poder del dínamo, esa energía que Dios nos da. El dínamo, dice el diccionario, es transformar la energía mecánica en energía eléctrica. Nunca más me acordaré de tus rebeliones, dice Dios. Los sepulto en el mar, en lo profundo, echo lejos de ti tus pecados como el oriente del occidente. No me voy a acordar más de ti. Esto es un buen comienzo. Si tú te arrepientes de tus pecados, Dios nunca más te va a recriminar por lo que hiciste antes. Se da cuenta una vez y si pedimos perdón, Él perdona y no vuelve a pedir cuentas. Porque ahora en Cristo somos nuevas criaturas. En Cristo ya no somos condenados, como dice Romanos 8:28. Y tenemos una vida nueva. Te darás una oportunidad. Te darás la oportunidad para empezar una vida nueva. Mis queridos amigos, en el libro de Romanos capítulo 5, versículo 1, me fascina estas palabras. Justificados pues por la fe, dice Pablo, tenemos paz para con Dios por medio de nuestro Señor Jesucristo. Y sigue hablando, siga leyendo esos versículos, el tiempo se nos ha terminado, pero si quieres tener paz, si quieres tener paz interior, quieres tener un sentir de satisfacción plena, solamente a través de Jesucristo lo vas a lograr. Y esto es el poder del Evangelio. Que Dios te bendiga.

0: ¿Qué le ha parecido el programa de hoy, querido amigo? ¿Se ha sentido desafiado por Dios?
1: Deseamos de todo corazón que así sea. Me encantó esa ilustración de cómo, al igual que la dinamita con su poder explosivo, rompe y destruye. El Evangelio puede destruir nuestras rebeliones, soberbias y también los orgullos, ¿verdad, Rodrigo?
0: Sí, es así. Y por favor, tómese un tiempo para pensar en lo que Germán acaba de compartirnos. Pero ahora tenemos que despedirnos. Por favor, tome nota de nuestra dirección.
2: 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Muchas gracias y será hasta un próximo encuentro.
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4: Compromiso. Esa es la palabra que está de moda en estos días cuando se habla del matrimonio. Todos dicen que el esposo y la esposa deben estar comprometidos el uno con el otro. Y tienen razón, pero el asunto es un poco más complejo que eso. Y quiero hacer una distinción entre el compromiso de contrato y algo mucho más profundo a lo que llamo el compromiso de pacto. Un contrato es simplemente un negocio que le ofrece unos beneficios a usted y otros beneficios a mí. Yo hago lo que debo hacer porque obtengo ciertas retribuciones, y si por alguna razón estas dejan de llegar, voy directo a la cláusula de escape. El contraer matrimonio en estos días implica que los compañeros solo estarán satisfechos cuando todo salga bien. Es casi como si por la noche cada cónyuge hiciera un alto para sacar cuentas de los costos y los beneficios del día para decidir si va a quedarse o no. Por otra parte, un pacto es una promesa unilateral que dice: me quedaré contigo pase lo que pase. No mantiene una lista de los beneficios o protesta cuando el compañero falla. Dice así: estoy a tu lado porque lo prometí. Soy una persona que cumple su palabra. Ese es el tipo de matrimonio que necesitamos desesperadamente en estos días porque es duradero. Les habla el Dr. Dobson de Enfoque a la Familia.

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1: Haz a otros lo que quieres que ellos hagan contigo es algo que por la mayor parte de mi vida ha estado archivado en la computadora de mi cerebro, pero que ha habido ocasiones cuando he necesitado apretar el botón que active esa enseñanza en mi vida y no lo he hecho. Más bien, he procedido a hacer todo lo contrario. Creo que a la mayoría de nosotros se nos ha enseñado algo similar a haz a otros lo que quieres que ellos hagan contigo. Y creo también que la gran mayoría hemos fallado en aprender esa lección. Las palabras, el refrán o lema han entrado al oído y se han alojado en la mente, pero no hemos aprendido a aplicar esas palabras al momento en que las hemos necesitado. La tragedia se agudiza cuando crecemos sin verdaderamente haber aprendido esa lección y otras similares, y luego tratamos de enseñárselas a nuestros hijos. Y les repetimos las palabras y ellos aprenden a decirlas, pero pronto se dan cuenta que nosotros no las seguimos. Entonces ellos les dan la misma trayectoria que nosotros les hemos dado. Juntos nos convertimos en maestros de teoría, pero no de práctica. Hoy también ignoramos las muchas enseñanzas que conocemos desde pequeños porque no entendemos sus implicaciones espirituales. Hablamos de ellas por pura tradición, pero no hemos experimentado personalmente el poder del Dios en quien se originan los principios morales y enseñanzas cuyas palabras solo sabemos repetir. No hemos entendido el significado de Cristo como Señor, como juez, que castiga a sus enemigos, o como Salvador de los que en su misión se entregan a Él para obedecerle y servirle. Estas verdades necesitan entrar no solo a tu mente, sino a tu corazón, para que afecten tu vida. Todo comienza cuando reconoces tu pecado, te arrepientes y por fe recibes a Jesús, el Mesías, como tu Señor y Salvador. Es el entendimiento y la aceptación de la persona de Cristo en tu corazón y no solo en tu mente lo que te permite y te ayuda a poner en práctica lo que Él te enseña en su palabra.
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El andar de los hijos de Dios. Los hijos de Dios deben andar en novedad de vida, por fe, en el Espíritu, en amor, en la verdad, según sus mandamientos, con prudencia, en forma digna del Señor, en la luz. Y andad en amor, como también Cristo nos amó y se entregó a sí mismo por nosotros, ofrenda y sacrificio a Dios, en olor fragante. Efesios capítulo 5, verso 2.

0: La radio te informa la hora. 4:22 minutos.
1: Hay mucho por hacer, pero en estos instantes tengamos la reflexión para hoy. 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
2: Si supieras que solo tienes un corto tiempo para vivir, ¿cuáles serían tus palabras de despedida? Quizás palabras de confesión. Deseando partir con conciencia limpia, confesarías a otros las faltas cometidas contra ellos. Tal vez serían palabras con recomendaciones, queriendo asegurarte que tus familiares cumplirán tus deseos después de tu partida, darías instrucciones a cada quien. Para algunos, esos últimos momentos serán tenebrosos, de temor, de incógnita. La muerte es un paso cuya experiencia personal totalmente desconocemos y las creencias acerca de lo que está al otro lado son muchas. Otros, sin estar seguros de lo que creen, en sus últimos momentos expresan temor e incertidumbre. El apóstol Pablo, estando en la cárcel, sabía que su tiempo en la tierra era corto y que pronto las autoridades romanas le ejecutarían. Entonces escribió una carta. Sí, Pablo tenía muchas recomendaciones para Timoteo, su hijo espiritual. Recomendaciones basadas en sus experiencias con una vida sin quejas, ni remordimientos, ni excusas. Fue entonces que escribió sus famosas palabras: he peleado la buena batalla, he acabado la carrera, he guardado la fe. En la lucha de la vida, Pablo había rendido bien. Con determinación y sin cobardía se había enfrentado a los diarios obstáculos para cumplir con la voluntad de Dios para su vida. No solo había confrontado las dificultades, sino que, habiendo vencido, estaba por completar satisfactoriamente el tiempo y las responsabilidades de la carrera divinamente estipulada para su vida. Por sobre todo, se había mantenido fiel a la fe que Dios le había revelado en la persona de Jesucristo. Sin titubear, sin abandonar los principios morales y éticos, se había mantenido fiel a su compromiso con Dios. Por lo tanto, partía con la certeza de que, aunque su presencia física en la tierra estaba por llegar a su fin, su futuro eterno estaba seguro en las manos de Dios. Tarde o temprano, todos tendremos que enfrentar la experiencia de partir a la eternidad. ¿Estás listo? ¿Te despedirás con seguridad o con remordimiento? Eso depende de cómo conduzcas tu vida ahora, delante de Dios.
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0: La radio te informa la hora. 4:43.
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1: Bienvenidos amigos a un nuevo programa de estudio bíblico de llamada de medianoche.
2: Es una alegría recibirlos hoy para continuar con el estudio de la adoración según la Biblia. Nos estamos basando en el libro Adoremos, de Benedict Peters.
1: En el programa anterior, escuchamos cómo la glorificación de Jesús y la llegada del Espíritu Santo en Pentecostés dieron a la adoración un carácter diferente al que tenía en el Antiguo Testamento. También aprendimos que la adoración es una característica peculiar del pueblo de Dios y que lo distingue de otro tipo de religiones.
2: Hoy continuaremos estudiando estos aspectos y comenzaremos a conocer cuál es el propósito de la adoración. Quédese con nosotros. Tras la pausa llega el estudio en la voz de Guillermo Sauchú.

Queridos amigos, en el programa anterior hablamos sobre cómo la adoración tiene un papel fundamental en la vida de los seguidores de Jesús. Entre los creyentes, la adoración desde hace relativamente poco tiempo ha asumido un lugar clave, y eso es bueno, porque la adoración debe tener una gran importancia para nosotros. Quizá estemos pensando que hoy es cuando realmente hemos descubierto la adoración. Eso, claro está, es una valoración propia equivocada, una de las numerosas pruebas de lo que C.S. Lewis denominó extravagancia presuntuosa cronológica. Con ello, se refería a la actitud bastante necia de que los creyentes de hoy en día seríamos los que realmente comprendemos bien las cosas, los que en su forma de actuar y juzgar estaríamos bastante por encima de lo que los pensaban nuestros padres y antepasados. No, los creyentes desde siempre han visto en la adoración el corazón de la vida del cristiano. No es casualidad que con la Reforma se introdujera también el cantar unido de todos los asistentes del culto. Hasta entonces, los sencillos cristianos solamente escuchaban a los monjes lanzar sus oratorios en latín o susurrar sus cantos. Pero con la Reforma, el pueblo de Dios se despertó y de los corazones llenos y tocados por la palabra de Dios, ascendió la alabanza de Dios y brotó de los labios de todos los reunidos en el culto. El pueblo de Dios empezó a cantar y además en alemán, francés, inglés y sueco. De esta forma, se cumplió al menos una parte de la confesión de la Reforma que reconoció el sacerdocio universal de todos los creyentes. Cuando dicen que hoy se ha descubierto realmente la adoración, entonces se refieren a una clase especial de adoración. Al entrar en los locales de tales iglesias, lo primero que se aprecia son costosos equipos de música en la plataforma. Si preguntamos por el significado de esta multitud de aparatos, la respuesta es que están ahí porque si

En realidad, lo principal allí es el mensaje, o dicho más fuerte, es servir a los hermanos. Es un servicio fraternal, pero no es un culto a Dios. Debiéramos decir culto solamente cuando nos presentamos delante de Dios como sacerdotes para ofrecerle nuestros sacrificios de alabanza. Si pues la alabanza es nuestro culto, es decir, culto de alabanza, es una expresión bastante necia y redundante. Por eso yo no creo que nuestro tiempo sea el que realmente haya comprendido lo que es la adoración. Ocurre más bien lo contrario, que desde la Reforma, la cristiandad nunca ha tenido una comprensión tan raquítica de la adoración como en el día de hoy. Amigo, preguntémonos ahora entonces, ¿cuál es el propósito de la adoración? Queremos saber para qué debemos adorar y queremos saber lo que es en realidad la adoración. ¿Qué nos dice la Biblia sobre la importancia de la adoración? Quiero mencionar algunos puntos al respecto que iremos desarrollando en este y en próximos programas. Lo primero a tener en cuenta respecto al propósito de la adoración es que los seres humanos fuimos creados para alabar a Dios. Dios creó todas las cosas y por lo tanto nos creó también a nosotros. Por eso está bien que le adoremos a Él. Dios creó todo para su gloria y todas sus obras le alaban. David lo sabía bien, por eso en su oración del Salmo 6 dijo: «Porque en la muerte no hay memoria de ti. En el Seol, ¿quién te alabará?». Cuando dejamos de vivir, ya no alabamos más a Dios. Eso es para David un argumento que presenta delante de Dios para decirle con ello: «Déjame vivir, porque mientras viva te alabo. Si muero, ya no te alabo». En otro pasaje dice el salmista: «Venid, adoremos y postrémonos, arrodillémonos delante del Señor nuestro Hacedor». Dios nos ha dado la inteligencia para que podamos meditar sobre Dios y sus obras, y Él nos ha dado un corazón para que se incline delante de Él, y nos ha dado un lenguaje para que digamos a Dios lo que Él significa para nosotros y cómo admiramos sus obras. El poeta inspirado sabía bien que el Señor le había hecho para que le adorara. Dostoyevsky, el autor ruso con un toque cristiano, dijo lo siguiente: «Mientras el hombre permanece libre, se esfuerza por algo tan incesante y tan dolorosamente como es encontrar a alguien para adorar». Un creyente de verdad, y no solo con un toque cristiano, dijo una vez: «Nos hiciste, Señor, para ti, y nuestro corazón está inquieto hasta que descanse en ti». Esto lo dijo el conocido doctor de la Iglesia, Agustín de Hipona. Fuimos creados para Dios y por eso no podemos hallar reposo hasta entregar todo nuestro corazón a nuestro Señor. ¿Y qué otra cosa es la adoración en su sentido más profundo? Otro aspecto del que debemos tener conciencia es que fuimos rescatados para adorar a Dios. En el libro de los Salmos hay 11 salmos con el título de los hijos de Coré, por ejemplo los salmos 42 y 49. El nombre de Coré no nos suena muy bien, casi no podemos pronunciarle sin pensar en Coré y su séquito. La indignación contra el ungido de Dios y una soberbia impertinente son las cosas que nos vienen a la mente, y también el terrible juicio de Dios sobre el pecado de Coré y todo su séquito. En número 16 hallamos el relato. En los versículos 31 al 33 leemos cómo la tierra tragó a Coré con todos sus familiares, pero un par de capítulos más adelante, en Números 26, se nos dice, con motivo del segundo censo en el desierto: «Y la tierra abrió su boca y tragó a ellos y a Coré. Cuando aquella compañía murió, cuando consumió el fuego 250 varones, los cuales fueron por señal, mas los hijos de Coré no murieron». En ningún lugar hallamos una explicación por qué no murieron los hijos de Coré, pero tenemos una explicación para qué Dios perdonó la vida de los hijos de Coré. Lo vemos en los 11 salmos escritos por ellos, es decir, fueron preservados en el juicio para que entonaran los cánticos de alabanza en la casa de Dios.
como le

Leemos en Isaías 38, lo mismo dice el rey Ezequías después de que Dios le hubiese rescatado de la muerte. Porque el Seol no te exaltará, ni te alabará la muerte, ni los que descienden al sepulcro esperarán tu verdad. El que vive, éste te dará alabanza, como yo hoy. El Padre hará notoria tu verdad a los hijos. Jehová me salvará. Por tanto, cantaremos nuestros cánticos en la casa de Jehová todos los días de nuestra vida. Nosotros estábamos invadidos por la lepra del pecado, y ahora el Señor nos ha lavado y purificado. Por eso le alabamos a gran voz y nos postramos delante de Él. Consideramos la anchura, altura y profundidad de la redención y caemos de rodillas delante de Aquel que la decretó en su gracia, la diseñó en su sabiduría y llevó a cabo en su justicia y amor. Alabamos a Dios el Padre por habernos escogido, redimido y bendecido con bendiciones eternas. El Señor nos ha lavado en su sangre para hacer de nosotros sacerdotes para su Dios. Le adoramos porque Él se ha hecho el Cordero y nos ha comprado con su sangre para Dios.

0: cuánto estamos aprendiendo sobre la adoración en la Biblia y en la vida de los creyentes, ¿eh? En el próximo programa continuamos desarrollando otros puntos para entender cuál es el propósito de la adoración.
1: 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Con gusto recibiremos también sus saludos, comentarios o dudas sobre el programa.
0: Hasta aquí llegamos con la emisión de hoy, amigos. Los esperamos en el próximo programa, deseando que el Señor les acompañe y les bendiga ricamente.
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1: Durante un semestre cuando estudiaba en la universidad, mis calificaciones bajaron drásticamente. Me metí en problemas con los compañeros de clases y tuve que presentarme a la oficina del decano. Me fui a mi habitación y pensé seriamente en mi situación. El problema no era el trabajo de la escuela ni los compañeros de clase. El problema era yo. Cuando cambié mi actitud y mi conducta, las cosas empezaron a mejorar. No todos nuestros problemas los causamos nosotros mismos, pero cuando surgen las dificultades, es sabio meditar en nuestros caminos. La obediencia es el único camino a la bendición.
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2: Salmo 112, verso 2 y 3.

0: hasta el fin. En la Biblia, la expresión hasta el fin adquiere una gran importancia. Hasta el fin debemos permanecer firmes. Hasta el fin debemos mantener la osadía de la esperanza. Hasta el fin debemos mantener la confianza. Hasta el fin debemos mantener la plena certeza de la esperanza. Hasta el fin debemos guardar las obras de Cristo. Permanece hasta el fin.
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2: La radio te informa la hora. 5, 23 minutos.
3: ¡Oh, gloria a Dios! El Señor está derramando.

Jesús, hoy no te llama para juzgarte, ni para golpearte, mucho menos para acusarte, tampoco te está condenando. Él quiere un momento contigo, para que puedas sentir ese gran amor tan incomparable, e inmediatamente sientas esperanzas, vida, fuerzas, aliento, y puedas ser salvo. Cuando sientes a Jesús tan cerca, puedes entender algo, que su presencia es suficiente. Ven a Él pronto.

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1: Queridos amigos oyentes, muy bienvenidos a la segunda parte del programa de Navidad de Llamada de Medianoche.
2: La mayor prueba de amor divino en la historia de la humanidad. Este es el título del mensaje de Wimalgo, del cual ya hemos escuchado la primera parte.
1: En su celo santo, Dios hizo lo más grande que pudo hacer, nos dio a su Hijo unigénito.
2: Le invitamos a continuar escuchando en la voz de Herman Harwich acerca de esta maravillosa prueba de amor que Dios nos dio. Pero antes, como siempre, vamos a ir a una canción navideña.

0: Queridos amigos oyentes, para comenzar voy a recordar algunos conceptos manejados en el programa anterior. Ya unos 800 años antes, el profeta Miqueas anunció dónde iba a nacer Jesucristo. Los profetas presentían su venida, es más, la veían desde lejos. Cuando vino el cumplimiento del tiempo, Dios mandó a su Hijo. Lo dice el apóstol Pablo en Gálatas 4:4, nació de una virgen en Belén. Y en Lucas 2:14, leemos que con júbilo y alegría las huestes celestiales introdujeron el Evangelio al escenario del mundo terrenal. Dios se manifestó en carne, el misterio de la piedad. Es verdad que Él vino en forma de siervo, en pobreza y humildad, pero esto era solamente la tienda externa en la cual habitaba la divinidad. Aún en la muerte, Él permaneció siendo el príncipe de la vida. La venida de Cristo para la humanidad es el centro de la historia de la salvación. Lo que pasó antes fue en preparación para su venida, y lo que sucedió después se cumplió y se cumple en su nombre. Nadie puede explicar cómo se unen la divinidad y la humanidad en Cristo. Como primer punto vimos que el Mesías no solamente hizo milagros, sino que Él mismo fue un milagro. Si no comprendemos ni el tiempo, mucho menos la eternidad, la unión de lo infinito con lo finito y de lo divino con lo humano en la persona de Jesús de Nazaret, nunca la podremos comprender. Solamente lo podemos entender por la fe, y cuando lo hacemos, eso nos lleva a la adoración. Quiera Dios que podamos meditar ahora en este maravilloso misterio. Jesucristo vino desde arriba y nació en este mundo, aunque no era del mundo. Él entró desde afuera en la historia de la humanidad. Como segundo punto, entonces, ahora vamos a ver cómo en el Mesías Jesús, Dios se dio a sí mismo. Aunque Jesucristo mismo es el milagro más grande, vemos en Filipenses 2, 6 y 7 que Él se hizo igual a nosotros en todas las cosas. Siendo en forma de Dios, no estimó el ser igual a Dios como cosa a que aferrarse, sino que se despojó a sí mismo tomando forma de siervo, hecho semejante a los hombres y estando en la condición de hombre. Nunca presentes a Jesucristo meramente como un ser maravilloso venido del cielo para hacer milagros, sino como el que estuvo plenamente involucrado en la vida igual que nosotros. Pues este es el Cristo de los Evangelios. Él vino en persona a la tierra y vivió nuestra vida bajo las mismas condiciones que nosotros. Él se hizo hombre para mostrar en qué relación el hombre tiene que estar con Dios. A través de su muerte y de su resurrección, Él quiere y puede poner a cada hombre en condiciones de entrar en esta relación con Dios. La venida de Jesucristo en pobreza no fue solamente una revelación del poder supremo de Dios, más bien nos mostró su corazón, su indecible humildad y pureza que merecen siempre, no importa nuestra condición de vida, merecen siempre nuestra reverencia y adoración. En la misma esfera en la que vivimos, Dios demostró ser el que se da a sí mismo cuando se hizo hombre. Y dándose a sí mismo a nosotros, nos dio también todas las cosas: esperanza, fuerza, vida eterna. En Él nos son dados tesoros divinos que son totalmente independientes del mundo terrenal. Miren lo que dice 2 Tesalonicenses 2:16. Y el mismo Jesucristo, Señor nuestro y Dios nuestro Padre, el cual nos amó y nos dio consolación eterna. Nos dio, a través de lo que pasó en Belén y en el Gólgota, su Espíritu, es decir, la eterna adopción como hijos de Dios en Jesucristo. El tercer punto es que el creyente nacido de nuevo sabe que Dios lo ve como un pariente de su Hijo. El hecho de poder tener comunión con el Señor crucificado y resucitado es un consuelo incorruptible y eterno. Si estamos atados a la cama por enfermedad, No tenemos que desanimarnos. Hemos conocido a innumerables creyentes que en medio de sufrimientos y dolor estaban felices, como si se encontraran en la plenitud de su fuerza y rebosando de salud. ¿Por qué? Porque había llegado la Navidad a sus corazones. Aunque las flechas de la muerte oraden nuestros corazones, nuestro consuelo no muere, pues una y otra vez llega a nuestros oídos el canto de los santos que se alegran en el amor real de su Dios. Este amor nunca acaba, tampoco en la hora de la muerte. El cuarto punto: Dios prometió salvar a todos los que confíen en su Hijo, Jesucristo. El verdadero creyente confía en Él y cree que Dios Padre es tan misericordioso como dice su palabra y lo salva. Siente que no importa lo que le pase y cuánto todavía le haga sufrir su vieja naturaleza corrompida, está seguro a causa de su unión con la persona y la obra de Jesucristo. ¿No es esta una fuente de abundante y delicioso consuelo? La salvación comenzó en Belén. Se cumplió en la cruz del Gólgota y fue confirmada por la tumba vacía en la mañana de la resurrección. El hecho de que los creyentes renacidos tienen esta vida y por toda la eternidad no la perderán más es su consuelo incorruptible. La Navidad es una realidad maravillosa. ¿Quieres despreciar y rechazar este consuelo? ¿No tendría más bien que despertar en ti el deseo de conocer a Jesucristo? Si Jesús nos quiere dar consuelo eterno, es pecado quedarse en un estado de resignación y de luto. El gran hecho de amor de Dios es también para ti personalmente. En quinto lugar, nos preguntamos, ¿por qué el Hijo de Dios se hizo pobre? No tiene sentido considerar y celebrar el acontecimiento de Navidad como algo del pasado únicamente, pues entonces solamente disfrutaríamos de unos días románticos y nada más. Pero el acontecimiento de la Navidad es una realidad viva, ahora y hoy. Dios verdaderamente se hizo hombre, como lo dice Pablo en 1 Timoteo 3:16. Aunque para la razón siga siendo un misterio inexplicable, sabemos lo que significa la Navidad para cada hijo de Dios y para todas las personas que todavía llegarán a la fe en el Hijo de Dios. Nos dice Pablo en 2 Corintios 8:9, porque ya conocéis la gracia de nuestro Señor Jesucristo, que por amor a vosotros se hizo pobre siendo rico, para que vosotros con su pobreza fueseis enriquecidos. El acontecimiento de la Navidad significa el traspaso de las eternas riquezas del Señor, un intercambio entre nosotros y Él, por así decirlo. No es que Jesucristo se hizo rico, no, Él es rico. Lo que comúnmente entendemos por la palabra riqueza es un concepto desfigurado, pues la riqueza terrenal es en general nada más que la acumulación de cosas que uno posee y que trata de mantener con nuevas adquisiciones y acumulaciones. Se busca la seguridad material. El Hijo de Dios, sin embargo, es rico en bondad eterna. El que cree en Él es bendecido, como leemos en Efesios 1:3, con toda bendición espiritual en los lugares celestiales en Cristo. Y de todo esto Él se despojó y se vistió de nuestra pobreza, de lo cual las circunstancias de su vida fueron una imagen. Esto es lo que significa la Navidad, el mayor hecho de amor de Dios en la historia de la humanidad. En sexto lugar, entonces, te pregunto, ¿has hecho este intercambio en tu vida personal? Pues también a ti te ha comprado por alto precio cuando, siendo ya hombre, derramó su vida en su sangre en la cruz del Gólgota, como lo dice maravillosamente el apóstol San Pedro en su primera epístola, capítulo 1, versos 18 y 19. Sabiendo que fuisteis rescatados de vuestra vana manera de vivir, la cual recibisteis de vuestros padres, no con cosas corruptibles como oro o plata, sino con la sangre preciosa de Cristo, como de un cordero sin mancha y sin contaminación. Por eso te ruego, responde al ofrecimiento de intercambio de Jesús, pues Él realmente llegó a ser pobre para que tú seas rico eternamente. En su venida terrenal se despojó a sí mismo completamente, de manera que el que verdaderamente lo comprende se arrodilla y dice: Señor, acepto tu ofrecimiento. ¿Sabes qué es lo sumamente trágico? No solamente que la Navidad sea algo rodeado únicamente de sentimientos románticos. Tampoco el hecho de que los teólogos modernos descalifiquen la Navidad diciendo que solamente es una leyenda en la cual hay que buscar un mensaje de Dios, sino que mucho más trágico es el hecho de que ya no se entiende en su profundidad la revelación del amor de Dios en el niño de Belén. Por eso el alma queda vacía cuando solamente escucha las palabras huecas en los discursos de Navidad. Sin embargo, hay para el alma humana un mensaje que es más glorioso y más maravilloso que todas las filosofías del mundo, y es este: la Navidad aconteció también para ti muy personalmente. Por eso piensa en el pesebre de Belén, arrodíllate y dile a Jesús en oración: Señor Jesús, te agradezco que te has hecho pobre por mí, para que yo pueda llegar a ser rico. Ven a mi corazón y sé mi Salvador y mi Señor. Te agradezco porque sé que tú escuchas este ruego y que de ahora en adelante te pertenezco a ti. Amén.
1: Quiera Dios que todo aquel que nos está escuchando y cuya vida todavía no pertenecía a Jesús haya podido hacer esta oración.
2: Pues será en este momento una persona inmensamente rica, pues poseerá todas las riquezas espirituales en Cristo.
1: Y entonces nos podremos desear verdadera y mutuamente una feliz Navidad.
2: Si desea ponerse en contacto con nosotros, tome nota de la siguiente dirección. Hasta el próximo programa y que Dios le bendiga.
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1: En el Antiguo Testamento, el salmista habló de usar toda clase de instrumentos para alabar y adorar a Dios. Nosotros también usamos himnos, coros, cantatas, órganos, pianos, orquestas y toda forma posible de música para comunicar nuestra adoración al Señor, al único que tiene inmortalidad, que habita luz inaccesible. Dios se ha revelado a sí mismo para que podamos conocerle a Él y la salvación que provee, pero nunca entenderemos la profundidad de su ser. Dios es digno de toda nuestra alabanza. Alabadle conforme a la muchedumbre de su grandeza.
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1: Yo no sé qué tenía Daniel, que cuando oraba leones.
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2: Dándole a nuestro Señor Jesucristo.

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1: Con gran gusto estamos dando inicio a otro programa de estudio bíblico.
2: Gracias por acompañarnos nuevamente, amigo. Esperamos que esta emisión pueda seguir aclarándole los conceptos que nos dejan los últimos versículos del capítulo 24 del Evangelio de Mateo. Para estos estudios nos estamos basando en el libro Señales de su Venida, escrito por Norbert Lead.
1: Hemos conversado sobre el buen siervo, el siervo malo y el alimento de la profecía que debe ser dado a tiempo. Luego de una breve pausa, seguiremos viendo algunos aspectos más de esta enseñanza, que de seguro nos resultará provechosa y nos ayudará a ver cambios que es necesario hacer en nuestras vidas. Enseguida llega el estudio.

como los otros que no tienen esperanza. Luego nosotros, los que vivimos, los que hayamos quedado, seremos arrebatados juntamente con ellos en las nubes para recibir al Señor en el aire, y así estaremos siempre con el Señor. Por tanto, alentaos los unos a los otros con estas palabras. Dicho en otras palabras, ahora ustedes experimentarán tribulación, angustia y lágrimas, pero no se aflijan. Esto no quedará así. Jesús viene. Él enjugará cada lágrima de los rostros de sus redimidos. Entonces ustedes se regocijarán con gozo inefable y glorioso en Él, como leemos en 1 de Pedro, a quien amáis sin haberle visto, en quien creyendo, aunque ahora no lo veáis, os alegráis. Ahora me pregunto, amigo, ¿cómo es en nuestra vida diaria? ¿No es cierto que hoy en día muchos cristianos ya no incluyen la posibilidad del arrebatamiento en su vida de fe? Se han distanciado de ella bajo el lema, mi Señor tarda en venir. Han olvidado o no saben que para el arrebatamiento de la iglesia no hay ningún tipo de señales. Estas aparecerán únicamente antes del regreso de Jesucristo con poder y gran gloria. Pero si ahora ya podemos ver los primeros indicios de que pronto comenzarán a ocurrir estas señales, el arrebatamiento debe estar muy cerca, pues sucederá antes de la gran tribulación. ¿Qué importancia tiene para nuestras iglesias la venida del Señor para arrebatamiento? Ya casi no se escucha hablar del tema. Se habla, se filosofa y se predica acerca de muchos temas, pero muy pocas veces se escucha acerca de esta pregunta vital. ¿Está usted listo si viene Jesús? Martín Lutero, en una predicación sobre el consuelo, dijo que la espera del regreso de Cristo era una necesidad absoluta para un cristiano. Si no está lleno de un ardiente anhelo por ese día, nunca podrá orar el Padre Nuestro. Si lo cree, también lo debe desear de todo corazón y anhelar ese día con toda su fuerza. Pero si no siente ese anhelo, aún no es un cristiano y no puede sentirse orgulloso de su fe. Un comentario de estas palabras de Lutero, titulado Cuando suene la trompeta, dice: en todo el Nuevo Testamento encontramos reiteradas exhortaciones a mantener en pie la esperanza del regreso de nuestro Señor como el centro de nuestra vida espiritual. La gozosa esperanza del arrebatamiento de ninguna manera debería ser un tema secundario, interesante solamente para el estudio de la palabra profética, sino un pilar de nuestra vida espiritual. En segundo lugar, debemos saber que el alimento a tiempo es el recurso más poderoso para la santificación. Acerca de Enoc leemos: caminó pues Enoc con Dios y desapareció porque le llevó Dios. ¿Por qué Enoc vivió en una relación tan estrecha con su Dios? Encontramos la respuesta en la epístola de Judas, donde leemos: de esto también profetizó Enoc, séptimo desde Adán, diciendo: he aquí, vino el Señor con sus santas decenas de millares. Hace miles de años, Enoc ya sabía y proclamaba: el Señor viene. Esta certeza lo transformó en una persona diferente. Una característica sobresaliente de un verdadero cristiano es la de ser un siervo fiel, que espera y que vela. Esta ardiente espera del retorno de Jesús tiene consecuencias directas en nuestra vida cotidiana. En la segunda carta de Pedro leemos: puesto que todas estas cosas han de ser desechas, ¿cómo no debéis vosotros andar en santa y piadosa manera de vivir, esperando y apresurándoos para la venida del día de Dios? Por lo cual, oh amados, estando en espera de estas cosas, procurad ser hallados por Él sin mancha e irreprensibles en paz. Le veremos tal como Él es, y todo aquel que tiene esta esperanza en Él se purifica a sí mismo, así como Él es puro. El que piensa poder santificarse sin la esperanza viva del regreso de Jesús está tremendamente equivocado, pues la verdadera santificación proviene del Espíritu de Dios. Y Juan 16:13 nos dice lo que Él hace: pero cuando venga el Espíritu de verdad, Él os guiará a toda la verdad, porque no hablará por su propia cuenta, sino que hablará todo lo que

oyere, y os hará saber las cosas que habrán de venir. Por lo tanto, mi amigo, el conocimiento de las profecías bíblicas trae muchas bendiciones al creyente. Produce gozo en medio de la prueba, fomenta la pureza y una vida santificada. Como el resto de las Escrituras, es provechosa para el andar cristiano. Nos enseña sobre la vida después de la muerte. Nos instruye sobre el fin del mundo. Comprueba la confiabilidad de toda la Escritura, pues las muchas profecías ya cumplidas al pie de la letra no pueden ser producto de la casualidad. Y guía nuestro corazón hacia la adoración a Dios, quien tiene la historia en sus manos y ejecutará su voluntad. Lamento avisarles, entonces, que menospreciar la profecía conduce a la pérdida de todas estas bendiciones. Ahora, una pregunta muy práctica que debemos hacernos es, ¿cuándo debemos alimentarnos? Bueno, lo debemos hacer cada día. De la misma manera en que es importante alimentarnos bien diariamente, también lo es contar cada día con la venida de Jesús. El Señor nos hace entender que quisiera encontrar a su siervo haciendo estas cosas cuando vuelva. Por el contrario, el siervo malo que figura en Mateo 24, si bien también piensa en la comida, él lo hace de manera muy distinta. Mientras que el siervo prudente tiene en mente el alimento para el futuro, el siervo malo se concentra únicamente en el aquí y ahora, tal como lo hacían las personas en el tiempo anterior al diluvio. Estaban comiendo y bebiendo, casándose y dando en casamiento, hasta el día en que Noé entró en el arca. Mi amigo, aparte de todo lo necesario que hay que hacer todos los días, ¿con qué ocupa usted mayormente su mente? ¿Piensa en el futuro? ¿En el reino de Dios? ¿En su preparación para el día del arrebatamiento? ¿Hace todo lo posible para aprender a amar la venida de Cristo? ¿Es esto una carga espiritual? ¿Es un anhelo el compartir con su prójimo acerca del regreso del Señor Jesús? ¿O está ocupado consigo mismo? ¿Gira todo alrededor de su persona, alrededor de lo terrenal, de su propia carrera o la de sus hijos? ¿Tiene constantemente algo que criticarle a tu prójimo? ¿Trata de quedar siempre bien, dejando a otros mal parados? ¿Golpea a tu prójimo con palabras negativas? ¿Lo difama? ¿Hace comentarios a sus espaldas? Respecto a esto, muchos se excusan con la lapidaria constatación de que la palabra profética dice sobre sí misma que nadie sabe el día ni la hora del regreso de Jesús. Esto es cierto, pero el Señor no quiere que este conocimiento se transforme para nosotros en una cómoda almohada donde recostar la cabeza para dormir. Uno incluso puede saber mucho, en teoría, acerca del regreso de Jesús sin que necesariamente lo esté esperando. El siervo malo no piensa que el Señor ya no regrese. Él también cuenta con su venida, pero para su propia perdición, cree que tardará en venir. No lo dice abiertamente o a lo sumo, alguna vez, en su círculo íntimo. Le parece que aún tiene que suceder muchas cosas antes que el Señor pueda venir. Tal vez, hasta intente fundamentar su supuesta demora del Señor con ciertos textos bíblicos. Si una persona piensa así, ha sido engañada por el enemigo. ¿Por qué? Porque precisamente para ella el Señor llegará de manera repentina e inesperada. Como dice Mateo 24, vendrá el Señor de aquel siervo en día que éste no espera y a la hora que no sabe. Amigo, ¿su actitud de corazón es la que demuestra cuán santificada es su vida en realidad? ¿Espera a Jesús con corazón ardiente o es algo que le da igual? No hable de santificación si no lo espera fervorosamente. Vin Malgo, el fundador de la obra Llamada de Medianoche, escribió: si realmente se ha apartado de los ídolos para servir al Señor, entonces no puede ser que no lo esté esperando. El propio Señor Jesús se regocija de aquellos siervos y siervas que esperan ansiosamente su venida y dan a su prójimo el alimento correcto a la hora conveniente. Bienaventurado aquel siervo al cual, cuando su Señor venga, le halle haciendo así, dice Mateo 24. Ya es tiempo de que nos pongamos en marcha y lo hagamos.

0: está su vida, amigo? ¿Cómo está la actitud de su corazón con respecto al regreso del Señor Jesús? ¿Le espera con ansias? ¿Alimenta a otros en ese sentido como nos demanda la Biblia? Deseamos de corazón que sea así y que si hasta ahora no lo ha sido, comience a realizar los cambios necesarios hoy mismo.
1: Hasta aquí llegamos con el análisis de este pasaje del capítulo 24 de Mateo. Pero en el próximo programa continúa el estudio, comenzando ya con el análisis del capítulo 25. No se lo pierda y acompáñenos como hasta ahora.
0: Queda entonces la invitación para seguir juntos en este interesante recorrido y también nos queda mucho en lo que está reflexionando hasta que nos encontremos en la próxima emisión. Dios quiera que sea con nuevas decisiones tomadas en base a lo conversado, pequeños ladrillos para que el Señor continúe edificando nuestras vidas. Será hasta entonces. Bendiciones.
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2: La radio te informa la hora. 6:14 minutos.

Jesús, hoy no te llama para juzgarte, ni para golpearte, mucho menos para acusarte, tampoco te está condenando. Él quiere un momento contigo, para que puedas sentir ese gran amor tan incomparable, e inmediatamente sientas esperanzas, vida, fuerzas, aliento, y puedas ser salvo. Cuando sientes a Jesús tan cerca, puedes entender algo, que su presencia es suficiente. Ven a Él pronto.

0: El autor Eugene Peterson escribió: "Hay personas que no quieren que seamos libres". El resto de la cita dice: "No quieren que seamos libres delante de Dios, aceptados por su gracia. Quieren controlarnos y usarnos. Estas personas se infiltran en las iglesias para espiar la libertad que tenemos en Jesucristo y frecuentemente encuentran la manera de controlar, restringir y reducir las vidas de los creyentes libres. Desconcertante, ¿no es cierto? Sin embargo, él tiene mucha razón. Todos conocemos a personas así, pero yo escojo la libertad. Hágalo usted también".
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0: Tú eres nuestro buen pastor, amado Señor.
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1: La radio te informa la hora. 6:40 minutos.
2: ¿Quiere usted aprender a dar? Bienvenidos amigos, soy David Ormachea con otra vivencia. Si quiere aprender a dar, estas son mis sugerencias. Reflexiones sobre lo que Dios le ha dado. ¿No es cierto que es mucho más de lo que usted merece? Segundo, recuerde las promesas de Dios para los generosos. No dé para recibir, pero dé porque Dios le manda. Porque usted es obediente, sentirá la alegría de ser un hijo obediente y recibirá las bendiciones de Dios constantemente. Tercero, examine su corazón. ¿Está dando generosamente o tacañamente? ¿Da con regularidad o en forma inconsistente? ¿Da en forma sistemática o en forma impulsiva? Recuerde, querido amigo, si usted quiere aprender a dar, tiene un excelente texto de estudio en la Palabra de Dios. Finalmente, recuerde que el Señor honra la generosidad constante y lo invito a seguir fiel y obediente desde hoy en adelante.
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1: Hola amigos, ¿qué tal? El título del mensaje que vamos a escuchar es La fe que mueve montañas.
2: Jesús dijo, si tuviereis fe como un grano de mostaza, diréis a este monte, pásate de aquí allá y se pasará, y nada os será imposible.
1: ¿Será esto algo imposible de cumplir? Es lo que vamos a analizar en este mensaje de Marcel Malgo.
2: Ya lo escuchamos en la voz de Germán después de la pausa musical.

Queridos amigos, como ya se dijo en la introducción, el título del mensaje de hoy es La fe que mueve montañas. Vamos a leer en el Evangelio de Mateo, capítulo 17, verso 20, en forma completa. Jesús les dijo, por vuestra poca fe, porque de cierto os digo, que si tuviereis fe como un grano de mostaza, diréis a este monte, pásate de aquí allá, y se pasará, y nada os será imposible. ¿Son estas palabras bíblicas imposibles de cumplir? Cuando leemos esta expresión de nuestro Señor Jesús en Mateo 17:20, ¿qué pensamientos se nos cruzan? ¿Estas palabras despiertan en nosotros la firme convicción de que se pueden cumplir literalmente? ¿Creemos que la montaña realmente se lanzará al mar basado solamente en que se le dé una orden llena de fe? Lamentablemente, precisamente esta expresión de Jesús despierta en algunos cristianos más bien un sentimiento de impotencia. Algo así es imposible, piensa automáticamente el creyente en lo profundo de su corazón. Es común que los pasajes difíciles en la palabra primero hagan surgir la duda y la incredulidad en nosotros en vez de llevarnos a concluir humildemente que no los entendemos. Cuando se habla de una fe que mueve montañas, el cristiano tradicionalmente se refiere a una gran fe, pero quisiera recalcar que aquí no se trata en primer lugar de una gran fe, sino de un gran hecho. Analicemos la expresión fe como grano de mostaza. El Señor Jesucristo habla acerca de dos cosas, de la fe y de la consecuencia de esa fe. ¿Se requiere una fe particularmente grande para mover una montaña? No. No dice, si tienen una fe grande, entonces. No se trata de una fe tal que no se detiene a ver los obstáculos y pasa por encima de todo lo que se interponga en el camino. Sí, es posible que la fe que mueve montañas tenga estas características, pero el Señor no está hablando de esa fe. Jesucristo sencillamente dice que esa fe es como un grano de mostaza. El grano de mostaza puede tener de 0,95 a 1,1 milímetros de diámetro. Es denominado en Marcos 4,31 como la más pequeña de todas las semillas que hay en la tierra, y esta pequeña semilla, casi invisible para el ojo humano, es la que toma el Señor como ejemplo de una fe que mueve montañas. Y lo hace con muy buena razón. Porque de esta semilla, extremadamente pequeña, en un año nace un árbol de aproximadamente 3 metros de altura. Los requisitos para un rendimiento tan grande son mínimos. Pero justamente estos requisitos mínimos son, para el Señor, ejemplo de una fe suficiente para mover montañas. ¿Acaso esta fe como grano de mostaza no alude a nuestra fe a veces tan débil y pequeña? No, esto de ninguna manera justifica nuestra poca fe, que tan a menudo parece justificarse al decir, esta precisamente es una fe como un grano de mostaza. Pero algunos de nosotros seguramente ya hemos tenido la sensación de que nuestra fe es demasiado pequeña e insignificante, y esto nos puede traer grandes dificultades. Pero justamente esta pequeña fe, casi insignificante, como dice Jesús, tiene el poder de mover montañas. Quizá debamos preguntarnos hoy si no tenemos un falso concepto de lo que es la fe. Tan solo fe es suficiente. Todos lidiamos con situaciones difíciles, preguntas y problemas. Los mismos cada tanto se levantan como montañas frente a nosotros. ¿No sucede en estos casos que anhelamos de todo corazón una fe más grande para poder sobrellevarlo todo? Pero Jesús dijo, si tuviereis fe como un grano de mostaza, diréis a este monte, pásate de aquí allá. En otras palabras, es suficiente tan solo con tener fe. No necesitamos una gran fe para mover montañas. Si el grano de mostaza tuviera la posibilidad de verse a sí mismo, se desesperaría, ya que se podría decir que no tiene nada que dar. Y así es a veces también en nuestras vidas. Nos miramos a nosotros mismos, constatamos una fe bastante discreta y nos resignamos. Pero el grano de mostaza no hace eso. No se mira a sí mismo para resignarse. Simplemente se deja sembrar en la tierra, comienza a crecer y termina siendo lo que tiene que ser, un árbol
en cuyas ramas viven las aves del cielo, así como lo dice Lucas 13:19. El grano de mostaza no se convierte en un árbol porque se haya esforzado muchísimo, sino porque simplemente activó y usó lo poco que tenía. Muchas veces elaboramos un falso concepto de la fe. Es la fe sencilla en la obra completa de Jesucristo la que nos lleva adelante, la que diariamente nos lleva a una comunión más íntima con el Cordero de Dios, y no un esfuerzo sobrehumano de la fe en nuestro espíritu. David escribió en el Salmo 18, versículo 29, «Contigo desbarataré ejércitos y con mi Dios asaltaré muros». Y en los Salmos 60, 12 y 108, 13 dice, «En Dios haremos proezas y Él hollará a nuestros enemigos». David fue un hombre como nosotros, con errores y debilidades. Su fe no siempre fue grandiosa y penetrante, pero él, con toda sencillez, se aferraba a su Dios. Y a través de esto podía realizar grandes proezas. Veamos cuál es la fe que vence al mundo. Primera de Juan 5:4 dice, porque todo lo que es nacido de Dios vence al mundo, y esta es la victoria que ha vencido al mundo, nuestra fe. ¿Cuál es la fe que vence al mundo? ¿Acaso se trata de una fe poderosa y penetrante? No. La fe que vence al mundo es la fe sencilla, a veces impalpable, muchas veces sacudida y atacada, en la sangre reconciliadora y salvadora de Jesucristo. Una fe así no se apoya en lo que sentimos, sino en lo que sabemos, el hecho de que somos hijos de Dios. Una fe así mueve montañas. No se trata de querer realizar grandes esfuerzos con nuestra fe, sino simplemente de apoyarse en lo que nos es dado en Cristo. Isaías nos habla de la caña quebrada. Dice así en el capítulo 42, verso 3, «No quebrará la caña cascada, ni apagará el pábilo que humeare, por medio de la verdad traerá justicia». Esta profecía mesiánica se confirma en el Nuevo Testamento, en Mateo 12:20, diciendo que se refería directamente a Jesús, pero estas palabras también pueden representar la imagen de una persona que apenas tiene una fe del tamaño de un grano de mostaza. ¿Qué fue lo que vimos con respecto al grano de mostaza? Parece no tener casi nada que pudiera dar, pero lo que tiene lo da, y de ahí nace un árbol en el cual anidan las aves del cielo. ¿Entiende lo que el Señor quiere decir con esto? Quizá al escuchar este mensaje, se sienta en las condiciones de una caña quebrada o de un pábilo humeante. Quizá se sienta internamente miserable y débil, y ante su alma se amontonen grandes montañas de preocupaciones y problemas, y disponga apenas de una mínima fe, una fe como un grano de mostaza. Pero el hecho de que se sienta como una caña quebrada o un pábilo humeante demuestra que todavía queda algo, porque una caña quebrada todavía no está partida y un pábilo humeante todavía no se ha apagado. Todavía hay una chispa de fe. Jesús dice, si tuviereis fe como un grano de mostaza, diréis a este monte, pásate de aquí allá y se pasará, y nada os será imposible. Sus montañas de preocupaciones y problemas las puede arrojar al mar, simplemente usando su fe, aunque ésta sea tan pequeña como un grano de mostaza. Venga a Cristo, tal como usted es. Él no partirá la caña quebrada, ni apagará el pábilo humeante. Al contrario, el Salmo 34:18 nos dice, «Cercano está Jehová a los quebrantados de corazón y salva a los contritos de espíritu». El secreto es la fe en un Dios poderoso. Quisiera recordar también la alimentación de los 5,000. Para realizar esta enorme provisión, los discípulos ya habían ideado un plan bastante bueno. En Mateo 14:15 leemos, «Cuando anochecía, se acercaron a él sus discípulos, diciendo, el lugar es desierto y la hora ya pasada. Despide a la multitud para que vayan por las aldeas y compren de comer». Pero el Señor no había esperado una idea así, sino algo totalmente distinto. No necesitó de los comercios de los pueblos cercanos para poder darle de comer a la gente, a tantos miles de personas, sino que utilizó a alguien que tenía una fe como un grano de mostaza. A alguien que tenía poco, pero que estaba dispuesto a ofrecer lo poco al Señor.
para que él pudiera realizar una gran obra. Efectivamente, había un niño que tenía 5 panes y 2 peces y que estaba dispuesto a dar lo poco que tenía al Señor, como lo vemos en Juan 6:9. ¿Y qué hizo el Señor con esto? Versículo 11.

ni al Señor. Era una gran montaña la que los discípulos veían delante de sí. ¿Cómo daremos de comer a tanta gente?, se preguntaban. Ya habían hecho planes acerca de cómo quitar esa montaña, pero Jesús no necesitó eso. Él buscó una fe como grano de mostaza y la encontró. Con eso, la montaña fue arrojada al mar. Querido oyente, sea usted hoy ese niño. Tráigale al Señor la poca fe que tiene y será capaz de arrojar al mar sus montañas personales de dificultades y preocupaciones. No necesita una fe poderosa en Dios, sino una fe en un Dios poderoso.

0: ¡Qué mensaje tan alentador! No necesitamos una fe poderosa en Dios, sino una fe en un Dios poderoso.
1: Quiera Dios que así sean nuestras vidas para que Él pueda tomar lo poco que tenemos para hacer grandes cosas.
0: Si desea comunicarse con nosotros, por favor tome nota de la dirección que enseguida le vamos a proporcionar.
1: Hasta el próximo programa y que Dios le bendiga ricamente.
0: 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Que Dios le bendiga.

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4: La radio te informa la hora. 7:06.

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1: En Norteamérica y en otros países industrializados se hacen protestas, se organizan eventos para recaudar fondos, se busca el apoyo de legisladores, se invierte en campañas publicitarias para la radio, la prensa y la televisión para proteger los derechos y por lo tanto la vida de ciertos animales, entre ellos el topo y el lobo. Pero con la mayor frescura, a millones de niños se les quita la vida prematuramente al ser abortados. Cantidades billonarias se invierten en promover el derecho de una mujer a abortar. Énfasis equivocado. Enfatizando el derecho de un animal a vivir y el supuesto derecho de una mujer a escoger, se ignora totalmente el derecho que millones de niños tengan a vivir. Quizás estas sean causas extremas en las que algunos concentran su énfasis, pero la realidad es que siempre que pones el énfasis de tu vida en algo que no es realmente prioritario, sino que secundario, algo que te interesa a ti y que tiende a favorecer tu preferencia, entonces marginarás a muchos y tu énfasis será causa para división y contienda. Examina tus prioridades. ¿Qué es lo que en tu vida prefieres y enfatizas, pero que te distancia de tu familia, de tus hijos, de tus padres, de tus vecinos o de tus amigos? En nuestra sociedad, ambos padres ponen sus esfuerzos en sus trabajos y dejan a sus hijos en manos de trabajadoras domésticas. Esto puede llevar a un distanciamiento de los padres y los niños pueden crecer sin un verdadero sentido de responsabilidad y obediencia hacia ellos. Cuando los hijos dedican su tiempo a la diversión, a sus amigos, a conformarse a la moda y a las costumbres prevalentes entre su generación, se produce un choque con los padres y hay desunión en la familia. Énfasis equivocado. Cada quien que dedica su esfuerzo, tiempo y recursos y enfatiza lo que le atrae, pero ignora lo que verdaderamente es prioritario, se aísla y siembra las semillas de desunión y discordia, sea en la familia, en el lugar donde trabaja o en cualquier otro organismo al cual pertenezca. Cuidado, te equivocas de énfasis. Lee la Biblia, estúdiala, créela. Recibe a Cristo y a su Evangelio. Eso es lo único cuyo énfasis tiene resultados eternos.
0: Esperamos que este momento le haya sido provechoso para reflexionar sobre los asuntos importantes de la vida. 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

Él se hizo pobre para que nosotros fuésemos enriquecidos. Él no tenía dónde morar para que nosotros tuviésemos un hogar. Él fue el varón de dolores para que nosotros tuviésemos alegría. Él lloró para que nosotros fuésemos consolados. Él sufrió sed para que nosotros fuésemos saciados. Él fue hecho pecado por nosotros, para que nosotros fuésemos hechos justos. Él se vació de todo, para que nosotros tuviésemos la plenitud. Este es nuestro Señor.

0: La radio te informa la hora. 7:32.
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0: La radio te informa la hora. 7:53.
1: Jesús, hoy no te llama para juzgarte, ni para golpearte, mucho menos para acusarte, tampoco te está condenando. Él quiere un momento contigo, para que puedas sentir ese gran amor tan incomparable, e inmediatamente sientas esperanzas, vida, fuerzas, aliento, y puedas ser salvo. Cuando sientes a Jesús tan cerca, puedes entender algo, que su presencia es suficiente. Ven a Él pronto.

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1: ¿Cómo están, amigos? Sean muy bienvenidos a la segunda parte del mensaje de John MacArthur, El Apocalipsis, la séptima trompeta.
2: Vimos en la primera parte que el sonar de la séptima trompeta es un mojón importante en el libro de Apocalipsis.
1: Sí, porque a partir de allí se ponen en funcionamiento los últimos sucesos que llevan al regreso del Señor Jesucristo y al levantamiento de su reino terrenal milenario.
2: Esta trompeta no solo anuncia el juicio destructor sobre los incrédulos, sino también la coronación del Señor Jesucristo.
1: Pero vamos a dar paso a la voz de Germán, que nos guiará en la continuación de este tema, después, claro, de nuestra pausa musical.

Voces en el cielo que decían: Los reinos del mundo han venido a ser de nuestro Señor y de su Cristo, y Él reinará por los siglos de los siglos. Y los 24 ancianos que estaban sentados delante de Dios en sus tronos se postraron sobre sus rostros y adoraron a Dios diciendo: Te damos gracias, Señor Dios Todopoderoso, el que eres y que eras y que has de venir, porque has tomado tu gran poder y has reinado. Vimos que en el cielo hay una reacción inmediata cuando el séptimo ángel toca su trompeta. Como expresión de su inmenso gozo sobre aquello que iba a venir, resuenan fuertes voces en el cielo que dicen: Los reinos del mundo han venido a ser de nuestro Señor y de su Cristo, y Él reinará por los siglos de los siglos. El gozo por el hecho de que el poder de Satanás se quebró para siempre y Cristo pasa a ser el gobernador absoluto es inalterable. El surgimiento del largamente anhelado reino de Cristo es el punto sublime de la historia de la salvación. Sin embargo, vemos que mientras Dios ha establecido los gobiernos humanos para el bienestar de las personas, los gobiernos mismos rechazan someterse a Dios y reconocer su soberanía. En definitiva, son parte del reinado de Satanás. Jesús confirmó que Satanás, aunque es usurpador del trono y no rey por derecho, es el actual gobernador del mundo. Y así como en Babel, Satanás, en el futuro, gobernará sobre una humanidad caída, unida en un reino visible bajo la guía del anticristo o la bestia. La forma del tiempo verbal, con que se traduce «han venido a ser», describe un suceso futuro cuya seguridad es tal que se puede decir que ya ha pasado. El cielo está lleno de gozo, como si el día tan anhelado en el que Cristo levantará su reino ya hubiera venido. Sin embargo, acá sobre la tierra todavía debe pasar cierto tiempo antes que esto pueda suceder realmente. No se hace ninguna diferencia entre el reino milenario terrenal y el reino eterno. Al final de los 1000 años... el reino terrenal se fusiona con el reino eterno, en el que Cristo gobernará de eternidad en eternidad.

toda la atención de Juan está dirigida a un grupo especial en el cielo que lleva su ofrenda de alabanza. Los 24 ancianos caen sobre sus rostros, como vemos en Apocalipsis 5:8 y versículo 14, capítulo 7, verso 11 y capítulo 19, verso 4, y adoran a Dios. Como representantes de la iglesia raptada y glorificada, estos ancianos esperaron ansiosamente que Cristo le quitara la tierra a Satanás. Su gozosa alabanza está llena de agradecimiento. Decían: "Te damos gracias, Señor Dios Todopoderoso, el que eres y que eras y que has de venir, porque has tomado tu gran poder y has reinado". Están llenos de gozo rebosante porque su oración de que venga el reino ha sido escuchada. La alabanza de los ancianos gira en torno a tres rasgos del carácter de Dios. Todopoderoso. Describe el poder de Dios, soberano y sobre todas las cosas. De las 10 menciones de la palabra en el Nuevo Testamento, 9 se encuentran en el libro de Apocalipsis. Eso significa que Dios exterioriza su omnisciencia por medio de su irresistible poder. Las palabras que eres y que eras expresan la eternidad de Dios. Como Dios vivo, Él no tiene principio ni tendrá fin alguno. Los ancianos también alababan a Dios por su dominio, porque Él ha

tomado tu gran poder y ha reinado. El verbo que se traduce como has tomado expresa la continuidad de la regencia de Dios. Cada intento de igualar este glorioso reinado de Cristo sobre toda la tierra con algún suceso en el pasado o con la iglesia contradice la clara enseñanza de la Biblia sobre el futuro y especialmente la parte que estamos observando. Solo hay una posibilidad de cómo este texto puede cumplirse. Es el señorío universal de Jesucristo sobre toda la tierra, tal y como los profetas ya lo han anunciado hace mucho tiempo. Pero en el versículo 18 vemos una explosión de ira. Pues en su primera parte dice, y se airaron las naciones. La séptima trompeta deja en claro cuán rebeldes y airadas están las naciones sobre toda la tierra ante la perspectiva del levantamiento del reino de Cristo. El verbo traducido como se airaron expresa una enemistad profunda y continuada. No es un ataque de ira pasajero, sino un resentimiento constante y amargo contra Dios. Las naciones finalmente juntarán sus ejércitos para luchar contra Dios, como podemos verlo en el capítulo 16, versículos 14 y 16, y en el capítulo 20, versículos 8 y 9. No sienten la necesidad de arrepentirse, así que su enemistad y su gran ira contra el cielo los empuja a juntarse en Armagedón, para allí ser destruidos. Esto se menciona también en el Salmo 2, versículo 1, 5 y 12, y en el libro de Hechos 4, versículos 24 al 29. Los juicios divinos que pasan sobre las personas durante la angustia deberían moverlos a volverse de sus pecados y someterse a Dios. Trágicamente, la mayoría de ellos también rechazará arrepentirse durante estos terribles juicios y bajo la amenaza de un infierno eterno. En vez de eso, endurecerán más sus corazones, como lo podemos ver en Romanos 2, 1 al 10, donde se enseña que los hombres rechazan el arrepentimiento a pesar de la bondad de Dios. En este punto, el mundo incrédulo llegará al derramamiento de la ira de Dios durante los sucesos relacionados con la séptima trompeta, mencionados en Apocalipsis 16, versos 9 y 11. Su ira hacia Dios y su enemistad contra Él alcanzará su punto máximo y se juntarán para luchar contra Él en la batalla del Valle de Megiddo, versículos 14 y 16. Pero entonces habrá terminado, escuche bien, el día de la gracia. En Armagedón ya no hay salvación. El último y desesperado intento del mundo de detener a Cristo para que no levante su reino fracasará y él mismo será vencido y destruido. En el versículo 18 del capítulo 11 podemos ver el plan para el juicio. Dice así, y tu ira ha venido y el tiempo de juzgar a los muertos y de dar el galardón a tus siervos los profetas, a los santos y a los que temen tu nombre, a los pequeños y a los grandes, y de destruir a los que destruyen la tierra. La venida de la ira de Dios es tan segura que se puede hablar de ello como si ya hubiera sucedido. Las personas que creen que un Dios amoroso no derramará su ira sobre ellos descansan en una esperanza falsa y peligrosa. El hecho de que Dios realmente juzgará a los incrédulos es un tema que aparece repetidamente en la Biblia. Por ejemplo, en Isaías 24, 17 al 23, en el capítulo 30, versículos 27 al 33, en el libro de Ezequiel, capítulo 38 y 39, también en Salmos, capítulo 3, verso 8, capítulo 7, verso 6, capítulo 35, versículos 1 al 8, en el Salmo 44, verso 27, podemos ver que el sonar de la séptima trompeta marca el cumplimiento del gran suceso del juicio que los profetas previeron.
y que los creyentes de todos los tiempos han esperado.

0: En el próximo programa, amigos, continuaremos hablando de este plan para el juicio, del cual el sonar de la séptima trompeta marcará el cumplimiento.
1: Juicio del cual los profetas hablaron y que los creyentes de todos los tiempos han esperado.
0: Si desean comunicarse con nosotros, tomen nota de nuestra dirección que enseguida les vamos a proporcionar.
1: Que pasen muy bien, que Dios les bendiga y hasta la próxima. Aquí van nuestros datos.
2: 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Para comunicarse de una forma más rápida, puede escribirnos un email a estudiosbiblicos@llamadaweb.com. 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Muchas gracias y será hasta un próximo encuentro.

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4: La pregunta que voy a contestar hoy es de suprema importancia y está recurriendo más y más en la correspondencia que estamos recibiendo. En verdad, en todos los países de la América Latina donde estamos viajando, con nuestras cruzadas en televisión, radio, lo que sea, esta pregunta está surgiendo más y más y la voy a tratar de vez en cuando lleguen cartas y cuando surja la pregunta en este programa. En esencia, la pregunta es esta. ¿Qué dice la Biblia acerca del espiritismo? Le voy a decir, lo que la Biblia dice acerca del espiritismo, el ocultismo, la magia negra, la magia blanca, etcétera, etcétera, no es muy delicado. Le voy a advertir antes de empezar a darle citas que la Biblia se opone terminantemente a todo lo que tenga que ver con el ocultismo, todo lo que tenga que ver con magia, todo lo que tenga que ver con afectar a los demás por medio de toques supuestamente ocultos. Voy a citar por lo menos tres versículos clave. Primero, ¿sabe usted, por ejemplo, que Dios condenaba a la muerte a todo médium espiritista? En los días del Antiguo Testamento, ¿no sabía eso? Demuestra la gravedad del caso, ¿no le parece? Dice así, a la hechicera no dejarás que viva. Ahora, hechicera aquí es la palabra, no en el sentido, digamos, de las canciones modernas, de una muchacha bonita que es hechicera por su atractivo, por su mirada cautivadora. No, aquí se trata de una médium, y usa la palabra hechicera, no dejarás que viva. Segundo, ¿sabía usted, por ejemplo, que Dios cortaba de su pueblo a todos los que acudían a los espiritistas también en el tiempo del Antiguo Testamento? Y lo que en el Antiguo Testamento Dios demandaba afecta a los que estamos bajo el Nuevo Testamento, o sea, de la era cristiana. Dice así, libro de Levítico, capítulo 20. Dice, a la persona que atendiere a los encantadores y adivinos para prostituirse tras ellos, yo pondré mi rostro contra la tal persona y será cortada de entre mi pueblo. Dios no tolera, no permite, incluso dice que no es parte del pueblo de Dios la persona que se entromete entre adivinos y encantadores. Y por último, ¿sabía usted, por ejemplo, que la hechicería, la adivinación, el leer el cristal, la palma de la mano, las hojas del té, el horóscopo, la astrología o la magia negra en cualquier forma son aliados del espiritismo y son igualmente condenados por Dios? Lamento tener que decírselo, pero aquí está, en el libro de Deuteronomio, dice así, no sea hallado en ti quien haga pasar a su hijo o a su hija por el fuego, ni practicante de adivinación, ni agorero, ni sortílejo, ni hechicero, ni fraguador de encantamientos, ni quien pregunte a Pitón, ni mágico, ni quien pregunte a los muertos, porque es abominación a Jehová Dios. Ahí está. No lo dije yo, le he citado literalmente lo que la Biblia dice, y al fin esa fue la pregunta. ¿Qué dice la Biblia? La Biblia condena el espiritismo, el ocultismo, todas las magias, todos los médiums. Si usted se arrepiente y se convierte a Jesucristo, Dios le perdonará y usted se puede librar del ocultismo y los temores de Satanás. Hágalo hoy.
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23. Jehová es mi pastor, nada me faltará. En lugares de delicados pastos me hará descansar. Junto a aguas de reposo me pastoreará. Confortará mi alma. Me guiará por sendas de justicia, por amor de su nombre. Aunque ande en valle de sombra de muerte, no temeré mal alguno, porque tú estarás conmigo. Tu vara y tu cayado me infundirán aliento. Aderezas mesa delante de mí, en presencia de mis angustiadores. Unges mi cabeza con aceite, mi copa está rebosando. Ciertamente el bien y la misericordia me seguirán todos los días de mi vida, y en la casa de Jehová moraré por largos días.

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1: La radio te informa la hora. 8:31 minutos.

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1: Muy bienvenidos a Preguntas y Respuestas, un programa en donde buscamos respuestas a aquellas preguntas que no le encontramos una solución pronta o inmediata.
2: Como siempre, a la luz de la palabra de Dios, ¿no es cierto?
1: Así es, Rodrigo. El doctor Jorge Parpatián estará contestando las preguntas. Agradecemos a Editorial Vida por su amabilidad de cedernos el material para la realización de estos programas.
2: Ahora sí, entonces, escuchemos algo de música y enseguida comenzamos con nuestro programa.

0: Bienvenido, Jorge, y comenzamos con la primera pregunta. ¿Fueron los días de Génesis 1 de 24 horas o un periodo más largo de tiempo?
1: Rodrigo, que los seis días del Génesis fueron días solares, como ahora, o periodos más largos de tiempo, es un debate con una larga historia. Muchos científicos indican los fósiles y los datos geológicos como pruebas de que la Tierra tiene millones de años de existencia. Así que una de las opiniones sostenidas es la teoría edad-día, que trata de armonizar el relato del Génesis con las teorías científicas presentes, al decir que los seis días fueron largas edades en vez de días de 24 horas. Los argumentos usados para apoyar la idea de que los días fueron edades de quizás millones de años se basan en las evidencias fósiles y genealógicas que se suponen precisas, tal como son interpretadas por los científicos evolucionistas y también en interpretaciones del propio relato de Génesis. Los que sustentan esta opinión, y los hubo aún al principio de la era cristiana, señalan que es imposible que fueran días de 24 horas, porque el sol no fue creado hasta el cuarto día, por tanto, los tres días primeros no pudieron ser días solares. Esta opinión también sostiene que, puesto que Dios todavía está descansando de la creación, el séptimo día no es un día solar, lo que significa que los otros tampoco pueden serlo. También la palabra hebrea que significa día, yom, se usa en otras partes de la Biblia para indicar periodos de tiempo de más de 24 horas, como podemos notar en el Salmo 94, en la segunda carta de Pedro, capítulo 3, verso 8, y también en Zacarías 12 al 14. Los que se oponen a la opinión del día-edad señalan que el relato del Génesis no tiene que ser armonizado con la ciencia, sino hay que armonizar la ciencia con las Escrituras. Las evidencias geológicas y fósiles no tratan de modo concluyente que la Tierra tenga millones de años y se puede en gran parte explicar con la teoría de la edad aparente. Esta es la teoría de que Dios creó todo en completa madurez, con la apariencia de haber pasado a través del proceso de desarrollo normal. Como ejemplos de esto estarían Adán y Eva, creados ya mayores, y el vino que Jesús hizo en Caná, completamente fermentado en un instante. Esto explicaría que la Tierra aparente tener millones de años de edad, mientras que en realidad solo fue creada recientemente, 6 a 20 mil años. Ciertas evidencias fósiles e informaciones geológicas también se pueden explicar con un diluvio universal que depositó estratos y fósiles. En cuanto al significado de yom, los que se oponen a la teoría de edad-día dicen que cuando se usa yom con cierto número, en este caso 6 días, siempre significa un día de 24 horas. Como ejemplos estarían los 40 días de Moisés en el Sinaí y los 3 días de Jonás dentro del gran pez. Otra evidencia es que Éxodo 20:11 se refiere a los 6 días de la creación, al parecer como días de 24 horas. Más de 700 veces en el Antiguo Testamento se usa el plural de yom y siempre se refiere a días de 24 horas. La carga de las pruebas recae sobre los que alegan que la palabra yom no se puede entender en su sentido natural y llano. En cuanto al argumento de que los primeros 3 días no podían ser días solares, Dios pudo hacer que las cosas funcionaran según el plan que usaría después, en los días solares, en preparación para la creación del sol el día cuarto. El relato del Génesis dice con claridad: fue la tarde y la mañana un día, y aún sin el sol había una operación como la de los días solares que vendrían pronto. Aunque es cierto que Dios todavía está descansando de la creación, la Escritura se refiere al descanso de Dios en tiempo pasado, no en tiempo presente. El séptimo día no continúa, sino que fue un momento específico del pasado en el cual Él dejó de crear. Muchos que se oponen a la teoría edad-día se apegan a la opinión del día solar y de la creación reciente, junto con el diluvio universal y la teoría de la edad aparente para explicar las evidencias geológicas y fósiles. Como se ilustra en esta refutación del punto de vista edad-día y otras evidencias, no hay razón para abandonar la posición del día solar y la creación reciente.

0: Continuamos, Jorge, luego de este espacio musical. Y la siguiente pregunta dice, ¿no contiene la Biblia declaraciones que no están de acuerdo con la ciencia?
1: Los incrédulos a menudo afirman que la ciencia ha demostrado que la Biblia es obsoleta. Los descubrimientos modernos, dicen en sus argumentos, han hecho que la cosmovisión bíblica parezca ridícula. Esta posición hace varias suposiciones erróneas y pasa por alto la perspectiva de la Biblia. La Biblia no es un texto de ciencia. Su propósito no es explicar con palabras técnicas la información científica acerca del mundo natural, sino explicar los planes de Dios y su relación con el hombre para tratar de los asuntos espirituales. En definitiva, no es un texto técnico para científicos. Las descripciones bíblicas en lo concerniente a la naturaleza no son ni científicas ni faltas de ciencia, sino compuestas con palabras que no son técnicas, sino a menudo generales, para que aún los iletrados puedan entenderlas. Esto no quiere decir que sus declaraciones sean incorrectas, significa que fueron escritas desde el punto de vista y el idioma de un observador no técnico, para un público general. Aunque la Biblia fue escrita durante una época en que prevalecían ideas fantásticas acerca del mundo, se muestra única en sus opiniones sobre la creación, la naturaleza y Dios. El crudo relato politeísta de los babilonios acerca de la creación del mundo está en conflicto directo con la sublime historia que se encuentra en el libro de Génesis. La creencia prevalente entre las naciones de la antigüedad era el politeísmo, creencia diametralmente opuesta al monoteísmo de la Biblia, el único monoteísmo de los tiempos antiguos. La Biblia no se puede explicar de modo adecuado, solo como producto de su propio ambiente. Las declaraciones de la Biblia en lo concerniente a asuntos científicos están a un nivel diferente de la otra literatura de su tiempo. Las escrituras no acogen ideas fantásticas acerca de la ciencia y del mundo natural. En cambio, aún los filósofos griegos más eruditos tenían nociones ridículas acerca de la luz, la creación y la astronomía. Los Vedas, que son las escrituras hindúes, enseñan que la luna está aproximadamente a 240.000 kilómetros más alta que el sol y brilla con su propia luz, que la tierra es plana y triangular y que los terremotos son causados por elefantes que se sacuden debajo de ella. Fue Ptolomeo quien sugirió que la tierra era plana. Leemos declaraciones como estas y nos reímos, pero no hallamos declaraciones absurdas en la Biblia que sean semejantes a las anteriores. La ciencia y las escrituras no se excluyen mutuamente. Ven el mundo desde perspectivas diferentes, pero no se contradicen. Es lógico pensar que si el mismo Dios creó el orden natural y se comunicó con el hombre a través de la Biblia, y que si Él es competente, buscaría que este doble testimonio de sí mismo ensanchara su causa y no la avergonzara ni la desacreditara. Una parte interesante que se debe notar es que el propio origen de la ciencia moderna descansa sobre las verdades de las Escrituras. El hecho de que hay un Dios que creó y diseñó un universo ordenado movió a hombres como Newton a buscar ciertas leyes científicas para explicar este orden. Así que la ciencia, en vez de socavar el fundamento de la autoridad bíblica, debe encontrar sus raíces en ella.

0: Jorge, continuamos y esta pregunta se refiere a Noé. ¿Cuántos ejemplares de cada animal entraron en el arca?
1: Dice Génesis 6:19, y de todo lo que vive, de toda carne, dos de cada especie meterás en el arca para que tengan vida contigo, macho y hembra serán. De todo animal limpio tomarás siete parejas, macho y su hembra, más de los animales que no son limpios, una pareja, el macho y su hembra. También de las aves de los cielos, siete parejas, macho y hembra, para conservar viva la especie sobre la faz de la tierra. De los animales limpios y de los animales que no eran limpios, y de las aves, y de todo lo que se arrastra sobre la tierra, de dos en dos entraron con Noé en el arca, macho y hembra, como mandó Dios a Noé, según el relato bíblico de Génesis capítulo 7. A primera vista, estas declaraciones parecen contradictorias. Primero, en Génesis 6, versos 19 y 20, se le ordena a Noé que lleve dos de cada especie al arca. Después, en Génesis 7, 2 y 3, siete ejemplares de algunos animales y aves. Y luego, en el verso 8 y 9, las Escrituras hablan de los animales que entran de dos en dos. Sin embargo, Génesis 7, texto 8 y 9, no habla del número de animales que entran, sino del modo. Siete ejemplares de cada animal limpio, tres pares y otro animal para usar para sacrificio. Entraron en el arca de dos en dos y los otros animales también entraron por parejas. Lo que resta de la posible contradicción entre Génesis 6, 19 y 20 y Génesis 7, 2 y 3 se resuelve fácilmente cuando se entiende a la luz de las prácticas literarias de los antiguos. Se hacía una declaración general al principio y luego seguía otra declaración de lo específico. Este es el caso aquí, donde Génesis, en el capítulo 6, verso 19 y 20, es la declaración general, y Génesis 7, 2 y 3 provee el detalle adicional de que los animales limpios debían entrar en la cantidad de 7, en vez de 2 en 2 como los otros animales. Entraron un macho y una hembra, dos de cada especie, con 5 ejemplares más de cada animal limpio.

0: Muchas gracias, Jorge, por destinar este tiempo para responder estas preguntas y a nuestros oyentes también por haber elegido quedarse con nosotros acá en nuestro programa.
1: Queremos invitarle a que nos sintonice la próxima vez, pero mientras tanto le dejamos nuestra dirección para que se ponga en contacto con nuestra misión. Escríbanos a Llamada de Medianoche, Casilla de Correo 6557, Correo Central, Montevideo, Uruguay.
0: No olvide que puede escribirnos un mail a preguntasyrespuestas@llamadaweb.com o visitar nuestro sitio web www.llamadaweb.com.
1: Les saludamos y será hasta la próxima.

Muy buenos días, hermanos, y bienvenidos a nuestro devocional. Damos gracias al Señor por esta nueva oportunidad de aprender de su palabra, de comenzar el día con su bendición. Y en esta ocasión quiero compartir con ustedes unos versículos que se encuentran en el extenso y precioso libro del profeta Isaías, concretamente en el capítulo 12, los primeros dos versículos. La palabra del Señor nos dice lo siguiente: en aquel día dirás, cantaré a ti, oh Señor, pues aunque te enojaste contra mí, tu indignación se apartó, y me has consolado. He aquí, Dios es mi salvación. Me aseguraré y no temeré, porque mi fortaleza y mi canción es el Eterno, mi Dios, quien ha sido salvación para mí. Nosotros los creyentes, los que hemos depositado nuestra vida en las manos de nuestro buen Dios, tenemos esperanza. Sabemos que algún día seremos recompensados por todo lo que hicimos para Él. Sabemos, según la palabra de Dios nos enseña, que algún día los sufrimientos, las enfermedades, los dolores se acabarán. Pero mientras tanto, estamos en este mundo, en este planeta Tierra, rodeados de tinieblas, de ignorancia, de injusticias, de rebeldías. Pero esto no tiene que ser un motivo para desanimarnos o para quitar la mirada de nuestro Dios, sino más bien todo lo contrario. En estos tiempos difíciles, caóticos y problemáticos en los que vivimos, tenemos que mirar a nuestro Dios, confiar en su palabra y mantenernos firmes en la libertad que Él obtuvo por nosotros más que nunca. No tenemos que dejarnos arrastrar por la corriente de este mundo, porque sabemos que la inmensa mayoría de los líderes de las naciones le han dado descaradamente las espaldas a Dios. Sabemos positivamente que en las escuelas, en las universidades, en prácticamente todas o muchas de las instituciones que el hombre ha creado, Dios no cuenta nada, no se le invita. Incluso se persigue, se burla a la gente de aquellos que todavía quieren mantener su confianza y su vida en las manos de Dios. Pero dice el profeta Isaías que algún día cantaremos, algún día la libertad que ya tenemos será total y absoluta, y nadie nos podrá impedir que nos gocemos en la presencia de nuestro buen Dios. En los tiempos actuales, en los tiempos en los cuales vivimos, sabemos que hay muchos, muchísimos hermanos, tal vez más de lo que nos podamos imaginar, muchos hermanos, muchos obreros, muchos siervos de Dios, muchas congregaciones en diferentes partes del mundo que están siendo perseguidos, que están dando su vida por la causa del Evangelio. Y tienen que estar permanentemente en nuestras oraciones todos esos hermanos nuestros, miembros de la familia de Dios, que necesitan de nuestro apoyo para que puedan vivir, pues, victoriosamente en medio de las circunstancias difíciles en las que se encuentran, en medio de las presiones terribles que experimentan nuestros hermanos en otras partes del mundo, simplemente por el hecho de decir, soy un cristiano, soy un seguidor del Señor Jesucristo. Hermanos queridos, la palabra de Dios es muy clara. Nos enseña que los tiempos finales, que por cierto ya estamos en ellos, serán tiempos complicados, tiempos de guerras y de rumores de guerras. Y debido a todo esto, debido a la presión que ejerce el mundo contra nuestra fe, contra nuestras vidas, el amor de muchos se enfriaría, pero el que sea fiel hasta el final sería recompensado por nuestro buen Dios. Dios siempre estará a nuestro lado, de eso no nos cabe la menor duda. Él es fiel a su palabra, Él es fiel a sus promesas. Y la Biblia nos enseña que lo que tenemos es que

afirmarnos en Dios, fortalecernos en Él, ponernos cada día la armadura que el apóstol Pablo nos relata en Efesios capítulo 6, y de esa manera mantenernos firmes en la libertad gloriosa que Él obtuvo por nosotros cuando murió y derramó su sangre en la cruz, ocupando nuestro lugar y borrando todos nuestros pecados, transgresiones e iniquidades. Hermanos queridos, no tenemos que esperar a ir al cielo, no tenemos que esperar a ir a la presencia de Dios para comenzar a disfrutar de esta libertad, de esta paz, de este gozo, de esta presencia del Señor. Es aquí y ahora donde tenemos que compartir nuestra fe. Algún día ya no tendremos que predicarle a nadie. Algún día ni siquiera tendremos que orar y nos tendremos que despedir de esta herramienta tremendamente poderosa como es la oración. ¿Para qué orar en el cielo? ¿Para qué pedir algo en el cielo si ya lo tendremos todo? Ya todo será realidad. Pero mis queridos hermanos, de momento tenemos que seguir esforzándonos, manteniéndonos unidos, no dándole lugar al enemigo de ninguna manera y sobre todas las cosas, mirándolo permanentemente a Él. Él es nuestro ejemplo. Nuestro Señor Jesucristo fue la persona más presionada, criticada y cuestionada del mundo. Pero sin embargo, Él es nuestro ejemplo, porque se mantuvo fiel, se mantuvo firme, incluso en los momentos más duros y dolorosos de su vida, como fue la cruz. Fue incluso capaz de entregarle su espíritu al Padre, de orar por los que le ultrajaban y estaban allí riéndose y mofándose de Él. Hermanos queridos, todavía nos queda mucho camino por recorrer, pero en este camino no estamos solos, Él está a nuestro lado. Y yo quiero dar una palabra de aliento y de ánimo a todos aquellos hermanos que tal vez están pasando por pruebas, por momentos duros y difíciles. El Señor está a tu lado. El Señor te dice, no temas, esfuérzate y sé valiente. Sigue adelante, porque todavía nos queda, ya digo, camino por recorrer, un poco de tiempo. Y en este tiempo tenemos que mantenernos firmes y apegados al Señor más que nunca. No tomes decisiones locas, no escojas cualquier camino o empieces cualquier relación. Sé prudente, sé sabio, pídele mucha ayuda y discernimiento al Señor para que todo lo que hagas a lo largo de tu vida sea para el beneficio y el fortalecimiento de tu fe y de tu relación con el Señor. Cuida tu relación con el Señor. Sé selectivo en las cosas que haces, con las personas que te relacionas, y no dejes que nada ni nadie envenene tu fe y corte lo más hermoso que tienes, que es tu relación y tu comunión con el Señor. Fortalécete en el Señor. Sigue leyendo la palabra. No dejes de congregarte como algunos tienen por costumbre. Sigue adelante y el Señor en algún momento te dará esa respuesta a tu oración. Abrirá esa puerta que hoy por hoy está cerrada, pero que llegará el momento cuando el Señor te sorprenderá de una forma increíble, como lo viene haciendo en nuestras vidas en los últimos años. Queridos hermanos, el Señor no retarda su promesa, según algunos la tienen por tardanza, pero le está dando oportunidades a aquellos que todavía no le han recibido, no le han aceptado en sus corazones, para que hoy puedan pasar de muerte a vida y experimentar el gozo inmenso de ser salvos, de ser hijos de Dios, de formar parte de su familia. Así que mis queridos hermanos, pongamos hoy nuestras vidas, nuestras pruebas, sufrimientos, cargas y penurias en las manos de nuestro buen Dios, sabiendo que Él es mucho más poderoso que todo eso y nos dará la victoria y nos dará lo que nuestra vida realmente necesita. Oramos en estos momentos a nuestro buen Dios, presentando este día y nuestras vidas al Señor, como solemos hacer siempre, y esperando en Él, sabiendo que Él está con nosotros y nos va a ayudar y a fortalecer en todo momento y lugar en el que nos encontremos. Señor Jesús, gracias por tu presencia en nuestras vidas. Gracias por haber ocupado nuestro lugar en aquella cruz, por haber perdonado todos y cada uno de nuestros pecados. Te estamos esperando, Señor. Sabemos que tu venida se aproxima. Sabemos que los tiempos se acortan y las profecías se cumplen. Por eso rogamos al Padre en el nombre de Jesús, para que tú nos guardes del maligno. Oramos por todos nuestros hermanos, pastores, siervos de Dios, por todas las congregaciones del mundo
que están siendo en este momento presionadas, perseguidas y sufriendo pues grandes momentos difíciles. Señor, fortalécelos en la fe. Ayuda a todos nuestros hermanos, sobre todo nos acordamos de toda esa zona del mundo, de Medio Oriente, de los países árabes, de Irán, de Israel, de tantas naciones en África, Señor, en tantos lugares donde tu pueblo está pagando un precio muy alto. Fortalece a tu iglesia, cuídala, Dios mío, susténtala cada día y danos hoy un día lleno de victorias, lleno, Señor, de bendiciones. Nos sometemos a ti, nos sujetamos a tu palabra y nos comprometemos a servirte hasta el último momento de nuestra existencia. En el nombre de Jesús. Amén. Y amén. Mis queridos hermanos, Dios les bendiga. Hoy jueves aquí en Tenerife tenemos culto, tenemos reunión. Estaremos hablando de un tema muy, muy interesante como es el tema del príncipe de Persia. Si no se ha suscrito a nuestro canal de YouTube, hágalo ahora mismo, Centro Evangélico Vida Nueva. Active esa campanita para que pueda recibir en tiempo real una notificación como que ya ha empezado la reunión y usted sea edificado, fortalecido en la fe por medio de la palabra de Dios que se predica desde esta parte del mundo. Dios les bendiga, saludos para todos y Dios mediante, nos volveremos a encontrar mañana en el próximo devocional. Que Dios nos bendiga a todos.

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1: San Pedro no explicó los profundos secretos de cómo es que tres personalidades son en esencia un Dios. Solo reconoció con gratitud el papel del Padre, del Hijo y del Espíritu Santo en nuestra salvación. Sigamos el ejemplo de Pedro. En vez de tratar de entender la Trinidad de Dios, aceptemos humildemente esta verdad bíblica y unámonos con el pueblo del Señor en alabanza a nuestro Dios Padre, Hijo y Espíritu Santo. Dios no sería digno de la adoración del hombre si la sabiduría del hombre pudiera entenderlo. 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
1: Hola, ¿cómo están? Llegamos hoy a la tercera y última parte del tema Preparen la tierra para un nuevo cultivo.
2: Está basado en el capítulo 10 de Oseas y forma parte del estudio de Marcel Malgo, Oseas, el amor redentor de Dios.
1: Hemos visto la importancia de tomarnos un tiempo en medio de nuestra mucha actividad para descansar y estar quietos delante de Dios, tener comunión con Él y escuchar lo que tiene para decirnos.
2: Germán nos acerca la continuación y la culminación de este importante tema, pero primero una pausa musical.

Queridos amigos, al finalizar el programa anterior, hablamos de prestar atención a las palabras del Señor de Isaías 52. ¿Por qué cuando vine no hallé a nadie y cuando llamé nadie respondió? Y también hicimos referencia a Isaías 66:4. Porque llamé y nadie respondió, hablé y no oyeron. Luego vimos que el profeta Miqueas anunció lo siguiente: Oh hombre, Él te ha declarado lo que es bueno y qué pide Jehová de ti, solamente hacer justicia y amar misericordia y humillarte ante tu Dios. En conclusión, esto quiere decir que de una vez por todas debemos estar quietos ante nuestro Dios. Pero, ¿qué es lo que pasa? ¿No hay tiempo? Leemos lo que se dice de Israel en la época de Oseas. Efraín es novilla domada que le gusta trillar. Este versículo nos da a entender que los israelitas se movían gozosos en diversas actividades y esfuerzos, pasando por alto la presencia de Dios. Este hecho queda demostrado en Oseas 10:12 con las siguientes palabras: Haced para vosotros barbecho, porque es tiempo de buscar a Dios. Precisamente, esto es lo que María, la hermana de Marta, hizo en Betania. Por momentos nos parece ilógico lo que para Dios es lógico, es decir, para el Señor una vida cristiana dinámica puede ser definida como una vida que está en quietud, que se sosiega para escuchar al Señor. Después de todo, como leemos en Isaías 30:15, es lo único que le dará al creyente una vida rebosante. Aquel que continuamente está activo y nunca llega al sosiego, no ha aprendido a escuchar. Su cristianismo es estático. Se atrofiará interiormente y su fe se paralizará. ¿Qué nos enseña en la práctica el hecho de que María se sentase a los pies de Jesús para escuchar lo que él decía? Podemos apreciar cómo ella se tomó un tiempo, dejando de lado todo lo demás con el propósito de estar con Jesús, con verdadera fe y entrega. De esta manera, llegó de forma efectiva al sosiego. ¿Tiene usted tiempo para Jesús? La pregunta no es cuánto tiempo tiene para Él, sino si tiene tiempo. ¿No quiere cobrar ánimo para comenzar a preparar la tierra para un nuevo cultivo? ¿Qué es el tiempo devocional? El hecho que María se sentara a los pies de Jesús para escuchar lo que Él decía fue además una referencia al así llamado tiempo devocional de un cristiano, es decir, el tiempo que un hijo de Dios pasa día a día en comunión con su Salvador, el cual implica principalmente dos conceptos, la lectura bíblica y la oración. ¿Cuál es el mejor tiempo para estar con el Señor? Bueno, ¿cuándo se sentó María a los pies de Jesús para escuchar lo que él decía? La verdad es que no lo sabemos, ya que en el relato bíblico no se menciona la hora, pero podríamos decir que María se sentó a los pies de Jesús en el momento propicio. Jesús acababa de entrar a la casa y estaba dispuesto a tener comunión con las dos hermanas. Consecuentemente, este era el mejor tiempo. No podríamos establecer una hora determinada como la más propicia para tener un tiempo devocional, no. El mejor tiempo es cuando usted se puede concentrar, cuando no hay posibilidad de que se distraiga con algo, cuando no hay nada que perturbe la comunión entre usted y el Señor. Ese es el tiempo propicio. Por ejemplo, ¿cuándo tuvo su tiempo devocional el tesorero de Etiopía? Mientras estaba sentado en el carro y los caballos trotaban. Para él, ese fue el tiempo oportuno donde consiguió concentrarse. Leemos acerca de esto en Hechos 8:27 y 28. Y sucedió que un etíope eunuco, funcionario de Candace, reina de los etíopes, el cual estaba sobre todos sus tesoros y había venido a Jerusalén para adorar, volvía sentado en su carro y leyendo al profeta Isaías. No es necesario que organice su tiempo devocional, pero sí es necesario que lo tenga a diario. En Isaías 55:6 leemos: Buscad a Jehová mientras puede ser hallado, llamadle en tanto que está cercano. Debemos parar de arar de vez en cuando.
Aun cuando se trate de un servicio activo para el Señor, es necesario que estemos abiertos a lo que Dios quiere hacer dentro de nosotros. Si Israel no hubiera estado tan ocupado en sus diversas tareas, sino que se hubiera preocupado personalmente por mantener una relación con su Dios, no hubiese llegado a ese estado catastrófico. Es paradójico, pero cierto. Aquellos cristianos que se dispersan en toda clase de actividades y obligaciones para el Señor son los que más dejan ver sus desaciertos. Pero aquel que ha aprendido a vivir a partir del sosiego de la comunión con Dios tendrá una vida mucho más transparente y clara a la vista de los demás. Decídase hoy. ¿Quiere seguir arando como hasta ahora o prefiere de ahora en más preparar la tierra para un nuevo cultivo, parar de una vez con todas sus actividades para tener un encuentro con el Señor? Usted puede elegir. Elija bien. Tenemos que arar con esperanza. El apóstol Pablo escribió en 1 Corintios 9:10, con esperanza debe arar el que ara. Estas palabras tienen su propio contexto, pero para el marco de nuestro tema también tienen un magnífico mensaje. Ciertamente, si estamos dispuestos a preparar la tierra para un nuevo cultivo, de todo corazón y dándole el lugar que merece, como hemos visto anteriormente, entonces estaremos arando con esperanza. La consecuencia de esto se relata en Oseas 10:12. Sembrad para vosotros en justicia, segad para vosotros en misericordia. Haced para vosotros barbecho, porque es el tiempo de buscar a Jehová hasta que venga y os enseñe justicia. La última parte de este versículo, según la versión Dios habla hoy, dice así: y traiga lluvia de salvación sobre ustedes. No deberíamos menospreciar las consecuencias de preparar la tierra para un nuevo cultivo de todo corazón. Entonces, el Señor mismo se encargará de humedecer la nueva tierra arada con su celestial lluvia de justicia y salvación. ¿No es esto grandioso? En otras palabras, el que está dispuesto a dejar de ser Marta para ser María, el que se aventura a poner en un rincón su arado de fatiga y trabajo, el que elige sentarse más y más a los pies de Jesús para escuchar lo que Él dice, como dice Lucas 10:39 que hizo María, el que comienza a practicar diariamente, sin complicaciones, su tiempo devocional, el tiempo de comunión con el Señor, experimentará inimaginables lluvias de bendición. Y la salvación de Dios y la justicia del Altísimo vendrán sobre él como lluvia refrescante. Podemos recibir un lugar al lado de Jesús, pues preparar la tierra para un nuevo cultivo significa además que tendremos un lugar exclusivo muy cerca de él. ¿Qué significa esto? Bueno, cuando Marta estaba arando intensamente, comenzó a enojarse con su hermana María por la sencilla razón de que la misma estaba sentada a los pies de Jesús y no araba. Leemos en Lucas 10:40 que Marta le dice a Jesús: Señor, ¿no te da cuidado que mi hermana me deje servir sola? Dile pues que me ayude. ¿Qué respondió el Señor? Marta, Marta, afanada y turbada estás con muchas cosas, pero solo una cosa es necesaria y María ha escogido la buena parte, la cual no le será quitada. En otras palabras, Marta, por mí María dejó a un lado su arado y esto tiene su recompensa. Ella recibió un lugar exclusivo a mi lado, y nadie podrá quitárselo. Tal vez algunas personas a su alrededor se rían de usted, o tal vez hasta se enojen, ya que de ahora en adelante se sentará aún más a los pies de Jesús para escuchar lo que dice. En algunos casos, pueden intentar complicar su vida colocando piedras para que tropiece en el camino. No se aflija por eso, ya que a partir del momento en el que usted decida preparar la tierra para un nuevo cultivo, dejando a un lado su arado para tener una comunión íntima con el Señor, recibirá un lugar exclusivo en el corazón de Jesús, al igual que María de Betania. Así,
se cumplirán de manera magnífica las palabras del Salmo 91, versículos 1 y 2, que dicen: El que habita al abrigo del Altísimo morará bajo la sombra del Omnipotente. Diré yo a Jehová: Esperanza mía y castillo mío, mi Dios en quien confiaré.

0: En el momento en que decidamos preparar la tierra para un nuevo cultivo, dejando a un lado el arado para tener comunión íntima con el Señor, recibiremos un lugar exclusivo en el corazón de Jesús.
1: Que así sea en cada una de nuestras vidas. ¿Le ha gustado este mensaje? Si ha sido así, entonces solicite una copia escrita del mismo y con gusto se la enviaremos en forma totalmente gratuita.
0: A continuación le ofrecemos nuestros datos para que pueda comunicarse con nosotros. Ahora tenemos que despedirnos. Que pasen muy bien, que Dios les bendiga y hasta el próximo programa.
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0: La radio te informa la hora. 9:49 minutos.
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0: salvación de Dios. ¿Qué es la salvación de Dios? El amor de Dios revelado a la humanidad. La adopción divina para todos los que aceptan a Jesús. El perdón de los pecados para todos los que se lo piden. La esperanza viva para todos los que en Él creen. Mas a todos los que le recibieron, los que creen en su nombre, les dio potestad de llegar a ser hijos de Dios. Juan 1:12.
1: ¿Es usted una persona íntegra?
2: Hola amigos, soy David Ormachea.
1: Que tenga integridad significa que existe armonía entre los altos valores morales que profesa y su comportamiento, sus palabras, sus caminos, sus actitudes y sus acciones. La integridad es lo que uno es cuando nadie lo ve. Quien vive siendo honesto, actuando con justicia, no haciendo lo malo y anhelando hacer lo correcto, vivirá una vida fuerte y de mucha altura. El gran profeta Isaías dijo eso al pueblo de Israel. Les dijo que disfrutarían de ese beneficio los que procedan con justicia y hablen con rectitud, los que rechacen la ganancia de la extorsión y que no acepten sobornos, que no se metan en planes siniestros ni se alegren del mal de los demás. Ser lo que Dios quiere que seamos en nuestras casas, trabajos y en toda relación es lo que demuestra la integridad de nuestro corazón. Determine tener un alto compromiso con la integridad. Seguro que no siempre tendrá el respeto de todos. Sin embargo, usted vivirá en paz con Dios, con su familia, con su conciencia y en absoluta tranquilidad.
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Bienvenidos a Terapia para el Alma, un devocional del libro de los Salmos. Hoy reflexionaremos en la verdad del Salmo 7. En 2018, Patricia, una maestra de primera en Colombia, fue acusada falsamente de maltrato infantil por una madre que quería sacarla del colegio para poner una amiga en su puesto. Las redes sociales explotaron. Grupos de WhatsApp la crucificaron sin investigación. Recibió amenazas de muerte. Durante 4 meses, mientras el caso se investigaba, perdió 15 kilos y contempló el suicidio. Pensó que la vida no tenía sentido ante tanta injusticia y dolor. Su abuela le dijo: "Hija, cuando eres inocente no necesitas gritar, solo necesitas esperar que la verdad respire, que la verdad brille, que la verdad aparezca en el horizonte". El Salmo 7 dice: "Jehová Dios mío, en ti he confiado. Sálvame de todos los que me persiguen. Júzgame, oh Jehová, conforme a mi justicia y conforme a mi integridad". Salmo 7, verso 1, verso 8. David escribió este salmo cuando Cus, un benjaminita, lo calumnió ante el rey Saúl. Enfrentaba acusaciones falsas, enfrentaba el dolor.

0: satisfacción instantánea. La vindicación rápida a menudo es superficial. La vindicación profunda muchas veces toma tiempo, y a veces mucho tiempo. Mira el verso 11 y 12. Dios es juez justo, pero también está airado cada día contra la injusticia. No es indiferente ante tu dolor, así que solo trabaja en tiempos divinos, no en tiempos de algoritmos. Si alguien te ha difamado, calumniado o destruido tu reputación injustamente, mira lo que dice el verso, vuelve a leer este salmo. Inocente, si eres inocente, revisa tu conciencia ante Dios, no ante las masas. Sigue confiado, apela al juez eterno, no al juicio de las redes ni la opinión de las personas. Vindicado, espera el tiempo correcto, no el más rápido. Esas tres cosas son necesarias trabajarlas. Inocente, confiado, vindicado. Patricia fue exonerada completamente cuando cámaras de seguridad demostraron la mentira. Pero lo más temeroso y, perdón, lo más poderoso fue su testimonio. La espera me enseñó, dijo ella, que mi identidad no depende de la aprobación humana. Y hoy hacemos esfuerzos inhumanos por la aprobación humana. Hoy es directora de ese mismo colegio. La madre que la acusó tuvo que disculparse públicamente. Oremos, y quiero orar por ti si estás viviendo momentos de injusticia. Juez eterno, entrego en tus manos las acusaciones injustas. No pelearé en redes sociales ni buscaré venganza viral. Confío que tu justicia es más certera que cualquier trending topic. Sé mi defensor, Señor. Confío en ti, en el nombre de Jesús. Amén. El verso 8 dice, juzgará Jehová a los pueblos. Así que no necesitas defenderte ante cada acusador, solo estar bien ante el juez correcto, ante el juez que hace justicia de la manera correcta. Que Dios te bendiga, que tengas un excelente día.
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0: Así es, Señor. Declaramos eso, Señor, en esta noche. Tú eres el Rey. Tú eres el Rey, Señor.
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1: La radio te informa la hora. 10, 17 minutos.
2: Alguien dijo una vez, la comparación es la raíz de toda inferioridad. ¿Y qué cierto es eso? Cuando miramos los puntos fuertes de otra persona y los comparamos con nuestros puntos débiles, no hay ninguna manera de que salgamos de esa comparación sintiéndonos bien acerca de nosotros mismos. Nunca olvidaré la pregunta que un joven me hizo. Me dijo, parece que todo el mundo tiene más que ofrecer que yo. Tengo envidia de los tipos que son mejor parecidos que yo, o más atléticos o inteligentes. ¿Cómo puedo enfrentarme a mis propias inseguridades? Lo que sucede es que, incluso a una edad temprana, la imagen que tenemos de nosotros mismos es formada por la manera en que nos comparamos con nuestros compañeros. La respuesta que le di a ese joven es una que muchos adolescentes necesitan oír. Cuando te pones a competir con los mejores y más inteligentes, empiezas a ir por un camino que conduce al fracaso. Es que la salud mental comienza con una aceptación de la vida tal como es y una disposición a aprovechar al máximo los puntos fuertes y los talentos extraordinarios que nos han sido dados. Cuando eso se logra, la comparación con otros ya no es un asunto importante. Les hablo el Dr. Dobson, de Enfoque a la Familia.

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1: Hola amigos, ¿cómo se encuentran? Aquí les recibimos para un nuevo programa de Estudio Bíblico.
2: Desde hace unos cuantos días venimos siguiendo un análisis de las profecías de Mateo, capítulos 24 y 25, según lo ha estudiado el hermano Norbert Litt y lo ha plasmado en el libro Señales de su Venida.
1: Ya hemos visto que el texto bíblico compara los tiempos finales con los tiempos de Noé, pero en el programa de hoy veremos cómo el texto también compara nuestro tiempo con la época en la que vivió Lot. ¿Recuerda ese nombre? Escuche el comentario luego de una breve pausa.

Amigo, ¿recuerda usted la trágica historia bíblica de las dos ciudades Sodoma y Gomorra? Bueno, debe saber que no se trata solamente un relato del pasado, sino de un ejemplo muy serio para el futuro. Mire lo que nos transmitieron el Señor Jesús y sus apóstoles a través del Evangelio de Lucas en su capítulo 17. Asimismo, como sucedió en los días de Lot, comían, bebían, compraban, vendían, plantaban, edificaban. Mas el día en que Lot salió de Sodoma, llovió del cielo fuego y azufre y los destruyó a todos. Así será el día en que el Hijo del Hombre se manifieste. En aquel día, el que esté en la azotea y sus bienes en casa, no descienda a tomarlos, y el que en el campo, asimismo no vuelva atrás. Acordaos de la mujer de Lot. El Señor Jesús dijo que los últimos días antes del glorioso acontecimiento de su regreso visible serían como los días de Noé y como los días de Lot. En programas anteriores hemos meditado sobre los días de Noé. Ahora, querido amigo, le invito a ver a qué se refería el Señor Jesús al decir los días de Lot. Sin duda alguna, no hay época que más se asemeje a los días de Sodoma y Gomorra que la nuestra. Esto es un hecho sumamente serio, pues Pedro escribió en su segunda carta: condenó por destrucción a las ciudades de Sodoma y de Gomorra, reduciéndolas a ceniza y poniéndolas de ejemplo a los que habían de vivir impíamente. Con el juicio sobre Sodoma y Gomorra, Dios dio una advertencia a las personas que en el futuro habrían de vivir impíamente. Aunque se burlen de eso, pensando que simplemente puede vivir con el pecado, el juicio de Dios los alcanzará como en aquel entonces alcanzó a la gente de Sodoma y de Gomorra. A mi entender, Jesús usa aquí a Lot y también a Noé como imágenes proféticas del remanente creyente en el pueblo judío durante la época de la gran tribulación. Tal como les sucedió a Noé y a Lot en su tiempo, les sucedería a los judíos creyentes en los últimos días antes del regreso de Jesús. Noé y Lot fueron considerados como provocadores por sus contemporáneos porque mantuvieron su fe en Dios en medio de un tiempo de rebeldía contra el Señor. Contrariamente a Noé, Lot se presenta más bien como un ejemplo negativo en los comentarios bíblicos. Se ve en su vida el modelo de un hijo de Dios que hace concesiones frente al mundo y que se encuentra alejado del Señor. En la Biblia comentada por Scofield, leemos reiterados títulos negativos en relación a Lot, como por ejemplo, el primer paso de Lot hacia la caída. Existen innumerables mensajes sobre Lot que lo colocan bajo esta luz negativa. Pero un día me pregunté de manera simple y práctica, ¿dónde dice eso en la Biblia? Y una vez más me di cuenta de que muchas veces estamos sujetos a las tradiciones más que a las propias declaraciones de la palabra de Dios. ¿Alguna vez se ha preguntado, querido amigo, qué dice la Biblia acerca de Lot? Primeramente, cuando el Señor Jesús habló proféticamente sobre el estado de la humanidad poco antes de su regreso, colocó a Lot a la misma altura que Noé. Ni del uno ni del otro lado dijo algo negativo. Para verificarlo, lea Lucas 17:26 en adelante. Tampoco Pedro hace diferencia entre Noé y Lot. En su segunda carta, capítulo 5, leemos: no perdonó al mundo antiguo, sino que guardó a Noé, pregonero de justicia, con otras siete personas, trayendo el diluvio sobre el mundo de los impíos, y si condenó por destrucción a las ciudades de Sodoma y Gomorra, reduciéndolas a ceniza y poniéndolas de ejemplo a los que habían de vivir impíamente, y libró al justo Lot, abrumado por la nefanda conducta de los malvados, porque este justo, que moraba entre ellos, afligía cada día su alma justa, viendo y oyendo los hechos inicuos de ellos. Sabe el Señor librar de tentación a los piadosos y reservar a los injustos para ser castigados en el día del juicio. Tres veces se describe a Lot aquí como justo y una vez incluso como piadoso.
no tenemos ningún indicio de que Lot hubiera caído en pecado ante la tentación, sino que es alabado como alguien que permaneció siendo justo y piadoso y que, por eso, fue librado de la tentación. La expresión piadoso caracteriza a alguien que sigue al Señor de todo corazón y en completa entrega. A Lot no le agradaba el pecado de Sodoma, no lo toleraba ni lo soportaba. Tampoco participaba de él por hipocresía, más bien sufría por la vida pecaminosa de la gente de Sodoma. En segundo lugar, el hecho de que Lot viviera en Sodoma no era ningún pecado. Hay muchos cristianos que viven en Buenos Aires, San Pablo, Berlín, Nueva York o Tokio. Los cristianos trabajan en los mismos lugares que los no creyentes, se suben a los mismos autobuses y pasan sus vacaciones donde también lo hace la gente del mundo. No hay pecado en vivir en ciudades pecaminosas, pero el arte está en no contaminarse con el pecado de esos lugares, y Lot dominaba ese arte. Lot vivía en el mundo, pero muy conscientemente también vivía con Dios. Por otra parte, hasta el momento de la separación, Lot buscaba vivir en estrecha comunión con Abraham, que era un hombre de Dios. Permanecía cerca y seguramente aprendía mucho de él. Si hubiera tenido una especial atracción por el pecado, sin lugar a dudas no habría buscado ese contacto con su tío. Además, querido amigo, fue Abraham quien propuso la separación porque la cantidad de ganado era mucha. En Génesis 13, él pronuncia: «¿No está toda la tierra delante de ti? Yo te ruego que te apartes de mí. Si fueres a la mano izquierda, yo iré a la derecha, y si tú a la derecha, yo iré a la izquierda». Esto significa que Abraham también hubiera estado dispuesto a ir a Sodoma. Él le dio a elegir a Lot. Si Abraham hubiera visto en esto algún pecado, seguramente se habría expresado de otra manera. En tercer lugar, cuando los ángeles vinieron a la casa de Lot, él inmediatamente se dio cuenta de quiénes eran y los hospedó en su hogar. El que vive con el Señor también lo conoce. Lo primero que hizo Lot entonces fue cocer panes sin levadura y se los dio para que comieran. Siendo justo y piadoso, Lot buscaba la comunión con el Señor. El pan sin levadura es una imagen externa de su actitud interna. Lot no toleraba el pecado. Vemos también que cuando los pecadores de Sodoma rodearon la casa de Lot, este inmediatamente se opuso al mal que estos le querían hacer a sus huéspedes. Entre esta gente de la ciudad, Lot era considerado como un extraño, lo cual también muestra que no era aceptado seguramente porque no vivía como ellos. Es claro que Lot no vivía libre de pecados y errores. Pensemos en su embriaguez, a la cual lo sedujeron sus hijas, a partir de donde surgieron los moabitas y los amonitas. Pero también encontramos importantes errores en hombres como Abraham. No deberíamos embellecer la vida de Lot, pero tampoco debemos hacer conjeturas sobre los aspectos negativos de su vida que no aparecen en la Biblia. Más bien, tendríamos que tomar en serio las declaraciones de Jesús y de Pedro. Ellos presentan a Lot no como una persona tibia que hace concesiones con el pecado, sino como un creyente justo y piadoso en medio de un mundo lleno de injusticia. ¿Quién de nosotros puede asegurar que vive en este mundo tal como lo hizo Lot en Sodoma? ¿A quién, como a Lot, le atormenta hoy aún el pecado y la injusticia de los incrédulos? ¿Quién de nosotros vive sin levadura y se opone a la maldad como lo hizo este hombre? En el tiempo de la gran tribulación, habrá personas en Israel que seguirán el ejemplo de Noé y de Lot. Ahora, amigo, yo me pregunto, ¿cómo evaluarían los habitantes de Sodoma y Gomorra su propio estilo de vida? Bueno, según ellos, eran personas instruidas y para ellos era muy importante tener una actitud tolerante. Ser intolerante era considerado un pecado. La verdad, sin embargo, es que no depende de cómo juzguemos nosotros el pecado, ni de a qué cosa llamemos o no pecado. Tampoco interesa si nosotros le quitamos importancia a los pecados
o si los interpretamos de tal manera que sean socialmente aceptados. Lo único que cuenta es cómo Dios juzga los pecados. Su palabra dice claramente en Hebreos 13, a los fornicarios y a los adúlteros los juzgará Dios. Apocalipsis 21 enseña que ningún mentiroso tendrá acceso a la Nueva Jerusalén. No entrará en ella ninguna cosa inmunda o que hace abominación y mentira, sino solamente los que están inscritos en el libro de la vida del Cordero. El pecado siempre es grave delante del Señor, y esto nos debería poner en alerta, pues un día tendremos que responder ante Él. El pecado es algo tan grave que a Dios no le quedó otra alternativa que cargarlo sobre los hombros de su Hijo y dejar que Él sufriera en nuestro lugar. Solo Jesucristo fue capaz de vivir una vida santa, sin pecado, y recibir sobre Él todo el castigo que merecíamos nosotros por nuestra maldad. Crea en Jesús ahora, querido amigo. Recíbale en su corazón. Su nombre pasará a estar inscrito en el libro de la vida y el Señor mismo le ayudará a sobreponerse al pecado que le rodea.

0: amigos, este tema no se acaba aquí. En el próximo programa continuaremos relacionando el relato de Lot con el tiempo presente y el momento del retorno del Señor Jesús. También conversaremos un poco más sobre la perspectiva de Dios en relación con el pecado.
1: Si quisieran hacernos llegar consultas, comentarios o opiniones sobre lo que acaban de escuchar, pueden hacerlo por los medios que le daremos al cierre del programa.
0: Ha sido un gusto contar con usted para otra emisión. Esperamos que pueda meditar sobre lo conversado y que resulte de bendición para su vida. Será hasta la próxima.
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1: Primera de Corintios 13:8 dice, el amor nunca deja de ser. Y en Romanos 5:8 leemos, más Dios muestra su amor para con nosotros, en que siendo aún pecadores, Cristo murió por nosotros. Dios nos ama tal como somos, con nuestras faltas y defectos. Su omnisciencia no entra en conflicto con nuestro comportamiento. Por esto su amor es incondicional y no se ve afectado por nuestras malas acciones. Dios nos creó para ser copartícipes de su santidad y no para vivir separados de su amor. Pero también Él sabe que habrá momentos en nuestra vida cuando nuestro comportamiento será pecaminoso. Mas nuestra mala conducta no detiene el fluir constante del amor de Dios. El pecado logra que perdamos las bendiciones que Él tiene preparado para nosotros o nos separa en nuestra comunión con Él, pero nunca Dios guarda o esconde su amor. Al amarnos, el Señor sabe que nunca podremos ser recíprocos con Él, más siempre espera que mostremos su amor los unos con los otros, de la misma manera que Él muestra su amor para con nosotros. David Hazar, en su libro titulado El asombroso poder de tu mano, parafrasea las palabras de Andrés Murray y dice, si hay algo esencial para nuestra vida cotidiana, eso es el amor. Un espíritu que perdona es un espíritu que ama, y porque Dios es amor, Él nos perdona. Consecuentemente, solo si el amor de Dios mora en nosotros, podremos perdonar como Él sabe hacerlo. Nuestro amor por los demás es el reflejo de nuestro amor por Dios. Es el fundamento para dirigirnos confiadamente al Señor en oración y es la certeza que nuestras peticiones serán escuchadas, como lo confirma 1 Juan 4:20. Mostremos que el amor que tenemos por Dios se representa en amor y perdón por los que nos rodean.
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3: La radio te informa la hora. 10:46 minutos.

Jesús, hoy no te llama para juzgarte, ni para golpearte, mucho menos para acusarte, tampoco te está condenando. Él quiere un momento contigo, para que puedas sentir ese gran amor tan incomparable, e inmediatamente sientas esperanzas, vida, fuerzas, aliento, y puedas ser salvo. Cuando sientes a Jesús tan cerca, puedes entender algo, que su presencia es suficiente. Ven a Él pronto.

0: ¿Espera usted que Cristo regrese? Saludos, soy David Ormachea. Si Jesucristo viniera esta noche o si usted partiera de este mundo súbitamente, ¿está preparado para ir al cielo o al infierno? En Mateo capítulo 5 hay una parábola que describe las consecuencias de dos actitudes en cuanto al regreso de Jesucristo. Está el obrero que con diligencia se prepara para la venida del Señor, quien cumple con responsabilidad y por ello será recompensado. Aquellos que han aceptado a Jesucristo como su Salvador están allí también. A esto les dirá: venid benditos de mi Padre, heredad el reino preparado para vosotros desde la fundación del mundo. Y están también aquellos que han rechazado el mensaje del Evangelio y dicen: Mateo, nosotros no creemos. Mateo responde que irán al castigo eterno, al infierno, lugar donde todos los que no quieren arrepentirse reciben su merecido después de la muerte. Mi pregunta es: ¿dónde pasará usted la eternidad? ¿En el infierno o con Jesucristo?
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0: quiero hoy compartir en esta dosis algo acerca del amor, pero del verdadero amor. Quiero recordarte, porque tal vez hoy tú te sientes solo, sola, triste, desafinada, desafinado, no sé, pero quiero decirte que Dios te ama y Dios me ama. Esa es una gran verdad, pero a veces no la entendemos. ¿Por qué? Porque hay muchas estructuras, porque hay muchos conceptos, porque tenemos en nuestra mente muchos pensamientos y cosas que hemos escuchado y nos han enseñado por años, que de pronto creemos que Dios nos va a amar más y nos va a amar menos de acuerdo a como yo sea, si logro impresionarlo. Ojo con lo que estoy diciendo, porque no le estoy diciendo que vaya y mate, vaya y robe y Dios lo va a amar por encima de todo. Lo que estoy diciendo es que el amor de Dios cubre multitud de pecados, porque el amor de Él no es el amor que me entregó a mí como para el de mi esposa, al de mis hijos, no. Porque el amor de Dios hacia nosotros es muy profundo y va más allá de lo que yo pueda imaginar o de pronto hacer. Por eso Primera de Corintios habla de que el amor nunca deja de ser, pero habla de ese amor. A Dios le agrada mi obediencia, claro que sí. A Dios le ama, o sea, Dios ama la humildad que hay en las personas. Él ama la forma en que nosotros nos comportamos, pero su amor no se limita a lo que somos nosotros, no. Su amor es y existe por quien es Él, por su esencia. Entonces muchas veces cuando en la Biblia leemos los primeros versículos de Primera de Corintios, pensamos en una pareja, porque habla del amor, y creemos que es ese amor de pareja. Lo que Pablo está describiendo y definiendo en estos versículos es el amor de Dios. Él dice que el amor es sufrido, benigno, que no tiene envidia, ni es jactancioso, ni se envanece. Un amor que no hace nada indebido, que no busca lo suyo, ni se irrita, ni guarda rencor. Esto describe un amor limpio, esto describe un amor transparente, como el que solo Él pudo entregarnos a través de su muerte en la cruz. Y por eso Él sepulta nuestros pecados y no se acuerda de ellos, por amor a nosotros. Dice que hace justicia y que siempre espera por nosotros pacientemente. Su amor no se goza de la injusticia, pero sí se goza en la verdad. Dios todo lo sufre, todo lo cree, todo lo espera y todo lo soporta, porque anhela tener amistad y comunión contigo y conmigo. Y Él desea que lo hagamos parte de su vida, porque nosotros somos parte de la de Él. Estamos instalados ahí en su corazón. Por eso Él desea que nosotros le demos acceso, sí, a nuestro corazón. Por eso Él dice que Él está ahí a la puerta de nuestro corazón, esperando para entrar y hacernos realmente felices. No felices a través de ganarte una lotería, de tener el mejor auto, de tener el carro, de tener ciertas cosas que sí hacen parte de la vida, pero no son la felicidad. Es entender, amigo que me escuchas, amiga, joven, niño, no sé, el que esté escuchando esta dosis, que tal es el apasionamiento de Dios por ti y por mí, que su amor nunca, nunca, nunca dejará de ser. Muchos son los que dicen que nos aman, claro. Hay gente que en el altar se promete hasta la muerte, hasta que la muerte me separe, pero eso no sucede. Muchos dicen amarnos, pero la situación cambia cuando no tienes plata, cuando estás enfermo. ¿Quién te está apoyando cuando más lo necesitas? Dime, ¿quién permanece fiel cuando los demás se han ido? ¿Quién te levanta cuando estás caído y no tienes ni fuerzas para continuar? Solo Dios, porque solo Él es capaz de comprender absolutamente todo, todo de cada uno de nosotros. Solo es capaz de escudriñar nuestro interior y ver más allá de lo que la mente, el ojo humano puede ver. Solo Él es capaz de enjuagar nuestras lágrimas y cambiar ese llanto por alegría. Que la forma del que Él te ama y me ha amado no es humana. Estoy hablando de Dios y lo que hizo a través de su Hijo, entregarse en la cruz. Él sabe que tú eres imperfecto o imperfecta. Él sabe que yo lo soy. Él sabe que fallamos y que nos equivocamos, pero aún así te ama, porque Él es superior a todo. Hoy te invito a que aceptes su amor, a que lo disfrutes, a que lo goces. Es un regalo, es gratuito. Padre, yo entrego las vidas de las personas que están allí escuchando la dosis. Y si tú no le has entregado su corazón a Dios, dile: Señor Jesús, aquí estoy delante de ti, reconociéndote como mi Salvador. Perdona mis pecados. Te acepto en mi corazón y te entrego mi vida para que cambies todo lo que tengas que cambiar. Porque hoy quiero sonreír al pensar que el amor que tú me das es diferente al que he recibido o al que nunca he recibido. Gracias por darme salvación y vida eterna. Amén.
1: Bueno, y te quiero recordar que este próximo domingo 16 de abril será nuestra marcha por la vida. Sí, en el centro de Bogotá. A las 2 de la tarde nos vamos a encontrar en la plazoleta del Rosario, Avenida Jiménez con carrera sexta, pegado al antiguo edificio del tiempo. Ahí caminaremos.

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Ciertamente, llevó Él nuestras enfermedades y sufrió nuestros dolores. Y nosotros estuvimos por azotado, por herido de Dios y abatido. Mas Él, herido fue por nuestras rebeliones, molido por nuestros pecados. El castigo de nuestra paz fue sobre Él, y por su llaga fuimos nosotros curados. Todos nosotros nos descarriamos como ovejas, cada cual se apartó por su camino, mas Jehová cargó en Él el pecado de todos nosotros. Isaías 53, del 4 al 6.

0: Bienvenidos a nuestro pan diario, también disponible en la página web nuestropandiario.org. El tema para el día de hoy, tú puedes. La lectura se encuentra en Filipenses capítulo 4, todo lo puedo en Cristo que me fortalece. Un muchacho había ido al barbero a cortarse el pelo. La habitación estaba lleno de humo de cigarro. El muchacho se tapó la nariz y exclamó:
1: ¿Quién ha estado fumando aquí?
0: El barbero confesó tímidamente: Yo. El muchacho respondió:
1: ¿No sabe que eso no es bueno para usted?
0: Lo sé, contestó el barbero. He tratado de dejarlo mil veces, pero no puedo. El muchacho comentó:
1: Lo entiendo. Yo he tratado de dejar de chuparme el dedo y tampoco puedo.
0: Estos dos me recuerdan la manera en que los creyentes a veces piensan acerca de su lucha con los pecados de la carne. Pablo lo resumió bien al exclamar: «Miserable de mí, ¿quién me libertará de este cuerpo de muerte?». Su batalla espiritual pudo haberlo dejado en desesperación si no hubiera hallado la solución. Después de su agonizante pregunta, declaró con triunfo: «Gracias a Dios por Jesucristo, Señor nuestro». ¿Estás luchando para acabar con algún hábito obstinado? Igual que Pablo, tú puedes vencer. Si conoces al Señor Jesucristo como Salvador, la victoria es posible por medio del poder del Espíritu Santo que mora en ti. Afirma con confianza junto con Pablo: Todo lo puedo en Cristo que me fortalece. Tú puedes. Pensamiento para este hermoso día. Piensa menos en el poder que tienen las cosas sobre ti y más en el poder de Cristo en ti.

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1: Yo no sé qué tenía Daniel, que cuando oraba Leonita...
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1: Hola amigos, comenzamos hoy con un nuevo tema en el programa de llamada de medianoche.
2: Así es, el título es Nunca existieron estas señales. Es un mensaje de Reinald Federer.
1: Un tema muy interesante que ya comenzamos a escuchar después de la pausa musical, en la voz de Herman Harvich.

¿Cómo están, amigos oyentes? Es un gusto estar nuevamente con ustedes. En este mensaje consideraremos algunos eventos y acontecimientos que nunca antes existieron y que claramente podemos reconocer como una preparación para el montaje del escenario mundial del fin de los tiempos. Veamos lo que dice la Biblia acerca de estas cosas. En 2 Pedro 3, 15 y 16 leemos: "Y tened entendido que la paciencia de nuestro Señor es para salvación, como también nuestro amado hermano Pablo, según la sabiduría que le ha sido dada, os ha escrito casi en todas sus epístolas, hablando en ellas de estas cosas, entre las cuales hay algunas difíciles de entender, las cuales los indoctos e inconstantes tuercen, como también las otras escrituras para su propia perdición". Según estas palabras, para Pedro mismo había algunas cosas difíciles de entender. Hablando en ellas de estas cosas, se refiere a la profecía bíblica, pues el capítulo 3 de la segunda carta de Pedro trata sobre la profecía. Pedro utilizó palabras fuertes como indoctos o ignorantes e inconstantes. Seguramente nosotros no queremos ser así, ya que en el Salmo 111:10 dice: "El principio de la sabiduría es el temor de Jehová". La profecía bíblica es como un rompecabezas. Con mucha dedicación y perseverancia uno junta todas las piezas, llega a la meta y observa la imagen completa. El Señor mismo demostró esto a los discípulos de Emaús y luego al grupo completo cuando les mostró, pasando por toda la Biblia, las profecías mesiánicas que trataban sobre su primera venida, su sufrimiento y su muerte. Esto lo podemos ver en Lucas 24, versículo 27, 44 y 46. Por supuesto que hay que analizar las afirmaciones proféticas sin prejuicios y sin violar los textos. No se trata simplemente de espiritualizar o descalificar como falso todo aquello que sea incómodo o que no puede ni debe ser. Dios seguramente no hizo escribir aquellos libros o capítulos proféticos para darle más volumen y una mejor apariencia a su palabra. De la totalidad de la Biblia, el 28% son afirmaciones proféticas. Por eso el estudio de la palabra profética es tan importante. Tal vez nos preguntamos, ¿es demasiado desconcertante la profecía bíblica? Pero pensemos en algunas experiencias pasadas. La primera lección de manejo, el primer curso de computadora, la primera cámara digital, etc., en su momento también fueron desconcertantes y hoy nos reímos de eso. Para nuestra advertencia, veamos dos ejemplos que nos tienen que dejar en claro lo que puede pasar si no se presta atención a la palabra profética. La Alemania nazi se hundió. ¿Por qué? Porque la palabra profética se reinterpretó o fue dejada de lado. En Job 38:15 dice: "Mas la luz de los impíos es quitada de ellos y el brazo enaltecido es quebrantado". El brazo levantado que decía "salva Hitler", de hecho fue quebrado. La orgullosa águila se hundió en el polvo de las ruinas. Las últimas horas en el búnker de Berlín fueron un anticipo del infierno. La iglesia durante siglos espiritualizó y tomó para sí las profecías de Israel. La bendición era para la iglesia y la maldición para los judíos, los asesinos de Cristo. Con esto se justificó el antisemitismo. Se formó una verdadera teología del odio judío. ¿Será tan difícil aprender de la historia? Al fin y al cabo, con el hundimiento del Tercer Imperio se cumplió la advertencia del juicio de Dios de Zacarías 2:8, porque el que os toca, a los judíos, toca a la niña de su ojo, o sea, el ojo de Dios. La ignorancia profética también afectó a los seguidores de Mahoma o del Islam. Por el desvío y la arabización de las profecías, ellos también terminaron mal. Durante el debilitamiento nacional israelí anunciado por Jesús mismo en Lucas 21:14, de repente se declaró que Ismael era el hijo de la promesa y Alá el Todopoderoso en vez del judío Yahvé.
Pero la palabra de Dios de Jeremías 31:10 se cumple. Oíd palabra de Jehová, oh naciones, y hacedlo saber en las costas que están lejos, y decid, el que esparció a Israel lo reunirá y guardará, como el pastor a su rebaño. A pesar de todo el furor y de la muerte que viene de parte de sus enemigos, Israel festejó en mayo de 2008 su cumpleaños número 60. Estos dos ejemplos son semejantes en su propósito. Intentan establecer un imperio mundial de paz y al mismo tiempo imitar el reinado bíblico de paz, el reinado de los mil años. El Islam, a su vez, también conoce solamente dos territorios, el Dar al-Islam, o Casa de Paz, que son los territorios bajo poder musulmán, y el Dar al-Harb, o Casa de Guerra, que son los demás territorios enemigos sobre toda la tierra, los cuales todavía hay que conquistar por medio de la Guerra Santa. Tanto el nacionalsocialismo como también el Islam fueron arrollados por los acontecimientos porque Dios ha hecho realidad sus profecías. Veamos la promesa de mayor entendimiento. En Daniel 12:4 encontramos esta importante promesa. Pero tú, Daniel, cierra las palabras y sella el libro hasta el tiempo del fin. Muchos correrán de aquí para allá y la ciencia se aumentará. Reconocemos cada vez mejor las coherencias y cumplimientos proféticos. Así se promete aquí. En cierto sentido, corremos detrás del desarrollo de muchos hechos que se suceden uno tras otros. Así, por ejemplo, nunca existió la posibilidad de un control total como existe hoy. En Apocalipsis 13, 16 y 17 leemos del escenario de un gran hermano como un suceso real. En todo el mundo las personas serán literalmente marcadas. Quien no se someta al anticristo será perseguido y muerto. En este sentido, Bin Laden y compañía trabajan directamente para el anticristo. Hemos extraído lo siguiente de un interesante artículo periodístico. Estados Unidos a la casa de las emociones. Los robots examinan el estado de ánimo de los pasajeros de vuelo para encontrar actitudes sospechosas. En 5 años, esta tecnología estará lista para usarse. A partir de 2012, los pasajeros serán examinados en todas las fronteras para encontrar estados de ánimo sospechosos. Un sistema da una alarma con respecto a criminales que tengan un hecho delictivo por delante. La parte central es un robot, como un asistente de aduana completamente automático, tomará datos de presión sanguínea, pulso, respiración, movimientos y gestos faciales de cada pasajero. Todo lo que le parezca sospechoso será denunciado. Aun cuando una persona, gracias a sus 43 músculos faciales, será capaz de generar más de 10.000 gestos faciales diferentes, se pueden clasificar en las 7 emociones básicas de alegría, enojo, asco, temor, desprecio, tristeza y asombro. A la distancia habrá equipos láser y microondas que registren el cuerpo. Buscando objetos escondidos, sensores manejados a distancia registrarán el pulso, la temperatura, la presión sanguínea y algunas cosas más. El reino venidero del anticristo, tristemente famoso por el número 666, es una imitación, un anticipo de lo que vendrá inmediatamente después del verdadero reinado de paz con Jesús como rey y Sion como centro. En lo que respecta a los intentos humanos de imitación, los distintos experimentos terminaron generalmente en el totalitarismo o la tiranía. Ya lo vivieron los cristianos en el antiguo Imperio Romano, en el Tercer Imperio, bajo el comunismo y bajo el Islam. También las personas que se conviertan a la fe en Cristo durante el Apocalipsis, un tiempo de control total mediante la marca, serán perseguidas de la peor forma, por no adorar a la bestia ni a su imagen. Este imperio global es mencionado en el libro de Daniel como el último intento del hombre por alcanzar la paz y el bienestar sin Dios. En Daniel 2, 34 y 35, una piedra cae del cielo y destroza con una potencia sobrenatural la estatua que representa los 4 grandes reinados.
el imperio representado por las piernas y pies es el que aniquiló al ungido y destruyó el lugar santísimo, el templo, en Jerusalén, el imperio romano. Pero estará presente nuevamente cuando el Señor de señores le dé un fin al accionar del hombre, ya que la roca, Jesús como Rey de Reyes, golpeará y destruirá la estatua a partir de los pies. Luego leemos lo siguiente en Daniel 7:23. Dijo así: la cuarta bestia será un cuarto reino en la tierra, el cual será diferente de todos los otros reinos, y a toda la tierra devorará, trillará y despedazará. Si el gobernante del cuarto reinado restablecido quiere gobernar todo el mundo, necesita una comunidad mundial controlable, y justamente eso se está cumpliendo frente a nuestros ojos. Aún con el actual debate acerca del calentamiento global, se está creando una histeria. Se habla de un bautismo de fuego para la comunidad mundial que se está creando. Todos deben tirar de la misma cuerda para que nuestro planeta Tierra sobreviva. Europeos, estadounidenses, rusos y chinos. Los críticos y escépticos son callados y ridiculizados. Y hay afirmaciones tendenciosas como: ningún científico serio pone en duda que el calentamiento global es provocado por el hombre. Pero es interesante que hace poco se publicó algo completamente diferente. Científicos descubrieron una influencia natural sobre el descongelamiento antártico. Y hasta aquí llegamos, amigos, porque el tiempo se nos ha acabado, pero no dejen de acompañarnos en el próximo programa porque seguiremos con otro ejemplo de cómo Dios hace realidad sus profecías. Hasta entonces.

0: Agradecemos mucho su compañía y le invitamos a acompañarnos también cuando nuevamente anunciemos otro programa de Llamada de Medianoche.
1: Si mientras tanto desean comunicarse con nosotros, por favor tome nota de la dirección que enseguida les vamos a proporcionar.
0: Que pasen ustedes muy bien, que Dios les bendiga, hasta la próxima, y aquí van nuestros datos.
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5: Qué frustrante, buscar a quien necesitas y no encontrarlo. Quise llamar por teléfono para averiguar los detalles de un trámite, pero cuando busqué en el directorio telefónico el nombre bajo el que pensé estaría listado, no estaba. Busqué bajo varios nombres sin éxito. Cuando decidí llamar a un número, me pasé un gran rato siendo referido a una y a otra oficina sin localizar la persona indicada ni la información que necesitaba. Buscar sin hallar no solo es frustrante, también puede ser peligroso. Un joven buscaba el lugar donde se realizaba una fiesta de disfraces. Con una máscara sobre su rostro, tocó la puerta de una casa. Pero no era ese el lugar. El que abrió la puerta pensó que era un ladrón. Sacó un revólver y le mató instantáneamente. Puede ser frustrante y es peligrosísimo buscar a Dios donde no se encuentra. Moisés subió al monte Sinaí para hablar con Dios, pero al tardarse, el pueblo de Israel se desesperó. Pensando que algo le había sucedido, decidieron buscar a Dios a su manera y construyeron un becerro de oro. Israel creyó poder encontrar la ayuda de Dios en una estatua. Mientras tanto, Dios estaba instruyendo a Moisés para que construyese un tabernáculo, un santuario portátil para habitar en medio de su pueblo. Ese sería el único lugar donde encontrar a Dios, hasta ser sustituido por el templo del rey Salomón. Como Dios se manifestó a Israel en aquella estructura portátil y temporal, Él se manifestó a todo el mundo en la persona de su Hijo. Dice la Biblia que Dios se hizo carne y habitó entre nosotros. Y agrega la Biblia, y vimos su gloria, gloria como la del unigénito del Padre, lleno de gracia y de verdad. Virtudes que vinieron por medio de Jesucristo. Israel buscó a Dios en una invención idólatra y fracasó. Si tú hoy le buscas en sistemas humanos, filosofía, religiones, templos, cosas disfrazadas, con unos cuantos pincelazos de la verdad, no lo encontrarás. Solo en Jesucristo encuentras la grandeza y santidad de Dios Padre, quien envió a su Hijo para revelar su gloria en nuestro tiempo y por las edades venideras.
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0: alabar a Dios en su santuario, alabarle en la magnificencia de su firmamento, alabarle por sus proezas, alabarle conforme a la muchedumbre de su grandeza, alabarle a son de bocina, alabarle con salterio y arpa, alabarle con pandero y danza, alabarle con cuerdas y flautas, alabarle con címbalos resonantes, alabarle con címbalos de júbilo. Todo lo que respira, alabe a Jehová. Aleluya. Salmos 150.
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2: La radio te informa la hora. 12:10.

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1: ¿Qué tal, amigos que nos sintonizan en toda América Latina? Muy bienvenidos a una nueva entrega del programa de Llamada de Medianoche.
2: Hoy tendremos un programa lleno de poder.
1: ¿Cómo que lleno de poder, Silvia?
2: Sí, hoy Germán Harvich nos mostrará el poder de la oración. Imagínese si usted se quedara dormido en una mesa y al despertar, dos naranjas que aparecieron delante de usted son la demostración del cuidado de Dios.
1: Bueno, no se vaya, luego de la pausa musical comenzamos.
3: Reciban un caluroso saludo en el nombre de Jesucristo, nuestro Señor y Salvador. ¡Qué maravilla! Es que a Él le debemos la vida. ¡Qué maravilla es que podemos tener este contacto con Él por medio de la palabra y la oración! ¿Saben que la oración es el medio de comunicación que tenemos nosotros para con Dios? Es más, Jesucristo nos dio un ejemplo y nos enseñó a orar. Los discípulos le pidieron: Señor, enséñanos a orar, y Él les enseñó a orar. Pero saben que no se trata de aprender algo de memoria, se trata de vencer esa barrera. Bueno, es porque hay una barrera entre Dios y nosotros, que solamente es derribada por medio de Jesucristo, ¿no? Entonces, cuando yo entrego mi vida a Jesucristo, se rompe la barrera y puedo hablar con Dios. Hace unos días, una persona me decía, pero yo nunca aprendí a orar. Tengo que estudiar, tengo que aprender. No, dile a Dios lo que tienes en tu corazón ahora. Y fue maravilloso, fue una pareja en realidad, ¿no? Los dos oraron, cada uno en forma individual, entregando sus vidas a Jesucristo, pidiéndole perdón. Pero fue, realmente me quedé impactado. Yo digo, ellos pensaban que tenían que aprender. Y yo le dije, no, habla con Dios lo que sientes en tu corazón, ¿no? Realmente maravilloso. El poder de la oración, el secreto de la oración, la oración mueve la mano de Dios, dicen algunos. Y realmente yo creo que sí, que mueve la mano de Dios. Porque la oración, también diríamos, es confianza. Porque si yo me dirijo a Él, es porque confío en Él. Porque aquellos que oran pero no confían en Dios son simplemente platillos rimbombantes. Hablan a la pared, hablan al aire, pero no se dirigen a una persona, a su Padre Celestial. La oración no debe ser hueca, vacía, sin sentido, sin un destinatario, ¿eh? No debe ser un monólogo, debe ser un diálogo, si vamos al caso. Dios nos habla a través de la Biblia y yo uso sus palabras, las acepto, le respondo. ¡Qué maravilloso! Quiero compartirles una anécdota que registra una biografía. Mientras atravesaba el Atlántico en un barco hace muchos años, el pastor Meyer, que era maestro de la Biblia y escritor de muchos libros cristianos y teológicos, le pidieron que durante ese viaje en el barco, pues ustedes saben que en los largos viajes hay muchas formas de entretenerse, de divertirse, porque los cruceros hoy día son como ciudades que navegan, donde se ofrece todo tipo de placer, distracción. Bueno, pero no eran así los barcos de antes. Los barcos de antes no ofrecían toda esa distracción que se ofrece hoy, pero por ejemplo en este caso había un predicador a bordo. Entonces seguramente el capitán del barco le pide, ¿por qué el señor pastor Meyer no comparte algo con la gente? Y así va cortando el tiempo. Bueno, había un agnóstico que estaba escuchando el mensaje del pastor Meyer sobre la respuesta a la oración. Entonces este agnóstico le dice a un amigo, no creo ni una palabra de eso. Pero fue interesante que más tarde, ese mismo día, el agnóstico fue a escuchar a Meyer hablar a otro grupo de pasajeros. pero antes de ir a la reunión se puso dos naranjas en los bolsillos. Y cuando iba de camino a la reunión, pasó por el lado de una ancianita que se había dormido en una silla en la cubierta del barco. Y tenía los brazos extendidos, ¿eh?, y las manos bien abiertas, así, bien relajadas, su posición así, ¿no? Así que este hombre decidió hacerle un chiste a aquella anciana que estaba dormida y puso las naranjas en las palmas de las manos de esta mujer, una en cada mano. Después de la reunión, cuando sale, vio a la mujer comiéndose alegremente una de las frutas. Entonces este hombre le dice, parece que disfruta mucho esa naranja, ¿eh?, le dijo muy sonriente. Sí, señor, contestó ella, mi padre es muy bueno conmigo. ¿Qué quiere decir?, insistió el agnóstico. Y ella le explicó, hace varios días que tengo mareos. Le estaba pidiendo a Dios que de alguna manera me mandara una naranja. Me quedé dormida mientras oraba. Cuando desperté, me di cuenta que me había mandado no una, sino dos naranjas. El agnóstico, dice el relato, se quedó sorprendido de la inesperada confirmación de la charla del pastor Meyer sobre la respuesta a la oración. Pero lo más hermoso de esta historia, que posteriormente este hombre también creyó en Cristo. Mis queridos amigos, esta historia yo la había leído ya hace muchos años, porque me gusta mucho leer las biografías, historias de misiones, historias de pastores, de predicadores, sus vivencias en los viajes, etc. La verdad es que la afirmación del pastor Meyer en cuanto al poder de la oración, la confirmación de el testimonio de esta humilde mujer que en su sencillez le estaba pidiendo a Dios una naranja y Dios le proveyó de dos a través de una persona que ni siquiera creía, pero que Dios usó todo esto para confrontar a este agnóstico y llevarla a la conversión. Es indudable el poder de la oración. Hace algunos años tengo un programa de televisión y justamente en los primeros programas traté el tema de la oración. Y pasado algunos días, yo estaba en el frente del edificio donde realizamos nuestras reuniones, que comenzábamos una nueva congregación, era una casa de familia. Baja un hombre de una moto y se presenta, yo nunca lo había visto, y yo digo, muy bienvenido, no le conozco, ¿cómo es su nombre? Fulano de tal. Y digo, ¿quién le invitó? Usted me invitó, pastor. Perdón, yo no lo conozco a usted. Usted me invitó a través de la televisión. Ah, qué sorpresa. Fue la primera respuesta a nuestro programa de televisión. Y entonces me contó. Dice, usted me señaló con el dedo. Usted me desafió a través de la oración. Ah, sí, ¿cómo fue eso? Dice, yo hace años que soy empleado, chofer de una empresa, chofer de camiones, pero siempre he deseado progresar y no he podido. He ahorrado a lo largo de mi vida, pero lo que he ahorrado no es suficiente para comprarme un camión. Y yo quiero comprar un camión, pero no me alcanza y no me va a alcanzar. Pero usted dijo que le pidiera a Dios. Entonces yo dije, si el pastor dice que le pida a Dios, voy a probar. Y comencé a orar. Y conste que después dijo, aún sin conocerle, le comencé a pedir, Señor, si tú quieres, si eres Dios, si existes, te pido que me des el camión que yo anhelo. Él tenía en vista un camión que salía una determinada cantidad de miles de dólares, pero él apenas llegaba pasando el 50% del valor que le pedían. Y muchas veces había tratado con el dueño del camión y no había forma. Bueno, y ya había olvidado eso. Él esperaba que surgiera algún otro tipo de negocios. Pero la sorpresa fue que después de haber orado, el hombre dueño del camión viene y le ofrece por el dinero que él tenía. Esto no lo podía creer. No lo podía creer que el hombre le entregara el camión casi por la mitad del valor. Yo sé que tú lo mereces y que vas a trabajar con él, que lo vas a cuidar. Un camión de transporte profesional, con zorra, algo maravilloso. Y este hombre, antes de entregar la vida a Jesucristo, había probado el poder de la oración. Y conste que esto le llevó, así como al agnóstico, a entregar su vida a Cristo. Y ha ganado su esposa, todos sus hijos, yernos, nueras, todos están en el camino del Señor como resultado a la respuesta de una sencilla oración a Dios. Es necesario que el que se acerca a Dios, dice la Epístola a los Hebreos, crea que le hay y que es galardonador de los que le buscan. Si tú crees en Dios y tú crees que Él recompensa tu búsqueda, acércate a Él. Créele a Él. Él te dará lo que tú desees en tu corazón, siempre y cuando, como dice la propia palabra de Dios, no sea por orgullo, por egoísmo, por querer ser más que otro, sino que con humildad tú buscas a Dios. Él te da todo. Él te da su amor, te da su perdón, te da la restauración de tu vida. Lo que el diablo haya quitado de tu vida, el Señor te promete lo mejor. Prueba, intenta orar a Dios, háblale, pero también escúchale a Él a través de la Biblia. Que Dios te bendiga.
1: Lamentablemente estamos llegando al final de este encuentro.
2: Recuerde que la oración es el medio de comunicación con nuestro Dios, que no debemos hacerlo de memoria, sino como una charla fluida y fresca.
1: Claro, hablando con Dios y contándole cómo nos sentimos.
2: Si tiene alguna duda al respecto o le gustaría recibir más información de cómo orar, escríbanos a
1: Obra Misionera, Llamada de Medianoche, Casilla de Correos 6557, Montevideo, Uruguay. También puede enviarnos un email a estudiosbiblicos@llamadaweb.com. Y si lo desea, puede visitarnos en nuestra página en internet www.llamadaweb.com. Que Dios le bendiga.

0: Alleluia.
1: Rey de Reyes y Señor. Aleluya. La palabra de Dios dice en el Salmo 112, verso 2 y 3.

0: ¿Ama a los que le hacen mal? Saludos, queridos amigos, soy David Ormachea y esta es otra vivencia. No existe peor error que actuar mal porque alguien le hizo mal. Si en los últimos meses o años ha tenido que vivir bajo la constante amenaza de quien ha decidido rechazarle y odiarle, le ruego que perdone a esas personas. Todos sabemos que es angustiante ser perseguido y maltratado, pero todos sabemos que recibir mal y reaccionar mal es peor para nosotros. Espero que usted, en vez de llenarse de amargura y resentimiento, decida actuar conforme al mandato de Dios, que aunque no es fácil cumplir, nos trae maravillosas consecuencias, especialmente porque actuamos como hijos obedientes de nuestro Padre Celestial. Cristo dice que todos podemos amar fácilmente a los que bien nos hacen, pero amar aún a nuestros enemigos es un mandamiento de Dios, por lo tanto, no es una opción para quienes desean vivir como verdaderos cristianos. La pregunta es, ¿obedece usted a Dios?
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Y no venimos a aparentar. 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
1: Hola, ¿cómo están? Qué gusto volver a encontrarnos con ustedes para presentarles un nuevo programa de llamada de medianoche.
2: En el estudio de Marcel Malgo, la elección de los 12, comenzamos hoy a hablar de Mateo, el publicano.
1: Como siempre, tenemos que recordar que estos hombres habían sido elegidos directamente por Jesús para que estuvieran con él mientras estuvo aquí en la tierra.
2: A través de las características de cada uno de ellos, podemos ver lo que es el verdadero discipulado y lo que no lo es.
1: Seguramente ya hemos aprendido valiosas lecciones para nuestra vida personal de discipulado y espero que lo sigamos haciendo.
2: Por eso ya llega la voz de Herman Harbich para acercarnos al mensaje de hoy, después de la pausa musical.

Estimados amigos oyentes, en este estudio que venimos siguiendo de la elección de los 12 apóstoles por el mismo Señor Jesús, le toca el turno hoy, como ya se dijo, a Mateo el publicano. En el pasaje lema en que está basado este estudio, que es Mateo 10, 1 al 4, dice así: Entonces, llamando a sus 12 discípulos, les dio autoridad sobre los espíritus inmundos, para que los echasen fuera y para sanar toda enfermedad y toda dolencia. Los nombres de los 12 apóstoles son estos: primero Simón, llamado Pedro, y Andrés su hermano; Jacobo, hijo de Zebedeo, y Juan su hermano; Felipe, Bartolomé, Tomás, Mateo el publicano; Jacobo, hijo de Alfeo; Lebeo, por sobrenombre Tadeo; Simón el cananista, y Judas Iscariote, el que también le entregó. Estos fueron los 12 hombres elegidos por Jesús mismo para acompañarlo en su estadía aquí en la tierra. En los dos últimos apóstoles que estudiamos, vimos algunas características de las que pudimos aprender. Por ejemplo, la característica de Bartolomé o Natanael es que era un hombre íntegro, un hombre de bien. Pero aprendimos de él que esto solo no alcanza. Él tuvo que convertirse para alcanzar la única justicia verdadera, o sea, la justicia en Jesucristo. Natanael era muy crítico, hasta que tuvo la increíble certeza de que Dios nos ve siempre y en todo lugar. Este conocimiento puede llenarnos y animarnos, así como llenó a Natanael, quien no pudo hacer otra cosa que exclamar: Rabí, tú eres el Hijo de Dios, tú eres el Rey de Israel. Bueno, de Tomás aprendimos que era una persona que quería cumplir las condiciones de su Señor de todo corazón. Esto es una postura imprescindible para todo discipulado, pero también demostró ser desatento al no haber escuchado correctamente cuando Jesús les reveló una verdad muy importante a sus discípulos. Aprendimos que deberíamos ser conscientes de que las palabras de Jesús son algo extraordinario. ¿Y cuánto debemos valorar que nos sea permitido escucharlas de una forma tan sencilla? Y como sabemos, Tomás también demostró sus dudas y su incredulidad. Y de eso aprendimos que lo más importante no son las pruebas visibles de la presencia de Jesús, sino la fe firme en su presencia invisible.

Pero hoy vamos a hablar entonces de Mateo. Mateo era un publicano, también conocido como Leví. Para comprobar esto podemos comparar los pasajes de Mateo 9:9 con Lucas 5, 27 y 28. Él mismo lo declara también en su lista de apóstoles en el Evangelio, Mateo capítulo 10, versículo 4. Por otros pasajes bíblicos, conocemos también las profesiones de algunos de los demás discípulos, pero no hay otro caso como el de Mateo, el cual se nombra junto con su profesión. ¿Qué fue lo que quiso decir Mateo con eso? Los impuestos y tributos durante el tiempo del Nuevo Testamento no eran cobrados por los romanos en sus provincias, sino por cobradores de impuestos contratados. Estos cobradores delegaban la tarea a empleados que eran llamados publicanos. La mayoría de las veces estos empleados pertenecían a la población local. Mateo era un publicano, así lo podemos leer en Mateo 9:9 y lo podemos comparar con Marcos 2:14 y Lucas 5:27. Los publicanos con frecuencia intentaban enriquecerse sobrepasando en exceso la tarifa preestablecida. Por eso, los representantes de esta profesión eran odiados por el pueblo.

¿Por qué coméis y bebéis con publicanos y pecadores? Cuando se hablaba de pecadores, los publicanos automáticamente eran incluidos en ese grupo. Y algo que resulta extraño es que incluso Jesús parecía considerar así a los publicanos, ya que cuando una vez habló acerca de un hombre que no quería arrepentirse, lo comparó con uno de ellos. En Mateo 18, versículo 17, dice así: si no los oyere a ellos, dilo a la iglesia. Y si no oyere a la iglesia, tenle por gentil y publicano. Visto desde esta perspectiva, no es difícil entender lo que Mateo quiso proclamar cuando mencionó su profesión. Cuando Jesús lo llamó a seguirle, a un publicano, la personificación del pecado, lo estaba llamando directamente desde su cargo a ser discípulo. Jesucristo eligió a uno de sus apóstoles del grupo de los hombres más despreciados. Así se reveló de forma increíble el amor rescatador de nuestro Salvador. Al mencionar su mal vista profesión, al mismo tiempo Mateo quiso decir: vean, incluso un publicano tiene posibilidad de ser un discípulo de Jesús. Incluso un pecador así tiene acceso a este Salvador. Nuestro Señor dijo estas palabras que encontramos en Lucas 15, versículos 7 y 10. Os digo que así habrá más gozo en el cielo por un pecador que se arrepiente que por 99 justos que no necesitan de arrepentimiento. Así os digo que hay gozo delante de los ángeles de Dios por un pecador que se arrepiente. Cuando Mateo obedeció el llamado de Jesús a seguirle, el cielo debió temblar bajo el inmenso júbilo de los ángeles. El apóstol Pablo en 1 Timoteo 1:15 dice: palabra fiel y digna de ser recibida por todos, que Cristo Jesús vino al mundo para salvar a los pecadores, de los cuales yo soy el primero. La trascendencia de la elección de Mateo, que pasó de publicano a apóstol, fue enorme. No solo perteneció a los 12, más tarde también escribió uno de los 4 evangelios. Mateo el publicano realmente recibió la tarea de escribir un libro bajo la inspiración del Espíritu Santo sobre la vida y muerte del Señor Jesús. Todos nosotros podemos ser un testimonio viviente de Jesucristo sobre esta tierra. Nadie debe sentirse demasiado malo o pecador para este alto cargo. Cada uno puede, si solamente quiere, ser una carta legible de Jesucristo. Así lo leemos en 2 Corintios 3:3. Siendo manifiesto que sois carta de Cristo, escrita no con tinta, sino con el Espíritu del Dios vivo, no en tablas de piedra, sino en tablas de carne del corazón.

0: Qué reconfortante lo que acabamos de aprender con el ejemplo de Mateo. Nadie es demasiado pecador para no poder recibir la salvación que Jesús ofrece.
1: Él está llamando a la puerta de tu corazón. ¿Le vas a abrir? ¿Lo vas a dejar entrar? Quiera Dios que así sea.
0: Desde ya los invitamos a acompañarnos en el próximo programa para escuchar la conclusión de esta parte del estudio que corresponde a la vida y discipulado de Mateo.
1: Si desean comunicarse con nosotros por cualquier duda o pregunta o para solicitar una muestra de literatura gratuita, por favor, tomen nota de la dirección que enseguida les vamos a ofrecer.
0: Que pasen muy bien, que Dios les bendiga y hasta la próxima. Aquí van nuestros datos.
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Central, Montevideo, Uruguay. Para comunicarse de una forma más rápida, puede escribirnos un email a estudiosbiblicos@llamadaweb.com. 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Muchas gracias y será hasta un próximo encuentro.

0: La radio te informa la hora. 13 minutos.
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Él está en toda la creación. Habita en la alabanza de su pueblo. 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Síguelo.

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1: El día de hoy haremos una escala en el libro de Primera de Crónicas. Cuando nos encontramos en medio de tiempos difíciles, todos nosotros necesitamos que se nos recuerde de buenos tiempos. Y esto no fue diferente para aquellos exiliados judíos que estaban regresando a un futuro desconocido en la tierra en la que antes vivían. De esta manera, el autor de Primera de Crónicas le da al pueblo una breve historia para recordarle de que a pesar de su pasado turbulento, Dios será fiel en cumplir sus promesas de pacto. El autor se enfocó en David para inspirar al pueblo. Cuando David se convirtió en rey, su primera prioridad era establecer la adoración de Dios como el centro de la vida de Israel. Él estaba preocupado porque el pueblo diera a Jehová la gloria debida a su nombre. Que la prioridad de David también nos inspire a nosotros.

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Jesús, hoy no te llama para juzgarte, ni para golpearte, mucho menos para acusarte, tampoco te está condenando. Él quiere un momento contigo, para que puedas sentir ese gran amor tan incomparable, e inmediatamente sientas esperanzas, vida, fuerzas, aliento, y puedas ser salvo. Cuando sientes a Jesús tan cerca, puedes entender algo, que su presencia es suficiente. Ven a Él pronto.

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1: La radio te informa la hora. 13, 39 minutos.
2: ¿Vive usted con sabiduría en el reino de Dios? ¿Cómo están, amigos? Soy David Ormachea. Para poder vivir con sabiduría en el reino de Dios, debemos conocer lo que significa este reino de Dios que es inconmovible. Desde aquel breve periodo de inocencia del Jardín del Edén, hasta la tremenda corrupción de nuestros días, el reino de Dios no ha cambiado. Ha permanecido intacto. Sorprendentemente, Dios todavía nos ofrece la posibilidad de vivir dentro de su reino, aunque nosotros nos hayamos rebelado. Todavía Dios anhela de todo corazón que vivamos en su justicia, en su paz, en su gozo. Todavía anhela darnos su poder para vivir, no una vida de mediocridad, no una vida de pecado, sino una vida de victoria. Es triste y difícil que no seamos vasos vacíos, sino que esa plaga llamada depravación desde el jardín del Edén inundó la vida del ser humano y nos ha limitado, nos ha puesto en rebeldía contra Dios. Sin embargo, si usted está listo a aceptar el control de Dios sobre su vida y recibir el don gratuito de la salvación, solamente debe aceptar a Cristo y será parte del reino de Dios, porque Él entrará en su corazón.
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1: ¿Cómo están, amigos? Qué gusto reencontrarnos con ustedes para presentarles otro programa de llamada de medianoche.
2: Continuamos hoy con el tema La Divinidad de Jesús de Nazaret, que nos había dejado expectantes al finalizar la emisión anterior.
1: Sigue siendo un tema muy discutido, como ya lo fue también en el pasado.
2: No perdamos más tiempo entonces, pues ya llega la voz de Germán después de la pausa musical trayéndonos la continuación del mensaje.

Estimados amigos oyentes, el tema que nos ocupa hoy lleva por título De la inseguridad del mundo a la seguridad profética. Las grandes potencias mundiales están limitadas por la impotencia humana, pero Dios es omnipotente. O como dice la Biblia en el Salmo 33, versos 10 al 12, Jehová hace nulo el consejo de las naciones y frustra las maquinaciones de los pueblos. El consejo de Jehová permanecerá para siempre, los pensamientos de su corazón por todas las generaciones. Bienaventurada la nación cuyo Dios es Jehová, el pueblo que él escogió como heredad para sí. Analicemos en primer lugar la inseguridad del mundo. La inseguridad de los pueblos del mundo se refleja actualmente en todos los ámbitos. En los enfrentamientos políticos relacionados al cambio climático, la única apreciación que se brinda con seguridad es que se continuará discutiendo. En la economía mundial, todos se glorían de un crecimiento al mismo tiempo que los grandes bancos mundiales pierden millones. En la inestabilidad militar, la Guerra Fría está adoptando nuevas formas. En la psicología humana, el espiral de todo tipo de trastornos psicológicos está en crecimiento. Los psicoterapeutas se encuentran en pleno auge. En las diferencias religiosas que hacen que uno se pregunte, ¿cuál es la verdad?

A partir de la cumbre de paz en Annapolis, Estados Unidos, la inseguridad política del mundo quedó nuevamente en evidencia. Algunos catalogan este encuentro como el origen de nuevas esperanzas. Por primera vez realmente hay esperanza de paz entre palestinos e israelíes. Otros creen que Annapolis no fue más que un gran desfile fotográfico. Algunos hablan de la posibilidad real de una paz justa entre israelíes y palestinos. Y otros ven la cumbre como una acción diplomática por parte de Israel. Alguien comentó, si Israel se viera obligada a dividir y compartir Jerusalén, la consecuencia sería que 300.000 judíos perderían su patria en las montañas de Israel. La conferencia de paz de Annapolis es jugar con fuego. El embajador de la ONU, Dan Hillerman, inmediatamente después de las charlas de apertura, denominó el encuentro de Annapolis como la cumbre de la esperanza, pero también al mismo tiempo como la cumbre del temor. Eso muestra cómo debe ser el sentir de Israel. En realidad, el Estado judío se encuentra zarandeado entre esperanzas y temores y ya van 60 años de esto. La inseguridad de esta situación, más allá de cualquier circunstancia a favor, queda demostrada con la palabra profética de la Biblia, de 1 Tesalonicenses 5:3, que cuando digan paz y seguridad, entonces vendrá sobre ellos destrucción repentina como los dolores a la mujer encinta, y no escaparán. Una frase del presidente estadounidense George Bush en la cumbre de Annapolis justamente toca este punto. Queremos poner el fundamento de una nueva nación, un Estado democrático palestino que conviva con Israel en paz y seguridad. La revista FIED, perteneciente al diario alemán Stern, en su edición de abril de 2007 decía, en Occidente hoy se demuestra más que hace unas décadas que a la política y a la ciencia se les va de las manos lograr un mundo justo. Israel siempre terminó defraudado por los hombres y por la política del mundo. El hecho que la nación aún exista se debe únicamente al Dios de Abraham, Isaac y Jacob, así como a su palabra fiel. En ese sentido, la existencia de este pueblo es una clara evidencia de la veracidad y la seguridad de la Biblia. Israel no encontrará seguridad hasta que se apoye en su Mesías. En cierta ocasión, alguien dijo con mucho acierto, no necesitamos un programa, necesitamos una persona. Y esta persona y seguridad es Jesucristo. Como dice 1 Pedro 3:22, quien habiendo subido al cielo está a la diestra de Dios y a él están sujetos ángeles, autoridades y potestades. El escritor León de Winter da una perspectiva personal sobre el futuro de Israel y expresa así la inseguridad política de la nación. De Winter culmina su perspectiva con la siguiente oración. Nada parece poder ayudar a los judíos con la excepción de la habilidad de poder soportar la violencia y la brutalidad que en esta región se ha convertido en algo común. ¿Podremos detener esta rueda del destino? También cada ser humano vive su vida entre la esperanza y el temor, entre la confianza y el disgusto. La vida se parece a un interminable e inseguro sube y baja. La inseguridad marca la vida de incontables personas y familias. ¿Con cuánta seguridad o inseguridad comenzó usted el nuevo año? Todo parece estar construido sobre la arena. Las cosas que parecían prometedoras terminaron en desilusión y disconformidad. ¿Qué ha pasado con sus planes y metas?

Veamos ahora algo sobre la seguridad profética. Para esto nos basaremos en el libro de Isaías. Isaías es el evangelista entre los profetas. Su libro también es llamado la mini Biblia, basándose en los siguientes argumentos. El libro tiene 66 libros, la Biblia también tiene 66 libros. El libro de Isaías tiene dos partes principales, escritas por el mismo autor. La Biblia tiene dos partes principales, inspiradas por el mismo Espíritu Santo. El tema de los primeros 39 capítulos del libro de Isaías básicamente es el juicio. Los 27 capítulos de la segunda parte hablan más acerca de la gracia y la justificación. A esta parte también se la conoce como una imponente poesía mesiánica. La Biblia, por su parte, tiene 39 libros en el Antiguo Testamento que generalmente tratan sobre el juicio, y tiene 27 libros en el Nuevo Testamento cuyo tema principal es la gracia. El libro de Isaías se cita o se nombra en el Nuevo Testamento más de 210 veces, siendo que se mencionan más de 100 veces los capítulos entre los 40 y el 66. Los 27 capítulos de la segunda parte del libro de Isaías concuerdan increíblemente con los libros del Nuevo Testamento. Eso no puede ser casualidad. He aquí algunos ejemplos. Isaías 40 es el primer capítulo de la segunda parte de Isaías. Concuerda con el libro número 40 de la Biblia, o sea, el primer libro del Nuevo Testamento, el Evangelio de Mateo. En los versículos 3 al 5 dice: Voz que clama en el desierto, preparad camino a Jehová, enderezad calzada en la soledad a nuestro Dios. Todo valle sea alzado y bájese todo monte y collado, y lo torcido se enderece y lo áspero se allane, y se manifestará la gloria de Jehová, y toda carne juntamente la verá, porque la boca de Jehová ha hablado. En tanto, en el Evangelio de Mateo, capítulo 3, verso 3, leemos: Pues este es aquel de quien habló el profeta Isaías cuando dijo: Voz del que clama en el desierto, preparad el camino del Señor, enderezad sus sendas. Se refiere a Juan el Bautista. Y en el Evangelio de Juan 1:14 dice: Y vimos su gloria. Isaías 44 concuerda con el libro número 44 de la Biblia, los Hechos de los Apóstoles. En los versículos 3 al 5 dice así: Porque yo derramaré agua sobre el sequedal y ríos sobre la tierra árida. Mi espíritu derramaré sobre tu generación y mi bendición sobre tus renuevos, y brotarán como hierba, como sauces junto a las riberas de las aguas. Este dirá: Yo soy de Jehová. El otro se llamará del nombre de Jacob, y otro escribirá con su mano a Jehová y se apellidará con el nombre de Israel. ¿No es una maravillosa indicación del tema principal del libro de los Hechos? El derramamiento del Espíritu Santo, las primeras conversiones y el acercamiento de los gentiles al Dios de Israel.

0: ¡Qué poderoso mensaje! ¿Quién es Dios? El Verbo de Dios hecho carne, Jesús, Jesús de Nazaret, quien con toda autoridad pudo decir, yo soy.
1: Jesús es Dios, sin Él no hay salvación. Que esto pueda hacerse realidad en nuestros corazones.
0: Si desean obtener una copia escrita de este mensaje, en forma totalmente gratuita, por favor, comuníquese con nosotros.
1: Para eso tomen nota de la dirección que enseguida les vamos a proporcionar. Hasta el próximo programa, que pasen muy bien y que Dios les bendiga.
0: Obra misionera, llamada de medianoche, casilla de correos 6557, Montevideo, Uruguay. También puede enviarnos un email a estudiosbiblicos@llamadaweb.com. Y si lo desea, puede visitarnos en nuestra página en internet www.llamadaweb.com. Que Dios le bendiga.

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1: Yo no sé qué tenía Daniel, que cuando oraba
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2: Es un mito pensar que si amamos a nuestra pareja, no seremos atraídos por alguien del sexo opuesto. Soy Sixto Porras, de Enfoque a la Familia. Hombres y mujeres podemos ser tentados a la infidelidad, y esto no significa que no amemos a nuestra pareja. La fidelidad no radica en ausencia de tentaciones, sino en la decisión de respetarse a sí mismo y de honrar a la persona que ama. La fidelidad se debe proteger desde las emociones y los pensamientos, ya que es ahí donde primero se concibe la idea que llevará al hecho. Así que debemos reconocer nuestra vulnerabilidad y ser preventivos. Los sentimientos hacia una persona del sexo opuesto se pueden desarrollar cuando nos encontramos en contacto frecuente con ella. Puede ocurrir entre compañeros de trabajo, amigos íntimos, vecinos o jefe y subalterno. Puede parecer casi irresistible, muy natural e inclusive correcto. Esto es porque la novedad excita, oculta las imperfecciones y las consecuencias. Ante una posible tentación, valoremos a nuestro cónyuge e hijos. Seamos conscientes de que construir un hogar no es cosa fácil. Hagamos una lista de lo que más amamos y de lo que perderíamos si fuésemos infieles. Tomemos una decisión inteligente. Le habla Sixto Porras, de Enfoque a la Familia.
3: La radio te informa la hora. 14:04.

0: Señor. Celebraremos en tu casa.
1: Y de noche cantaremos.

Bienvenidos a nuestro pan diario. También disponible en la página web nuestropandiario.org. El tema para el día de hoy, vive como la realeza. La lectura se encuentra en Gálatas capítulo 4. Así que ya no eres esclavo sino hijo, y si hijo también heredero de Dios por medio de Cristo. Hay una antigua historia acerca de un hombre llamado Astiago que decidió deshacerse de un niño de la realeza llamado Ciro. Llamó a un oficial de su corte y le dijo que matara al bebé príncipe. El oficial a su vez entregó al niño a un ganadero con instrucciones de que se lo llevara a una alta montaña donde muriera por la exposición a los elementos. Sin embargo, el ganadero y su esposa tomaron al niño y lo criaron como si fuera propio. Al crecer en el hogar de aquellos humildes campesinos, naturalmente pensó que ellos eran sus verdaderos padres. Ignoraba su nacimiento y linaje reales, puesto que pensaba que era un campesino, vivió como tal. Muchos cristianos no se dan cuenta de la herencia real que tienen en Cristo. Viven como campesinos espirituales cuando deberían estar viviendo como la realeza. Según el apóstol Pablo, los creyentes son todos hijos de Dios mediante la fe en Cristo Jesús. También dijo, y por cuanto sois hijos, Dios envió a vuestros corazones el Espíritu de su Hijo, el cual clama, Abba Padre. Así que ya no eres esclavo sino hijo, y si hijo también, heredero de Dios por medio de Cristo. Dios nos ha dado todo lo que necesitamos para vivir vidas victoriosas y satisfactorias. No vivamos como campesinos. Pensamiento para este hermoso día. Un hijo del rey debe reflejar el carácter de su padre.

sabiendo que Él es un Dios fiel y poderoso. Aleluya. Te adoramos, Señor.

0: Gracias, mi Señor. Gracias, Señor Jesús.
1: Mi Dios es omnipotente. Tiene el poder sin límites e inagotable. En otras palabras, poder infinito. Es omnisciente. El estado de tener un conocimiento total, la cualidad de saberlo todo. Es omnipresente. Capacidad de estar presente en todas partes simultáneamente. Significa que Dios está siempre presente en todas partes. Ese es mi Dios.
2: La radio te informa la hora. 14:26.
3: Cuando eso sucede, yo me vengo con mis padres para acá, para Miami. Estuve un tiempo, pero se me hizo muy difícil adaptar, porque entonces, de ser hijo único en aquella casa, a venir a ser uno de cinco en esta casa,
4: wow, sí,
3: fue muy difícil para mí.
4: Claro.
3: Porque yo estaba acostumbrado a que todo era mío, y todo lo hacían era para mí.
4: Sí.
3: Y entonces, de repente, encontrarme con que tengo tres hermanos y una hermana, que todos se dividen en quintas partes.
4: Wow.
3: Pero estuve un tiempo con ellos, pero terminé siempre regresando a California, y así, me pasaba entre las dos costas, California, Miami, California, Miami. Pero lo más increíble de todo esto fue de que, o sea, creciendo con mis tíos, ellos empezaron a ver, o sea, que había un talento en mi vida. Yo tenía sí. talento de cantar. Y entonces mis tíos fueron muy inteligentes, o sea, vieron y me empezaron a dar clases de piano.
4: ¡Ay, excelente!
3: A los 9 años, yo empecé a tocar piano. Y después, como a los 11 años, 12 años, empecé a tomar clases de voz. Entonces empecé a desarrollar lo que el Señor ya me había dado.
4: Uh-huh.
3: Y a los pocos años de eso empecé a cantar en confraternidades de jóvenes, en diferentes eventos.
4: Uh-huh.
3: Y así poquito a poco me fui a dar a conocer. Pero en el año 80, cuando mi padre me invita, él me llama y dice: Dani, quiero que me acompañes a una cruzada que estoy haciendo en Quetzaltenango, Guatemala.
4: Uh-huh.
3: Y yo, okay, papi, yo voy, tengo mis vacaciones. En ese tiempo yo trabajaba en TVN, porque en todo esto, a mí siempre me gustó las comunicaciones. A mí me encanta radio y televisión,
4: qué bueno,
3: me fascina.
4: Excelente.
3: Y estaba estudiando en la universidad en la mañana y después en la tarde y a la noche me iba a trabajar a TVN.
4: Uh-huh.
3: Estuve trabajando con ellos en el 78 y 79.
4: Uh-huh.

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0: La radio te informa la hora. 14, 49 minutos.
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1: Hola, estimado oyente, en nuestros programas de estudios bíblicos, sea usted muy bienvenido en esta oportunidad.
2: Hola Rodrigo, hola a nuestros oyentes. Hoy el pastor Germán Harbich nos estará entregando un programa muy interesante.
1: Esperamos que pueda tener su corazón dispuesto a escuchar estas grandes verdades que se encuentran en la palabra de Dios. Esperamos que tenga una agradable recepción y que Dios le bendiga.

¿Qué tal, mis amigos? Estaba leyendo en estos días algunos de los libros apócrifos. En algunas Biblias vienen incluidos estos libros que justamente no son considerados inspirados ni son considerados como parte del canon bíblico. Aparentemente son relatos históricos del periodo de, yo le llamo a este periodo el periodo oscurantismo hebreo. En ese periodo que denominamos como el silencio de Dios, el periodo intertestamentario, ¿no? Que evidentemente no había una palabra de Dios clara, desde el último profeta del Antiguo Testamento hasta la aparición de Juan el Bautista. Allí vemos un concepto muy alejado en los profetas, y hay una corrupción moral, hay ofrenda por los muertos, oraciones por los muertos, culto idolátrico, un sincretismo religioso en que parece que cada uno hacía a su manera y estaba bien. Y a esa sociedad fue que apareció el último de los profetas, me refiero a Juan el Bautista, con un mensaje poderoso, provocante para aquella sociedad religiosa, pero tan disoluta, tan relajada en todo sentido, moralmente, espiritualmente, ¿no?, socialmente, que algunos creían tener el monopolio religioso y excluían a los pobres, argumentando generalmente que la riqueza era sinónimo de la bendición de Dios. Pero nosotros sabemos por el profeta Isaías que él había dicho, y Jesús lo confirmó: este pueblo de labios me honra, pero su corazón está lejos de mí. Y esto, mis queridos amigos, es una palabra muy que rige, que es vigente todavía. Hay muchísima gente, demasiada gente en nuestra sociedad que hace lo que dice Isaías, Dios a través de Isaías. Esta gente de labios me honra, pero su corazón está lejos de mí. ¿Te has puesto a pensar de qué forma estás honrando a Dios? ¿Estás honrándole correctamente o simplemente es algo externo? Pensar que hay tanta gente que vive y aún larga vida, pero sin una relación cierta y real con Dios. Es muy lamentable. Es muy lamentable, muy triste ver gente a veces anciana que han vivido toda una vida y que todavía no han vuelto a su corazón a Dios. Yo quiero remitirme al Evangelio de Juan capítulo 3, donde se nos relata un encuentro de un anciano. Y dice en el capítulo 3, hubo un hombre de los fariseos que se llamaba Nicodemo, un principal entre los judíos. Este vino a Jesús de noche y le dijo: Rabí, sabemos que has venido de Dios como maestro, porque nadie puede hacer señales que tú haces si no está Dios con él. Respondió Jesús y le dijo: de cierto te digo que el que no naciere de nuevo no puede ver el reino de Dios. Nicodemo le dijo: ¿cómo puede un hombre nacer siendo viejo? ¿Puede acaso entrar por segunda vez en el vientre de su madre y nacer? Respondió Jesús: de cierto te digo que el que no naciere de agua y del espíritu no puede entrar en el reino de Dios. Lo que es nacido de la carne, carne es, y lo que es nacido del espíritu, espíritu es. No te maravilles de que te dije: os es necesario nacer de nuevo. El viento sopla de donde quiere y oye su sonido, mas ni sabes de dónde viene ni a dónde va. Así es todo aquel que es nacido del espíritu. Respondió Nicodemo y le dijo: ¿cómo puede hacerse esto? Respondió Jesús y le dijo: ¿eres tú maestro de Israel y no sabes esto? De cierto te digo que lo que sabemos hablamos y lo que hemos visto testificamos, y no recibís nuestro testimonio. Si os he dicho cosas terrenales y no creéis, ¿cómo creeréis si os dijere las celestiales? Nadie subió al Padre, sino el que descendió del cielo, el Hijo del Hombre que está en el cielo. Y como Moisés levantó la serpiente en el desierto, así es necesario que el Hijo del Hombre sea levantado, para que todo aquel que en él cree no se pierda, mas tenga vida eterna. Porque de tal manera amó Dios al mundo que ha dado a su Hijo unigénito, para que todo aquel que en él cree no se pierda, mas tenga vida eterna. Porque no envió Dios a su Hijo al mundo para condenar al mundo, sino para que el mundo sea salvo por él.
El que en él cree no es condenado, pero el que no cree ya ha sido condenado porque no ha creído en el nombre del unigénito Hijo de Dios. Y esta es la condenación, que la luz vino al mundo, y los hombres amaron más las tinieblas que la luz porque sus obras eran malas. Porque todo aquel que hace lo malo aborrece la luz, y no viene a la luz para que sus obras no sean reprendidas. Mas el que practica la verdad viene a la luz para que sea manifiesto que sus obras son hechas en Dios. Mis queridos amigos, acá tenemos un capítulo, unos versículos muy ricos que podríamos hablar durante días y días. Pero así, en un vuelo de pájaro, podemos ver este, contemplar, mirar este encuentro de Nicodemo, que era un principal de la religión. Como dije antes, superaba los 70 años, de acuerdo a la costumbre de ese entonces, para ser integrante del Sanedrín, de los principales de los ancianos. Conocedor total de la religión. ¿Qué tanto conoces de religión? Bueno, este hombre conocía de pie a pa, como decimos, del principio al fin, los temas de la religión. Pero saben que, con una carencia, él necesitaba, que no tenía, era una experiencia cierta, una experiencia satisfactoria para su alma, una relación personal con Dios. Qué bueno que, aunque ya era mayor, no tuvo reparo en buscar salir de la oscuridad. Me da mucha pena cuando muchas personas mayores se creen ya muy autosuficientes, que son mayores, yo ya sé todas las cosas de la vida, o casi todas las cosas de la vida, pero ya creen que nadie les puede enseñar nada. Esto es un estado muy lamentable de muchas personas que son autosuficientes y que se creen que lo saben todo. No, ya soy una persona mayor, piensan que sería vergonzoso tener que reconocer que yo esto no lo sé, o tener que contradecirme o negar lo que yo he afirmado durante toda mi vida. Pero yo toda mi vida tuve esta religión, no voy a darle la espalda ahora, me la enseñaron mis padres, mis abuelos. Bueno, este concepto o esta actitud podía haberla tenido Nicodemo, pero sin embargo, Nicodemo busca salir de la oscuridad, se sentía en la oscuridad. El concepto generalizado es que uno tiene que hacer algo para entrar en el reino de Dios, y lo vemos como él dice: ¿qué tengo que hacer? ¿Qué tengo que hacer? Dice, para entrar al reino de Dios. Pero lo que hay que hacer es aceptar lo que Dios ya ha hecho, que esto es muy diferente, ¿eh? Es muy diferente entre que yo tenga que hacer algo y otra cosa es aceptar lo que Dios ya ha hecho. Todo cuanto yo pueda hacer es nada. Es nada. Porque la propia Biblia dice que nuestras justicias son como trapo de inmundicia. Por más bueno que yo trabaje,

0: de todo el mundo, de todo el planeta, sabiendo muchos idiomas, muchos libros, llenos de sabiduría humana, de filosofías, pero con una ceguera espiritual. Porque los libros, la religión, no nos exime de caer en pecados groseros, en desviaciones doctrinales. No cambian el corazón. Yo puedo maquillarme, puedo transformar mi conducta, puedo cambiar mi forma de pensar, es cierto, puedo, en muchas formas. Por querer cambiar por saber teología es como querer salvarse o cambiar la vida por las matemáticas o la física, y eso no es posible. Necesitamos un nuevo nacimiento. Y este nuevo nacimiento es de carácter espiritual. Nicodemo dice, pero ¿cómo entrar en el vientre de mi madre? Eso es imposible siendo ya viejo. Quizás su madre ya no existía. Su mente estaba limitada. Jesús estaba hablando de una experiencia espiritual. Esto es trabajo del espíritu. La Biblia nos enseña cómo somos y dónde estamos. Porque la Biblia afirma, Dios está haciéndonos ver a través de la palabra y a través del Espíritu Santo, de que somos pecadores, que todo lo bueno que yo quiero hacer, eso no lo hago, y que todo lo malo que yo no quiero hacer, justamente eso lo hago. Hay un gran conflicto en nuestra carne, en nuestra mente. Quisiéramos servir a Dios, pero no nos da el cuerpo, no nos da esa voluntad humana meramente. El Espíritu Santo es el que nos convence de lo que somos y también de lo que necesitamos. Porque a través del Espíritu Santo Jesús dijo que se nos convencería de la justicia de Dios. ¿Cuál es el método de Dios para justificarnos? La persona de Jesús. Él dice, justificados pues por la fe, tenemos paz para con Dios por medio de nuestro Señor Jesucristo. Son palabras del apóstol San Pablo en Romanos 5:1. Es la única forma que nosotros podemos ser justificados delante de Dios, transformados, cambia nuestra manera de pensar y de actuar. Porque Dios dijo en la antigüedad que llegaría el tiempo cuando Él, y se cumplió esto cuando vino Jesús y a través del Espíritu Santo, escribiré mis leyes en su mente y en su corazón, y ellos me serán por pueblo y yo les seré por Dios. Esta es la relación espiritual viva, magnífica que podemos tener con Dios. Mis queridos amigos, si tan solamente ustedes han sido religiosos, o quizá nunca lo han sido siquiera, pero quieren iniciar una vida nueva, Cristo es la esperanza para ustedes. Diríjanse solamente a Él en oración, confiesen sus pecados y sus frustraciones y pídanle una nueva vida en base a una relación con Él. Que Dios les bendiga.
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1: ¿Está usted sufriendo? ¿Qué tal, amigos? Soy David Ormachea. Si está escuchando allí en su lecho de dolor y diciendo, ¿por qué yo? ¿Por qué a nosotros? ¿Por qué mi hijo? Si está pasando por un divorcio o un tiempo de enfermedad, quiero recordarle que si es un hijo de Dios, usted no está solo. Dios nunca lo abandonará, querido. Dios está junto a la esposa que perdió su matrimonio y que ha dicho cientos de veces, nunca pensé que este sufrimiento llegaría a mi hogar.

0: Dios está junto a quien perdió su trabajo, junto al estudiante que ha fracasado y junto a los que han vivido una temporada de rebeldía y que hoy están siendo disciplinados, están pidiendo misericordia. Es que el sufrimiento no asusta a Dios, y cuando Él lo permite, siempre es para nuestro bien. Alexander Solzhenitsyn, en su libro El archipiélago de Gulag, dice: solamente cuando estaba acostado en aquella paja podrida de la prisión, por primera vez sentí dentro de mí las primeras cosas buenas. Por lo tanto, te bendigo, prisión, por haber estado en mi vida. Es difícil aceptarlo, pero aún en las situaciones más difíciles de la vida podemos aprender las más grandes lecciones.
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0: Recordemos que cada día es una oportunidad que Dios nos regala para crecer, aprender y amar más. La Biblia nos anima diciendo: encomienda al Señor tu camino, confía en Él y Él lo hará. Salmos 37:5. No sabemos todo lo que vendrá, pero sí sabemos que Dios camina con nosotros. Pongamos nuestros planes en sus manos. Vivamos con fe, esperanza y agradecimiento. Y confiemos que Él guardará de nosotros.
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2: La radio te informa la hora. 15:25 minutos. 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
1: Hola amigos, ¿cómo se encuentran? Esperamos que estén bien y ya listos para otro tiempo de estudio bíblico.
2: En caso de que no nos pudieran acompañar en el programa anterior, les contamos que hemos comenzado con una nueva serie. El título es Señales de su Venida, que está basada en el estudio de las profecías registradas en los capítulos 24 y 25 del Evangelio de Mateo.
1: Avanzamos un poco más en esta jornada y estaremos viendo a quién están dirigidas estas profecías y en qué momento se espera que sucedan. Veremos también qué paralelo tienen con el tiempo del Apocalipsis. En breves momentos llega el análisis de hoy.
3: Amigos, quisiera comenzar el programa de hoy preguntándonos a quién se dirigen los capítulos 24 y 25 de Mateo. Es necesario constatar que fueron pronunciados, en primer lugar, para el pueblo judío y no para la iglesia. Varias razones nos hacen pensar en esto. En primer lugar, queda claro que el contexto se enfoca en Israel cuando leemos el capítulo 23. Jerusalén, Jerusalén, vuestra casa, el templo, os es dejada desierta. Desde ahora no me veréis hasta que digáis, bendito el que viene. Asimismo, en aquel entonces, la iglesia seguía siendo aún un misterio, por lo tanto no podía ser objeto de las afirmaciones del Señor en Mateo 24. Nació recién en Pentecostés y fue revelada más tarde por el apóstol Pablo. Por lo tanto, tampoco se habla aquí del arrebatamiento, sino del regreso de Jesús para su pueblo Israel con poder y gran gloria después de la gran tribulación. El Señor Jesús recién habló del arrebatamiento inmediatamente antes de Getsemaní. Hasta este instante, los discípulos, como judíos, únicamente tenían conocimiento del futuro y maravilloso reino mesiánico. También sabemos con certeza que los discípulos a los que se dirigía el Señor eran judíos. En mi opinión, representaban proféticamente al remanente creyente de la gran tribulación. Vemos también que el mensaje del Señor en el Monte de los Olivos es un adelanto profético de cómo será la situación de los judíos inmediatamente antes del regreso de Jesús. De igual manera, los falsos profetas o cristos que se mencionan en el capítulo 24 de Mateo son peligrosos especialmente para Israel. La iglesia es llamada a cuidarse más bien de los falsos maestros, de los falsos apóstoles y los falsos evangelistas y a probar los espíritus. Por eso, del falso profeta se dice que subirá de la tierra, lo que alude a Israel, mientras que del anticristo leemos que subirá del mar, lo que es una imagen de las naciones. Otra razón de por qué Mateo 24 y 25 se dirigen al pueblo judío es que los que son hijos de Dios, por haber nacido de nuevo a través del Espíritu Santo y por pertenecer al nuevo pacto, y con esto a la iglesia, seguramente no podrán dejarse engañar como lo describen algunos versículos. No es la iglesia la que debe temer a un falso Cristo o Mesías que se levantará sigilosamente, sino Israel. Los judíos esperan a un Mesías terrenal para su restauración y ya muchas veces fueron engañados al respecto. Por ejemplo, por el rabí de Lubavitch, Menachem Mendel Schneerson, fallecido en el año 1994, cuando ya estaba muriendo, centenares de sus adeptos comenzaron a bailar y a cantar: ¡Viva nuestro Señor, nuestro Maestro y Rabí, el Rey Mesías! El Señor Jesús predijo lo siguiente respecto al falso Mesías que vendrá: si otro viniere en su nombre, a ese recibiréis. Sin embargo, de su propio regreso profetizó así: porque como el relámpago que sale del oriente y se muestra hasta el occidente, así será también la venida del Hijo del Hombre. Su aparición será visible para todo el mundo. Por otro lado, la abominación desoladora, que se refiere sin ninguna duda a la tierra judía, al templo judío y a los sacrificios judíos, ya el profeta Daniel escribió acerca de este acontecimiento en su libro. Y cuando el ángel Gabriel explicó a Daniel el significado de las 70 semanas, no habló de la iglesia, sino que le dijo que habían sido decretadas sobre tu pueblo y sobre tu santa ciudad. Otro motivo es la expresión «más el que persevere hasta el fin», que indica que se habla aquí de todo el periodo de la gran tribulación hasta su fin. Por lo tanto, esto no se puede referir a la iglesia, pues esta ciertamente no tendrá que perseverar hasta el fin de la tribulación, ya que será arrebatada antes. También están las palabras «entonces los que estén en Judea huyan a los montes», que hablan por sí solas. Aquí solamente se trata del país judío, pues en ningún lugar del Nuevo Testamento se exhorta a la iglesia de Jesús a que huya a los montes. Lo mismo ocurre con la declaración acerca del Shabbat, el del día de reposo, el cual es una parte esencial del judaísmo y no tiene nada que ver con el cristianismo. Por último, la palabra de la higuera es una imagen de la nación judía, y cuando el Señor habla de esta generación también se refiere a Israel. Ahora, la siguiente pregunta que usted podría hacerse, de acuerdo a lo que recién hemos conversado, es ¿cuál es entonces el tiempo al que se refiere el Señor en Mateo 24? La respuesta es una consecuencia lógica de la respuesta que dimos a la primera pregunta de que ¿para quiénes es el mensaje del Señor? Si sabemos que el Señor habla de Israel, también sabemos de qué tiempo se trata. Es el tiempo en el que Dios volverá a actuar públicamente con Israel, llevando al pueblo del pacto a la consumación de este siglo, que culminará con el regreso del Mesías y el establecimiento de su reino. En las profecías bíblicas, observamos muchas veces un doble o triple cumplimiento, uno preliminar, uno parcial y uno principal. Pensemos, por ejemplo, en la primera venida de Cristo, Pentecostés con la venida del Espíritu Santo y la segunda venida de Cristo. El tiempo del cual habla Mateo 24 corresponde a la 70 semana del profeta Daniel, descrita en el capítulo 9. No se refiere al transcurso del siglo, sino a la consumación del mismo, y la señal de la consumación del siglo será la última de las 70 semanas de Daniel, la gran tribulación, o como se le llama en Jeremías 30, el tiempo de angustia para Jacob. Todas las señales que el Señor Jesús detalla en Mateo 24, que culminarán finalmente a su regreso visible, son mencionadas paralelamente en Apocalipsis, capítulos 6 al 19. En el momento de su cumplimiento, la iglesia de Cristo ya habrá sido arrebatada, ya que será guardada de la hora de la prueba. Veamos a continuación el paralelismo que existe entre los elementos mencionados en Mateo 24 y los sellos de Apocalipsis 6. La seducción viene a ser el primer sello, las guerras el segundo sello, el hambre el tercer sello, las pestes el cuarto sello, la persecución el quinto sello, la anarquía y desmoronamiento de todo orden el sexto sello y la gran tribulación el séptimo sello. En resumidas cuentas, se nos ofrece la siguiente imagen. La primera mitad de la tribulación está descrita en Mateo 24, 4 al 14, y corresponde a los primeros seis sellos de Apocalipsis 6. La gran tribulación la encontramos en Mateo 24, 15 al 28, y corresponde a las siete trompetas de juicio de Apocalipsis 8, 2, y a las siete copas de ira de Apocalipsis 16, 1. El final de la tribulación con la venida de Cristo es registrado en Mateo 24 y en Apocalipsis 19. A partir de Mateo 24:15, el tema es la segunda mitad de la 70 semana del profeta Daniel, la cual corresponde a la segunda mitad del tiempo de tribulación de 7 años. Por tanto, cuando veáis en el lugar santo la abominación desoladora de que habló el profeta Daniel, el que lee entienda, entonces la profecía de la abominación desoladora tuvo su cumplimiento parcial con la destrucción del templo en el año 70 después de Cristo, pero en realidad se refiere a un pasaje del libro de Daniel que claramente habla del tiempo final. Se encuentra en Daniel 12 y leemos así: «En aquel tiempo se levantará Miguel, el gran príncipe que está de parte de los hijos de tu pueblo, y será tiempo de angustia, la cual nunca fue desde que hubo gente hasta entonces. Pero en aquel tiempo será libertado tu pueblo, todos los que se hayan escrito en el libro. Pero tú, Daniel, cierra las palabras y sella el libro hasta el tiempo del fin. Muchos correrán de aquí para allá y la ciencia se aumentará. Y juró por el que vive por los siglos, que será por tiempo, tiempos y la mitad de un tiempo. Y cuando se acabe la dispersión del poder del pueblo santo, todas estas cosas serán cumplidas, pues estas palabras están cerradas y selladas hasta el tiempo del fin, y desde el tiempo que se ha quitado el continuo sacrificio hasta la abominación desoladora, habrá 1290 días. La abominación desoladora de la cual Dios le habló a Daniel tuvo su cumplimiento preliminar unos 150 años antes de Cristo con el gobierno de Antíoco Epifanes. Fue predicha en Daniel 11:31, donde leemos: y se levantarán de su parte tropas que profanarán el santuario y la fortaleza, y quitarán el continuo sacrificio, y pondrán la abominación desoladora. Antíoco prohibió el servicio de sacrificios judíos en el templo, y en lugar de eso instaló allí una estatua del dios Zeus y sacrificó un cerdo sobre el altar. Luego, la abominación desoladora tuvo un cumplimiento parcial en el año 70 después de Cristo, cuando los romanos destruyeron el templo, como recién mencionamos. Sin embargo, la abominación desoladora de la cual habla el Señor Jesús en Mateo 24:15 será efectuada recién por el anticristo y encontrará su cumplimiento principal en la mitad de los últimos 7 años antes del regreso de Cristo, como lo leímos en Daniel 12. Este último pasaje habla claramente del tiempo del fin, de una angustia cual nunca fue, y dice que será por tiempo, tiempos y la mitad de un tiempo, 3 años y medio. Podemos comparar este pasaje con Apocalipsis 13, que habla de las dos bestias que subirán del mar y de la tierra, y con segunda de Tesalonicenses 2:4, que nos presenta al hombre de pecado, el hijo de perdición, que se sentará en el templo de Dios como Dios, haciéndose pasar por Dios. De esta angustia, cual nunca fue, habla el Señor Jesús en Mateo 24:21. Habrá entonces gran tribulación, cual no la ha habido desde el principio del mundo hasta ahora, ni la habrá. Amigo, le invito a continuar con este estudio en el próximo encuentro.
2: Qué interesante todo hasta ahora, amigo, ¿no le parece? Algunas cosas incluso un tanto complejas que seguro requerirán que usted se tome un tiempo y vuelva a leer Mateo 24, Apocalipsis 6 y, por qué no, algunas de las profecías de Daniel.
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2: Hasta aquí vamos por hoy, amigos. Pero, como siempre les decimos, le esperamos para compartir otro tiempo de estudio bíblico en la próxima emisión. El Señor les esté bendiciendo abundantemente.
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4: La radio te informa la hora, 15:49 minutos.

0: 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El tema para el día de hoy, descansa en paz. La lectura se encuentra en el Salmo 4. En paz me acostaré y así también dormiré, porque solo tú, Señor, me haces habitar seguro. Un hombre ha creado una cama de seguridad que, dice él, protege contra huracanes, tornados, ladrones, secuestradores y terroristas. La página de internet del inventor la llama el descanso más seguro que haya tenido jamás. Cuando un sensor de movimientos detecta una amenaza a la cama Quantum Sleeper, se dobla automáticamente arropando a su ocupante. Dentro de la bóveda prueba de balas, una alarma despierta al durmiente protegido, el cual puede rociar gas lacrimógeno al intruso o mirar una película de DVD mientras pasa una tormenta. Aún así, yo sospecho que ni siquiera una cama blindada puede garantizar un buen sueño que no se vea afectado por la ansiedad o el temor. En el Salmo 4, versículos 4 al 5, tiene allí una receta de tres partes para encontrar paz en un mundo problemático. Cuando estés enojado, no lo expreses desobedeciendo a Dios. Cuando te acuestes por la noche, hazlo en silencio y examina tu corazón. Vive con sacrificio, poniendo tu confianza en el Señor. Un viejo himno afirma esta instrucción bíblica: no hay que temer ni que desconfiar en los brazos de mi Salvador. Por su gran poder, Él me guardará de los lazos del engañador. David concluyó su salmo diciendo: en paz me acostaré y así también dormiré, porque solo tú, Señor, me haces habitar seguro. Y ese es, sin duda, el descanso más seguro que jamás tendremos. Pensamiento para este hermoso día: el que descansa en Jesús, descansa bien.
1: Día 6. Su función en la vida es temporal. Dice el Salmos 39: Señor, recuérdame qué breve que será mi tiempo en la tierra. Recuérdame que mis días están contados y que mi vida es huidiza. En el Salmo 119 lo dice de esta forma: estoy aquí en la tierra solo un rato. La Biblia está llena de metáforas que enseñan qué breve, qué temporal y qué transitoria es la naturaleza de la vida aquí en la tierra. La describe a veces como una neblina, como un corredor veloz, como un aliento e incluso hasta como el humo. La Biblia dice literalmente: porque apenas nacimos ayer, nuestros días en la tierra son tan efímeros como una sombra. Y para hacer el mejor uso de su vida, nunca debe de olvidar dos verdades. Primero, comparada con la eternidad, la vida es extremadamente breve. Y segundo, la tierra es solo una residencia temporal. No estarás aquí por mucho tiempo, por lo tanto, no se apegue demasiado. Debemos pedirle a Dios que nos ayude a ver la vida en la tierra como Él la ve. David, el salmista, oró en una oportunidad: Señor, ayúdame a comprender lo breve que será mi tiempo en la tierra. Ayúdame a comprender que estoy aquí solamente por un momento más. Va a ser muy importante que entienda que su identidad está en la eternidad y su patria es el cielo. Cuando comprenda esta verdad, dejará de preocuparse por tenerlo todo aquí en la tierra. Dios es muy franco acerca del peligro de vivir para el aquí y el ahora, y de adoptar los valores, las prioridades y los estilos de vida del mundo a nuestro alrededor. Desdichadamente, muchos cristianos no han entendido de qué trata la vida. Han concluido tontamente que porque viven en la tierra, esta es su hogar, y no lo es. La Biblia es clara, amigos: este mundo no es el hogar de ustedes. Por lo tanto, no se pongan muy cómodos en él. No indulten su ego a costa de sus almas. Dios nos advierte que no nos apeguemos demasiado a lo que está a nuestro alrededor, porque es temporal. Se nos dice: aquellos que están en contacto frecuente con las cosas del mundo deberían de hacer buen uso de ellas, sin apegárseles, porque este mundo y todo lo que contiene pasará. El hecho de que la tierra no es el hogar final de nosotros explica, por ejemplo, ¿Por qué los seguidores de Jesús experimentan dificultades, angustias y rechazo en este mundo? Explica también por qué algunas de las promesas de Dios no parecen cumplirse, por qué algunas oraciones no parecen ser contestadas e incluso por qué algunas circunstancias parecen ser injustas. Y es que este no es el final del cuento, mis amigos. Darse cuenta que la vida en la tierra es solo una función temporal debería de alterar los valores radicalmente. Los valores eternos, no los temporales, son los que deberían de ser los factores determinantes en nuestras decisiones. Un famoso escritor lo dijo de esta forma: todo lo que no es eterno es eternamente inútil. Y la Biblia lo dice de esta manera: fijamos nuestros ojos no en lo que se ve, sino en lo que no se ve, porque lo que se ve es temporal, pero lo que no se ve es eterno. Es un error mortal asumir que la meta de Dios para nuestra vida, por ejemplo, sea la prosperidad material o el éxito popular, de acuerdo a cómo el mundo lo define. No, mis amigos, la vida abundante no tiene nada que ver con la abundancia material, y ser fiel a Dios no garantiza el éxito en una profesión o incluso en el ministerio. Nunca se enfoque en las coronas temporales. Se lo vuelvo a repetir, nunca se enfoque en las coronas temporales. Pablo fue fiel, sin embargo, acabó en prisión. Juan el Bautista fue fiel, pero fue decapitado. Millones de personas fieles han sufrido muerte de mártires, lo han perdido todo o han llegado al final de sus vidas sin una sola posesión. Pero el final de la vida no es el fin. En los ojos de Dios, los grandes héroes de la fe no son aquellos que obtienen la prosperidad, el éxito y el poder en esta vida, sino aquellos que tratan esta vida como una función temporal y sirven fielmente, esperando su prometida recompensa en la eternidad. Así que cuando la vida se ponga difícil, cuando seas abrumado por la duda o cuando se te pregunte si vivir para Cristo vale la pena, recuerda que todavía no has llegado a casa. Cuando mueras, no dejarás tu casa, irás a tu verdadera casa.

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1: ¿Cómo están, amigos? Es un gusto poder encontrarnos una emisión más para estudiar la Biblia y encontrar en ella importantes enseñanzas para nuestras vidas.
2: Hoy los invitamos a continuar mirando el Salmo 23 y toca preguntarnos, ¿a quién o a qué recurrimos cuando llegan los problemas o las dificultades? ¿Dónde está puesto nuestro ánimo, nuestra confianza y seguridad en el diario vivir, pero sobre todo los momentos difíciles?
1: A continuación escucharemos cuál es el mejor apoyo que tenemos disponible, que debería ser siempre nuestra prioridad. También aprenderemos a cuidarnos de las falsas ayudas que muy a menudo se nos presentan. Damos paso al estudio de hoy.

Amigos, gracias por acompañarnos en este nuevo estudio. Hoy quisiera continuar conversando sobre los versículos 4 y 5 del Salmo 23. Aunque ande en valle de sombra de muerte, no temeré mal alguno, porque tú estarás conmigo, dice el Salmo. Tu vara y tu cayado me infundirán aliento. Aderezas mesa delante de mí en presencia de mis angustiadores. Unges mi cabeza con aceite, mi copa está rebosando. Me gustaría ocuparnos hoy de los instrumentos que menciona esta sección y que son los que nos infunden aliento cuando atravesamos un valle oscuro en nuestra vida. Ellos son la vara y el cayado del Señor. Quizás se esté preguntando en este momento cuál es la diferencia entre uno y otro. Bien,

0: Los pastores de ovejas de aquel entonces, entre ellos también David, utilizaban una maza como arma de defensa contra los ladrones o los animales salvajes y también un cayado para apoyarse al andar o al descansar. La maza tenía comúnmente apenas un metro de largo, estaba hecha de madera de roble para volverla más resistente y tenía una terminación ancha. El cayado era un poco más largo y tenía un puño en forma de arco o de T. Vemos por lo tanto aquí un arma de defensa, la vara, y el cayado para apoyarse al andar o descansar. Dos cosas bien diferentes. Esto nos enseña una maravillosa verdad espiritual. La vara del buen pastor simboliza la protección completa contra el enemigo, y su cayado nos anuncia calma y paz, a pesar del valle oscuro y de las luchas. Esto lo podemos afirmar ya que el salmista enseguida agrega: aderezas mesa delante de mí en presencia de mis angustiadores. En Isaías 42, la Biblia dice acerca del Señor Jesús: el buen pastor lleno de misericordia, que no acabará de romper la caña quebrada, ni apagará la mecha que apenas arde. El enemigo, Satanás, al contrario, ataca a los redimidos por la sangre de Jesús con la mayor brutalidad, justamente cuando se sienten como cañas quebradas y solamente humean, es decir, cuando se encuentran en algún valle oscuro. ¡Qué maravilloso aliento que tenemos a través de la vara y el cayado del buen pastor! En la vida diaria, muchas veces no somos conscientes de esta realidad. La mayoría de las veces nos pasa como al rey Ezequías en Isaías capítulo 38, que atravesaba un valle de sombra de muerte a causa de una grave enfermedad y en su angustia dijo: he aquí, amargura grande me sobrevino en la paz. Y recién después pudo hablar a Dios y confesar: mas a ti agradó librar mi alma del hoyo de corrupción. Según nuestra opinión, el Señor siempre tendría que intervenir visible e inmediatamente cuando pasamos por tribulaciones y problemas. Sin embargo, podemos experimentar su aliento en medio de estas situaciones y no recién cuando somos tocados por la vara y el cayado de Jesús o cuando discernimos el final del valle oscuro, como una luz al final de un túnel, sino cuando simplemente creemos en la promesa de la vara y del cayado del buen pastor. Entonces, somos alentados y consolados. Realmente, a veces nos sentimos muy solos cuando nos encontramos en un valle oscuro y nos preguntamos si el Señor está presente y dónde están su vara y su cayado, con los cuales Él nos quiere infundir aliento. Pero a pesar de los sentimientos que puedas experimentar en un momento de depresión, tienes la infalible promesa del Eterno de que la vara y el cayado del buen pastor quieren darte aliento justamente en el valle oscuro, y este es un consuelo real, aunque quizás en el momento no lo sientas así. Si te apoyas de todo corazón en las palabras: tu vara y tu cayado me infundirán aliento, ellas confortarán y alegrarán tu corazón. El consuelo no proviene de un sentimiento o de una experiencia especial, sino de la segura promesa del Señor. Pero hay aquí un peligro al que debemos estar atentos. Como en todas partes, pero muy especialmente en el valle oscuro, los hijos de Dios no deben subestimar los peligros que le acechan. Y es justamente en el valle oscuro donde no deberíamos subestimar el peligro de que un cristiano que lucha con grandes problemas y aflicciones pueda no perseverar en la fe y no esperar la ayuda del Señor, pues también el enemigo ofrece su ayuda en forma de vara y cayado en todas las variaciones, y muchas veces lo hace en el momento en que un hijo de Dios se debilita en su fe y comienza a dudar. El profeta Ezequiel habló de esta ayuda denominándola bácula de caña en el capítulo 29 de su libro: y sabrán todos los moradores de Egipto que yo soy Jehová, por cuanto fueron báculo de caña a la casa de Israel. Cuando te tomaron con la mano, te quebraste y le rompiste todo el hombro, y cuando se apoyaron en ti, te quebraste y le rompiste sus lomos enteramente. El hijo de Dios que se encuentra en apuros y se apoya en el báculo de caña del enemigo, fácilmente se aparta del camino del buen pastor y llega a otro camino que quizás le parece bueno, pero que lo lleva a un lugar equivocado. Esto pasa porque en las aflicciones no puso su confianza tan solo en el buen pastor. No se dejó alentar por su vara y su cayado, sino que buscó una solución más rápida al problema en el cual se encontraba. Un acontecimiento en la vida de Jesús puede ilustrar lo que quiero decir. En Mateo 16, vemos que el Salvador llegó con sus discípulos a la región de Cesarea de Filipo y allí les preguntó, ¿quién dicen los hombres que es el Hijo del Hombre? Ellos les respondieron, unos Juan el Bautista, otros Elías y otros Jeremías o algunos de los profetas. Las personas que en aquel entonces hablaban y discutían acerca de la persona de Jesús lo veían y lo analizaban con sus propios ojos. Sin embargo, llegaron a conclusiones totalmente equivocadas. Si bien es verdad que buscaban entender al Señor, no vislumbraron la fuente de vida y de poder que se encontraba en Él. Con sus suposiciones de que Él podía ser Juan el Bautista, Elías, Jeremías o alguno de los otros profetas, si bien alcanzaron cierto nivel, no lo alcanzaron a Él, pues Jesús no era ni Juan ni Elías ni cualquier otra persona. No era poca cosa decir que Jesús era Juan el Bautista. También el hecho de que en aquel entonces la gente comparara al Señor Jesús con el profeta Elías demostraba cuán impresionada estaba por la vida de Jesús. Otros decían que él era Jeremías y cualquier otro se hubiera sentido adulado, pues Dios mismo dijo a ese profeta, «Mira que te he puesto en este día sobre naciones y sobre reinos, para arrancar y para destruir, para arruinar y para derribar, para edificar y para plantar». A pesar de esto, Jeremías no era el Salvador, ni por aproximación. ¿No es trágico que la mayoría de los judíos de aquel entonces, a pesar de otorgarle grandes honores al Señor Jesús, permanecieran totalmente ajenos al verdadero Mesías? Esto es muy parecido a lo que ocurre en la vida de no pocos cristianos cuando se encuentran en el valle oscuro. En lugar de confiar en la promesa del buen pastor, de que su vara y cayado le infundirán aliento, buscan otras varas y otros cayados que les prometen una supuesta ayuda. Sin duda, frecuentemente el Señor se vale de las manos de las personas para ayudarnos. Por ejemplo, cuando los ancianos de una iglesia oran por un hermano para que un hermano enfermo sea sanado. Si Dios quiere, usa también a los médicos y medicamentos para sanar enfermedades. Y cuando nos encontramos en problemas financieros u otros, el Señor usa también a hermanos o hermanas que nos ayudan con sus consejos. Pero si cuando estamos en un valle oscuro dejamos de pedir y de esperar la ayuda del Señor en primera instancia y nos ponemos a confiar más en los hermanos que en Dios, estamos en el camino equivocado. Cuando nos dirigimos a un Juan el Bautista, a un Elías o un Jeremías u otro profeta y no al Señor mismo, perdemos de vista al buen pastor. Ahora, volviendo al relato de Mateo 16, cuando el Señor le preguntó a sus discípulos, ¿y vosotros, quién decís que soy yo? Pedro le respondió, tú eres el Cristo, el Hijo del Dios viviente. Cuando, como cristianos, nos encontramos en el valle oscuro, no necesitamos a nadie más que al mismo Señor Jesús, al buen pastor que siempre está presente por su espíritu y nos da verdadero consuelo con su vara y su cayado. Cualquier otra ayuda o apoyo de parte de un hermano maduro viene recién en segundo lugar. ¡Ay de nosotros! Si confiamos en primer lugar en los creyentes maduros y no en el buen pastor. Pues entonces, podemos aplicar para nosotros las palabras de Jeremías 2. Porque dos males ha hecho mi pueblo. Me dejaron a mí fuente de agua viva y cavaron para sí cisternas, cisternas rotas que no retienen agua. Elija la vara y el cayado del buen pastor cuando se encuentre en un valle oscuro y necesite consuelo. Solamente su vara y su cayado le proporcionarán verdadera ayuda. Puede ser que en este momento esté pasando por una gran lucha y por muchos contratiempos. pero si mantiene la vara y el callado del buen pastor con fe en sus manos, le está asegurada la victoria, y a pesar de las luchas y las penas, podrá descansar en su Salvador.
1: Qué hermosas palabras de ánimo las que acabamos de escuchar. Recuerde, en todo momento y sobre todo cuando atraviesa un valle oscuro, debemos ir, como dice Hebreos 12:2, puestos los ojos en Jesús, el autor y consumador de la fe.
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1: Háganos saber también por este medio si le gustan estos programas de estudio, si le resultan útiles para su crecimiento espiritual. Si es así, le animamos a que escuche la próxima emisión, en la que continuaremos con el análisis del Salmo 23. Aún nos quedan algunos aspectos para comentar, no se los pierda, ¿eh? Nos despedimos por ahora y le deseamos abundantes bendiciones del Señor para usted y los suyos.
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0: La radio te informa la hora. 16:26.
1: Jesús, hoy no te llama para juzgarte, ni para golpearte, mucho menos para acusarte, tampoco te está condenando. Él quiere un momento contigo, para que puedas sentir ese gran amor tan incomparable, e inmediatamente sientas esperanzas, vida, fuerzas, aliento, y puedas ser salvo. Cuando sientes a Jesús tan cerca, puedes entender algo, que su presencia es suficiente. Ven a Él pronto.

El andar de los hijos de Dios. Los hijos de Dios deben andar en novedad de vida, por fe, en el Espíritu, en amor, en la verdad, según sus mandamientos, con prudencia, en forma digna del Señor, en la luz. Y andad en amor, como también Cristo nos amó y se entregó a sí mismo por nosotros, ofrenda y sacrificio a Dios, en olor fragante. Efesios capítulo 5, verso 2.

Bienvenidos a nuestro pan diario, también disponible en la página web nuestropandiario.org. El tema para el día de hoy, seguir confiando. La lectura se encuentra en el Salmo 139. En tu libro se escribieron todos los días que me fueron dados. ¿Cómo pudo suceder esto? ¿Cómo pudo Dios permitir que nuestra hermosa hija Melissa muriera en un accidente automovilístico a la edad de 17 años? Y no somos solo nosotros, también son nuestros amigos Steve y Robin, cuya hija Lindsay, amiga de Melissa, murió 9 meses antes. Y Richard y Lea, cuyo hijo John, otro de los amigos de Melissa, yace en una tumba a unos 50 metros tanto de Lindsay como de Melissa. ¿Cómo pudo permitir Dios que estos 3 adolescentes cristianos murieran en un término de 16 meses? ¿Y cómo podemos seguir confiando en Él? Incapaz de comprender esas tragedias, nos aferramos al Salmo 139, versículo 16. En tu libro se escribieron todos los días que me fueron dados. Por diseño de Dios, nuestros hijos tenían una cantidad específica de días para vivir, y entonces Dios amorosamente los llamó al hogar celestial para que recibieran su recompensa eterna. Encontramos consuelo en las misteriosas palabras de Dios. Estimada a los ojos del Señor es la muerte de sus santos. La muerte de nuestros seres queridos podría robarnos nuestra confianza en Dios, llevándose con ella nuestra razón de vivir. Pero el plan insondable de Dios para el universo y su obra redentora continúa, y debemos honrar a nuestros seres amados haciéndonos de la mano de Dios. No entendemos, pero debemos seguir confiando en Dios mientras esperamos la gran reunión que Él ha planeado para nosotros. Pensamiento para este hermoso día. No permitas que la tragedia te robe la confianza en Dios.

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1: La radio te informa la hora, 16:57 minutos.
2: ¿Tiene usted un jefe que no se preocupa por usted? ¿Quizá alguien haya sido injusto con usted en este día? ¿O alguien le cae mal? Es natural querer atacar cuando se nos hiere. Es natural defendernos cuando se nos trata mal. No obstante, los cristianos hemos sido llamados a vivir de una forma un poquito más complicada. Porque usted y yo debemos acabar con ese viejo yo. La venganza es la salida fácil. Lo difícil es ser diferente al mundo. Enfocarnos en Dios y dejar que Él sea quien se encargue de la situación es lo que debemos hacer. ¿Por qué no nos enfocamos en Dios? Él sabe cómo resolverlo todo.
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¿Por qué existe ese dicho o esa expresión popular, dormir como un lirón? Y es usada por muchas personas. Y es que eso duerme, o también dicen duerme como un bebé, pero pues si uno mira al lirón o mira a un bebé, pues duerme horitas, despierta y todo, pero sabe, o no le deberían decir, ay, durmió como un koala australiano. A mí dicen es que tengo orejas de koala. Cuando me vea, se va a dar cuenta que sí. Bueno, ¿qué pasa? Me puse a investigar sobre el koala, y el koala australiano de 24 horas que tiene el día, ¿sabes cuántas horas duerme? 22. Ese sí es un perezoso fenomenal. Duerme delicioso, le tengo una santa envidia porque yo a veces no duermo mucho. Y a veces como que se me va acumulando, no sé si a usted le pase. A mi esposa no le pasa. Yo estoy hablando con ella y de repente se va. Chao. Y queda y ella no siente nada más y la veo dormir y duerme y duerme. Entonces la gente dice, ah, es que el que no tiene problemas duerme tranquilo. No, no crea. Yo la he visto con problemas, con situaciones difíciles y duerme también igual. Es más por otras cosas. Pero ¿por qué voy a esto con esta dosis diaria? Porque el dormir mucho a veces es malo, pero el dormir poco también. Nosotros, nuestro cuerpo necesita un punto de equilibrio y unas horas específicas, las cuales Dios diseñó para el ser humano. Y es la forma de cargar la batería. ¿Cómo un cuerpo se mantiene sano y se mantiene en su funcionamiento óptimo? Comiendo bien y durmiendo bien. ¿Cómo se carga la pila? La pila se carga durmiendo, descansando. Así que si nosotros no dormimos en medida justa, es un problema que termina por alterarnos, por ponernos mal, por desubicarnos. Pero ahí en la Biblia, en el libro por excelencia, en el manual del hombre, no está exenta o no está exento el tema del dormir. De hecho, en Proverbios Salomón lo menciona. Y en el Salmo 4:8, David, su padre, también dice: en paz me acuesto y me duermo, porque solo tú, Señor, me haces vivir confiado. Perdonen que me coloque en primera persona, pero si yo miro mi vida años atrás, no podía decir esto: en paz me acuesto y me duermo, porque solo tú, Señor, me haces vivir confiado. No. Hoy esa palabra, ese salmo, ese verso, por llamárselo de alguna manera o darle un calificativo a lo que escribe David en el Salmo 4:8, es claro para mí hoy y es vivo y es eficaz, porque hoy en día me acuesto en paz y duermo tranquilo porque solo Él me hace vivir confiado. Puede que sea una hora, dos horas, tres horas, cuatro horas lo que puedas dormir, pero la pregunta que te quiero hacer: ¿en paz te estás acostando y en paz estás durmiendo porque solo Dios te está haciendo vivir confiado o confiada? Es la pregunta que quiero hacerte. Le preguntaron a una escritora y directora de cine francés, precisamente Françoise Sagan, quien dijo que la felicidad consistía en gozar de buena salud, de dormir sin miedo y de despertarse sin angustia. ¿Y sabe cómo murió? Murió de una embolia pulmonar después de una agitada vida en la que consumió sin ninguna moderación drogas y alcohol, llegando inclusive a estar en prisión por consumo de cocaína. Y ella decía y escribió que para ella la felicidad consistía en gozar de buena salud, dormir sin miedo y despertarse sin angustia. Decirlo de pronto es fácil, pero vivirlo es muy diferente. Creo que finalmente lo que se ve y lo que se retrata aquí en este texto que está en la Biblia lo dice David, porque él entendió cuál era el secreto para tener una noche plena después de haber tenido grandes dificultades. Tal vez no será el mejor colchón el que logra eso. Tal vez no será la mejor situación, la mejor paga económica del mes a mes. No. El gran secreto está en ir a dormir después de pedir perdón por mis pecados, después de perdonar a mis enemigos, después de confiar mis asuntos a Dios y llenarme de su presencia y dormir sabiendo que Él va a guardar mi sueño. Creo que es importante que tú y yo vengamos delante de Él y le digamos: Señor, perdóname. Perdona mis pecados, perdona mis fallas que tuve hoy. Perdóname todo lo que hago, Señor. Aquí están mis asuntos. Aquí está todo lo que tengo, Señor. Lo presento delante de Ti para que Tú me ayudes, para que Tú me guíes, para que Tú me des la dirección. Y yo pueda estar tranquilamente confiado en que en paz me puedo acostar y me duermo, porque solo Tú, Señor, solo Tú me haces vivir confiado, porque en Ti tengo toda mi esperanza, en Ti puedo descansar confiado, seguro, porque Tú me das la oportunidad de salir adelante cada día
en medio de la dificultad, en medio del dolor, en medio de cualquier cosa, Señor, que pueda pasar. Aún en medio de las atribulaciones puedo estar seguro porque tú eres mi abogado, tú me defiendes. Bendigo a cada oyente que recibe la dosis diaria en este momento y que sea tu mano sanadora, sanando corazones, sanando sentimientos, sanando enfermedad, para que cada persona que escuche esta dosis diaria diga: me acuesto en paz, me acuesto tranquilo, porque solo tú, Señor, me haces vivir confiado. En el nombre de Jesús.

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1: Hola, estimado amigo de Preguntas y Respuestas. ¿Cómo se encuentra usted en esta oportunidad? ¿Está listo para escuchar un nuevo programa? Deseamos de todo corazón que así sea. En esta oportunidad tenemos para compartir con usted un programa muy interesante.
2: Sí, Rodrigo, tienes razón. Estaremos preguntándonos acerca de la maldad. ¿Sabe usted algo al respecto?
1: Estimados amigos, queremos decirles que esperamos que este programa sea de mucha utilidad para usted y que lo disfrute también. Por eso le invitamos a que se ponga cómodo y antes unos compases de música. Que Dios les bendiga.
2: Jorge, como ya lo hemos anunciado anteriormente, nos compartirás sobre la maldad.

escritor nos cuenta lo siguiente. A principios de 1999, el hijo de mi hermano Greg fue atropellado por un... ¿Por qué tuvo que suceder algo así? Es la misma pregunta que en cualquier época frente a una tragedia. Todos se han hecho, ¿por qué pasan cosas malas a las personas buenas? ¿Qué nos dice acerca de Dios que pasen este tipo de cosas? Pensemos simplemente en lo que deben haber sentido los amigos y familiares de las casi 3.000 personas que perdieron su vida en los atentados terroristas de Nueva York y Washington el 11 de septiembre del 2001. En cierta ocasión se comisionó

0: Llamó al encuestador George Barna para que averiguara qué pregunta las personas le harían a Dios si tuvieran la oportunidad. La pregunta que ocupó por un amplio margen el primer lugar, la más urgente, fue ¿por qué hay tanto dolor y sufrimiento en el mundo? Queridos amigos, nuestra meta en esta serie de tres programas consecutivos es examinar brevemente algunas de las cuestiones que más dificultad ofrece la idea de la maldad. Se tratará de una aproximación tentativa al tema porque un análisis exhaustivo del mismo exigiría todo un libro y no una serie de tres programas. Como tratar cualquier asunto de manera abreviada siempre conlleva el riesgo de caer en la superficialidad, animamos a nuestros oyentes a que complementen este estudio somero con algunas obras que sean exhaustivas. Tal vez ustedes puedan comunicarse con la producción y ellos pueden guiarles mejor en este sentido. Antes de entrar en este tema, sería conveniente dejar sentadas algunas ideas preliminares con respecto a la maldad. La maldad no es algo que tenga existencia propia, más bien es una corrupción de algo que ya existe. La maldad es la ausencia o la privación del bien. La descomposición, por ejemplo, solo pueden existir mientras exista un árbol. Las caries solo pueden existir siempre que exista un diente. Lo mismo sucede con la corrosión de la chapa, la carrocería de un vehículo. El mal existe como corrupción de algo bueno, es una privación y no tiene esencia propia. Norman Geisler dice, el mal es como una herida en el brazo, o como los agujeros en una prenda apolillada. Su existencia depende de la existencia de otra cosa. No puede tener existencia propia. Por supuesto que decir que la maldad no tiene existencia propia no es lo mismo que negar la realidad de la maldad. Esta puede no tener sustancia propia, pero involucra una privación real de las sustancias buenas. Geisler señala, no es una entidad real, pero es una verdadera corrupción de una entidad real. Un árbol en estado de descomposición, un automóvil con la chapa corroída, los dientes cariados, el cáncer cerebral, la muerte de Greg, son todos buenos ejemplos de cómo la maldad es la corrupción de algo bueno. Una cosa es entender lo que es la maldad. Otra cosa completamente diferente es entender por qué la maldad puede existir en un mundo creado por Dios. El problema de la maldad puede considerarse de manera simple como un conflicto que involucra tres conceptos: el poder de Dios, la bondad de Dios y la presencia de la maldad en el mundo. El sentido común nos dice que estas tres cosas no pueden ser verdad al mismo tiempo. Las soluciones al problema de la maldad típicamente implican modificar uno o más de estos tres conceptos. Limitar el poder de Dios, limitar la bondad de Dios, o modificar la existencia de la maldad, concibiendo a la maldad como una ilusión, por ejemplo. Sin duda que si Dios no declarara que es bueno, la existencia del mal sería más fácil de explicar. Pero Dios efectivamente ha dicho que es bueno. Si el poder de Dios fuera limitado de manera tal que no pudiera resistir el mal, la existencia del mal también sería más fácil de explicar. Pero Dios efectivamente ha dicho que es todopoderoso. Si la maldad no fuera más que una ilusión carente de realidad, el problema ni siquiera se plantearía. Pero la maldad no es una ilusión, es real. Hoy enfrentamos la realidad del mal moral, es decir, la maldad cometida por agentes morales libres que se involucran en guerra, crímenes, crueldades, lucha de clases, discriminación, esclavitud, limpieza étnica, genocidios, ataques suicidas con bombas y varias otras injusticias humanas. Y el mal natural, que involucra cosas como huracanes, inundaciones, terremotos y otras muchas catástrofes naturales. Dios es bueno, Dios es todopoderoso, pero la maldad existe. Este es el planteamiento básico del problema del mal. Pensadores prominentes como David Hume y Bertrand Russell han concluido sobre la base de sus observaciones del sufrimiento y la maldad que el Dios de la Biblia no existe. Hume lo expresó sucintamente cuando escribió refiriéndose a Dios, ¿está dispuesto a evitar la maldad, pero no puede? Entonces es impotente. Sí puede, pero no está dispuesto. Entonces es malévolo. ¿Puede y está dispuesto a evitar la maldad? ¿Por qué existe la maldad entonces? Si hay un Dios que es absolutamente bueno y todopoderoso, nunca podrían haber sucedido atrocidades como el genocidio de 6 millones de judíos perpetrado por Hitler. Ningún cristiano duda que lo que Hitler hizo con los judíos fue un crimen espantoso. Pero debo apresurarme a señalar, antes de ofrecer una perspectiva bíblica del problema de la maldad, que el hecho mismo de categorizar las acciones de Hitler como malas plantea una importante cuestión filosófica. Como muchos pensadores han observado, para decir que hay maldad en el mundo, es necesario determinar en primer lugar qué criterios se usarán para juzgar algo como malo. ¿Qué cosas se juzgarán malas y qué cosas no se juzgarán así? ¿Cuál será la unidad de medida moral que se usará para evaluar moralmente a las personas y los sucesos? ¿Qué proceso permitirá diferenciar el bien del mal y viceversa? La realidad es que es imposible distinguir el mal del bien si no contamos con un punto de referencia infinito que sea absolutamente bueno. De lo contrario, uno sería como una persona navegando a la deriva en el mar, en la oscuridad de la noche y sin brújula. O sea, que no hay manera de distinguir el norte del sur sin el punto de referencia absoluto de la aguja del compás. El punto de referencia infinito para diferenciar el bien del mal solo se puede encontrar en la persona de Dios, porque solo Él puede colmar la definición de absolutamente bueno. Si Dios no existe, no hay absolutos morales que nos den derecho a juzgar algo o a alguien como malo. Más específicamente, si Dios no existe, no hay ninguna razón absoluta para juzgar, por ejemplo, los crímenes de Hitler. A la luz de esto, la realidad de la maldad en realidad reivindica la existencia de Dios más que refutarla. Vayamos a una pausa y enseguida regresamos.
1: Amigos, esperamos que estén pasando bien en estos momentos y queremos continuar con Jorge. Ahora preguntándole, ¿cuál es el origen de la maldad?
0: Es interesante tu pregunta, Rodrigo, porque la creación original fue muy buena. No había pecado, no existía la maldad, no había sufrimiento ni muerte. Hoy, en cambio, el mundo está sumido en el pecado, la maldad, el sufrimiento y la muerte. ¿Cómo se llegó a este estado? Las Escrituras enseñan que el descenso comenzó cuando Adán y Eva se aprovecharon del libre albedrío que Dios les había dado y le desobedecieron. Algunas personas se preguntan por qué Dios no podría haber creado al ser humano de manera tal que nunca hubiera podido pecar, no dando cabida así a la maldad. El hecho es que dicho escenario implicaría que no fuéramos verdaderamente humanos. No tendríamos la capacidad para tomar decisiones ni para amar libremente. Este escenario hubiera requerido la creación de robots capaces de actuar solo conforme a lo que estaban programados, como esas muñecas que hablan cuando alamos una cuerda y dicen te amo. Paul Little señala que con dicha muñeca no habría insultos, jamás habría conflictos, nadie diría ni haría nada que pudiera entristecerte. Pero ¿quién querría vivir en ese estado? Tampoco existiría la posibilidad del amor. El amor es voluntario. Dios podría habernos hecho como robots, pero habríamos dejado de ser hombres. Aparentemente pensó que valía la pena correr el riesgo de crearnos como nos creó. El amor no puede programarse. Debe expresarse libremente. Dios quería que Adán y toda la humanidad mostraran amor eligiendo libremente la obediencia. Por eso, Dios les dio a Adán y a todos los demás seres humanos el libre albedrío. Geisler tiene razón cuando dice que el amor forzado es una violación. Y Dios no es un violador divino. No hará nada que coaccione las decisiones de los hombres. Una elección libre, sin embargo, deja abierta la posibilidad de una elección errónea. Como lo expresara Phillips, la maldad es algo inherente al riesgo implícito en el don del libre albedrío. En vista de los hechos bíblicos, podemos concluir que el plan de Dios tenía el potencial para la maldad cuando concedió la libertad de elección a los seres humanos, pero que el origen concreto de la maldad fue resultado de un hombre que se apartó de la voluntad de Dios y prefirió concentrarse en sus propios deseos egoístas. Norman Geisler y Jeff Amanu señalan, mientras que Dios creó el hecho de la libertad, son los humanos los que ejercen los actos de la libertad. Dios hizo posible el mal, las criaturas lo hicieron efectivo. Desde que Adán y Eva hicieron efectiva la maldad, aquella primera vez en el jardín de Edén, la naturaleza del pecado se ha transmitido a todo hombre y mujer. Y es debido a la naturaleza pecaminosa que hoy continuamos ejerciendo nuestro libre albedrío para hacer efectiva la maldad. Es más, los males naturales, como los terremotos, los tornados y las inundaciones, radican en el mal uso que damos a nuestro libre albedrío. No debemos olvidar que como vivimos en un mundo caído, estamos sujetos a desastres de la naturaleza que no habrían ocurrido si el hombre no se hubiera rebelado contra Dios en un principio. En el jardín de Edén no habría ni desastres naturales ni muerte hasta después del pecado de Adán y Eva. No habrá desastres naturales ni muertes en el cielo nuevo y la tierra nueva, cuando Dios, de una vez por todas, ponga fin a la maldad.
2: Muchas gracias, Jorge, por destinar este tiempo a responder estas preguntas y a nuestros oyentes también por haber elegido quedarse con nosotros acá en nuestro programa.
1: Queremos invitarle a que nos sintonice la próxima vez. 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
1: Les saludamos y será hasta el próximo programa.

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1: 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Cuando testifico a la gente de Cristo, a menudo escucho esta respuesta: yo estoy bien, mi fe es muy firme. Pero nuestra conversación pronto revela que tienes solamente fe en la fe. La fe salvadora genuina se basa solamente en la palabra de Dios. Una fe instruida se centra en Cristo, su muerte, sepultura y resurrección. Solo esa fe puede dar salvación y consuelo, y nos da la confianza que pasaremos la eternidad en los cielos. Si quieres deshacerte de tus temores, pon tu fe en Cristo. 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
2: La radio te informa la hora. 17:28 minutos.

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1: Vivir una vida cristiana aislada es una creencia totalmente ajena a la Biblia. Leemos en el Salmo 101 al 3. Cantad alegres a Dios, habitantes de toda la tierra, servid a Jehová con alegría, venid ante su presencia con regocijo, reconoced que Jehová es Dios. Las iglesias que se aproximan más al modelo neotestamentario son las que logran un equilibrio entre la adoración y la alabanza, entre el discipulado y la enseñanza, y entre la evangelización y la propagación del evangelio. Tome en cuenta este criterio al buscar una iglesia o al evaluar a la que está asistiendo. La adoración a Dios es una buena señal para determinar si una iglesia es bíblicamente sana. Si el énfasis está en la adoración o en la alabanza, en un extremo o en el otro, posiblemente el énfasis en la enseñanza y en la evangelización también esté fuera de equilibrio. La alabanza y la adoración a nuestro Padre Celestial debe ser primordial, pero no tiene que ser algo forzado ni carente de vida. Al respecto, A.W. Tozer escribió lo siguiente: así como 11 hombres muertos no forman un equipo de fútbol, así tampoco 100 personas muy religiosas, aunque estén bien unidas y organizadas, no constituyen una iglesia. Primero tiene que haber vida. Ese principio es el primer requisito. Por lo tanto, en primer lugar siempre está el ministerio de la iglesia del Señor. En segundo lugar, la iglesia tiene que ministrar a los creyentes. La enseñanza y explicación de la sana doctrina es un buen método de discipulado. Cuando los creyentes aprendemos más acerca del Señor y de sus atributos, podremos conocer mejor a este Dios a quien adoramos. Una buena enseñanza favorece una buena adoración. Y finalmente, como lo dicta la Gran Comisión, toda iglesia tiene la responsabilidad de divulgar y anunciar las buenas nuevas del Evangelio de Jesucristo. El interés por las almas perdidas es esencial.
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0: hasta el fin. En la Biblia, la expresión hasta el fin adquiere una gran importancia. Hasta el fin debemos permanecer firmes. Hasta el fin debemos mantener la osadía de la esperanza. Hasta el fin debemos mantener la confianza. Hasta el fin debemos mantener la plena certeza de la esperanza. Hasta el fin debemos guardar las obras de Cristo. Permanece hasta el fin.
1: La radio te informa la hora. 17:58.
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3: El nuevo edificio de arte de una famosa universidad fue diseñado con lo que se considera es el punto de vista que la generación al comienzo del siglo XXI tiene acerca de la vida. Es un edificio sin verdadero patrón o diseño definido. Hay escaleras que no conducen a ningún lugar y columnas que no sostienen nada. El arquitecto que lo planeó piensa que así es la vida, sin sentido, sin dirección, sin meta, sin ninguna seguridad de dónde es, hacia dónde va. Aunque tanto ese punto de vista como un edificio así a muchos nos parezcan un tanto ridículo, la realidad es que hay muchos que es así como viven, sin saber hacia dónde van, en confusión y sin propósito. Y lo que hace a todo esto más crítico es que es esa clase de mentalidad humana con toda su incertidumbre la que propone sus propios métodos para alcanzar metas espirituales. El hombre hoy, aunque ha alcanzado un nivel de conocimiento e intelectualidad sin paralelo en la historia, es prácticamente ignorante acerca de lo espiritual. No hay cantidad de sabiduría o intelecto humano suficiente como para que una tan sola persona pueda alcanzar a Dios y establezca una relación con Él. Para eso, Él, Dios, ha establecido una manera singular y específica que sí tiene dirección, sí tiene propósito, sí es segura. Pero con toda su intelectualidad, el ser humano ignora esto, lo descarta y trata de establecer su propio e inseguro método. Si tú pudieses llegar a Dios, obtener su favor y establecer comunión con Él con tu propio método, tu filosofía, tu inteligencia, tu lógica, lo diseñado y establecido por Dios saldría sobrando, no habría necesidad de ello, en resumidas cuentas, sería ineficaz. ¿Cuál sería el propósito de Cristo y su cruz? Ninguno. El Evangelio original perdería su validez. Dime, ¿qué es lo que tú propones como camino a Dios? El Evangelio es el mensaje de buenas noticias e invitación de Dios a los hombres, informándoles la manera divinamente sabia para que el hombre sea reconciliado con Dios. El punto central es que Cristo murió por nuestros pecados. Cristo muriendo en la cruz provee el perdón y con su resurrección asegura vida eterna.
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Hola amiga, deseo que Dios te bendiga. En un pasaje de la Biblia leemos la historia de un hombre ciego cuya vista fue restaurada cuando el Señor Jesús tocó sus ojos. Después de haber sido sanado, algunos dirigentes religiosos que se conocían con el nombre de fariseos lo atacaron haciéndole muchas preguntas complicadas acerca de Jesús, al que ellos consideraban un hombre pecador. La respuesta de este hombre fue: "Yo no sé si es un pecador, pero lo que sé es que yo antes era ciego y ahora puedo ver". Todos nosotros somos ciegos espirituales a causa del poder del pecado y al engaño de Satanás, quien es un dios de este mundo y ha cegado la mente de los que no creen y no ven la luz de las buenas noticias que Dios tiene para el ser humano. Esa luz la trajo el Señor Jesucristo a este mundo cuando bajó desde el cielo, haciéndose hombre, naciendo en un pesebre en Belén, en una pobreza tal que no tuvo ni siquiera una cuna, solo un pesebre en el establo donde dormían los animales, siendo el Salvador del mundo. Sufrió las mismas aflicciones que nosotros y pasó por increíbles sufrimientos para que nosotros fuésemos libres de pecado. Murió crucificado y resucitó al tercer día para preparar un lugar para toda aquella persona que cree y lo recibe como Salvador personal. Por eso, todo aquel que se encuentre cansado y fatigado puede acercarse a Jesús, fuente de amor, reconocerse pecador pidiendo perdón por sus pecados y encontrará alivio y paz al instante. Las palabras del mismo Jesús fueron: "Vengan a mí todos los que están trabajados y cargados, y yo los haré descansar". Amiga, cree en el Señor Jesucristo y serás salva. 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Será hasta nuestro próximo encuentro, si Dios quiere.

0: La radio te informa la hora. 18, 22 minutos.
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Sí, Señor, queremos adorarte como Moisés estuvo en tu presencia y fue transformado para ya nunca más ser el mismo. Así queremos ser transformados nosotros, Señor.

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1: Bienvenidos, queridos amigos, a un nuevo programa de preguntas y respuestas.
2: Les damos un cordial saludo y es nuestro deseo que Dios les esté hablando a través de nuestro programa.
1: Comencemos entonces con la primera pregunta del día de hoy, que dice así: ¿dónde está Dios?
3: Según nuestra humana manera de pensar, intentamos localizar a Dios en el espacio. Los griegos creían que sus dioses habitaban en el monte Olimpo, y los germanos los localizaban en el Walhalla. El astrónomo francés Laplace dijo: «He sondeado todo el universo, pero en ninguna parte he encontrado a Dios». Algo similar comentaron los cosmonautas soviéticos: «Durante mi vuelo no me he encontrado con Dios». A la luz de la Biblia, todas esas afirmaciones son completamente erróneas, porque Dios está por encima de las dimensiones. Él, que creó el espacio, no puede ser parte del mismo. Más aún, Él penetra cada parte del espacio. Él es omnipresente. Esto se lo explicó Pablo a los paganos de Atenas, cuando dijo: «Porque en Él vivimos y nos movemos y somos». El salmista afirma la misma realidad cuando exclama: «Detrás y delante me rodeaste, y sobre mí pusiste tu mano. ¿A dónde me iré de tu espíritu? ¿Y a dónde huiré de tu presencia? Si subiere a los cielos, allí estás tú. Y si en el Seol hiciere mi estrado, he aquí allí tú estás. Si tomare las alas del alba y habitar en el extremo del mar, aún allí me guiará tu mano y me asirá tu diestra». ¡Qué elocuente testimonio de que Dios lo rodea y penetra todo! También encontramos en otra parte de la Biblia que se testifica de esta verdad cuando dice: «¿Pero es verdad que Dios morará sobre la tierra? He aquí que los cielos de los cielos, no te pueden contener».
2: ¿Cuántas preguntas se cuestiona nuestra mente humana para comprender la grandeza de Dios? Sigamos con nuestra segunda pregunta de hoy, también muy interesante. Dice lo siguiente: ¿por qué no descubrimos fósiles de las personas que murieron por el diluvio?
3: Entre los fósiles que se han descubierto, además de faltar los de los humanos antediluvianos, faltan también los de los animales terrestres que vivieron antes del diluvio. Los conocidos hallazgos de Lucy, un esqueleto homínido femenino, del hombre de Neandertal, del hombre de Pekín, y también los huesos fosilizados de mamíferos, de esqueletos de dinosaurios, y los restos fósiles de aves, pertenecen todos a seres posteriores al diluvio. Puesto que en la corteza terrestre, que nos es accesible, no hallamos fósiles del hombre antediluviano ni de su entorno, surge la pregunta acerca de su paradero. ¿Podría haber sido la voluntad de Dios aniquilar a estos hombres sin dejar rastro alguno de ellos por su horrible maldad? Ciertos textos bíblicos parecen indicarlo. Ya en el anuncio del diluvio, Dios declara: «Raeré de sobre la faz de la tierra a los hombres que he creado», dice Génesis en el capítulo 6, verso 7. Los árboles del Edén son posiblemente sinónimos de la vegetación antediluviana, que fue sumergida en las profundidades al igual que los hombres. «Pues derribado serás con los árboles del Edén, en lo profundo de la tierra», dice el verso 18 del capítulo 6 del libro de Génesis.
1: Bien, amigos, pasemos ahora a la tercera pregunta del programa del día de hoy, que dice así: en la Biblia tenemos la cuestión de la elección del hombre por Dios. Si desde la misma eternidad unos están destinados a la salvación y otros a la perdición, ¿podemos todavía hablar de libre albedrío?
3: Sobre todo Agustín y Calvino son los más conocidos representantes de la doctrina de la predestinación. Se trata de una doctrina que parte de la predeterminación divina, según la cual las personas o bien están destinadas a creer o a ser incrédulos, a salvación o a la perdición. Por esta doble posibilidad se habla de la doble predestinación. Hay que examinar este pensamiento a la luz de la Biblia. Ya resaltamos en preguntas anteriores la libertad del hombre con respecto a su decisión. Esto podría dar la impresión de que el único que actúa es el hombre, mientras que Dios en este asunto permanece pasivo. Pero esto no está en conformidad con el testimonio bíblico. En Romanos capítulo 9, verso 16-18 leemos: así que no depende del que quiere ni del que corre, sino de Dios, que tiene misericordia. De manera de que quien quiere, tiene misericordia, y al que quiere endurecer, endurece. Aquí el énfasis está claramente en la acción de Dios. Dios también es libre. El hombre está en las manos libres de Dios, que le puede moldear como el alfarero al barro. Mas antes, hombre, ¿quién eres tú para que alterques con Dios? ¿Dirá el vaso de barro al que lo formó, por qué me has hecho así? ¿O no tiene potestad el alfarero sobre el barro para hacer de la misma masa un vaso para honra y otro para deshonra? No tenemos, por consiguiente, ningún derecho a la salvación. La libre decisión del hombre va siempre unida con la libre elección por Dios. La idea de la elección está sólidamente afianzada en los siguientes textos bíblicos. Mateo 22:14, donde dice: porque muchos son llamados y pocos escogidos. Juan 6, versículos 64 y 65, dice: pero hay algunos de vosotros que no creen, porque Jesús sabía desde el principio quiénes eran los que no creían y quién le había de entregar, y dijo: por eso os he dicho que ninguno puede venir a mí si no le fuere dado del Padre. En Efesios capítulo 1, verso 4 y 5, Pablo dice: según nos escogió en él, antes de la fundación del mundo, para que fuésemos santos y sin mancha delante de él, en amor, habiéndonos predestinado para ser adoptados hijos suyos por medio de Jesucristo, según el puro afecto de su voluntad. Romanos 8, 29 y 30 dice: porque a los que antes conoció, también los predestinó para que fuesen hechos conformes a la imagen de su Hijo, para que Él sea el primogénito entre muchos hermanos. Y a los que predestinó, a estos también llamó. Y a los que llamó, a estos también justificó. Y a los que justificó, a estos también glorificó. Para comprender bien la doctrina bíblica de la elección, los siguientes aspectos son de importancia fundamental. En primer lugar, el momento. La elección ocurre en una época muy remota, muy anterior a nuestra existencia. Antes de la fundación del mundo, dice Efesios capítulo 1. Antes de nuestro nacimiento, dice Jeremías en el capítulo 1, verso 5. Y desde el principio, dice Pablo en la segunda carta a los Tesalonicenses. En segundo lugar, el servicio. La elección implica siempre el servicio para Dios. Así, por ejemplo, Dios escogió a Salomón para construir el templo, a la tribu de Leví para el sacerdocio. Jesús escoge a los discípulos para el apostolado. Pablo es elegido como instrumento escogido para llevar el evangelio a los gentiles. Y todos los creyentes son escogidos para llevar fruto. El momento, el servicio y, en tercer lugar, la elección es sin preferencias. Dios no escoge por los méritos o criterios humanos. Al contrario, Dios mira lo que es pequeño e insignificante. Israel era el más pequeño entre los pueblos. Moisés no tenía facilidad de palabra. Jeremías se consideraba demasiado joven. Y la iglesia de Jesucristo está compuesta esencialmente por los insignificantes de este mundo. Pero también, en cuarto lugar, Dios nos elige para salvación, nunca para perdición. ¿Cuál es la voluntad de Dios? ¿Nuestra salvación o nuestra perdición? Dios nos dice claramente su intención. Como el pastor que se preocupa por sus ovejas cuando están dispersas, así me preocupé yo de mis ovejas. Las rescataré de los lugares por donde se dispersaron. Jesús resume el motivo de su venida a este mundo en una frase: porque el Hijo del Hombre ha venido para salvar lo que se había perdido. En Jesucristo, Dios vino a buscar a los hombres para ganarles para la vida eterna. La voluntad de Dios es la salvación de toda la humanidad, el cual quiere que todos los hombres sean salvos y vengan al conocimiento de la verdad. Esta voluntad de Dios también está revelada en 1 Tesalonicenses en el capítulo 5, verso 9, donde Pablo dice: porque no nos ha puesto Dios para ira, sino para alcanzar salvación por medio de nuestro Señor Jesucristo. Retengamos entonces esto. Ambos principios son válidos. Son afirmaciones complementarias. Dios elige a hombres para salvación. Sin embargo, el hombre es responsable de aceptar para sí la salvación. Cuando el hijo pródigo llevó a cabo su decisión, dijo: me levantaré e iré a mi padre. Su padre salió a su encuentro para acogerle. Si aceptamos la salvación para una decisión libremente ejercida, entonces se cumple en nosotros la promesa de Dios: con amor eterno te he amado, y te escogí antes de la fundación del mundo. Mucho antes de que nosotros nos decidiéramos por Dios, Él se decidió por nosotros. Dios espera y respeta nuestra decisión, pero sin su misericordia no podríamos ser aceptados. Solo Dios sabe en cuántas personas obraron juntamente la elección divina y la voluntad libre del hombre.
2: Hay tantas religiones, es impensable que todas sean falsas. ¿No es pretencioso el cristianismo al afirmar que es el único camino a la vida eterna?
3: Ninguna religión salva, ni siquiera la cristiana si se comporta como una religión. Hay un solo Dios, y es aquel que creó el cielo y la tierra. Solo la Biblia habla de ese Dios, y por eso solo Él puede decirnos concluyentemente lo que puede salvarnos. Si hubiese alguna religión capaz de salvarnos de la perdición eterna, Dios no lo habría dicho. Pero, en tal caso, la muerte de Jesús en la cruz no habría sido necesaria. Pero puesto que el sacrificio del Gólgota se hizo, era absolutamente necesario para la salvación. La cruz de Jesús, por consiguiente, nos muestra claramente que no había un método más barato para expiar el pecado ante el Dios Santo. Dios juzgó nuestro pecado en la muerte de Jesús en la cruz, de modo que la única forma de ser salvo consiste en volvernos personalmente a Jesucristo y entregarle nuestra vida. En todas las religiones, el hombre tiene que salvarse a sí mismo en base de sus propios esfuerzos. Según el Evangelio, en cambio, Dios lo ha hecho todo por medio de su propio Hijo, y el hombre solo tiene que recibir la salvación por fe. Por eso Hechos, en el capítulo 4, versículo 12, dice tan categóricamente: y en ningún otro, o sea que en Jesús, hay salvación, porque no hay otro nombre bajo el cielo dado a los hombres en que podamos ser salvos. Fuera de Jesús, no existe puente al cielo. Todas las religiones son meros espejismos engañadores en el desierto de una humanidad perdida. Al que se está muriendo de sed, no le ayudará el espejismo de una fuente de agua. De la misma manera, la tolerancia hacia todas las creaciones de la imaginación humana finalmente conduce a la muerte. El ser humano necesita agua fresca. La Biblia señala con toda claridad al único oasis verdadero, a la única oportunidad de sobrevivir, a Jesucristo. Él dijo: yo soy el camino y la verdad y la vida. Nadie viene al Padre sino por mí. Porque nadie puede poner otro fundamento que el que está puesto, el cual es Jesucristo. El que tiene al Hijo tiene la vida, el que no tiene al Hijo de Dios no tiene la vida.
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2: Será hasta la próxima y que Dios le bendiga.
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1: La naturaleza humana normalmente reacciona con entusiasmo, con alegría y con demostraciones de agradecimiento cuando sucede algo que ha de favorecernos. Desde el par de zapatos que recibe el descalzo hasta la casa propia que obtiene el que siempre ha tenido que pagar alquiler. Desde el trabajito que consigue una persona con poca preparación académica hasta el difícil caso legal que gana un brillante abogado. Desde la bicicleta que el niño recibe en su cumpleaños hasta el auto último modelo que el hombre de negocios adquiere. El recibir estas y otras cosas que nos agradan producen en la persona satisfacción y, por lo general, alguna forma de agradecimiento. Pero todas las cosas, todas las oportunidades de empleo, todas las bonificaciones que recibas, todas las fiestas con que te sorprenden tus amigos y familiares en el día de tu cumpleaños, todos los regalos que te obsequien, todas las metas académicas que obtengas, todos los hijos que tengas, las bodas a las que asistas, todos los triunfos que coseches, de cualquier índole que sean, todas estas cosas que te agradan y por las que das gracias, son cosas temporales. Están aquí, pero no necesariamente mañana, y aunque algunas queden y sean de larga duración, tú no te quedarás indefinidamente como para continuar gozándolas. ¿Por qué es lo que tú das gracias? ¿Tienes tú algo por qué dar gracias a Dios hoy? Sí, la Biblia asevera que toda buena dádiva proviene de Él, pero prácticamente todo lo que tú consideras favorable para ti y para tu familia consiste de beneficios temporales. Te insto a que hoy recibas la gracia de Dios en Cristo. Eso es algo que podrás gozar y por lo que podrás dar gracias por toda la eternidad. Reconoce tu pecado, arrepiéntete y recibe por fe a Cristo como tu Salvador y Señor. Solo en Él experimentarás el favor divino que te extiende perdón de pecados y la seguridad de vida eterna. Entonces tendrás algo por lo que verdaderamente podrás dar infinitas gracias.
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0: sí, señor.
1: Jesús, hoy no te llama para juzgarte, ni para golpearte, mucho menos para acusarte, tampoco te está condenando. Él quiere un momento contigo, para que puedas sentir ese gran amor tan incomparable, e inmediatamente sientas esperanzas, vida, fuerzas, aliento, y puedas ser salvo. Cuando sientes a Jesús tan cerca, puedes entender algo, que su presencia es suficiente. Ven a Él pronto.

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2: La radio te informa la hora. 18:58 minutos.
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Muy buenos días, mis queridos hermanos y amigos. Bienvenidos a nuestro devocional diario. Como bien saben ustedes, nuestros devocionales salen todas las semanas de lunes a viernes y luego los sábados y los domingos tenemos otro tipo de actividades. Así que hoy sería el último devocional de esta semana y está basado en el libro de Eclesiastés, Coelet, como se le conoce en hebreo, escrito por el sabio rey Salomón. Pues en este libro, en el capítulo 9, a partir del versículo 7, leemos las siguientes palabras. Anda y come tu pan con gozo, y bebe tu vino con alegre corazón, porque tus obras ya son agradables a Dios. En todo tiempo sean blancos tus vestidos, y nunca falte ungüento sobre tu cabeza. No cabe la menor duda de que el ser humano, nosotros, lógicamente, también como creyentes, pasaremos por diferentes etapas. En algún momento tendremos que despedirnos de algún ser querido, o le daremos con una alegría inmensa la bienvenida a un hijo o a un nieto nuevo a la familia. En algún momento lloraremos, en otros reiremos. Pero sea como sea, el gozo del creyente, la paz del creyente, la confianza del creyente, siempre tiene que permanecer inmutable. El sabio rey Salomón, hijo del rey David, también pasó por muchas etapas, algunas buenas y otras no tan buenas. Lamentablemente le dio lugar a un montón de mujeres en su vida que dice que terminaron llevando su corazón por mal camino. Y para tenerlas contentas a todas y a cada una de ellas, les permitió construir sus respectivos templos por todo el país. Esto lógicamente no era del agrado de Dios, y esto le pasó facturas muy elevadas a la vida del rey Salomón. Lo que sí tenemos que tener sumo cuidado en medio de cualquier circunstancia en la que nos encontremos, en salud o enfermedad, en riqueza o en pobreza, es no quitar nunca nuestra mirada y nuestra confianza de nuestro Dios. Porque las circunstancias pueden cambiar de un día para otro, pero nuestro Dios es inmutable. Como hemos dicho en muchas ocasiones, y es un texto bíblico, Él es el mismo ayer, hoy y por los siglos. Por lo tanto, las circunstancias, las pruebas, las luchas, los problemas de la vida, las modas, los estilos, etcétera, todo es cambiante. Lo que hoy es bueno, hace años era malo, o viceversa. Pero la palabra de Dios permanece para siempre. Y la Biblia nos enseña que cuando estamos alineados con Dios, es decir, en orden, en obediencia, haciendo las cosas decentemente y con orden, tenemos que gozarnos, tenemos que alegrarnos, porque cuando hacemos las cosas bien, la bendición de Dios en nuestras vidas no faltará, sino todo lo contrario. Cuando comamos, cuando bebamos, cuando hagamos cualquier actividad de la vida, tenemos que hacerlo con gozo, con alegría, y más si estamos con esa actividad, con ese servicio, agradando y honrando a nuestro buen Dios. Esto significa de que el nerviosismo, la inseguridad, el miedo, la angustia, las preocupaciones, las quejas, tienen que ser desterradas completamente de nuestras vidas. Nunca esas actitudes negativas que perjudican, que dañan gravemente nuestra fe, tienen que encontrar cabida en nuestros corazones. Todas esas actitudes típicas del que no conoce a Dios, de los inconversos, de los que no conocen a un Dios poderoso, que tiene todo bajo control y dominio, tienen que ser desterradas, ya digo, definitivamente de nuestras vidas. En nuestra vida, nuestra forma de hablar, nuestra forma de pensar, de reaccionar, de comportarnos, tiene que ser completamente opuesta, completamente distinta a las personas que no tienen a Dios en sus vidas, en sus corazones. Y es que en nosotros hay una confianza, hay una seguridad, hay una paz que el mundo no tiene. Pero no la tienen porque no han tenido, como dicen algunos, la suerte, sino porque muchos de ellos le han dado las espaldas a Dios. ¿Cuántas personas conocen el Evangelio a través de sus hijos, de sus padres, a través de algún amigo? Han oído el Evangelio, lo entienden, lo conocen, pero no quieren
rendirse, no quieren arrepentirse de sus pecados. Quieren seguir llevando esa vida de pecado, de desorden, de desobediencia, y después se quejan cuando las cosas no les salen bien. Pero es que la única manera de poder tener permanente victoria en nuestra vida, la permanente paz de Dios en nuestros corazones, es obedeciéndole y agradándole a Él. Por eso tenemos que desterrar, arrancar de nuestras vidas todo pecado, toda desobediencia, todo desorden, que lo que hace no solamente es perjudicarnos, incluso en algunos casos físicamente, sino que impide nuestro crecimiento y nuestro desarrollo espiritual. A la altura de la vida en la que nos encontramos en este momento, viendo todo lo que está sucediendo a nuestro alrededor, no podemos permitirnos, entre comillas, el lujo de hacer cosas que desagradan a Dios. Porque como nunca antes la iglesia, los creyentes, los que hemos puesto nuestra vida y nuestra confianza en nuestro Dios, tenemos que estar más agarrados, más aferrados a Él, a su palabra que nunca. Los tiempos son difíciles, cambiantes, peligrosos, pero nuestro Dios ha prometido ayudarnos, pastorearnos, fortalecernos, guiarnos, suplir todas y cada una de nuestras necesidades. No hay que vivir con temores, no hay que vivir preocupados y angustiados, sino al contrario, echar toda nuestra ansiedad sobre Él, porque Él tiene cuidado de nosotros. Procura que todas

fin de semana que tenemos por delante, para que seamos un pueblo de gente bendecida, donde veamos la mano de Dios, la gloria de Dios cada día manifestándose en nuestras vidas. Gracias, Señor, por tu palabra. Gracias, Señor, por tu paz que sobrepasa todo entendimiento humano. Te pedimos, Dios mío, que hoy nos des un día poderoso, un día victorioso, un día lleno de tu paz y de tu presencia, y que este fin de semana sea un fin de semana bendecido, donde tú estés a nuestro lado de una manera extraordinaria. Gracias, Señor, por todo lo que tienes preparado en el camino para nosotros. Guarda nuestras vidas de todo peligro, de todo mal, y sigue fortaleciendo y sustentando a tu pueblo sobre toda la faz de la tierra. Gracias por tu paz en nosotros, Señor. Pedimos todo con humildad y acción de gracias, en el nombre de Jesús. Amén y amén. Hermanos queridos, Dios les bendiga a todos ustedes. Les deseo que tengan un fin de semana tremendamente bendecido por el Señor. 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Activen la campanita y recibirán en tiempo real la retransmisión de nuestro culto, de nuestra reunión este domingo, Dios mediante, por la tarde. Estamos orando por esta escuela bíblica que va a dar comienzo dentro de pocos días en Alicante, en nuestra finca, donde un grupo hermoso de hermanos y de hermanas han decidido ir allí a estudiar y a prepararse para aprovechar las oportunidades que se le presenten, Dios mediante, para servir al Señor. Estamos orando por nuestro congreso en Guatemala. Pido también a ustedes que oren para que ese congreso en el mes de junio sea de una gran bendición, y para que todas nuestras iglesias, nuestras congregaciones en cualquier parte, sean bendecidas y usadas por el Señor. Felicitamos a los hermanos de Miami, a los hermanos de Cape Coral, por este cambio de local que van a tener este fin de semana. Que Dios les bendiga a todos ustedes. Nos encontraremos, Dios mediante, la próxima semana en el siguiente devocional. Dios les bendiga.

Jesús, hoy no te llama para juzgarte, ni para golpearte, mucho menos para acusarte, tampoco te está condenando. Él quiere un momento contigo, para que puedas sentir ese gran amor tan incomparable, e inmediatamente sientas esperanzas, vida, fuerzas, aliento, y puedas ser salvo. Cuando sientes a Jesús tan cerca, puedes entender algo, que su presencia es suficiente. Ven a Él pronto.

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1: Amigos, qué alegría reencontrarnos para tener otro tiempo de reflexión y estudio basado en la Biblia.
2: Así es, hoy comenzamos con el estudio de la adoración bíblica, basados en el contenido del libro titulado Adoremos, de Benedict Peters. En esta oportunidad, escucharemos lo que dijo el Señor Jesús sobre este tema y a qué se refiere el adorar en espíritu y verdad.
1: Luego de una breve pausa musical, llega el estudio en la voz de Guillermo Sauchuk.

Qué gusto recibirlos, amigos, para comenzar hoy nuestra serie de programas sobre la adoración. Y vamos ya mismo a introducirnos en el tema, estudiando juntos el versículo clave del que debemos partir para hablar de la adoración. Se encuentra en el Nuevo Testamento y es Juan 4:23. La hora viene y ahora es cuando los verdaderos adoradores adorarán al Padre en espíritu y en verdad, porque también el Padre tales adoradores busca que le adoren. Tenemos que adorar a Dios en espíritu y en verdad. Esta afirmación no solo expresa cómo debemos adorar, sino que con la venida del Señor, la adoración ha experimentado un cambio fundamental. Esto se ve en que el Señor introduce su afirmación determinando un tiempo específico. La hora viene y ahora es. También tenemos que tener en cuenta lo que encontramos en Juan 7:39. Esto dijo del Espíritu que habían de recibir los que creyesen en Él, pues aún no había venido el Espíritu Santo, porque Jesús no había sido aún glorificado. El Espíritu Santo en el cual y por el cual oramos y adoramos no pudo ser dado hasta que el Señor Jesús no se hiciera hombre, muriera y fuera glorificado. Por lo tanto, la adoración ha cambiado, es decir, es ahora más espiritual que en el Antiguo Testamento. El Espíritu Santo, el Espíritu del Señor glorificado, aún no había venido, no podía venir hasta que Jesús no fuese glorificado. La dádiva del Padre fue algo verdaderamente nuevo, algo que se distinguía completamente de lo que el Espíritu Santo obraba en los creyentes del Antiguo Testamento. La obra que realizó en los creyentes, la sangre derramada del Señor, cuando Él entró en el lugar santísimo, era algo completamente nuevo. Nos ha redimido para que tengamos comunión con Él como el resucitado y para que pudiéramos tener parte en su posición celestial. Nuestra unión con Cristo nos ha conseguido el vínculo más estrecho posible con el Dios Trino. Esto es un acontecimiento de una importancia inmensa. Por eso el Espíritu Santo venido del Señor Jesús como hombre glorificado significa mucho más para los redimidos que para los creyentes en el Antiguo Testamento, porque da testimonio a nuestros corazones de lo que Cristo ha obrado por nosotros. Por lo tanto, es verdad en todo su sentido que, como leemos en Juan 7:39, aún no ha venido el Espíritu Santo, porque Jesús no había sido aún glorificado. Después de consumada la obra de redención, vino a nosotros como Espíritu del Señor glorificado. El Hijo, que desde la eternidad era Dios, haciéndose hombre, entró en una nueva existencia, regresando después al cielo con algo que antes no había tenido, su humanidad. Por eso, el Espíritu Santo que el Hijo recibió del Padre y derramó después de ser exaltado, ahora puede dar un testimonio que antes de Pentecostés no pudo dar. Un hombre glorificado está a la diestra de Dios, y este es nuestro Señor y Salvador. Así el Espíritu Santo vino a nosotros con una nueva vida que Él antes no había podido impartir. En Pentecostés es cuando pudo venir para comunicar a los redimidos el fruto pleno y todo el alcance de la salvación cumplida. Es por eso que los redimidos en Cristo son los primeros que pueden adorar en espíritu y en verdad, y por eso tenemos que ser muy cuidadosos y prudentes al querer tomar como ejemplo a los creyentes del Antiguo Testamento para entender lo que es la adoración. Tenemos que decirlo así de claro, porque la historia de la iglesia cristiana muestra que una y otra vez ha vuelto a caer en la adoración del Antiguo Testamento, tanto en su comprensión como finalmente también en la forma de la adoración. Durante mucho tiempo estábamos acostumbrados a verlo casi únicamente en la iglesia católico-romana, pero desde hace unas pocas décadas estas ideas y prácticas de la adoración se están extendiendo también por los grupos evangélicos tradicionalmente conservadores y fieles a la Biblia, que en esto principalmente se apoyan en el Antiguo Testamento.
Comencemos entonces a ver algunas particularidades de la adoración según esta perspectiva bíblica. Primeramente, podemos entender la adoración como característica peculiar del pueblo de Dios. Como leemos en Éxodo 19, 5 y 6, cuando Dios por primera vez salvó a todo un pueblo y lo hizo suyo y le dijo: "Vosotros seréis mi especial tesoro sobre todos los pueblos, porque mía es toda la tierra, y vosotros me seréis un reino de sacerdotes". Los había rescatado para que fuesen sus sacerdotes. El apóstol Pedro, en su primera carta, en el capítulo 2 y versículo 5, nos dice que todos los que han acudido a Jesucristo han sido edificados por él para ser una casa espiritual, un sacerdocio santo. Juan, en Apocalipsis 1, confirma que este es el propósito de Dios de la salvación cuando escribe: "Al que nos amó y nos lavó de nuestros pecados con su sangre, y nos hizo reyes y sacerdotes para Dios, su Padre, a él sea gloria e imperio por los siglos de los siglos. Amén". Un sacerdote es alguien que está autorizado y puede entrar en la presencia de Dios. Pero, ¿es posible presentarse ante Dios sin caer de rodillas delante de él en adoración? ¿Es posible permanecer mudo, aunque sea muy poco lo que hayamos visto de su grandeza? Agradecimiento, alabanza y adoración son, por lo tanto, las características de los redimidos. Son parte de la vocación y finalidad del pueblo de Dios. Entre todos los libros de la Biblia, el más extenso es Sefer Tehilim, el libro de las alabanzas, es decir, el libro de los salmos. Ningún otro libro es citado tantas veces en el Nuevo Testamento como este libro, que se encuentra justamente en el centro de nuestra Biblia. La alabanza es efectivamente lo que debe estar en el centro del pueblo de Dios. La alabanza es la prueba de la salvación perfecta, porque solamente un redimido que tiene la certidumbre de que Dios le ha salvado y que por eso está eternamente salvo, puede adorar con toda libertad. Y la adoración es anticipar la perfección aún pendiente. Es expresión de la certidumbre de la glorificación venidera. Por otro lado, podemos afirmar también que los paganos no tienen cánticos de alabanza. Los miembros de otras religiones no conocen cánticos de alabanza comparables con los del pueblo de Dios y del Antiguo y Nuevo Testamento. Los hindúes tienen sus mantras y los musulmanes recitan sus dichos del Corán en árabe. Como contraste, podemos ver que el Dios de Israel habita entre las alabanzas de Israel. Todos los redimidos que se han entregado a él y que se reúnen alrededor de su trono, le alaban y ensalzan sin cesar. Lo que un día harán en el cielo, como justos perfeccionados, lo comenzaron ya aquí en la tierra. Leí una vez la historia de un joven musulmán en Pakistán. Un día oyó por primera vez en su vida los cánticos de alabanza de creyentes pakistaníes. Le conmovió de tal forma que no descansó hasta que encontró a aquel Cristo que aquellos creyentes habían ensalzado en sus canciones, y hasta que él mismo pudo participar también en estos cánticos de alabanza. "Yo mismo, siendo aún un hombre que buscaba a Dios, conocí los cánticos de alabanza sencillos, pero entrañables, de los creyentes pobres en el Panyab, India. Estos salmos con música en idioma panyabí tocaron de tal manera mi corazón que no soy capaz de describirlo. Allí me encontré con una cosa totalmente nueva para mí, con una realidad que me cautivó y no me dejó hasta que yo mismo pude cantar a este Dios y ensalzar su salvación".

0: ¿Cuánto estamos aprendiendo sobre la adoración en la Biblia y en la vida de los creyentes?
1: ¿Le gustaría conocer más sobre este tema o adquirir el libro Adoremos de Benedict Peters? Puede comunicarse con nosotros a través de las vías que compartiremos al cierre del programa. Con gusto recibiremos también saludos, comentarios o dudas sobre este programa.
0: Hasta aquí llegamos con la emisión de hoy, amigos. Los esperamos en el próximo programa, deseando que el Señor les acompañe y les bendiga ricamente.
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2: La radio te informa la hora, 19:35.

Bienvenidos a nuestro pan diario. 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El tema para el día de hoy, cede. La lectura se encuentra en Hebreos capítulo 3. Si oís hoy su voz, no endurezcáis vuestros corazones como en la provocación. Un chico de 14 años de Carolina del Norte rehusó dejar de jugar con su Nintendo durante las horas escolares. Llamaron al director y él seguía negándose a parar de jugar. Cuando uno de los funcionarios de la escuela trató de registrarlo, el adolescente lo pateó y le dio un puñetazo. Llamaron a la policía, pero el muchacho se resistía obstinadamente. Los oficiales tuvieron que dispararle dos tiros de un arma que aturde a la persona para poder quitarle el juguete. El muchacho no resultó herido, pero logró morder a uno de los policías. ¿Cómo puede alguien llegar a ser tan obstinado? Consideremos la obstinada negativa de Faraón a dejar ir al pueblo de Dios a pesar de las numerosas plagas. Se necesitaron 7 plagas para que Faraón comenzara a aplacarse. Faraón fue un necio al endurecer su corazón contra Dios. Sin embargo, fíjate quién endureció su corazón en el desierto. Hebreos capítulo 3, versículo 15 al 16 dice: si oís hoy su voz, no endurezcáis vuestros corazones como en la provocación. Porque ¿quiénes, habiendo oído, le provocaron? ¿Acaso no fueron todos los que salieron de Egipto guiados por Moisés? Incluso aquellos que habían visto la liberación de Dios de la esclavitud de Egipto se rebelaron contra Dios. Hoy ponderemos si Dios nos está hablando o no. Podría ser que nos estemos aferrando a algún juguete y negándonos a dejarle ser Señor de nuestra vida. Pensamiento para este hermoso día. Dios debe gobernar nuestro corazón si nuestros pies han de andar por sus caminos.

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1: Yo no sé qué tenía Daniel, que cuando oraba León.
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1: ¿Cómo están, amigos? Aquí estamos nuevamente junto a ustedes para presentarles otro programa de llamada de medianoche.
2: Llegamos al segundo tema del estudio de Marcel Malgo, Oseas, el amor redentor de Dios.
1: El tema que comenzamos a estudiar hoy se titula No perdonado, pero sí amado.
2: Como siempre, después de la pausa musical, llegará la voz de Germán, que nos acercará este mensaje.
1: Les deseamos a todos una buena recepción del mismo y que sean muy bendecidos al escuchar de la palabra de Dios.

Vamos a leer, queridos oyentes, desde Oseas capítulo 1, versos 10, hasta el capítulo 2, verso 13. Y dice así la palabra del Señor: con todo, será el número de los hijos de Israel como la arena en el mar, que no se puede medir ni contar. Y en el lugar en donde les fue dicho: vosotros no sois pueblo mío, les será dicho: sois hijos del Dios viviente. Y se congregarán los hijos de Judá y de Israel, y nombrarán un solo jefe, y subirán de la tierra, porque el día de Jezreel será grande. Decid a vuestros hermanos: Ami, y a vuestras hermanas: Ruama. Contended a vuestra madre, contended, porque ella no es mi mujer, ni yo su marido. Aparte pues sus fornicaciones de su rostro, y sus adulterios de entre sus pechos. No sea que yo la despoje y desnude, la ponga como el día en que nació, la haga como un desierto, la deje como tierra seca, y la mate de sed. Ni tendré misericordia de sus hijos, porque son hijos de prostitución. Porque su madre se prostituyó, la que los dio a luz se deshonró, porque dijo: iré tras mis amantes que me dan mi pan y mi agua, mi lana y mi lino, mi aceite y mi bebida. Por tanto, he aquí yo rodearé de espinos su camino, y la cercaré con seto, y no hallará sus caminos. Seguirá a sus amantes, y no los alcanzará, los buscará, y no los hallará. Entonces dirá: iré y me volveré a mi primer marido, porque mejor me iba entonces que ahora. Y ella no reconoció que yo le daba el trigo, el vino y el aceite, y que multipliqué la plata y el oro que ofrecían a Baal. Por tanto, yo volveré y tomaré mi trigo a su tiempo y mi vino a su sazón, y quitaré mi lana y mi lino que había dado para cubrir su desnudez. Y ahora descubriré yo su locura delante de los ojos de sus amantes, y nadie la librará de mi mano. Haré cesar todo su gozo, sus fiestas, sus lunas nuevas y sus días de reposo y todas sus festividades. Y haré talar sus vides y sus higueras, de las cuales dijo: mis salarios son salario que me han dado mis amantes. Y las reduciré a un matorral, y las comerán las bestias del campo, y la castigaré por los días en que incensaba a los Baales y se adoraba a sus zarcillos y de sus joyeles, y se iba tras sus amantes, y se olvidaba de mí, dice Jehová. Hasta aquí la lectura de Oseas 1:10 al 2:13. Estos pasajes bíblicos que acabamos de leer pueden dividirse en tres partes. Primero, los versículos del capítulo 1:10 al 2:1 son una mirada profética a la futura y definitiva restauración de Israel. Eso sucederá cuando el remanente de Israel sea salvo, tal como lo describe Pablo a los Romanos, el capítulo 9, verso 27. También Isaías clama tocante a Israel: si fuere el número de los hijos de Israel como la arena del mar, tan solo el remanente será salvo. Segundo, los versículos 2 al 13 describen la apostasía de Israel y cómo Dios lo disciplina por esta causa. Y tercero, los versículos 14 al 23 giran en torno a la pregunta: ¿cómo Dios restaurará a Israel? ¿Qué hace Él al respecto? ¿En qué forma procede con su pueblo? A continuación trataremos principalmente el segundo punto. En él vemos, en primer lugar, la restauración de Israel. El primer capítulo de Oseas hace que nos confrontemos con el trágico hecho concerniente al juicio de Dios sobre el Israel de aquel entonces, anunciado a través de los nombres de los tres hijos del profeta. Pero, aunque suene muy opresivo, es enorme la gracia escondida detrás de este duro mensaje, porque la ira del Señor no permanecerá para siempre sobre su pueblo. Vemos que, aunque en los tiempos de Oseas la grieta entre Dios e Israel era muy profunda, vendría otra vez un tiempo de gracia en donde todo cambiaría para Israel. Esta maravillosa verdad puede verse en los dos últimos versículos del primer capítulo y en el primer versículo del segundo capítulo de Oseas. En este último se expresa exactamente lo contrario a lo anunciado en Oseas 1. Mientras allá menciona a sin perdón y no soy mi pueblo, el capítulo 2 se refiere a mi pueblo y a perdonados. De esta manera, sale a la luz de forma maravillosa
el tema para este fragmento de la Escritura. No perdonado, pero sí amado. ¿Cómo fue posible? Hubo algo con más peso que el juicio. El insuperable amor de Dios. Y ese eterno amor, a pesar de todos los pecados de Israel y sus consecuentes juicios, se ha derramado una y otra vez sobre este pueblo. Es por eso que leemos en Jeremías, con amor eterno te he amado, por tanto te prolongué mi misericordia. Aún te edificaré, y serás edificada, oh Virgen de Israel. Todavía serás adornada con panderos, y saldrás en alegres danzas. El amor de Dios ofrece aquello que el gobierno jurídico no puede dar, la gracia. Podemos testificar con regocijo, no perdonado, pero sí amado. Este amor de Dios es el que ha sostenido a Israel hasta la actualidad. Y algún día, la restauración definitiva de Israel será real, cuando, como ya mencionamos al principio, el remanente de Israel sea salvo, tal como lo describe Pablo en Romanos capítulo 9. Vamos a una breve pausa musical.

En segundo lugar, vemos la apostasía. Hemos llegado ya a la segunda parte de Oseas 2, o sea, versículos 2 al 13, en la cual se describe seriamente cómo Israel se aparta de Dios y cómo Él los castiga por estos hechos. Para poder clasificar y entender correctamente la apostasía de Israel, debemos ocuparnos primeramente del proceder de la esposa de Oseas. Ella había abandonado a su esposo, representando simbólicamente la gravedad y vileza de la decisión de Israel de apartarse de su Dios. Leemos sobre ella lo siguiente, versículo 5 del capítulo 2. Se prostituyó, se deshonró, porque dijo: iré tras mis amantes que me dan mi pan y mi agua, mi lana y mi lino, mi aceite y mi bebida. No debemos olvidarnos de una cosa. La esposa de Oseas, la cual había sido anteriormente una prostituta, tenía la posibilidad de rehacer su vida al lado del profeta. Es decir, de ser una mujer condenada, podría haber pasado a ser una mujer amada. Lamentablemente, todo fue diferente. Luego que Oseas se casó y tuvo tres hijos con aquella mujer, sucedió algo triste. Su esposa volvió a sus viejos hábitos, dedicándose nuevamente a la prostitución. De esta forma, con Oseas pasó simbólicamente lo mismo que con Dios e Israel. Así como Oseas se casó con su mujer para amarla, Dios eligió al pueblo de Israel entre todos los pueblos para amarlo, con el propósito que fuera su propiedad particular. Queridos oyentes, tenemos que terminar aquí, porque se acaba el tiempo, pero en el próximo programa seguiremos viendo las asombrosas similitudes de la mujer de Oseas con el pueblo de Israel. No se lo pierdan. Hasta entonces, y que Dios los bendiga.

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1: Continuaremos viendo las similitudes entre la mujer de Oseas y el pueblo.

Él se hizo pobre para que nosotros fuésemos enriquecidos. Él no tenía dónde morar para que nosotros tuviésemos un hogar. Él fue el varón de dolores para que nosotros tuviésemos alegría. Él lloró para que nosotros fuésemos consolados. Él sufrió sed para que nosotros fuésemos saciados. Él fue hecho pecado por nosotros, para que nosotros fuésemos hechos justos. Él se vació de todo, para que nosotros tuviésemos la plenitud. Este es nuestro Señor.

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El tema para el día de hoy, designios divinos. La lectura se encuentra en el libro de Proverbios capítulo 16. La mente del hombre planea su camino, pero el Señor dirige sus pasos. Los acontecimientos que cambian la vida no sucede por accidente, no están determinados por las estrellas, la casualidad no existe. El Señor usa toda situación en la vida para lograr sus propósitos. Frank W. Boreman, pastor y ensayista británico, dijo: "No fue por casualidad que Elías y Acab se reunieron en las laderas cubiertas de hierba del Monte Carmelo. No fue por casualidad que Herodes y Juan se encontraron en los caminos de Galilea. No fue por casualidad que Pilato y Jesús se reunieron en el tribunal.

tribunal de Jerusalén. No fue por casualidad que Pedro y Cornelio se reunieron en la costa siria. No fue por casualidad que Felipe y el etíope se juntaron en el camino arenoso a Gaza. No fue por casualidad que Nerón y Pablo se reunieron entre los esplendores antiguos de la vieja Roma. No, nuestras citas no son más casualidad que el encuentro de Stanley con Livingstone en África Central. Deberíamos comenzar cada día con un sincero deseo de agradar al Señor, esperando con gozo sus designios para nosotros. Puede que sean circunstancias no planeadas o la gente con la que nos encontramos inesperadamente, pero debemos darles la bienvenida como oportunidades de testificar, servir a los demás y crecer espiritualmente. Reconociendo la guía soberana de Dios, regocijémonos en sus designios. Pensamiento para este hermoso día. Tanto las paradas como los pasos de un buen hombre son ordenados por el Señor.

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1: Rey de Reyes y Señor. ¡Aleluya! La palabra de Dios dice en el Salmo 112, verso 2 y 3.

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1: La radio te informa la hora. 20, 49 minutos.
2: Señor, tú me has examinado y me conoces. Tú conoces todas mis acciones. Aún de lejos te das cuenta de lo que pienso. Sabes todas mis andanzas. Sabes todo lo que hago. Aún no tengo la palabra en la lengua y tú, Señor, ya la conoces. Por todos lados me has rodeado. Tienes puesta tu mano sobre mí. Sabiduría tan admirable está fuera de mi alcance. Es tan alta que no alcanzo a comprenderla. ¿A dónde podría ir lejos de tu espíritu? ¿A dónde huiría lejos de tu presencia? Si yo subiera a las alturas de los cielos, allí estás tú. Y si bajara a las profundidades de la tierra, también estás allí. Si levantara, allí estás tú. Y si bajara a las profundidades de la tierra, también estás allí. Si levantara el vuelo hacia el oriente, o habitara en los límites del mar occidental, aún allí me alcanzaría tu mano. Tu mano derecha no me soltaría. Si pensara esconderme en la oscuridad, o que se convirtiera en noche la luz que me rodea, la oscuridad no me ocultaría de ti, y la noche sería tan brillante como el día. La oscuridad y la luz son lo mismo para ti. Tú fuiste quien formó todo mi cuerpo. Tú me formaste en el vientre de mi madre. Te alabo porque estoy maravillado, porque es maravilloso lo que has hecho. De ello estoy bien convencido. No te fue oculto el desarrollo de mi cuerpo mientras yo era formado en lo secreto, mientras era formado en lo más profundo de la tierra. Tus ojos vieron mi cuerpo en formación. Todo eso estaba escrito en tu libro. Había señalado los días de mi vida cuando aún no existía ninguno de ellos. Oh Dios, qué profundos me son tus pensamientos. Infinito es el conjunto de ellos. Si yo quisiera contarlos, serían más que la arena. Y si acaso terminara, aún estaría contigo. Oh Dios, quítales la vida a los malvados y aleja de mí a los asesinos, a los que hablan mal de ti y se levantan en vano en contra tuya. Señor, ¿no odio acaso a los que te odian y desprecio a los que te desafían? Los odio con toda mi alma. Los considero mis enemigos. Oh Dios, examíname, reconoce mi corazón, ponme a prueba, reconoce mis pensamientos, mira si voy por el camino del mal y guíame por el camino eterno.

0: solo podemos imaginar ese día.
1: Bienvenidos a Terapia para el Alma. Hoy meditaremos y reflexionaremos en el Salmo 8. En 2022, Lisa, una astrofísica de la NASA, trabajaba en las imágenes del telescopio James Webb. Una noche contemplando galaxias a 13 millones de años luz, tuvo una crisis existencial. Somos polvo insignificante en un universo infinito. ¿Qué importa mi vida?, se dijo. Se vio tan pequeña y tan insignificante. Su colega, un científico cristiano, le mostró el Salmo 8 y le dijo: el mismo Dios que nombró cada una de esas estrellas, te nombró a ti. La inmensidad no te hace insignificante, te hace asombrosa. El Salmo 8, el verso 3 y 5 dice: cuando veo tus cielos, obra de tus dedos, la luna y las estrellas que tú formaste, digo, ¿qué es el hombre para que tengas de él memoria? Le has hecho poco menor que los ángeles y lo coronaste de gloria y de honra. David, un pastor de ovejas, solía pasar noches enteras bajo las estrellas. No tenía telescopios ni ciencia moderna, pero tuvo una revelación que sigue vigente. El tan